0: de los bretones. Todos somos bretones y yo soy el rey.
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2: No sabía que teníamos un rey.
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3: El historiador David Alegre, tras un trabajo dilatado de detectivesco durante años en las fuentes, siguiendo pistas, contrastando informaciones, publica Verdugos del 36, la maquinaria eliminacionista en Zaragoza, donde no solo reconstruye las diferentes estructuras y jerarquías que se erigieron con el golpe y la maquinaria eliminacionista en la ciudad de Zaragoza, sino que pone nombre y apellidos a los perpetradores en los diferentes niveles de esa escala. 100 million angels singing.

0: Bueno, y he dicho que pone nombre y apellidos. En realidad lo que hace con esos verdugos del 36 es situarlos en su contexto, con sus intereses, sus herencias, sus afiliaciones y sociabilidades, sus mundos mentales, en definitiva. Si poner rostro a las víctimas es un ejercicio necesario de dignificación y memoria, también lo es ponerle rostro a los victimarios, los perpetradores de esa violencia fundacional de la posterior dictadura de Franco. David, bienvenido a la Linterna de Diógenes.
1: Hola, Arcais, encantado de estar aquí, como siempre.
0: He dicho que eres historiador, pero bueno, vamos a añadir que eres profesor de historia contemporánea en la Universitat Autónoma de Barcelona, que en su momento publicaste La batalla de Teruel en 2018, que, bueno, si no me equivoco, también abrió la puerta a la posibilidad de este reciente Verdugos del 36. Pero por el medio también hablamos en su momento, en estos micrófonos, de Comunidades Rotas, historia global de las guerras civiles, que escribiste junto con Javier Rodrigo. Y luego publicaste también Colaboracionistas, Europa Occidental y el Nuevo Orden Nazi. Y ya hoy nos traes este Verdugos del 36. Bueno, lo primero, ¿qué tal ha sido el parto del libro? ¿Ha sido doloroso?
1: Ha sido doloroso, sí, largo, ha sido muy largo. Mi libro más difícil, sin ningún género de dudas, ha sido un esfuerzo titánico el que hay detrás. Cualquiera que abra el libro creo que lo verá, y lo que es bonito es constatar en las primeras sensaciones con los lectores y la gente que te va escribiendo, porque el libro ha levantado mucha expectación, sobre todo entre la gente así del ámbito memorialístico, obviamente, ¿no?, de Aragón y demás, que se percibe con mucha claridad, ¿no?, ese esfuerzo de muchos años, que es el fruto también del proceso de sedimentación largo, ¿no?, que es lo que permite... Bueno, al final estos son trabajos artesanales. Nosotros, cuando trabajamos bien, trabajamos lentamente con varios proyectos en paralelo que se alimentan mutuamente, y eso es lo que permite construir carreras, digamos, académicas y también de perfiles públicos o de proyección pública del conocimiento, que yo entiendo como coherentes, ¿no? Entonces, un poco todo lo que dibujabas ahora, ese pequeño mosaico de libros, pues dibujan una carrera que hace posible ahora estar hablando de este libro. Y sí, efectivamente, tú lo decías, ¿no? Me lo encuentro el tema por primera vez haciendo trabajo de campo con personas bueno, que vivieron, nacieron en los años 10 y 20. Aún tuve la ocasión de entrevistar a bastante gente de los años 10 y 20 del siglo XX, valga la redundancia. Y bueno, pues haciendo historias de vida, que es como hacemos ese trabajo de campo cuando entrevistamos a supervivientes de la guerra, que era lo que a mí me interesaba en concreto en ese caso. Empiezas desde el origen, hablas un poco de quiénes eran las familias de esas personas, un poco para ayudar al recuerdo. Y siempre cuando llegabas al 36 aparecían estas figuras, ¿no? Y a mí me gusta decir un poco eso, ¿no? Que son como figuras que aparecen en una especie de bruma, no tienen un contorno humano claro, han sido convertidos por la memoria popular en monstruos, en casi animales mitológicos, ¿no?, que es la palabra que yo suelo utilizar, como personas de otro tiempo, pero un tiempo muy profundo, ¿no?, que casi parece que no hubiera podido existir, ¿no?, de ninguna manera. Y muchas veces, muchas de las cosas que rodean a esta violencia y a estos hombres, a mí me llegó a pasar, ¿no?, que, claro, durante mucho tiempo estuve preguntando a la gente sobre los perpetradores de Teruel, pero nadie te daba nombres y demás. Acabé descubriendo

0: Lo puedo decir con el corazón en la mano, he tenido la oportunidad de hablar con descendientes y gente del entorno de perpetradores, que ha sido un privilegio realmente, porque me ha transmitido, ¿cómo decirlo, no? Ha sido una lección humana muy poderosa de ver hasta qué punto, pues, muchos de estos descendientes directamente no tienen nada que ver con sus padres, ¿no? En cuanto a sensibilidad y a la trayectoria y a la obra de sus progenitores, y que me han abierto las puertas y que han hablado conmigo honestamente, ¿no? Entonces, ver cómo cobran forma ha sido terrible y fascinante, ¿no? Ha sido un trabajo muy obsesivo, muy minucioso, también porque te va la integridad jurídica en ello, ¿no? Naturalmente, yo tomé como principio no decir nada que no me permitieran decir las fuentes. Y en este caso, lo más interesante y valioso del asunto, yo creo que es que las fuentes son fuentes franquistas. Entonces, es inequívoco, ¿no? No hay ningún género de duda a la hora de señalar responsabilidades, de dibujar los perfiles humanos, porque son fuentes que no fueron concebidas para que las leyera un historiador, sino para ser útiles como información, pues para la gestión del poder por parte de la dictadura. Y eso es lo que yo creo que hace particularmente valioso esto, ¿no? Realmente ver que existió, ver qué pasó, porque te lo digo con el corazón en la mano, ¿no? Yo llegué a un punto en el que hay ciertas historias de la violencia del 36, ¿no? Algunas ejecuciones en la Plaza Mayor, por ejemplo, de Teruel. Hay una ejecución a finales de agosto del 36 que matan a 13 personas delante de 2.000 personas congregadas ex proceso para la ejecución, para el asesinato, que te la habían explicado mil veces, ¿no? Y que tiene toda coherencia en la memoria colectiva, porque no siempre reúne las mismas variables, por decirlo así. Pero no, es como que dices, pero ¿cómo puede ser, no? Y como historiador te cuesta de creer, aun sabiendo y han tenido tanta evidencia, ¿no? Y ver cómo cobran forma, pues repito, ¿no? Ha sido un trabajo muy estimulante a nivel humano, por lo extremo, por la posibilidad de acercarte a estas personas, de devolverles ese rostro humano, ¿no? Demasiado humano, que diría Nietzsche. Y bueno, ahí está el resultado, ¿no? Espero que sea provechoso para la gente, vaya.
1: Bueno, pues vamos a ir con ello. Bueno, quiero avisar que aquí no vamos a hacer revisionismo ni relativismos morales. Si quieres, nos vamos a saltar muchos de los eufemismos. Es decir, uno, hay una conspiración militar, ¿no? Que se va fraguando y cogiendo forma a lo largo de los años republicanos y que desemboca en un golpe de estado del ejército. Un golpe de estado planteado para lograr la victoria y el control en pocos días, pero que fracasa con la consiguiente guerra. Y como segundo hecho, desde el principio se ejerce una violencia sistemática y política en estos territorios ocupados por los sublevados, que tiene además un carácter que apuntas en el libro, eliminacionista, ¿no? Y me remito al título de la monumental obra de Paul Preston, El Holocausto Español, ¿no? Entiendo que son dos cosas que no son opinión, son hechos contrastados y corroborados por la historiografía. Así que ahora podemos ya, o puedo empezar a preguntarte por cosas que creo que son más interesantes, ¿no? Y por la que quiero empezar es, ¿cuál es el relato, o cuál era el relato de los conspiradores, o las emergencias que legitimaban una insurrección militar contra el gobierno y esa necesidad y justificación de esa política eliminacionista, ¿no? Porque entiendo que algo muy gordo, ¿no? Para medidas tan drásticas, entiendo, para legitimar lo que iba a suceder.
0: Sí, a ver, aquí se junta, digamos, un relato conspiranoico de conjunto que comparten todos y que les dota de esa legitimidad que tú decías. Es decir, todos comparten la idea de la inminencia de una revolución en ciernes a la que se sienten que se están anticipando. Es decir, ellos sienten que el golpe cívico-militar del 18 de julio del 36 es un golpe anticipatorio para evitar que España caiga en el colapso revolucionario y que quede, bueno, existe la idea y además y esto está muy claro digamos, en el aparato jurídico y en todo el despliegue jurídico de la dictadura franquista para construir su legitimidad y dirimir las responsabilidades de la violencia republicana revolucionaria del 36, buscan precisamente, y muchas veces es difícil entender esa violencia también de la violencia de republicana revolucionaria, porque intentan adaptar un relato, digamos, estandarizado a la comprensión de los hechos que ocurrieron en las zonas que quedaron de jure, ¿no? Bajo control de la República, porque intentan demostrar que hay una conspiración extranjera que colabora con elementos locales o domésticos para abocar a España en el abismo revolucionario, ¿no? Entonces, esto lo creen a pie juntillas, ¿no? Yo siempre suelo

0: a mis alumnos y a mis alumnas que no hay mejor propagandista que el que se cree su propia propaganda, ¿no? Y eso, porque eso es lo que empuja a, lo que suele empujarle a poner toda la carne en el asador, a las respuestas más radicales. Luego hay otra cuestión importante, y es que si el golpe de Estado hubiera triunfado tal y como estaba previsto en poco tiempo, en quizás 2, 3 semanas a lo máximo, la manera en la que se hubiera dirimido la violencia, que sin duda la habría habido porque estaba prevista en las instrucciones reservadas de Mola, hubiera sido muy diferente y mucho más selectiva y mucho más concentrada. Pero básicamente por una cuestión, porque la violencia es una herramienta y un lenguaje de poder que puede ser muy corrosivo para el propio poder que la impulsa. Entonces siempre está jugando con un equilibrio entre la respetabilidad y lo que intenta hacer considerar a sus apoyos y a sus posibles consensos. Justo y necesario, ¿no? Entonces, se está moviendo en un límite muy complicado. La violencia puede ser un boomerang que vuelva sobre su propia cara, ¿no? En el caso de quien la despliega, que se lo digan a Robespierre, por ejemplo, ¿no? O a Danton, ¿no? En fin, tantos otros. Entonces, el caso es que la violencia sistemática, lo que estamos estudiando aquí, o de lo que estamos hablando, esta violencia sistemática del 36 en realidad alcanza tiene ese alcance tan absolutamente extremo que nosotros conocemos hoy, que acaba con decenas de miles de personas indefensas en toda la retaguardia controlada por los golpistas, porque se encuentran con un problema, y es que están totalmente desbordados por lo que ellos mismos han generado, porque además a los golpistas parece que les confirman sus sospechas lo que ocurre en las zonas que quedan en el lado republicano. Es decir, es como una profecía autocumplida el hecho de que la fragmentación del poder estatal que provoca el golpe de Estado, que deja impotentes a los mecanismos del Estado para la contención del orden público y demás, provoca lo que sabemos, el vacío de poder donde proliferan proyectos alternativos y demás. Y eso, a todas luces, a los golpistas les confirman sus sospechas. Entonces es como la cuadratura del círculo, ¿no? Para ellos. Pero ¿qué pasa? Que cuando dan el golpe de Estado, como no funciona según se había previsto, en una confluencia rápida sobre Madrid, empiezan a tener necesidades que crecen exponencialmente con recursos materiales y humanos que son decrecientes. Es decir, sus zonas de ocupación se amplían, sus necesidades militares se amplían también, porque además la resistencia que se encuentra al otro lado cada vez es mayor y cada vez está más organizada y mejor después del primer momento de colapso. Y entonces eso provoca una sensación de implosión, de peligro de implosión, una sensación de que puede haber un colapso desde dentro. Es decir, el gran terror de los golpistas en un lapso de tiempo muy breve que va de finales de julio a principios de agosto es que la resistencia o que el avance de las unidades milicianas que parten de las grandes ciudades controladas por la República, que avanzan sobre las zonas controladas por los golpistas, débilmente controladas por los golpistas en un primer momento, las zonas, digamos, de fricción, ¿no? Como Aragón o zonas de Castilla-La Mancha en la zona septentrional, o zonas de Castilla en la zona norte de Madrid, ¿no? O incluso zonas de Euskadi, si queremos también. ¿Existe esa idea de que ese avance de esas columnas, de esas unidades, pueda conectar con insurrecciones populares organizadas por las fuerzas sindicales y políticas de izquierdas desde dentro de las zonas que los golpistas ya controlan? Entonces, eso es lo que les empuja a llevar a cabo una violencia sistemática sin precedentes en la historia de Europa, ¿no? Al menos sin precedentes desde la Guerra Civil Rusa, sin ningún género de duda. Es decir, lo que el fascismo europeo le debe a España, lo que la historia del fascismo europeo le debe a España es hacer posible y concebible por primera vez la eliminación sistemática de elementos del propio cuerpo social que se consideran indeseables e incapaces de participar de la vida pública. Claro, a todo esto además se le suman otras variables que hacen que se movilicen a favor del golpe de Estado sectores por cuestiones diversas, ¿no? Es decir, luego cada colectivo, cada grupo tiene su propia agenda. Pues por un lado está la patronal, que está absolutamente metida hasta el cuello en las dinámicas, en la maquinaria de eliminación, si queremos decirlo así. Está absolutamente metida en el ajo. Luego supongo que tendremos tiempo de hablar de ello. Pero vamos, tan metida está que lo que le preocupa. El principal representante, por decirlo ya, de la maquinaria de eliminación, quien la diseña y la despliega en primera instancia, es el director del Banco Español de Crédito en los 10 últimos años en todo Aragón, ¿no? Entonces, una persona que aparte de ser oficial de Estado Mayor, es un alto directivo bancario de una de las principales entidades financieras españolas del siglo XX, que es el Banesto. Entonces, para la patronal está muy claro que la victoria del Frente Popular es nefasta para sus intereses, porque estamos en una situación de presión económica muy fuerte, de crisis capitalista estructural. Están en un momento de reestructuración también de las relaciones sociolaborales y económicas, y eso pasa evidentemente por maximizar el margen de beneficios, y eso pasa por evitar el despliegue del proyecto social, pues, de la coalición de izquierdas que ha ganado las elecciones de febrero del 36, que supone un problema, ¿no?, para esos objetivos. Luego, por otro lado, y por no alargarlo más, lo dejamos ahí, están las fuerzas y cuerpos de seguridad del Estado, que, bueno, pues tienen una están muy quemados, están muy desgastados en por el marco de movilización tan importante que se ha dado durante la República, que además ha venido acompañado de un marco de no impunidad o de fin de la impunidad, al menos a priori y sobre el papel de su praxis, ¿no? Que había estado amparada en todos sus abusos por los regímenes precedentes, ¿no? La dictadura de Primo de Rivera y el régimen de la Restauración. Entonces hay un desgaste muy fuerte tanto en los cuarteles de la Guardia Civil como en las plantillas de las comisarías, como también entre la Guardia de Asalto, pues bueno, de estar batiendo constantemente la calle, de sentirse muy expuestos, de sentirse en una situación muy precaria a nivel laboral. Es decir, bueno, esto está pasando, ¿no? Y claro, en ese intento de empatía fría, que es este libro, porque no hay más remedio desde la historiografía avanzada que, si trabajamos a los perpetradores, hay que intentar entender la lógica que hay detrás. Ellos sienten de verdad que están lesionados en su posición laboral muy gravemente y que la República está absolutamente desbordada porque no cuenta con los mecanismos que ellos creen que son necesarios para abordar el gran reto securitario que supone ese marco de movilización de masas que abre los años 30, ¿no?, con la llegada del marco democrático liberal. Entonces, bueno, todo hay como un marco general, que es lo que decíamos, el conspiranoico, y luego hay una serie de, digamos, visiones corporativas o problemas corporativos que hacen que diferentes colectivos se vayan sumando y que estén dispuestos a todo, ¿no? Llegada a la coyuntura de julio del 36, sí.
1: Y a mí sí me parece muy interesante, como dices, precisamente intentarnos meter en ese universo mental de tanto los conspiradores como los perpetradores más o menos directos o quienes construyeron esa maquinaria eliminacionista. Y bueno, ahora estoy pensando concretamente en Mola, ¿no? Uno de los grandes o el más grande de los conspiradores, ¿no? Que precisamente en relación con esa práctica eliminacionista de la propia población, ¿no? Que nos dices que el propio Mola de alguna forma se sentía traicionado, por decirlo de alguna forma, con buena parte de la población española que expresaba o decía, ¿no?, que había desechado, ¿no?, una oportunidad de volver a España, ¿no?, a ser grande y demás y cumplir su destino histórico y demás. Y digamos que existía esa rabia y odio con buena parte de la población que es, entiendo, muy relacionada también con lo que nos mencionabas, ¿no?, de estos cuerpos de seguridad, de muchas experiencias que tuvieron muchos de los protagonistas que aparecen en el libro, experiencias previas, ¿no? Por eso me parece interesante esa trayectoria que realizas en el libro, ¿no?, de estos diferentes personajes, porque esas experiencias que tienen con diferentes conflictos, ya sea en conflictos de huelgas, conflictos en las calles, ¿no?, en Zaragoza, ya sea pues muchas experiencias que gente que pasó por la Barcelona de Martínez Anido, ¿no?, de la Barcelona de la canadiense y del pistolerismo. Que esos miedos, ¿no?, que nos mencionabas, que son totalmente reales, y esos enemigos, ¿no?, que pretenden eliminar, en muchas ocasiones les ponen cara, ¿no?, porque son con los que os han estado bregando directamente por las calles o son los que han visto desde sus lugares, ¿no?, cómo dominaban las calles, controlaban las calles y cómo achacaban, entiendo, a la Segunda República su incapacidad o incluso connivencia, ¿no?, con esos revoltosos, ¿no?, en este caso principalmente de fuerzas sindicales, a la hora de no poner orden, ¿no?, y permitirles o dejar en solitarias o incluso, como nos dices, no dar manga ancha, ¿no?, o carta blanca a las fuerzas de seguridad para hacer y deshacer en situaciones en las que realmente en muchas ocasiones las fuerzas de seguridad perdían, ¿no?, en las luchas callejeras, ¿no? O sea, entiendo que ese miedo que nos estás expresando y que yo creo que sale muy bien reflejado en el libro por las propias experiencias personales previas de muchas de las gentes que participarían en el golpe y sobre todo en la maquinaria eliminacionista, ¿no?
0: Sí, a ver, aquí había un compromiso, casi te diría, historiográfico y público muy fuerte por mi parte, que es un poco también fruto de lo que tú como lector, porque al final uno es lector también, no solo es investigador, obviamente para investigar tienes que leer, ¿no? Entonces, como lector que detectas y como ciudadano, cuando miras al pasado español más traumático, hasta este cuello de botella tan estrecho que es el 36. A mí lo que me faltaba en el relato era la posibilidad de entender qué hace que determinados individuos estén en posición de ser decisivos en ese momento clave de la historia de España, que tú comentabas justamente en la intro, ¿no? En ese proceso de ingeniería a gran escala social, laboral, económica, que transforma para siempre la estructura productiva y las relaciones de poder en el país, ¿no? ¿Qué hace que sean ellos y que no sean otros, ¿no? Entonces, para eso había que remontarse atrás. Es un poco lo que tú decías, es decir, había que remontarse a las herencias familiares, a las alianzas matrimoniales, a las trayectorias de esta gente, a ver qué es lo que ha conformado su universo sentimental, qué es lo que ha, o cómo se ha gestado aquello, o cómo han asumido que es lo más valioso para ellos en la vida. Entonces, bueno, yo creo que eso es uno de los grandes valores del libro, para mí, para la investigación, es una de las cosas de las que estoy más orgulloso, aunque asumo, y esto para mí, pues bueno, fue, también te diré y te lo confieso, ¿no? Un poco para hacer el making of de la película, yo cuando venía a los archivos, que normalmente te llevan al centro peninsular, ¿no? Porque vivimos en un estado centralista, al fin y al cabo, y todo pasa por Madrid, ¿no? También cuando investigamos. Claro, yo muchas veces cuando venía con la evidencia, a nosotros se nos había enseñado a pensar que no, yo creo que de alguna manera implícitamente estaba en el aire, por parte incluso de nuestros maestros y demás, ¿eh? De la gente que nos ha formado. Magníficamente, todo hay que decirlo, pero yo creo que todo el mundo tenía un poco la idea preconcebida de que no había evidencias para rastrear todo esto, de que de todas las huellas habían quedado borradas. Y hostia, a mí me sobrecogió mucho, ¿no? Cuando empiezas a ver que hay muchas cosas, están muy dispersas, hay que hacer un trabajo ingente de barrido para llegar, pero es posible, es posible, fácil no es, pero es posible. Entonces, claro, yo cuando volvía en el AVE, cuando lo pasaba por Madrid, por Atocha, que es el momento de reposo que haces balance, dices, joder, dices, te das cuenta que llevas una bomba en el ordenador, ¿no? Dices, ¿cómo puedo transmitir todo esto? Y sobre todo te abruma la posibilidad o no de estar a la altura del material que estás consiguiendo recuperar, ¿no? Rescatar o exhumar. Entonces, ahí había, bueno, ahí hay una tensión fuerte también personal de intentar mantener el pulso narrativo de manera ágil, y que sea atractiva para el lector, que no sé si siempre ha sido posible, porque el tema es difícil y el libro y la investigación es difícil, y por lo tanto tiene que exigir un esfuerzo, bueno, plantea un reto muy, muy, muy grande al lector, yo creo, pero un reto que yo creo que vale la pena asumir, que es ese doble tempo, ¿no? Que tiene la narrativa que discurre a través de los hechos del 36, con un tempo sostenido, constantemente vamos avanzando, vamos viendo un juego de interacciones, pero también al mismo tiempo, cada vez que emerge un personaje relevante en la trama, por decirlo así, porque esto es como una novela rusa, pues nos remontamos atrás y vemos quién es, de dónde viene, cuáles son sus orígenes, cuánto puede tener que ver su familia, cuánto han podido proyectar esa familia sobre él en un momento en que la familia, bueno, yo creo que igual ahora, pero entonces incluso mucho más, ¿no? La familia era un espacio de expectativas, de que digamos que condicionaba mucho las actitudes sociales y políticas de los individuos, eso lo sigue siendo, ¿no?
1: Bueno,
0: No en vano.
1: aquí hay uno, quizás por citar a León
0: Sí.
1: Felipe, que sí, aquí hay muchos, me refiero, muchos que sí que tenían un mi abuelo, ¿no? Que ganó o que perdió alguna batalla, ¿no? Que es,
0: Sí, sí.
1: no, o sea, la mayor parte de las historias de estas que cuentan sí que tenían muchos familiares, ¿no? Que habían estado en Cuba, que habían estado en Filipinas
0: Sí,
1: o que habían pasado
0: totalmente.
1: por África y que era muy presente, ¿no? Toda esa historia, ¿no? Militar y del papel que habían ejercido, ¿no? O sea, pertenecían a un universo mental, muy, muy concreto, ¿no?
0: Totalmente, de estar a la altura, esa presión de estar a la altura de mis antepasados, de formar parte de una cadena irrompible, pues de personas comprometidas con la grandeza, ¿no? Imperial de España, etcétera, etcétera. Sí, totalmente. Entonces, claro, todo eso forja un ethos que ya viene desde la cuna y que yo creo que a lo menudo, quizás es mi percepción, pero yo creo que hemos fallado un poco en transmitir, en acercar esto a la gente, ¿no? A la sociedad. Y ese era mi compromiso. Yo creo que es necesario, bueno, sentarnos pensar y vamos a ver quién es esta gente, ¿no? Pero bueno, luego, claro, un poco en base a lo que me decías y por cerrar un poco la respuesta, yo creo que es muy interesante precisamente verlos in the making, ¿no? No desde la. No desde un presente actual, el nuestro, en el que ya sabemos cómo van las cosas, sino un poco intentando entender cómo ellos van respondiendo a su propio presente, ¿no? Antes del 36, cómo se van configurando, cómo van respondiendo a las diferentes coyunturas que se van encontrando, tanto a nivel personal como a nivel colectivo, ¿no? En los entornos en los que participan. Y hay una cuestión que es muy interesante, ¿no? Y yo creo bueno, a mí es de las que más me llamó la atención, y es que ha sido borrada totalmente por las narrativas franquistas, que no tienen ningún interés bueno, en reconocer que para muchos de los golpistas del 36 la República también fue un alivio, ¿no? Es decir, claro, un problema que tenemos aquí en España muy fuerte a la hora de entender lo que es una República, que es que la República en la memoria colectiva está asociada a las causas progresistas, al reformismo, incluso a horizontes revolucionarios, diría, ¿no? Incluso diría. Entonces, claro, la República es sencillamente un sistema, es un tipo de Estado. Entonces puede ser conservadora, puede ser de orden, puede ser un sistema revolucionario, puede ser, en fin, de todo tipo, ¿no? Y mucha gente, pues llegado el año 31, puso sus esperanzas en mucha de esta gente, que ya estaban en posiciones de orden, por decirlo así amablemente, en posiciones, digamos, cercanas a, bueno, la derecha conservadora, muy cerca de posiciones ultras, aspiraban a construir una república de orden. Y creían que podía ser una buena oportunidad para regenerar España deshaciéndose de ciertos obstáculos, como pudiera ser el propio rey, por ejemplo, ¿no? Y sus constantes intromisiones en la vida público-política abusivas, por decirlo de alguna manera, ¿no? Entonces, bueno, pues mucha gente como el propio José Derqui, que lo comentábamos antes, el delegado de orden público de Zaragoza, principal responsable del inicio de la campaña de eliminación en Zaragoza, es gente que abraza, que abraza, o vamos, que acogen, cuanto menos acogen con atentisme, ¿no? Si lo decimos en francés, están a la expectativa de ver qué pasa, ¿no? Entonces, son vidas complejas, porque como buenos individuos que son, como buenos seres humanos que son complejos, son poliédricos, y yo creo que esta es parte de la riqueza de la investigación y de lo que yo creo que puede ser más atractivo para el público, de verdad, intentar acercarse a las emociones y a la cosmovisión de esta gente, como decías tú, ¿no? A esos miedos que bueno, ya lo sabemos perfectamente porque lo vemos hoy. El libro, desgraciadamente, yo creo que tiene un eco muy fuerte en nuestros actuales tiempos. La conspiranoia informa o, digamos, determina, condiciona actitudes sociales y políticas y el rumor. Y claro, yo siempre lo digo, ¿no? Si nosotros leemos las memorias de Félix Bernardo Maíz, que era el secretario uno de los secretarios y ayudantes de Mola, joder, en el libro aparecen unos documentos, obviamente no son documentos fotografiados, sino transcritos directamente en el cuerpo del texto, con informaciones en clave de las comunicaciones entre Moscú y Largo Caballero para la revolución. Y dices, ¿esto de dónde ha salido? Claro, pues uno se imagina que debían de ser panfletos o libelos que circulaban por los cuarteles, que es lo que nos permite entender la evidencia documental, que yo no los he visto nunca impresos, pero que doy por hecho que existieron, y que formaron parte de ese rumor y esa conspiranoia bueno, pues como pudieran ser, por poner otro caso, los protocolos de los sabios de Sion, ¿no? Que tuvieron una capacidad muy profunda de permear los miedos, de alimentar esos miedos sociales a la disolución, al colapso civilizatorio, que estaban muy vivos en la España del 36, pero no solo en España, estaban muy vivos a nivel global, ¿no? Entonces, por eso España también fue un caso de impacto global, ¿no? Todo lo que pasa en España a partir del 36 tiene un impacto global. O sea, todo lo que ocurre en España hace que los acontecimientos locales en Francia, en Alemania, en Estados Unidos, se lean o en Colombia, me da igual, estoy poniendo casos que me vienen a la cabeza, que los conozco más o menos bien, ¿no? Se leen en clave española, de qué puede pasar, ¿no? Si lo leemos en clave española o hacia dónde podemos estar yendo, ¿no? Y es precisamente por esto, ¿no? Porque al final muchos de estos perpetradores, sobre todo los de alto nivel, que es un poco en lo que nos estábamos centrando sobre todo ahora, ¿no? Son personas, ¿cómo decirlo, no? Cosmopolitas en el sentido de que tienen conexiones globales y tienen una sensibilidad a los problemas globales, claro, con su sesgo ideológico, naturalmente, pero son personas bien informadas. Digamos que tienen un tiene, acceden a un tipo de información. Pues sí, sesgada, muy concreta, muy, muy interesada ideológicamente, de cómo están los asuntos del mundo, no solo España, sino del mundo, ¿no? Y cómo España está conectada a esos problemas. Y esto es lo que explica también su capacidad o su para actuar de manera tan radical, tan radical y tan bueno, tan asesina, ¿no? Realmente.
1: 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Bueno, pues eso, que los cacahuetes que come el mono que dirige este programa no se pagan solos. ¡Hala! Os dejo. Vayamos al mundo del yugo y las flechas, al fascismo genuino. Falange puede entenderse como un partido en apariencia irrelevante, pues si contamos el número de militantes o votos en las elecciones de febrero del 36, pero sin embargo actuó como una fuerza decisiva pocos meses después. Y por eso me interesa ese papel de Falange, no tanto como partido de masas, sino como vanguardia, capaz de tener influencia en lugares estratégicos e incluso en ocasiones marcar la agencia o liderar el discurso, ¿no? Para julio del 36, ese partido, voy a ser un poco faltón, ¿eh? Ese partido medio de matones y milicias, conocido por sus acciones de provocación tan irrelevante a nivel electoral, estaba ya infiltrado en buena parte de las estructuras del Estado, es decir, tenía las simpatías de ese universo contrarrevolucionario del momento ya para el año 36.
0: Totalmente, totalmente. Falange lleva a cabo una estrategia clásica, casi diría, de organizaciones políticas de izquierda revolucionaria, que es una estrategia de infiltración, es una estrategia totalmente consciente. Ellos, digamos, además, vuelvo a repetir, ¿eh? Es muy importante tener eso, tener muy claro eso. Ellos llevan a cabo una estrategia de infiltración de manera consciente, es una estrategia premeditada. Hay dos estrategias de Falange, una es la de infiltración y otra es la de la tensión, que además despegan con mucha eficacia, ¿no? ¿Qué supone esto? Pues que lo que dices tú, un partido irrelevante a nivel electoral que no alcanza los 50.000 votos en las elecciones de febrero del 36, no llega a los 50.000 votos, está, en cambio, situado en posiciones muy estratégicas del aparato jurídico securitario del Estado, tanto ejército como fuerzas y cuerpos de seguridad, como también en el mundo de la abogacía, incluso de la judicatura, ¿no? Es decir, están en posiciones. Han conseguido acercar a sus al partido, a simpatizantes del mundo del ejército, del mundo de la policía, que está muy permeada de elementos falangistas, agentes de la policía, algunos con responsabilidades en los rangos medios de la policía. Hay un caso que sale en el libro que es muy interesante, que es el de Eduardo Félez del Hierro, ¿no? Que lidera, es un inspector de segunda, un rango medio de la policía, que lidera una cuadrilla de falangistas dentro de la propia comisaría de Zaragoza, y que serán los responsables efectivamente a partir de agosto del 36 de elaborar las listas de peligrosidad, es decir, quién vive y quién muere, ¿no? Entre los detenidos en la prisión provincial. Y además todo esto documentado en expedientes de depuración, ¿no? Del Archivo General del Ministerio del Interior, que continúan siendo absolutamente opacos esos fondos y muy difícilmente accesibles, y con unos.
1: Y previo a la guerra, cuentas también en el libro cómo conseguían arrinconar a policías de ideas de izquierdas o afines al
0: Totalmente.
1: sindicalismo, ¿no? Dejándolos en tareas de oficina o pidiendo su traslado, ¿no?
0: Totalmente. Tienen una capacidad absolutamente, vamos, clara de determinar las posibilidades de asignar o no destinos. Están pasando información a los grupos de ultraderecha cuando hay que hacer alguna redada o algún registro domiciliario de alguno de estos militantes de ultraderecha. Los avisan a tiempo para que puedan retirar pruebas, los protegen y amparan en robos de armas, asaltos y agresiones, les asesoran sobre cómo tienen que declarar cuando hay agresiones armadas o demás contra militantes de izquierdas, digamos, planteándoles que afirmen haberlo hecho en defensa propia y este tipo de cosas para buscar amparo jurídico-legal. Y entonces, esta es un poco la clave del asunto, ¿no? Que la estrategia es súper efectiva porque, yo qué sé, por poner un caso, ahora habrá que ver cómo se replica esto en la península, ¿no? Porque me imagino que este modelo de investigación se utilizará luego en otros espacios regionales locales, que será lo valioso, ¿no? Porque nos permitirá tener una radiografía mucho más clara, pero en el caso de Zaragoza, está clarísimo, ¿no? En las dos compañías de la Guardia Civil, de la Guardia de Asalto, que es una policía militarizada urbana creada, modélica, creada para la defensa del orden público en la República, está totalmente infiltrada por elementos de Falange. Tanto es así que uno de los capitanes de una de estas dos compañías tiene que exigir a los propios guardias de seguridad, a los guardias de asalto, que se quiten las insignias y las camisas azules pues para respetar, ¿no?, la supuesta neutralidad ideológica de los cuerpos de seguridad del Estado, ¿no? Porque según los reglamentos internos tenían que, bueno, tenían que actuar de manera neutral o al menos visualmente respetar cierto equilibrio, ¿no? Entonces, sí, ellos cuando llegaron un momento. Claro, esta es la clave del asunto, ¿no? Cuando llega el momento de la sublevación, del golpe de Estado, realmente la República sabe que algo va a pasar. Saben que hay un golpe en gestación. Lo que pasa es que lo que a las autoridades republicanas les coge totalmente desprevenidas es el alcance del golpe, tentacular. Es decir, esta organización, lo que es Falange, ha conseguido captar a guardias civiles a nivel local, comarcal, capitanes y tenientes de la Guardia Civil al mando de compañías y líneas, que son, digamos, los oficiales con mando sobre tropa a nivel local, sobre todo en la España rural, están, digamos, armando, asesorando, instruyendo a las milicias a todos los niveles, en tiro, en instrucción, en táctica, etcétera, etcétera, porque muchos de estos oficiales de la Guardia Civil, tenientes y capitanes, vienen precisamente del ejército, son militares africanistas que han pasado por las unidades de choque, pero que sobre todo a principios de los años 30 se pasan en muchos casos a la Guardia Civil para continuar sus carreras allí, porque tienen más posibilidades de ascender, porque la escala de oficiales está menos saturada. Entonces, claro, eso es una de las cosas que se le ha pasado también a la historiografía de largo, ¿no? Que el verdadero impacto del africanismo en España no está tanto en los Mola y Franco, que también, naturalmente, o los Godet o los Queipo de Llano, etcétera, etcétera, sino en la tentacularidad de ese africanismo que está con mando sobre tropa, coordinando a los puestos de la Guardia Civil a nivel local en la España regional, pues esos tenientes y esos capitanes que, cuando hay una coyuntura grave para el sostenimiento del orden público, tienen la capacidad, están ellos al frente de esa gestión del orden público. Y eso es una de las cosas que explica el desbordamiento también y la táctica de hacer la cama que tienen las fuerzas y cuerpos de seguridad del Estado ante las autoridades republicanas, que tienen que estar lidiando todo el quinquenio republicano previo a la guerra con la deslealtad de las fuerzas y cuerpos de seguridad del Estado, porque muchos de ellos vienen de ese mundo, son militares africanistas en el más puro sentido de la palabra, han participado en el último ciclo bélico de Alhucemas, el que conduce al sometimiento violento del protectorado de manera definitiva, y cuando ven que ya no tienen posibilidad de progresar en el ejército porque han acabado la guerra colonial, se pasan a la Guardia Civil y pasan con todo el bagaje, o sea, pasan con todo ese bagaje y todo ese ETA, que vienen de las unidades de choque como el tercio, los regulares, etcétera. Entonces, hay una mixtura muy fuerte que forma parte de ese proceso de fascistización, que es muy vasto y que seguramente estamos empezando a entender el verdadero alcance, la magnitud y la complejidad y la gran cantidad de sujetos que están participando de ese proceso de fascistización, que es un proceso de convergencia muy amplio, de fuerzas muy diversas, con agendas e intereses también diversos, pero que confluyen en una serie de mínimos comunes denominadores, ¿no? Desde la patronal, hasta gente de orden que ha estado asociada históricamente a posiciones liberal conservadoras, ¿no? Me refiero de los partidos dinásticos de la Restauración, pero que ven en riesgo su posición social de privilegio que han conquistado precisamente abrazando los valores liberales sus familias durante el siglo XIX, pero que ante la coyuntura de la sociedad de masas y de la emergencia de las fuerzas político-sindicales de izquierdas con sus propias reivindicaciones y agendas se ven desbordadas y se desliberalizan, ¿no? Pasan a posiciones radicales ultras, cada vez más ultras, y eso es lo que hace posible incluso una confluencia generacional, donde muchos hijos, y eso es un conflicto clásico, el conflicto de matar al padre, ¿no? Si lo decimos en términos freudianos, donde muchos hijos de esas familias que son de ultraderecha acaban confluyendo con sus padres, que eran sencillamente conservadores o gente de orden al uso, por decirlo así, ¿no? Pero que también acaban abrazando esas ideas radicales, ¿no? Dentro de las familias hay muchísimas trayectorias así. Entonces, sí, Falange tiene una capacidad de infiltración, pero también de arrastre muy fuerte en espacios familiares, arrastrando clientelas consigo muy poderosamente, ¿no? Es decir, todo tiene una red tentacular muy poderosa, están muy bien conectados a nivel social, tienen posiciones estratégicas en posiciones o en escenarios dominantes del control del orden público y de la administración del Estado, efectivamente.
1: Vamos a entrar en el asalto a la ciudad de Zaragoza. Pero bueno, para empezar, Zaragoza entiendo que ya solo por una cuestión geográfica y de comunicaciones ya sería clave en la planificación del golpe, ¿no? Pues conectaba Navarra, que era donde estaba Mola, y también por ser el punto de conexión entre Barcelona y Madrid. Claro, te voy a preguntar por la Junta de Capitanes, ¿no? Y su importancia en este control de Barcelona, pero también, sobre todo, me gustaría empezar por el papel o esos miedos alrededor de lo que había dentro de Zaragoza, ¿no? Estamos hablando de la Zaragoza donde había sido el último, había sacado músculo la CNT, ¿no? En el último congreso. Estamos hablando de, pues, precisamente una CNT que tenía 20.000 afiliados, ¿no? En la ciudad, con una UGT también importante presencia en los alrededores, ¿no? Y una ciudad también conflictiva, ¿no? Esa plagada de peligrosos sindicalistas y revolucionarios organizados. Entiendo que el control, ¿no? De Zaragoza era una plaza peligrosa, ¿no? Para conquistar y entiendo que habría miedo de partir, ¿no? Al frente y mirar lo que podía quedarse atrás, ¿no? Ese miedo a lo que decías de esa insurrección interna, ¿no? Una vez controlada la ciudad. Sería importante o tendría su importancia, ¿no? Entiendo en cómo estructuraron la maquinaria securitaria y el inmacionista. Pues te quería preguntar por eso, ¿no? Por ese papel de esos miedos alrededor del control de la propia ciudad, ¿no? De esa identificación del enemigo interno y el papel de esta junta de capitanes que desarrollas en el libro.
0: Sí, mira, es un tema interesante que nos habla un poco de la historia de la España a principios del siglo XX, ¿no? Zaragoza es una caja de resonancia de los grandes cambios que vive la España del 1900-1936. Vale la pena sencillamente un par de apuntes para entender un poco lo que está pasando. Vamos a ver, Zaragoza es una ciudad que empieza el siglo XX con 100.000 habitantes, pero que casi, vamos, más que dobla su población en cuestión de 30 años, ¿no? Supera los 200.000 habitantes en la década de los 30 y lo hace atrayendo a mucha población en situaciones extremadamente miserables en todas las provincias del Agro Aragonés y de Soria, Guadalajara y otras provincias vecinas, que, claro, lo que hacen es transformar totalmente la estructura económica y social de la ciudad. Es una ciudad que a ver, se había basado, pues como todas, como buena parte de las poblaciones así españolas medias del siglo XIX, en unas relaciones clientelares de artesanos que trabajan en su propio taller, con relaciones muy paternalistas, pero a la vez muy horizontales también, ¿no? Dentro de los espacios de trabajo, que se basan en esa confianza mutua, que se basan en ese conocimiento entre familias, en relaciones de muy largo alcance, ¿no? Todo eso se rompe con la irrupción de esa, toda esa inmigración masiva que llega a la ciudad y que cambia las relaciones laborales y además en un momento también de un salto cualitativo muy fuerte para el artesanado, que en muchos casos devienen industriales, aquellos que tienen éxito para transformar su actividad económica, ampliarla y llevarla a nuevas cotas, hacen auténticas fortunas, ¿no? Desde los marmolistas, que tienen una presencia muy importante en el libro, hasta los constructores, todos algunos importantes agricultores que pasan a sectores industriales de la transformación agroganadera, en fin, hay unos cambios muy fuertes que rompen con los vínculos de lealtad clásicos, tradicionales, de ese artesanado del siglo XIX, que plantean un reto muy fuerte también a la patronal. Entonces ahí es donde irrumpe muy fuertemente también la Federación Local de Oficios, que es la sección local de la CNT en Zaragoza ciudad, que es poderosísima, ¿no? Y que es muy combativa. Tiene, bueno, toda una serie de ciclos de movilización colectiva muy poderosos en todas las primeras décadas del siglo XX, ¿no? Hasta los años 30. Entonces, Zaragoza, efectivamente, es una ciudad que ya no solo es que la CNT sea muy poderosa en la ciudad, sino que en todo el eje del Ebro y todo el eje Zaragoza-Huesca, tiene una presencia muy, muy destacada también la Federación de Trabajadores de la Tierra, ¿no? La filial, digamos, agrícola de la UGT, del Sindicato Socialista. Entonces, eso es una de las cuestiones por las cuales ya lo avanzo, aunque en el libro no sale, esto me lo guardo por si tengo valor para acometer esta tarea en la continuación. Por eso está muy claro que ya no solo es Zaragoza, sino que la mayor parte de la violencia se concentra en los principales ejes de comunicación que permiten mantener el control efectivo de Aragón. El eje de la Ribera Alta del Ebro, que conecta con Navarra vía Tudela, todo el eje agroganadero de Cinco Villas, que es las Cinco Villas es una región cerealícola muy potente históricamente, que es linda con Navarra y que es la cuna además del socialismo aragonés, históricamente, desde principios del siglo XX está ya la cuna del socialismo aragonés, y otras cuencas o riberas, ¿no? El Jalón, que conecta, es la vía que conecta con Madrid, y todo el corredor de Zaragoza a Huesca. Ahí es donde la violencia incide más fuertemente. Y eso lo que nos demuestra es que efectivamente hay una lógica militar muy fuerte, que es la lógica del imperativo militar. El imperativo militar es hacer lo que sea para preservar la seguridad y ganar, ¿eh? Hacer lo que sea. Hay doctrina militar muy fuerte detrás de la violencia.
1: Y
0: Es decir, la violencia es fragmentaria.
1: cuando sospechas, ¿no? De buena parte de la población, ¿no?
0: Claro.
1: Sospechas y desconfías de buena parte de la población, lo que hay que hacer, ¿no? Para controlarlo, sea lo que sea, como nos decías, es precisamente aplicar una eliminación masiva, ¿no? Para asegurarte que ninguna de esas parte de la población de la que desconfías, pueda ser potencialmente peligrosa para tu posición.
0: Efectivamente, claro, vamos a ver, de primeras, los golpistas en Zaragoza tienen que enfrentarse en un primer momento a resistencia, vamos, un reto importante de resistencia en el barrio de San Pablo, ¿no? En el barrio del Gancho, que es el barrio que está lindando con la Plaza del Pilar, es un barrio popular y continúa siéndolo hoy en día, ¿no? Hoy en día han cambiado los sujetos del barrio popular, son población migrante extrapeninsular, pero la tradición sigue, por decirlo así, de población precaria y demás. Ahí hay un núcleo de resistencia muy fuerte. Entonces, los golpistas, de alguna manera, a ver, perciben la hostilidad que despierta su causa entre amplios sectores de la sociedad española. Vamos a ver, es que ellos nos engañan. Ellos saben que una. Pues eso, ¿no? Amplios sectores de la sociedad están en contra porque se ha puesto de manifiesto, porque eso es una cosa que perdemos muy de vista a menudo cuando explicamos el golpe de Estado, porque vemos un mapa en dos colores y eso es muy engañoso. Pero es que en toda la península hay resistencias al golpe, donde fracasa y donde triunfa, en todos los sitios. Y en Zaragoza hay una resistencia que, para lo que podía haber sido, en realidad es bastante limitada, pero que a los golpistas les pone, pues, vamos, los huevos de corbata, ¿no? Por decirlo así amablemente, porque realmente tienen miedo de que esa resistencia de San Pablo se pueda extender a otros lugares, pero al mismo tiempo también tienen miedo de que se, vamos, de llevar a cabo una acción armada en plena calle que devenga una masacre, porque eso evidentemente sería muy perjudicial para sus intereses a nivel de proyección de la respetabilidad público-política internacional y doméstica, ¿no? Entonces están jugando siempre con con esa ambivalencia, por eso los golpistas no matan a plena luz del día, matan con estrategias de ocultación, ya lo veremos después, ¿no? Pero vamos, en definitiva, sí, Zaragoza para ellos es capital, por varias cuestiones, por lo que decías tú, si Zaragoza hubiera quedado en manos de fuerzas afines a la República o de izquierdas, o como lo queramos decir, sin ninguna duda, habría quedado paso franco, ferroviario y por carretera entre Barcelona y Madrid, lo cual hubiera cambiado bastante las cosas. Porque todo el flanco oriental de la zona norte golpista había quedado muy expuesto. Pero es que además hay otro problema para los golpistas, y es que en los acuerdos Cabanellas-Mola, para dar inicio al golpe de Estado, la primera medida que tienen prevista no es una medida menor. Es la medida, digamos, diría yo, más decisiva para el golpe en Navarra, que es el envío inmediato de 10.000 fusiles y municiones abundantes para suministrarlos, para poder dispararlos, vaya, en definitiva, a Navarra, a Pamplona, en el primer día golpe de Estado. Es decir, que de Zaragoza depende el éxito de la propia sublevación, del propio golpe de Estado y de su sostenimiento en Navarra, que es uno de los lugares más afectados por la violencia eliminacionista, ¿no? Entonces, hay muchas cosas en juego en Zaragoza. Zaragoza, además, es un eje ferroviario de primera importancia, conexión con Francia, conexión con Valencia, conexión con el Cantábrico, es decir, pasa por allí muy cerca, por Gratallops, el Cantábrico Mediterráneo, es decir, es un eje de primera importancia, un eje industrial también muy importante, que será clave en el esfuerzo de guerra golpista, porque será la segunda ciudad más importante que controlarán desde el primer momento. Entonces, bueno, a nivel estratégico, a nivel político y a nivel también de contención del avance desde Cataluña y protección del flanco norte golpista, es clave. Es clave y por eso allá ponen toda la carne en el asador. Por eso, y porque en un primer momento todos los refuerzos, o buena, la mayor parte de los refuerzos que llegan en el goteo del puente aéreo que está enviando al ejército colonial a la península, porque es un goteo que dura muchísimas semanas. Eso se extiende todo el verano y el otoño. A menudo nos dicen el puente aéreo y la gente se piensa que el ejército colonial pasa inmediatamente de golpe. No, eso cuesta mucho. Pasar con aviones un ejército de 40.000 tíos, pues cuesta muchas semanas. Cuesta muchas semanas. Entonces, todos esos refuerzos y todo el material italiano y alemán está yendo en la mayor medida. Está yendo el avance sobre Madrid desde el sur, que es el avance de Franco. ¿Por qué? Porque Franco es el que está controlando ese apoyo exterior, porque son sus emisarios los que lo han conseguido, sobre todo el alemán. Que eso es una de las cosas que genera muchas fricciones con Mola, precisamente, porque Mola se siente abandonado porque a él no le envían nada. Entonces, los golpistas de Aragón se están viendo obligados a llevar a cabo una especie de guerra autosostenible, una guerra de pobre. Y por eso siente una sensación de vulnerabilidad y de exposición aún más fuerte todavía, que yo creo que es generalizada en toda la zona golpista, pero esto lo tendrán que decir. Investigaciones regionales en otros casos, yo creo que existe esa sensación efectivamente de estar desguarnecida la retaguardia. Porque tú piensas que es que incluso la situación es tan extrema, la falta de mandos, la improvisación, el desbordamiento es tal, el no estar preparado para lo que se les ha venido encima. Vamos a ver, Mola está pensando en suicidarse 10 días después del golpe de Estado. Mola se lo dice a su secretario, dice, tío, dice, yo no he llevado en mi vida más de nada más que un regimiento. Quiero decir, no mandaba más que un regimiento con plantilla completa en España. En la época eran 3.000, 4.000 hombres. Y de golpe se encuentra con que está mandando todo el ejército al norte, que acaba siendo decenas de miles de tíos. Entonces, claro, no tiene los medios ni los conocimientos para sostener esa situación. Por eso también la guerra civil será un conflicto tan cruento, ¿no? Y tan terrible para quien lo tendrá que soportar, que sobre todo será quien esté a pie de terreno, porque será un aprendizaje sobre la marcha. Entonces cortará muchas vidas humanas precisamente por eso. Entonces los golpistas están improvisando. Están improvisando. Constantemente están. Nosotros, si no entendemos, y aquí podemos aplicar la famosa máxima acta de Clausewitz, ¿no? Ellos están en una niebla de guerra. Están en una niebla de guerra. Nosotros lo miramos desde el presente y eso es ventajista. Pero nosotros tenemos que entender que ellos no saben hacia dónde van. No tienen ni idea qué va a pasar, ¿no? Entonces, bueno, una de las cosas que les convence de que pueden, digamos, de alguna manera poner toda la carne en el asador, es cuando se confirma la ayuda italiana y alemana, que es el 26 y 28 de julio, respectivamente, que eso les hace tener una posición de fuerza, les hace sentir que están en una posición de fuerza como para jugarse el todo por el todo. Porque hasta ese momento no está muy claro qué es lo que va a pasar. De hecho, sienten que han perdido la mano. Sienten que han perdido la mano. Pero ¿qué pasa? Que esos recursos que van llegando, llegan poco a poco, son limitados. Y son sobre todo destinados a la zona sur, al avance sobre Madrid, repito. Claro. En Zaragoza, en Aragón, en todo Aragón, por ejemplo, y en toda la zona norte, están teniendo que librar la guerra con sus propios medios. Una guerra muy penosa, una guerra con mucha escasez de recursos, donde se están viendo todo lo que tiene conocimientos militares a primera línea. Y eso pasa o implica también a la Guardia Civil. Claro, en muchos casos, una parte muy importante de las tropas de la Guardia Civil y de sus oficiales están siendo enviados también a unidades de primera línea. Con lo cual, la retaguardia, hay una sensación de que está desguarnecida. Y ese espacio, ese vacío. No es que sea vacío porque ya lo tienen previsto en cierta manera, lo empiezan a de alguna manera a ocupar milicias de ultraderecha. Ya está previsto previamente incluso. Quiero decir que en el libro se explica muy claramente, ¿no? Cómo la propia ciudad de Zaragoza es dividida en 8 sectores urbanos, eso está montado desde el año 34, además está montado a espaldas del Estado, pero de manera connivente entre militares retirados, la Capitanía General, es decir, la jefatura de la División Orgánica o de la Región Militar Aragonesa, e incluso en ese momento el gobernador civil, que es una persona afín de derechas o de centro-derecha, ¿no? Del Partido Radical. Entonces, el funcionar al margen de las estructuras y mecanismos propios de la autoridad estatal está ya sobre la mesa hace mucho tiempo. Y hay previsiones de cómo responder a una situación, a una coyuntura crítica para el orden público, que es lo que se encuentran en las manos, porque lo generan ellos mismos con el golpe cívico-militar del 36. Pero tienen experiencias previas, porque las experiencias del 33, del 34, las insurrecciones anarquistas, la huelga campesina de junio del 34, la huelga revolucionaria del 34 en octubre, ya experimentan mucho. Con algo que en Barcelona se conoce perfectamente, como comentabas tú antes, que es el armar a ciudadanos honrados, ¿no? Todo esto con comillas, naturalmente, a gente de orden que quiera colaborar con el sostenimiento del orden público y a sus clientelas, que se encargan ya en esas coyunturas de cuestiones muy diversas como, digamos, protección de infraestructuras, protección de iglesias, escolta de transportes,
1: Las
0: escolta
1: delaciones,
0: de.
1: ¿no? Vigilancia y delaciones, ¿no?
0: Exactamente, exactamente. Y además,
1: Señalamientos y demás.
0: claro, Tú lo decías muy bien, ¿no, Arcais? Que cuando tú ya desconfías de todo lo que te rodea, claro, a ver, las razones por las que la violencia acaba siendo masiva y no selectiva, ¿por qué no acaba afectando solo a los directivos, que es lo que estaba previsto en la directiva, en la instrucción reservada de Mola, famosa instrucción reservada? Era una violencia limitada la que se preveía. Y en principio eran detenciones lo que se preveía, establecimiento de tribunales militares. Nada de eso pasa. La razón por la que esa violencia se extiende a amplísimos sectores de las bases sociales, o no, incluso a veces no, de esos movimientos sociales y políticos, o sindicales y políticos de izquierdas, es contingente. Es por la sensación de crisis y colapso inminente desde dentro, ¿no? De los golpistas en las zonas que ya controlan. Entonces, claro, esto es una pescadilla que se muerde la cola. Con esto acabo, que me he ido por las. Bueno, no es que me haya ido por las ramas, que son temas complejos y que me apasionan, ¿no? Pero que yo creo que a veces no entendemos muy bien. A ver, aquí hay una maquinaria que se retroalimenta y por eso la violencia también es tan extrema. Es decir, la violencia tiene varias fases antes de acabar en una fosa común, ¿no? Es decir, hay una detención, hay unas torturas, hay unas torturas con extracción de información, con toma de declaraciones, en las que se piden nombres y en las que hay una obsesión constante en esos interrogatorios que recuerda bastante a lo que pasa en el Chile del 73 o en la Argentina del 78, ¿no? Y en adelante, 76, 78. Que es la búsqueda de depósitos de armas. ¿Dónde están las armas? ¿Dónde están las armas? Esa es la pregunta que se hacen en todos los interrogatorios cuando se provocan las ingestas forzadas del ricino, cuando se están llevando a cabo las torsiones testiculares, cuando se están llevando a cabo todo tipo de tormentos y torturas, ¿no? Las armas, los depósitos de armas. ¿Por qué? Porque efectivamente eso se ha alimentado en el discurso público por parte de las organizaciones políticos sindicales, que lo han necesitado afirmar ante sus militantes para que tenga algún sentido el cobro de las cuotas, para dar seguridad a la militancia, una posición de fuerza, ficción, pura ficción, pero ese es el discurso y la narrativa que también alimenta a los golpistas. Esa idea de que efectivamente se están preparando, luego se demostrará en Asturias que para nada. Es decir, Asturias es el único sitio donde tienen capacidad de arraigar la revolución del 34, precisamente porque es una zona donde consiguen acceso a las fábricas de armas de Trubia y de Oviedo, y porque tienen la dinamita de los mineros, pero en el resto de zonas, sin acceso al poder armado y sin posibilidad de poner en cuestión el monopolio de la violencia del Estado, es imposible que triunfe una revolución, ¿no? Y precisamente por eso fracasa, y por eso solo arraiga en Asturias. Pero esta es la clave del asunto, efectivamente, que cada nueva detención provoca un nuevo interrogatorio, provoca la petición de nuevos nombres y esos nuevos nombres llevan a nuevas detenciones. Y entonces así se alimenta esta espiral absolutamente demencial de eliminación, de aniquilación de vidas humanas.
1: Y aquí encontramos estos que llamas en el libro Brigadas de la Muerte, ¿no? Y que expones ahí cómo funcionaban y demás. Y bueno, y nos has contado un poco también ese método, ¿no? De detenciones que conviene resaltarlo, algo que también que has mencionado antes, que precisamente ese miedo, ¿no? A una insurrección masiva o incluso a la deslegitimación de lo que estaban haciendo, no se cogía y se ametrallaba una calle. Porque sí, ¿no? Es decir, lo que nos dices es como generalmente, pues eso, estábamos hablando de ir a buscar a lugares a gente, ¿no? Sacarlos, detenerlos, llevárselos y luego en otros lugares apartados, lo que nos dices esa tortura, sacar información, ¿no? Y luego, pues bueno, y juntar a varios fusilamientos y lo que fuera. Y en este sentido, has mencionado mu muchos de estos procesos, ¿no? De tortura y sacar información, también cobra importancia, bueno, a mí me llamó la atención, bueno, el archivo fotográfico de Martín Chivite, ¿no? Que cuentas en el libro, ¿no? Que Martín Chivite había destacado como fotógrafo, ¿no? Cubriendo todos los aspectos de la vida de la Zaragoza de los años 20 y 30, incluidas las protestas y actos de organizaciones obreras locales, y cómo, bueno, pues este Martín Chivite puso su archivo al servicio de esta maquinaria eliminacionista, y esas fotos servían para presentarlas precisamente a los detenidos, ¿no? Que nos mencionabas, para que identificaran a cuantos conocieran, ¿no? Y que, como cuentas en el libro, cualquier reserva o vacilación, ¿no? En no decir algo desencadenaba pues tremendas palizas o la famosa ingestión de vasos de ricino, y de esta forma, pues bueno, se exigía a los interrogados que dieran el nombre completo, el domicilio de las personas que aparecían en las fotos, y de esta forma, como nos dices, cada detención implicaba nuevas detenciones, nuevas detenciones, ¿no? Se multiplicaba, ¿no? Y de esta forma fueron detenidos pues infinidad de antifascistas y y como cuentas el libro, muchos de los cuales fueron fusilados por el delito de haber asistido a un mitin público o pertenecer a sectores de izquierda, ¿no? Por aparecer en las fotos de estas manifestaciones y demás, ¿no?
0: Totalmente. Fíjate que hay cosas en las que efectivamente la idea del plan maestro a veces no se sostiene, pero sí que tienen ciertas previsiones los golpistas en las que saben muy bien qué hacer desde el primer momento. Una de las primeras cosas que hacen, el mismo 19 de julio, que es cuando tiene lugar el golpe de Estado en Zaragoza, o cuando se, de alguna manera ya se decanta la cosa, cuando se proclama el estado de guerra, por decirlo así, que es la madrugada del 19, es ir directamente esa misma madrugada a las sedes de los sindicatos y partidos de izquierda y centroizquierda de Zaragoza. ¿A qué? A recoger todo el archivo documental de esas organizaciones. Eso es lo primero que se hace. Luego, efectivamente, se va a también, esto no, nunca ha estado muy claro si lo cede él, si le obligan a darlo o no, nunca ha estado muy claro. De verdad lo digo, si lo tuviera claro lo diría. Miguel Malinchivite, este fotógrafo que tú decías, que además era de Navarra, pero que hizo la mayor parte de su obra en Zaragoza, en aquellos años, un fotógrafo excepcional, un fotógrafo social de primerísimo nivel, un fotoreportero brillante. Efectivamente, todo su archivo fotográfico fue utilizado, como tú dices, para también, efectivamente, señalar, detectar, identificar a sospechosos, ¿no? A personas sospechosas, claro. Esta es una de las cuestiones clave en la extracción de información. A los golpistas les obsesionaba, como a todas las culturas políticas conspiracionistas y a todas las acciones políticas basadas en la existencia de una supuesta conspiración. Claro, evidentemente cuando detienen a alguien y ese alguien es torturado, interrogado y dice que no sabe nada y dice que no conoce a nadie, aunque sea verdad, no lo creen. Claro, entonces la gente acaba dando nombres y a veces a lo mejor, pues bueno, decimos antifascistas, pero es que igual a lo mejor ni lo son. Igual son personas que no tienen nada que ver políticamente y que luego se salvarán o no en función de factores, a veces diríamos muy azarosos, ¿no?
1: Arbitrarios,
0: porque,
1: sí.
0: Claro, es que de lo que depende la vida y la muerte en el 36 es realmente estremecedor, ¿no? Porque yo creo que una cuestión que merece la pena destacar, que a lo mejor quizás no trataríamos y que a mí me interesa acercar al público, porque es muy interesante de las lealtades y de los prejuicios de clase que tienen los máximos dirigentes del golpe de Estado, en este caso en Zaragoza, es que los golpistas en un momento concreto, sobre todo hacia el otoño, al inicio del otoño del 36, empiezan a debatir en Zaragoza sobre si debaten abiertamente, con toda frialdad, porque tenemos evidencias documentales que lo demuestran, sobre si el alcance de las políticas de eliminación está siendo suficiente, está atacando los objetivos adecuados o no. Y entonces hay un sector más radical de los dirigentes golpistas que están preocupados. ¿Por qué? Porque hay una parte importante de la sociedad, de las clases medias altas de Zaragoza, afines o simpatizantes o militantes en posiciones progresistas, reformistas, o incluso afines a sectores obreros populares de la ciudad, que lo que hacen es cambiarse de chaqueta literalmente, o sea, se cambian la camisa, ¿no? Se pasan directamente con armas y bagajes al enemigo, ¿no? A los golpistas. ¿Para qué? Para salvar la vida. Entonces, los golpistas tienen la sensación de que, los sectores más radicales del golpismo, tienen la sensación de que están absolutamente infiltrados por enemigos. Los enemigos están por todos lados, ¿no? Eso es una de las características diferenciales de la cultura militar y de la cultura política fascista y africanista, que de alguna manera acaban formando parte de la misma síntesis, ¿no? O acaban dando lugar a una misma síntesis política en el 36, que es la idea de que España está asediada. O sea, esa mentalidad de cerco, de que España está asediada por infinidad de enemigos e infiltrada por corroída por un cáncer muy profundo. Y esa idea se manifiesta de manera muy fuerte en eso, ¿no? En el intento de muchos izquierdistas de buena familia, de las fuerzas vivas zaragozanas, ovejas descarriadas, ¿no? Por decirlo de alguna manera, que intentan buscar ese paraguas protector, ¿no? Pasándose de bando. Entonces, debaten sobre si sería lícito o no, la conveniencia o no, de también eliminar a esta gente. Y este debate recuerda bastante, también en el mismo grado de frialdad, al que mantienen los alemanes, las autoridades del Tercer Reich, primero en el 35 con la promulgación de las leyes de Núremberg y después cuando empiezan las políticas genocidas contra los judíos alemanes. ¿Qué hacemos con los Mislinge, ¿no? Que son los mestizos, y qué hacemos con los que están casados con alemanes o alemanas arias, ¿no? Por decirlo en sus propios términos, para entendernos. ¿Qué hacemos con esos judíos? Porque claro, los que son un cuarto judíos porque tienen un abuelo, o los que son judíos pero están casados con una alemana o un alemán, ¿qué hacemos con ellos?

0: y la moral, digamos, dominante en estas, entre estas fuerzas vivas, se pueda sentir herida ante lo que se pueda considerar un exceso, porque al final existe esa idea de que a los hijos de buena familia es fácil reencauzarlos, porque son personas con sentido común y que están dentro de los parámetros civilizados por origen familiar ya y de clase, pero a las clases populares no. Las clases populares están condenadas. Y por eso, en la Zaragoza del 36, en muchos casos, la gente que ha estado en posiciones progresistas en los años del quinquenio republicano y que se ha identificado plenamente con causas avanzadas, ¿no? Dentro de ideas avanzadas, por decirlo así, sobrevive y se recicla y sin ningún problema, ¿no? Porque precisamente no son atacados por el miedo que tienen los golpistas al efecto que tendrá esa violencia, por si se considera un exceso innecesario, por si se considera brutalidad. Lo otro no. Lo otro es acabar con indeseables, ¿no? Entonces, esa dualidad es muy interesante. Se está debatiendo, ¿no? Sobre hasta qué punto conviene ampliar esas políticas de eliminación, porque muchos de estos golpistas también están quemados con esa sorna constante de otras organizaciones políticas de ultraderecha. Por ejemplo, los carlistas señalaban mucho, el Requetés señalaba mucho a los falangistas como failangistas, ¿no? Se llamaban failangistas porque los acusaban de haber recogido o de haber convertido su partido en una organización de masas gracias a la captación de muchas personas de izquierdas, de todas las clases sociales en realidad, que es verdad y lo tenemos documentado en el fondo de milicias de Ávila, que intentan sobrevivir pasándose al paraguas falangista, que es donde menos se espera que estarán, ¿no? Y hay muchos casos por toda la península, ¿no? Desgraciadamente la historia es mucho más compleja y el instinto de autoconservación, pues evidentemente lleva a la gente a intentar sobrevivir como puede en muchos casos, ¿no? Seguramente la gente que decide inmolarse por una causa es una minoría frente a la que intenta sobrevivir a toda costa y a cualquier precio, ¿no? Pero porque forma parte de una, yo creo, de un principio biológico básico, ¿no? Que ha permitido la supervivencia de la especie hasta hoy.
1: Franco se encamina hacia los cotos del río Eo para practicar uno de sus deportes favoritos, la pesca. El tiempo es agradable y la riqueza salmonera de nuestros ríos nórdicos es

0: José Antonio.
1: Sí. A la crista.
0: ¡Caballeros legionarios! ¡Sí! ¡Caballeros! ¡Caballeros del Tercio de España!

0: la inestabilidad política y el fomento de la lucha de clases. Un ambiente permanente revolucionario con menoscabo de la autoridad. El terrorismo en determinadas regiones. La decadencia espiritual y el atraso cultural de grandes sectores. El bajo nivel de vida y las enormes desigualdades sociales. El fomento libre de los separatismos y el estancamiento de nuestro progreso económico. La República acrecentó y multiplicó todos estos males, agravándose la desintegración nacional con el pacto con los separatismos, la libertad de las conciencias con las leyes perseguidoras de la religión y de la Iglesia, la defensa nacional con la debilitación de las instituciones castrenses, el orden con el quebranto del principio de autoridad, el trabajo con la paralización económica y los fundamentos de nuestra civilización occidental con el deslizamiento rápido hacia el comunismo.
1: Nuestros valientes legionarios regulares han demostrado los rojos cobardes lo que significa ser hombres de verdad. Y de paso también a sus mujeres. Esto está totalmente justificado porque estas comunistas y anarquistas predican el amor libre. Ahora por lo menos sabrán lo que son hombres y no milicianos, maricones. No se van a librar por mucho que berreen y pataleen.
0: Y los fundamentos de nuestra civilización occidental con el deslizamiento rápido hacia el comunismo.

0: eso, ofrecer una semblanza de estos perpetradores, ¿no? De estos verdugos, ¿no? Estos protagonistas de esta política eliminacionista. Y bueno, vas presentando pues, personajes reales, ¿no? Con nombres y apellidos, con sus familias, con sus bagajes vitales, con adhesiones políticas, que ocupan diferentes lugares en la maquinaria eliminacionista y son muchos, pero me gustaría que a modo de ejemplo nos detuviéramos en alguno. Y bueno, como te comentaba antes de hacer la entrevista, me gustaría tratar el caso luego si nos da tiempo alguno más, pero el de Darío Gazapo, ¿no? Que nos cuentes un poco quién era y de dónde venía.
1: Bueno, Darío Gazapo es una figura que te tengo que confesar, lo confieso, porque creo que vale la pena un poco acercarse también a la sensibilidad de quienes nos dedicamos a la investigación, a los procesos por los que pasamos, que me ha atraído muy poderosamente, ¿no? Me fascina a la vez que me resulta terrorífica, ¿no? Es esa, bueno, supongo que es los que les gusta el cine de terror, supongo que me entenderán lo que quiero decir, ¿no? Es un poco esa atracción o esa pulsión que te atrae hacia lo extremo, hacia lo inconcebible, ¿no? Que cuando te mueves en ciertos códigos morales, como me muevo yo, que evidentemente rechazo por sistema la violencia contra, o los ataques contra la dignidad e integridad de las personas, ¿no? Entonces, Darío Gazapo es una figura, como decía, fascinante, ¿no? Es un poco el cerebro, la eminencia gris que está detrás de todo este asunto. Gazapo es una figura, bueno, se podrían decir muchas cosas de él, pero para situar al lector en primera instancia, ay, al lector, perdón, al público, a los oyentes, yo creo que vale la pena decir que es el hombre que envían de urgencia las autoridades golpistas a Zaragoza para intentar salvar la situación en Aragón, ¿no? ¿Qué pasa? Pasa que, como comentábamos antes, los golpistas en Aragón sienten que están perdiendo la mano, sienten que están a punto de colapsar por el avance desde el este de las milicias catalanas y valencianas y por la posibilidad de una insurrección desde dentro de las resistencias de izquierdas en las zonas que ya controlan. Y entonces el 16 de agosto, el 16 de agosto envían un emisario a Burgos. Y ese viaje es muy importante porque el momento no es para nada casual. El 16 de agosto es la primera vez que Mola y Franco se reúnen en la zona norte. Bueno, la primera vez que se reúnen desde el golpe de Estado, físicamente, en persona, que es cuando se reúne por primera vez toda la Junta de Defensa Nacional, el primer órgano ejecutivo de la zona golpista, y envían a un emisario muy importante, ¿no? Un oficial de Estado Mayor empresario, que tiene esa doble, digamos, dimensión con un pie en el mundo de los negocios y con otro pie en el ejército. Lo envían a pedir el mejor hombre que tengan de Estado Mayor, el mejor hombre que tengan de la rama de Estado Mayor del ejército, para intentar salvar la situación en Zaragoza, que es de absoluta urgencia, ¿no? De colapso inminente. Entonces se envía a Darío Gazapo. ¿Qué particularidad tiene Darío Gazapo? Bueno, Darío Gazapo es una persona con una inteligencia muy refinada y muy refinada para lo peor, ¿eh? Para lo peor. Es una persona de la absoluta confianza de Franco, porque si es que podía haber alguien de la absoluta confianza de Franco, ¿eh? Me refiero a que Franco lo conocía perfectamente porque había sido compañero de promoción de él en la Academia Militar de Toledo. Había sido el primero de la promoción de Franco, de hecho, y tenían una historia íntima realmente importante porque en la ritualística del ejército español, cuando el primero de una promoción llega a general, alguien de una promoción llega a general por primera vez, es el primero de la promoción, el que mejores resultados académicos ha tenido en esa promoción, quien le impone el fajín de general. Entonces, el primero que llega de esa promoción es Franco a general. Y es Darío Gazapo el primero de su promoción, y por lo tanto es el que le impone el fajín de general. Entonces, en lo sentimental afectivo, hay un componente muy fuerte en lo que Gazapo representa para Franco. Entonces, no hay ninguna duda de que son ambos, Mola y Franco, los que están de acuerdo en enviar a Gazapo a Zaragoza. Y Gazapo llega a Zaragoza y es una figura ubicua, ¿no? Es decir, es omnipresente, tiene la
0: Espera,
1: capacidad.
0: perdona, por reforzar lo que hemos mencionado antes de Falange, este era también camisa vieja de Falange, ¿no?
1: Exactamente, exactamente. Te agradezco que me lo digas porque ya me estaba yendo y tienes razón. Vamos a ir un momento al origen, ¿no? Porque efectivamente él es un camisa vieja, como dices tú, fundador, es uno de los del núcleo fundador de la Falange de Marruecos, porque él está destinado allá en la Comisión de Límites Geográficos, que son, digamos, los oficiales de Estado Mayor que se están encargando de delimitar y topografiar el protectorado, una vez ya se ha consumado la dominación de la colonia. Y es una figura que conoce Falange desde el primer momento, y no por casualidad será la figura a la que Franco nombrarás parte de la junta política de la unificación, de la creación del movimiento, del Partido Único Fascista, de Falange Española Tradicionalista de las JONS, en abril del 37, porque quiere tener una persona de su absoluta confianza, que además conozca bien el partido, para que el partido sea útil para llevar a cabo el proyecto de construir una dictadura fascista en España. Es decir, Franco no está nombrando a una persona que le permita domesticar al partido, como ha dicho la historiografía, no. Está nombrando a un tío que quiere que el programa del partido se lleve a cabo, que conoce perfectamente ese programa y que cree en él, que es Darío Gazapo, ¿no? Una persona absolutamente radicalizada. Gazapo es una figura, como te decía, fascinante, ¿no? Porque conjuga en sí mismo o encarna muchas cosas, ¿no? De esa historia transatlántica y global de la España de la contemporaneidad. Gazapo nace en Cuba, en La Habana, en 1891. Es hijo de un oficial de la rama administrativa del ejército, con grado equivalente a general. Es decir, una persona muy importante. Su padre es Juan Gazapo Maldonado. Es una persona que, bueno, está prácticamente 2 décadas en Cuba destinado, al final de la Guerra Larga y en la última campaña en la cual se pierde la colonia, en la década de los 90. Allí se casa con una mujer que, bueno, no he podido averiguar todo lo que hubiera querido, aunque por suerte he tenido una colega que me está ayudando desde allá en el sistema archivístico cubano, con todas las dificultades que están teniendo por el bloqueo, que dificulta mucho cualquier tarea de investigación por allá. Y vale la pena recordarlo. Pero la evidencia me permite suponer que María Valdés McCarthy, que es la madre, y esto vale la pena mencionarlo porque, bueno, forma parte de sus orígenes familiares, y ya que estamos intentando ilustrarlo a través de una figura, que conforman el hecho, el universo sentimental, los miedos y las esperanzas y deseos, ¿no?, de toda esta gente. La madre, como decía, se llama Valdés McCarthy, de apellidos. Y esa rama McCarthy es una rama que todo apunta que son angloirlandeses como poco, ¿no? Es una rama toda del mundo angloirlandés. McCarthy es un apellido inequívocamente irlandés y muy probablemente, aunque esto no lo he podido comprobar, forma parte de la captación que llevan a cabo muy activa las autoridades coloniales de Cuba en el siglo XIX para atraer colonos blancos católicos de todo el orbe a la isla de Cuba. ¿Para qué? Para compensar el miedo a la insurrección negra, que es un miedo terrible en toda la cuenca del Caribe, muy inspirado por los acontecimientos de Haití de finales del 18, que impacta muy fuerte tanto en el sur de Estados Unidos como en el resto del Caribe anglo y español, ¿no? Incluida, por supuesto, como decíamos, Cuba. Es decir, que ya llega seguramente esa rama familiar muy condicionada por la idea de que son la barrera de contención de la civilización blanca y católica frente a los negros, ¿no? En lo que acaba siendo en Cuba un auténtico régimen de apartheid, esclavista, racista y también de segregación clasista entre blancos ricos y blancos pobres. Entonces, aquí ese matrimonio yo creo que conforma muy claramente, está yo creo muy, muy detrás de la particular sensibilidad de Gazapo, ese matrimonio con sus particulares historias, porque el padre de Gazapo, además, que es destinado de vuelta a la península, a Barcelona, donde se instalará la familia en las siguientes décadas, la mayor parte del tiempo, formará parte de la Inspección General de las Comisiones Liquidadoras del Ejército, con todo lo que supone de traumático. Es decir, esas comisiones liquidadoras están encargadas de gestionar la disolución de las unidades que se han tenido que crear ex profeso para sostener el esfuerzo de guerra en la isla de Cuba, por el cual han pasado más de uno de cada 100 españoles de finales del siglo XIX. Es decir, es que antes del desembarco en Normandía, la operación a nivel logístico y militar más ambiciosa de la historia de la humanidad, sin ningún género de dudas, es el intento de sostenimiento de Cuba por parte del Estado español en el 95-98. Y esto es algo que ha pasado desapercibido habitualmente, porque existe una visión muy ridiculizada, ¿no?, del potencial y poder real y capacidad real del Estado español en ese momento, ¿no? Que en realidad ha sido capaz de sostener una de las colonias más fructíferas y más beneficiosas a nivel económico del siglo XIX, sin ningún género de dudas, que es Cuba. Entonces, tiene muy dentro del código genético la familia Gazapo la nostalgia de la pérdida. Y además Gazapo es un tío que él mismo se casa con una descendiente también, de varios siglos además, de criollos blancos procedentes de la zona norte de Castilla, que se han instalado en Puerto Rico ya en el siglo XVII y XVIII, que es María Teresa Sárraga López, que es una familia muy interesante, que ahora no vamos a entrar porque nos iríamos por las ramas, pero en fin, que de alguna manera yo creo que Gazapo se siente a sí mismo, y esto me ha pasado con otras figuras que no han salido en este libro porque están guardados para una futura investigación sobre el conjunto del de Aragón rural, que se siente un poco la encarnación o el puente de la hispanidad, de esa idea de la España de las dos orillas, ¿no? Que de alguna manera encarna o representa, digamos, esas glorias imperiales que se han oscurecido, pero que gente como Gazapo aspiran a revivir en el siglo XX, ¿no? Y entonces, pues bueno, es una persona que tiene un intelecto muy avanzado, como muchos de los golpistas, es una persona muy conectada a los problemas de su tiempo, muy preocupada por dotarse de una formación constante, con una sensibilidad muy sesgada, muy particular de sus posiciones de ultraderecha, que accede a la Escuela Superior de Guerra. Esto es una cuestión importante que vale la pena mencionar, porque son cosas que habitualmente no se nos explican. La Escuela Superior de Guerra forma a la élite del ejército español, es decir, forma a los oficiales de Estado Mayor. Entonces, los oficiales de Estado Mayor, como Gazapo, que pasará por ahí entre el 12 y el 15, son la crème de la crème, es decir, gente que a menudo se pasan al mundo de los negocios privados cogiendo excedencias porque tienen la capacidad táctico-técnica y formativa en amplios espectros de las ciencias y las técnicas del momento para participar en los negocios privados con mucho éxito, ¿no? Tienen
0: Y
1: una
0: los
1: formación.
0: contactos y el capital, por
1: Exacto.
0: supuesto, por romper un poco el mito de la Amancio Ortega.
1: Exactamente, es una capacitación muy avanzada, son una élite en una España además donde no abunda obviamente la formación superior, ¿no? Es decir, tienen el real equivalente a una ingeniería, ¿no? En un oficial de Estado Mayor. Entonces, claro, esto es fundamental porque serán este tipo de individuos con esa formación de Estado Mayor, que tienen un conocimiento y unas conexiones sociales muy fuertes, los que tendrán posiciones decisivas sin ningún género de dudas en Zaragoza. En Zaragoza es un equipo de oficiales de Estado Mayor mandados por Gazapo, gente que tiene un pie, como decía antes, en el mundo de los negocios y un pie en ese mundo militar, la que se encarga de diseñar, organizar todo, porque el Estado Mayor es el cerebro y el sistema nervioso de un ejército. Es el que diseña las operaciones, es el que las planifica, es el que las sostiene, es el que mantiene la logística en marcha, es el que se encarga de recoger, procesar la información y con esa información procesada y recogida, y cuando digo información ya podréis imaginar que me refiero efectivamente a los interrogatorios, por ejemplo, o a la captura de documentación de las organizaciones políticos sindicales de izquierdas, serán los encargados también de sistematizar las políticas de persecución y eliminación, ¿eh? Por eso,
0: Ese
1: Darío
0: entiendo
1: Gazapo.
0: uno de los que daba vía libre, ¿no? Una vez sacada la información en los interrogatorios, el que decía para adelante, ¿no? El que decía, ¿no?
1: Exactamente.
0: De ir a por alguien, vamos.
1: Exactamente. Tenemos una evidencia muy fuerte a través de diferentes testimonios ego documentales, ¿no? De supervivientes y de fuentes de archivo generadas por la propia dictadura franquista, de que Gazapo es una persona plenamente implicada, casi como el César, ¿no? En el Coliseo, ¿no? Dedo arriba, dedo abajo, ¿no? En la decisión sobre cada expediente, a quién conviene ejecutar y a quién no, ¿no? Y por qué razones. Es el encargado de decidir sobre la vida y la muerte en Zaragoza. Él mismo se instala en un espacio que casi podríamos equiparar a la. Sería como una especie de ESMA, ¿no? De Escuela Superior de Mecánica de la Armada a la española, ¿no? Si queremos equipararlo con el caso de la Argentina de 40 años después, con la dictadura de las juntas militares, es decir, en un chalet racionalista de los años 30 en la periferia de Zaragoza, se instala él allí con todo su equipo y desde allá, además, una zona estratégicamente situada en la salida de Zaragoza, en la salida de Zaragoza-Valencia, que es donde está también la zona de ejecución, un par de kilómetros más allá, a las mismas afueras, garantizando el anonimato, la ocultación, etcétera, que es lo que se pretende. Allá él mismo está implicado, efectivamente, tiene su despacho de trabajo seguramente en los interrogatorios, en las torturas y en lo que decía, ¿no? Eso lo sabemos bien, eso sí que lo sabemos, a la hora de decidir quién moría y quién no, ¿no? Y lo sabemos porque él mismo lo llega a confesar, se lo llega a confesar a algunos de estos supervivientes que han hablado de cómo se refirió él a las tareas que llevaba a cabo, que él les decía, ¿no? Que entendía el desprecio que podía generar su tarea, pero que era tan fundamental como lo que hacían en primera línea los oficiales que se estaban encargando de llevar a cabo las operaciones militares para ganar la guerra, que es garantizar la seguridad a sus espaldas, ¿no? Que sin él sería imposible que los golpistas pudieran ganar. Y él lo tiene muy claro. Gazapo es una figura, como te decía, fascinante, que es está, bueno, está en muchos momentos desde el 36, está en muchos sitios. Él está en Melilla, es la persona encargada de adelantar el golpe de Estado en Melilla, porque se descubre la conspiración en la cual está formando parte de Melilla, que es donde está en julio del 36. Utiliza desde Melilla la radio como arma de guerra psicológica para extender rumores y desinformar, y al mismo tiempo también para amenazar a oficiales que han quedado en zonas de lealtad geográfica republicana, con que tienen de rehenes a sus familias. Es una persona que está utilizando la eliminación de rehenes para coaccionar a las fuerzas aéreas republicanas a no bombardear las plazas de soberanía españolas en el protectorado, Ceuta y Melilla. O sea, está llevando a cabo una campaña de terror a van la letra, ¿no? Casi
0: Y
1: al mismo al estilo de Queipo de Llano, que es el que ha pasado
0: a la historia
1: al foco.
0: por Bocazas, entre otras cosas. Precisamente todo este tipo de políticas que nos estás mencionando, digo, porque me interesa, ya que ahondas en los bagajes, ¿no?, de toda esta gente un poco, las experiencias previas, ¿no?, que no son cosas que se inventan de la nada. Has mencionado ese nacimiento en Cuba, ¿no?, y toda esa familia en Cuba, que en buena medida es donde también se fragua, ¿no?, ese primer españolismo, digamos, más radicalizado, ¿no?, donde se veía precisamente a los de la metrópoli como traidores, ¿no?, que no les apoyaban en esas empresas heroicas, ¿no?, esas capitanías generales, ¿no?, de Cuba. Pero al mismo tiempo también has mencionado otra de las plazas importantes de esta batalla, donde se fragua esa idea, ¿no?, de la España imperial y de las gestas heroicas, que es África, ¿no?, las campañas de Marruecos. Y luego una tercera plaza, que esta sería Barcelona, ¿no?, por donde también pasa Darío Gazapo, precisamente en momentos muy concretos, ¿no? Aquí, bueno, te cito exactamente unas líneas que dices: en 1919, Darío Gazapo prestó servicios extraordinarios en la Capitanía General de la Cuarta Región con motivo de la declaración de estado de guerra en la plaza y provincia de Barcelona, ¿no? Y como dices, un eufemismo que siempre esconde el cumplimiento de tareas represivas. Estamos hablando de la época de la canadiense, ¿no?, de la época de la
1: Totalmente.
0: canadiense y posterior la época de Martínez Anido y demás, la aplicación de lo que podría ser un sistema autoritario dictatorial en Barcelona, ¿no?, frente, ¿no?, con el objetivo de destruir a la CNT y demás. Es decir, permíteme un poco contextualizarlo, es decir, tenemos más o menos en esa época, ¿no?, la CNT con la innovación del sindicato único, que, bueno, que todos los trabajadores de un mismo ramo se terminan congregando en un único sindicato, ¿no?, y luego la aplicación de estas tácticas, ¿no?, de negociación sin intermediarios con la patronal, que, bueno, eso ya sí venía de antes, y la huelga general como método de lucha sindical. Tenemos este estallido de la huelga de la canadiense, que es muy conocido, pero creo que merece la pena porque forma parte de ese universo mental y de los miedos, ¿no?, y temores, ¿no?, digamos, de muchos de estos personajes de los que estamos hablando. Tras ese estallido de la huelga de la canadiense, rápidamente se suman casi todos los trabajadores del sector eléctrico, y ya 3 semanas después el paro se había extendido a los transportes, al 70% de las plantas industriales de Cataluña. Y como bien cuentas en el libro, con Barcelona sumida en la oscuridad, ¿no?, nos podemos imaginar que en buena medida esta situación azuzaría esos miedos sociales de las élites de la ciudad, ¿no?, con la memoria de lo ocurrido además en Rusia un par de años antes. Y aquí entran también, pues, otros personajes que no son tan relevantes en la Zaragoza, lo que hablamos, pero sí en esos años 19 y 20 y demás, que son el Milán del Bosch como capitán general, Martínez Anido como gobernador civil, y esas bandas policiales y parapoliciales como herramientas para extender una estrategia securitaria de control del territorio. Seguimos hablando de la Barcelona del 19, de control del territorio y persecución e intento de destrucción de la CNT, ¿no? Estos antecedentes y esta forma de proceder, ¿no?, de proceder de ocupación del territorio y de sobre la población civil y sobre el enemigo, de Martínez Anido y compañía, entiendo que fueron una escuela, ¿no?, un laboratorio social de lo que se implementaría en el 36 a la hora de ocupar y controlar un territorio, ¿no?, una población a la que consideras en buena medida enemiga o peligrosa. Ahí estaba Darío Gazapo, también estaría mola, ¿no? Aunque las responsabilidades importantes las tenían, pues eso, Martínez Anido y demás, pero estos otras personas, estos dos personajes que luego tendrían una importancia vital en el 36, ya estaban viendo de primera mano, ¿no? Esa experiencia de lucha, ¿no? Contra población civil, ¿no? En este caso sindical, y control del territorio con tácticas eliminacionistas, con tácticas securitarias y demás, ¿no?
1: Claro, totalmente. Vamos a ver, aquí hay una cosa que quizás la historiografía tampoco hemos sabido explicar o quizás transmitir de manera clara al gran público interesado por la historia, que es mucho, y eso es una cosa que tenemos en el debe. Bueno, aquí tenemos actualmente o recientemente gente que tú entrevistaste, ¿no? Compañeros que tú entrevistaste, que son Xavier Casals y Xavi Casals y Enric Usdelaida Calvo. Bueno, en este caso entrevistaste a Xavi Casals con la obra fantástica, ¿no? El Fallacio de las Ramblas, que justamente habla de la gestación de este universo, de ese modelo securitario
0: Y
1: Barcelona.
0: que leí porque
1: Claro.
0: me lo recomendaste tú, además, claro.
1: Fíjate, bueno, mira, que al final todo queda en familia, ¿no? Bueno, efectivamente, es decir, vamos a ver, aquí hay una cuestión clave, y es que los golpistas en realidad innovar no innovan demasiado. Esta es la cuestión. Lo que cambia en el 36 es el alcance, la escala. Pero las políticas, los recursos están muy probados. Quiero decir, no me voy a alargar mucho en eso, ¿no? Pero hay dos cosas clave. Vamos a ver. Una, no innovan demasiado en el 36 porque forman parte de la estructura estatal, saben cuánto puede dar de sí y no la tocan, realmente no crean nada nuevo, sencillamente duplican agencias, duplican, triplican, cuadriplican agencias securitarias, crean nuevas milicias que auxilian siempre a policía, a guardia civil y a ejército, pero para reforzar la malla securitaria, no para otra cuestión, y para dotar de legitimidad popular, que es una cosa que es muy importante para los golpistas, que lo tienen muy claro, para dotar de músculo y legitimidad popular a la propia sublevación, al propio golpe de Estado, ¿no? Por eso también reivindican o intentan movilizar a sectores de clase popular a su favor. Pero como te digo, no innovan excesivamente. Ellos lo que hacen es recurrir a un repertorio que está muy probado, es decir, la movilización de ciudadanos, digamos, honrados, y el rearmamento selectivo de ciertos sectores de la población es algo que el Estado español ha estado ensayando periódicamente de manera continuada desde el siglo XIX, privando del acceso al ejercicio de la fuerza a determinados sectores y favoreciendo a otros a que sí que lo tengan, ¿no? En parte, en muchos casos, porque el Estado tarda mucho en tener el músculo suficiente como para hacerse presente o tener una presencia sólida, continuada en amplias zonas del territorio estatal, ¿no? Entonces, en ciertas coyunturas críticas necesita recurrir a una masa crítica de apoyo social que pueda auxiliar. Entonces, la del 36 es un salto cualitativo exponencial, vastísimo, de algo que ya se ha probado muchas veces y que además recurre, como decías tú, vamos, que no, que es que me voy a reiterar lo que has dicho tú, vamos, lo has dicho perfectamente. Ese es un modelo Barcelona que se replica de manera celular en el conjunto de las zonas controladas por ellos en el 36. Es decir, una cúpula militar que controla a los aparatos policiales, que toma el control de la calle, pero que no se queda ahí, sino que intenta generar también una alternativa social económica, porque Martínez Anido es muy importante en ese intento de, bueno, generar también una política paternalista social muy en línea con el catolicismo social, etcétera, aunque fracasa estrepitosamente. Por eso también la colaboración con el Sindicato Libre, con el Sindicato Amarillo, vamos, en fin, de generar una base social, de apoyos sociales, ¿no? Y en eso están en el 36. En el 36 lo conseguirán a gran escala. Conseguirán a gran escala, uno, los apoyos sociales que articularán un proyecto coherente fascista, capitaneado por las fuerzas y cuerpos de seguridad del Estado, pero sobre todo por el ejército, que se alinea plenamente con el fascismo y que le fascina ese fascismo europeo y que considera que es la vía para la regeneración definitiva de España y para devolver a España la senda imperial, que esto es muy importante, porque antes precisamente me preguntabas, ¿no? Que me lo dejan en el tintero y me ha dado rabia. Pero te das por la Junta de Capitanes, ¿no? La Junta de Capitanes es un caso muy interesante también de este asunto, ¿no? Es decir, la Junta de Capitanes, ahora me voy por la rama, pero vuelvo, ¿eh? La Junta de Capitanes es un grupo de oficiales que efectivamente son capitanes, tienen entre 30 y 40 años, que es la edad a la que se llega a ese rango normalmente, si no se ha ascendido por méritos, que entonces se ha hecho un poco antes, ¿no? Pero por eso es entre los 30 y los 40, es en ese rango de tiempo. Que, claro, ¿qué pasa con estos capitanes? Vamos a ver, pasa una cosa muy interesante, esa junta de capitanes, esos oficiales, bajos oficiales, oficiales intermedios del ejército español, tienen un papel muy protagonista en articular la tela de araña de la contrarrevolución en España, en tejer las redes que permiten la conspiración, ¿no? ¿Y cómo lo hacen? Bueno, porque muchos de ellos están conectados con las principales organizaciones políticas contrarrevolucionarias o fascistas, ¿no? Que acaban confluyendo en esa marca común que es Falange Española Tradicionalista, las JONS, a partir de abril del 37. Entonces, ¿qué es lo que buscan esos militares? Pues bueno, buscan una cuestión muy, muy interesante. Ellos se sienten frustrados, ven que no van a poder seguir ascendiendo, y aquí entra otra agenda corporativa, porque tienen las escalas saturadas. Y entonces creen que la única manera de seguir ascendiendo es que España se alinee con las potencias fascistas para la guerra que está en ciernes, que está en el horizonte, una guerra revisionista de los tratados de paz del 19, que permitirá redefinir los mapas del continente europeo y del reparto colonial. Y eso les dará la oportunidad de continuar haciendo una carrera militar en campaña, con ascensos rápidos, con méritos de guerra, con condecoraciones, etcétera, etcétera. Es decir, aquí hay otra agenda, ¿no?, que se junta. Por eso lo
0: Permíteme,
1: decía.
0: hablando precisamente de esta junta de capitanes, que no solo era esa relación, como por ejemplo con Falange, sino que estamos hablando de con todo ese bagaje familiar, ¿no? De todo lo que estamos hablando y que lo describes en el libro, ¿no? De familias, todas de tradición familiar, pero también eso de que algunos tenían incluso apellidos que se remontaban a la Alta Edad Media y las marcas de Carlomagno, me refiero a ese orgullo familiar, ¿no? También había pertenecientes a familias con carreras liberales, ¿no? En la magistratura o como médicos y demás. Muchos de ellos estaban integrados, pues, por ejemplo, en la Sociedad Económica Aragonesa de Amigos del País, ¿no? Un espacio clave en articulación y promoción de estos tres intereses político-económicos, ¿no? Regionales que encabezan, ¿no? Dices tú, las fuerzas vivas, ¿no? De la región. Tenemos, la mayoría son hijos de prestigios o algunos hijos de prestigios abogados de Zaragoza, ¿no? Gentes implicadas también en la red asociativa del catolicismo local. Hay un tesorero de la Archicofradía del Sagrado Corazón, vicepresidente de la Hermandad de la Sangre de Cristo, ¿no? Como es el caso del capitán Ignacio de Inza. Es decir, aparte de esta experiencia militar de muchos, ¿no? Con experiencia en Marruecos, en la violencia contra población civil y en apariciones militares, estaban integrados en la sociedad de orden aragonesa. Eso forma parte de ese imaginario mental y esa sensación que nos dices, ¿no? De frustración, ¿no? Ante una misión trascendental, ¿no? De una España que no llegaba a lo que llegaba y que a ellos se les debía, ¿no? Digamos, por servicio a la patria, ¿no? Por de alguna forma, entiendo que estaba también esa sensación, tanto por que el país se iba al carajo, según sus pensamientos, ¿no? Y que estaba totalmente desordenado y que hacía falta una mano dura, ¿no? Y ser expeditivo, ¿no? Entre otras cosas, con políticas eliminacionistas, como por el propio hecho de que merecían más, ¿no? Merecían reconocimiento y demás, ¿no? Nada más, sobre todo en este caso de capitanes, como un rango medio, ¿no? Del ámbito militar.
1: Sí, totalmente. Es lo que decíamos, ¿no? Entre ellos existe la idea de que, lo que decíamos antes, que hay una carcoma en el cuerpo de la nación española que hasta que no se elimine, España no podrá, digamos, volver a la plena vida, no podrá desplegar toda su potencial y energías, ¿no? Que lo representan ellos precisamente. Y por eso son figuras que son muy interesantes, porque como decíamos, ¿no? Están conectadas cada una. En Zaragoza yo me he dedicado a trabajar 8 casos, pero son más capitanes los que hay por ahí, ¿no? Cada una está conectada, dos o una o dos, cada una o dos están conectadas a uno de los partidos, ¿no? De ultraderecha, a Renovación Española, al Requeté, a Falange, ¿no? Sobre todo a estas tres fuerzas. Hay una conexión política y una conexión militar que consideran, tienen muy claro que el ejército, si quiere de alguna manera propiciar la salvación de España y el rescate del Estado, necesaria para la salvación de España, precisamente, tiene que ser político, tiene que implicarse en política. Lo tienen clarísimo, no tienen ningún problema. Y repito, tienen muy claro que la misión imperial de España solo se puede llevar a cabo con la construcción de un Estado fascista en España. Y a eso se ponen manos a la obra. No tienen ningún problema. Efectivamente, ellos tienen una sensación de estar predestinados y por eso actúan con ese radicalismo, sin ninguna reserva. Es decir, quieren abrir una nueva ventana de oportunidad. Uno, para prosperar ellos. Dos, para prosperar el conjunto de España. Porque ellos creen que prosperando ellos, prosperará España. Por eso, además, es muy interesante que a lo largo de la investigación lo que acabas viendo es que las praxis corruptas van acompañadas del idealismo, ¿no? Es decir, y no hay una contradicción para ellos en esto, porque ellos creen que lo merecen porque de verdad están contribuyendo a llevar a España a un nuevo plano civilizatorio, ¿no? Con la eliminación de sus enemigos y la consecución de la victoria en la guerra. Y efectivamente, y esto es una cuestión interesante, un poco para cerrar esta respuesta, yo creo que lo que más vale la pena transmitir a los oyentes, o una de las cosas que yo creo que más vale la pena poner sobre la mesa, es que la mayor parte, sí que es verdad que hay algunas de esta gente que están, digamos, tienen largas tradiciones familiares en ámbitos contrarrevolucionarios. Algunos vienen de la nobleza, vienen de la construcción mítico poética, mito poética, ¿no? De unos orígenes familiares efectivamente míticos, repito, y que además tienen pues tradiciones familiares de lucha en el carlismo desde la década de los 30 al 19, etcétera, etcétera. Pero son los menos. Esto es lo más interesante de todo. La mayor parte de la gente que apoya en posiciones decisivas el golpe de Estado son lo que llamaríamos hombres nuevos. Es decir, esa gente que a lo largo del 19 se ha beneficiado de abrazar el liberalismo, de sumarse a la lucha por el triunfo del liberalismo, por la construcción del Estado moderno burocrático español, en la construcción también del Estado-Nación español liberal, que les ha permitido destruir el antiguo régimen y acceder a posiciones de poder político y de influencia social muy destacada, pero que en el momento en el que irrumpe el siglo XX con la llegada de la sociedad de masas y los retos de la modernidad, se sienten absolutamente, sienten que el liberalismo, y no digamos ya la democracia parlamentaria liberal, está absolutamente incapacitada para responder a los grandísimos retos de la modernidad capitalista, ¿no? De esa modernidad que digamos que lo atraviesa todo. Y por eso creen en la necesidad de instaurar un Estado totalitario, un Estado corporativo, un Estado fascista. Lo creen, porque creen que es la única manera de salvar y regenerar España. Y esta gente, además, está absolutamente imbricada en la obsesión regeneracionista de que España está en una decadencia, en un trance de muerte, y que necesita una medida de choque, ¿no? Radical. Y por eso están dispuestos a todo esta gente, aparte de que obviamente también les empuja mucho la juventud, ¿no? El atrevimiento de la juventud a las puertas de la madurez ya, ¿no? Pero de creer que realmente ellos son depositarios de una nueva palabra, de una nueva fe, que es la fe fascista, que la encarnan todos ellos. Yo sé, tú hablabas de Ignacio de Inza, ¿no? Es que Ignacio de Inza es un caso muy interesante, que de hecho es el más mayor de la Junta de Capitanes, pero Ignacio de Inza hace el enlace entre Mola y Calvo Sotelo, nada más y nada menos, desde Zaragoza, ¿no? José Calvo Sotelo y Mola. Tenemos a Santa Pau, Joaquín de Santa Pau, es el enlace entre también Falange y los golpistas. Tenemos a Pueyo, ¿no? El capitán Pueyo es el enlace con los requetés de los golpistas también, es decir, están absolutamente imbricados en la vida social zaragozana, pero también en la vida política. Tienen un pie en todos los lados. Es gente que está muy bien situada porque les viene de familia, porque sus familias han forjado su poder justamente abrazando o sosteniendo y permitiendo la construcción del Estado liberal español, del que se han beneficiado, repito. Entonces, hay gente que se desliberaliza, repito, y esto es muy importante. Son tradiciones familiares que aquello que les ha hecho grandes siente que está en peligro, aquello que les ha hecho grandes y poderosas sienten que está en peligro y sienten que tienen que tomar medidas para defenderlo. Y por eso se radicalizan políticamente, por eso pasan a posiciones ultras y arrastrando a varias generaciones familiares en ese proceso, no solo a los jóvenes, ojo, que esto es todo un tema, ¿no? Entonces, sí, son procesos fascinantes que encarnan, digamos, toda la complejidad de los cambios tan profundos y de la aceleración del tiempo histórico que sufre en un margen dramático la vida española, ¿no? En este inicio del siglo XX.
0: Hay una política eliminacionista y una violencia que se diseña, ¿no? Que se prepara, pero también hay una violencia como describes en el libro, a ras de suelo, ¿no? Y vamos precisamente con un perpetrador material de asesinatos en la Zaragoza de 1936, que entiendo que no, que es un caso especialmente particular, pero precisamente por lo terrorífico o por lo extraño o excepcional del caso, me interesa el de Julio Alcalá Arroyo. Y bueno, digo, adelanto lo excepcional precisamente por la que no le tocaba por clase social, ¿no? Bajar al barro. Pero bueno, cuéntanos, ¿quién era Julio Alcalá Arroyo?
1: Bueno, sí, es otra de esas figuras también un poco que además ponen un poco de manifiesto cómo se gesta la investigación avanzada, ¿no? Cómo descubrimos quién es esta gente, quiénes fueron los responsables de las políticas de eliminación. Yo me encuentro con Julio Alcalá Arroyo, vale la pena, yo creo señalarlo, en unas memorias de un fiscal del Tribunal Supremo de la República, que era José Luis Gálvez Los Huertos. En esas memorias, bueno, aparece justamente Miguel Marín Chivite, que antes hablábamos de él, y Mariano Casanova, que son el director el fotoreportero y el director del Heraldo de Aragón, que es aún hoy en día el principal diario regional de Aragón, ¿no? Y entonces estos dos tipos, creyéndose en la propia propaganda que ellos emiten en la prensa, creen que en noviembre del 36 están a punto de entrar en Madrid y quieren ser los primeros. Y se van con un coche lleno de banderolas, propaganda, vamos, todo cargados de quincalla fascista hacia Madrid. Con tan mala suerte que cruzan una carretera donde no hay controles y se ven de golpe en zona republicana. Los detienen, los bajan a la Dirección General de Seguridad y están acojonados porque, claro, ellos mismos se han encargado de promover una especie de clima de terror, de qué pasará si los rojos toman Zaragoza, lo que está pasando en el otro lado es una salvajada, etcétera, etcétera, que a menudo a veces es verdad, ¿no? Pero bueno, están magnificando mucho el terror, digamos, revolucionario a todos los niveles, están generando una intoxicación en la zona zaragozana de la cual ellos mismos son víctimas, porque inmediatamente cuando son detenidos en la Dirección General de Seguridad en Madrid, llaman para que traigan allá a la celda donde están detenidos a José Luis Gálvez Los Huertos, que como digo es fiscal del Tribunal Supremo de la República y zaragozano como ellos. Se conocen de la Zaragoza de orden, de los lugares de sociabilidad de la clase media zaragozana, aunque acaban en posiciones políticas diferentes. Y bueno, ellos alarmados le dicen, nos van a matar, no, no os preocupéis, vais a tener un juicio justo. Yo os lo garantizo, os van a llevar a Valencia, porque están evacuando en ese momento la ciudad, las autoridades republicanas. Entonces él va a verlos a Valencia, ¿no? Y al encontrarse con ellos, uno de ellos, en este caso Casanova, Mariano Casanova, le confiesa que uno de los que más ha destacado en las matanzas es un compañero suyo de promoción en la universidad, Alcalá, lo dice así la fuente, Alcalá, esto lo escribe en las memorias José Luis Gálvez, que afirma, o sea, se jacta de haber acabado él solo en un día con 40 personas, ¿no? Que es absolutamente estremecedor, porque además sabemos que masacres en Zaragoza de más de 40 personas hay en 6 días contados, con lo cual podemos saber más o menos qué día debió de ser. Entonces, claro, ¿cómo llego yo a Julio Alcalá Arroyo? Pues fui al archivo de la Universidad de Zaragoza, pedí los expedientes de José Luis Gálvez Los Huertos y pregunté si había algún Alcalá en la promoción y efectivamente había un Alcalá, porque en la memoria solo aparecía el apellido, era Julio Alcalá Arroyo, ¿no? Entonces luego pues empezar a indagar, y a veces podría haber pasado que no hubiera dado resultado, que no siempre los hilos existen, ¿no? Pero en este caso sí, apareció muchísima evidencia documental de quién era Julio Alcalá Arroyo y hasta qué punto estaba metido en bastantes saraos, ¿no? Bueno, era una persona muy bien conectada socialmente otra vez, es una persona de muy buena familia, abogado de éxito en Zaragoza, él nace en 1902, viene de una familia también liberal, del mundo del Partido Conservador, de la rama maurista, es decir, ya sectores particularmente radicales, es verdad, dentro del Partido Conservador, particularmente ultramontanos, pero liberales al fin y al cabo, gente de orden conservadora al uso, ¿no? Ahora si no recuerdo mal, diría que su abuelo llega a ser diputado provincial, en fin, que gente que está metida en la estructura del Estado liberal hasta dentro, ¿no? Y se están beneficiando de eso, son cargos electos dentro del sistema liberal. Y entonces es un joven muy interesante porque, bueno, como no existía en aquel momento la prensa rosa, por decirlo así, existían las notas de sociedad, es decir, la prensa regular se encargaba de seguir la vida de la gente bien de cada localidad, ¿no? La prensa local seguía los pasos de sus hijos pródigos y cada paso que daba Julio Alcalá Arroyo era seguido por la prensa, ¿no? Gran éxito en su licenciatura, ha
0: Este
1: seguido el caso de no sé.
0: puede ser, igual me equivoco, este es el que oficiaba matrimonios, ¿no? Sí,
1: También,
0: ¿no?
1: también,
0: Oficiaba
1: exactamente.
0: matrimonios de gente también de bien y todas estas cosas, ¿no?
1: Exactamente,
0: Vale.
1: exactamente, que hay un refuerzo constante, efectivamente, lo que dices tú, o sea, es algo que es un fundamental, ¿no? Las alianzas matrimoniales, pero también lo que queremos proyectar, con quién invitamos a nuestra boda y quién la oficia, ¿no? O sea, se van forjando ahí, digamos, esos lazos de complicidad de las fuerzas vivas que no surgen de la nada, ¿no? Sino que se basan en lo simbólico y en lo y en lo fáctico, ¿no? Concreto también, de los negocios compartidos, de los momentos simbólicos compartidos, de todo, ¿no? Entonces, él es una persona muy bien conectada, como digo, a la vida zaragozana, un joven abogado de éxito, está muy metido en los círculos de sociabilidad más activos en el mundo de la cultura y el naciente deporte de masas en Zaragoza, está en el nacimiento del fútbol zaragozano, está en la Peña Fleta, que bueno, no voy a entrar mucho en esto, es igual, en el mundo del regeneracionismo cultural también y de la reivindicación del sano regionalismo, ¿no? Como decía Primo de Rivera, aragonés, ¿no? A través del tenor Fleta, que es una estrella de masas, ¿no? Y global en el mundo de la primera mitad del siglo XX, y que cantó una versión de las más conocidas del Cara al Sol, que están grabadas de época. En fin, una figura, ya digo, de galáctica, porque era un pastor de la actualidad de Cinca que cantaba como los ángeles y que lo captan como una estrella que hace varias giras mundiales y demás, ¿no? Entonces, una figura muy celebrada de la aragonesidad, ¿no? Que conecta a Alcalá a mucha de la gente que será decisiva junto a él en el golpe de Estado. Alcalá, además, forma parte del círculo de confianza de Ramón Serrano Suñer, ¿no? O sea que Ramón Serrano Suñer pasa una parte de su vida en Zaragoza. De hecho, es escogido diputado de la CEDA por Zaragoza en las elecciones de febrero del 36. Es decir, que Serrano Suñer, después cuñado de Franco, está muy metido en la vida zaragozana y Alcalá es amigo íntimo de él, con el que comparte comidas de celebración de ritos de paso o hitos de la vida de su círculo de confianza. ¿Y qué pasa? Que, aparte, además, participa en el macroproceso judicial militar contra la Asturias aragonesa, que es como se conocía las cinco villas, esta región que comentábamos antes, que es donde nace el PSOE aragonés. Bueno, él está en un macroproceso contra los vecinos de un castillo, 110 de los cuales son procesados por los hechos muy luctuosos que tienen lugar en el pueblo allá cerca de la frontera con Navarra, en octubre del 34, ¿no? Donde mueren varios guardias civiles y paisanos. Entonces, él está metidísimo, ¿no? En la vida, en la sociabilidad zaragozana. Pero ¿qué pasa? Que en el año 36, claro, es sorprendente, ¿no? Él decide arremangarse, bajar al barro, como decías tú, y dedicarse a y participar en las masacres, cuando era algo que no se esperaba de una persona de buena familia, porque, digamos, eso es obviamente una hipótesis que yo me planteo, ¿no? Porque no podemos más que hipotetizar, no podemos afirmar nada con rotundidad, pero todo permite suponerlo porque que es repudiado por los suyos. Él muere solo en el 1948, su certificado de defunción deja muy claro que quien, vamos, los testigos de su muerte son dos tíos que pasaban por allí, un funcionario del ayuntamiento y un comerciante de la calle donde vivía, en la calle 4 de Agosto de Zaragoza. Entonces, se ve que muere solo, no hay necrológica, no hay epitafio, la tumba es una tumba totalmente fría, está enterrado con una hermana soltera, sin ningún tipo de ostentación, todo
0: Alguien
1: muy frío, ¿no?
0: que, como nos decías, había estado muy bien situado en la sociedad de bien,
1: Sí.
0: y claro, lo que entiendo, ¿no? Que nos estás también transmitiendo es que toda esta gente y todos los nombres que hemos mencionado, nombres que están en el libro, se espera, ¿no? Que participen del diseño, ¿no? De estas políticas eliminacionistas, ¿no? Que señalen incluso a gente, ¿no? Que decidan sobre la vida y la muerte de otras personas. Eso forma parte de lo aceptado dentro de los valores de esta clase. Pero sí que es más extraño, ¿no? Ver a alguien perteneciente, ¿no? A esta gente de bien, como dices, bajar al barro, ¿no? Juntarse con otros, ¿no? Quizás indeseables, ¿no? A tirar de los pelos a alguien, tirarlo al suelo y dispararle, ¿no? ¿No? Hacer un poco de ese papel nocturno de la nocturnidad de las escuadras de Mussolini, ¿no? De entrar en una puerta y empezar a disparar contra gente, ¿no? Es lo quizás lo que no se espera de gente de esta clase, que se espera más que sí que lo decida, pero que no se manche las manos.
1: Totalmente, porque además es que en el libro este sobre Zaragoza quizás eso no está tan bien representado. Yo creo que en el que sacaré en algún momento sobre Teruel, que lo tengo medio escribir, ahí se ve muy claramente, lo tengo muy claro para el caso de Teruel y para el caso de Calatayud, es que los golpistas cuentan con muchísima gente de clase popular dispuesta a hacerles el trabajo sucio. Bueno, muchísima, ¿verdad? Tampoco vamos a exagerar. Cuentan con suficiente gente de clase popular para colaborar de manera auxiliar con la Guardia Civil en las eliminaciones de manera voluntaria. Y se considera que tienen que ser ellos los que hagan el trabajo sucio. Ya tenemos a esta gente que nos sirve para eso. ¿Para qué lo vas a hacer tú? Se considera, yo creo, una desviación, como decías tú, patológica, un exceso, una cosa totalmente innecesaria, y por eso yo creo que es repudiado por los suyos, ¿no? Es repudiado por los suyos. Y además, en el caso de Julio Carrillo se da una, bueno, que es un poco lo que digo en el libro, ¿no? Es como una especie de Dr. Jekyll y Mr. Hyde, pues me río por no llorar, porque realmente el caso es dramático. Julio Carrillo de día está asesorando a defensores de oficio nombrados por sorteo del ejército, oficiales del ejército nombrados por sorteo, que era como se escogía a las personas que conformaban los tribunales, si no eran voluntarios, para defender a encausados por la maquinaria represiva judicial militar de los golpistas. Claro, él se encargaba de construir las defensas y los alegatos y pasarlos bajo mano a esos abogados de oficio nombrados dentro de la oficialidad del ejército, cosa que además era absolutamente irregular porque los civiles tenían prohibido por ley participar de la justicia militar, lo tenían prohibido y más prohibido todavía tenían recibir una compensación económica por ello, cosa que Alcalá hará, como se demostrará, como queda demostrado en un sumario de la posguerra, donde se pone manifiesto que sistemáticamente ha participado, además con alegatos, ojo, en el libro quizás, porque había que rebajar un poco toda esa densidad evenemencial, ¿no? Pero en el libro, o sea, en el sumario es acojonante. Tú ves los alegatos están elaborados con cuidado, con mimo, con un aparente
0: Que
1: deseo
0: quiere ganar los
1: sincero.
0: casos de defensa y
1: Sí,
0: cuando, como
1: sí,
0: dices, luego a
1: sí,
0: la
1: sí.
0: noche.
1: Sí, exactamente. O sea, es un tío que, o sea, por eso digo un doctor Jekyll y Mr. Hyde, ¿no? De día está participando en la defensa de pobres desgraciados que están siendo acusados a menudo sin culpa. Y aunque, vamos, aunque la tuvieran, ¿no? Que acaban siendo condenados a muerte en estas situaciones absolutamente de indefensión total, y con alegatos donde está reivindicando a Concepción Arenal como una de nuestras grandes penalistas que reconoce que la masa no es culpable, sino que hay que ir a las culpabilidades individuales, a los buenos, a los malos, diferenciar a los que son intoxicadores de los que son arrastrados por la idea. En fin, es absolutamente delirante y por la noche está matando, ¿no? Está matando a pie de fosa en Valdespartera, que es donde parece ser que él llevó a cabo las ejecuciones, que son unas explanadas, bueno, hoy en día es un barrio entero que surgió en la burbuja de los años 2000, antes del 2008. Entonces, toda la zona de ejecuciones hoy en día está sepultada bajo el hormigón y el asfalto, ¿no? Pero allá justamente en la salida de Valencia, si alguna vez vais a Zaragoza, es la entrada, como si vienes de Teruel y entras a Zaragoza, pues es allí, ¿no? Entonces, es una figura, ya digo. Es una figura apasionante, terrible, como muchas de las figuras que pueblan todo este paisaje de perpetradores, que como digo, siempre encontraban los golpes. Vamos a ver, esto es una cosa que yo últimamente he hablado mucho, ¿no? Cuando me han preguntado pues desde el periodismo y demás, me han hecho entrevistas desde el ámbito periodístico referentes al libro y tal, yo lo decía, ¿no? Digo, vamos a ver, en un sistema de desigualdad institucionalizada, como es el sistema de explotación capitalista en el que vivimos, siempre habrá gente dispuesta por la precariedad, por la exposición, por la marginación, por la humillación a la que sometida la gente, en un marco propiciatorio, a hacerse respetar, a ascender socialmente, intentándolo por la vía rápida, acercándose al bloque de poder, haciéndose útil para aquellos que están en posiciones de digamos, de alguna manera, proporcionarles las migajas del expolio de las víctimas, ¿no? Y de la generación de un nuevo sistema de poder. Y eso es lo que pasa en el 36.

Muy buenos días y bienvenidos una semana más a Música en los Márgenes, el programa de rock progresivo, jazz rock y otros sonidos inclasificables. Yo soy Celia Martín Navas y os hablo desde los estudios de Radio Enlace. Ahora Música en los Márgenes también se emite en Barajas de Melo. El programa de hoy está dedicado a escuchar bandas que sorprenden por su estilo musical. En algunos casos porque es muy original, en otros casos simplemente porque su aspecto o sus trabajos anteriores no son lo que comúnmente se asocia al género que hacen ahora. A mí me encantan las sorpresas cuando se trata de música, así que vamos allá. Hace un par de semanas los Estanques publicaron su nuevo disco, ¡vamos! La verdad que con su quinto disco, V, que salió el año pasado, se llevaron un poco un chasco respecto al éxito del disco de 2022 con Annie B. Sweet, Burbuja Cómoda y Elefante Inesperado. Así que este año han decidido aliarse de nuevo para sacar un disco en colaboración con otro artista, en este caso con El Canijo de Jerez, que aporta un toque flamenco al eclecticismo progresivo de los cántabros. Una asociación inesperada, sin ninguna duda.

Esto se llama Mi despedida, de Lágrimas de plomo fundido, el nuevo disco de Los Estanques con el Canijo de Jerez. Un disco que tiene de todo, temas muy enérgicos y otros más introspectivos, marca de la casa de Los Estanques. En este caso tienen un par de canciones de 5 minutos, raro para ellos que suelen moverse entre los 2 o 3 minutos. Yo lo celebro. En algunas canciones es más evidente cómo recuperan el estilo de bandas como Los Chichos y Las Grecas, esa mezcla de flamenco, rumba y rock progresivo, que precisamente es lo que uno se espera de una asociación aparentemente atípica como Los Estanques y El Canijo de Jerez. A finales de verano ya iniciaron la gira de este Lágrimas de plomo fundido, y aunque parezca gracioso ver a cuatro cántabros tocando flamenquito, yo creo que les va a ir bastante bien con el disco.

Escuchábamos las canciones Criaturas de la Noche y Fatigas Dobles del nuevo disco de Los Estanques con el Canijo de Jerez. Y hasta aquí la actualidad musical del mes, lo siento, pero volvemos a los 70, como siempre, mi lugar de confort, y vamos con otra rareza inesperada, un disco de hard rock negro. En algún programa he comentado que hace muchos años le dije a un amigo que mi música favorita era el rock progresivo y me contestó que es el estilo musical más blanco que existe. Después de investigar mucho, descubrí que aunque su afirmación es bastante cierta, si hablamos de rock progresivo británico y canónico, existe mucho rock progresivo. Rock progresivo en Brasil, en Chile, en Cuba, en Andalucía. Los ritmos latinos y el progresivo se llevan bien, de hecho. Sin embargo, si bien no soy ninguna experta en hard rock, me cuesta mucho imaginarme un hard rock con el groove natural de los músicos afroamericanos. Mother's Finest es una banda de Atlanta que se define como funk rock, pero tienen un sonido mucho más duro de lo que suele este género. Debutaron en 1972 con un disco homónimo, aunque realmente se dieron a conocer con el segundo, que también se tituló Mother's Finest como ellos, y salió en 1976.

Esta canción se llama Fire y con ella se abría el disco Mother's Finest de 1976. A partir de aquí, la banda tuvo una carrera muy fructífera, girando junto a otros grupos del tamaño de Black Sabbath, Los Who, Aerosmith o AC/DC. Pues eso, que es una propuesta muy rara. Y del hard rock hecho por negros, nos vamos a pasar al funk hecho por blancos, con Average White Band. De hecho, se llaman así, una banda blanca promedio, porque después de escucharles tocar, un colega comentó: esto es demasiado bueno para el hombre blanco promedio. Average White Band lo formaron un grupo de escoceses en Londres en 1971. Su primer disco salió en 1973 con el título de Show Your Hand.

Esto era This World Has Music, del primer disco de Average White Band, 1973. No obstante, este disco pasó de forma bastante silenciosa por el panorama musical y fue el siguiente el que realmente supuso su salto al estrellato. Y no estoy exagerando con lo del estrellato. Llegaron a número uno en Estados Unidos y muchas canciones todavía se recuerdan hoy en día. El disco se llamó AW, o sea, las siglas de su nombre, y salió en 1974. Aunque se conoce más como The White Album, por su portada blanca, y bueno, por todo lo sorprendente de que los blanquitos escoceses estos estuvieran haciendo funk de primera. Pocos meses después del lanzamiento, el guitarrista de Average White Band, Robbie McIntosh, murió de una sobredosis de heroína. En la misma fiesta, en Los Ángeles, el bajista Alan Gorry tuvo otra sobredosis, pero le salvó Cher, la cantante, que estuvo preservando su conciencia hasta que llegó la ambulancia. La dura vida del rock and roll, supongo. Escuchamos la canción Work to Do.

pues acabamos de escuchar Work To Do del White Album de la Average White Band, aunque el tema más exitoso de este disco fue el instrumental Pick Up The Pieces, que sorprendió incluso a muchos músicos de funk afroamericanos. De hecho, la banda de James Brown grabó un tema en respuesta, Pick Up The Pieces One By One, publicado bajo el seudónimo AABB, Above Average Black Band, por encima de la banda negra promedio. Era a la vez un homenaje y una broma sobre un grupo de escoceses blancos logrando un número uno en la música funk. Por si no lo estáis ubicando, este es el famosísimo Pick Up The Pieces de Average White Band,

Pues bromas aparte, durante los años 70, Average White Band siguieron consolidando su fama con buenos discos, superando la muerte de su guitarrista original, a quien de hecho le dedicaron el siguiente disco, Cut the Cake, del 75. A pesar de todos los éxitos, en el 83 los músicos de AW se separaron y se unieron a proyectos aún más famosos, como Duran Duran, Tom Petty y Sir Paul McCartney. Luego volverían y sacarían más discos como Revival, la historia de siempre. Nos vamos a quedar con este When Will You Be Mine de su disco Feel the Fret de 1979.

Pues esto era When Will You Be Mine, del disco Feel the Fret de Average White Band, 1979. Vamos a volver ahora a finales de los 60 con Frankie Valli. Nacido en los años 30 en el seno de una familia humilde de New Jersey, Frankie Valli creció escuchando a Sinatra y a la cantante de jazz Jean Valli, de la que tomó el apellido artístico. De hecho, escuchar a esta última en directo fue lo que le animó a lanzarse definitivamente a forjar una carrera como cantante. Se inició en pequeños grupos locales y en los 60 formó los Four Seasons con Bob Gaudio al teclado, Tommy DeVito a la guitarra y Nick Massey al bajo. Llegaron a número uno con su primer single, Sherry, en 1962, y vendrían muchos más en toda esa primera etapa. Pero lo que hemos venido a escuchar hoy en el programa es el disco The Genuine Imitation Live Cassette, publicado en 1969. La música de este excelente álbum tiene poco que ver con el pop vocal con el que se habían hecho un nombre en los 60. Se trataba de un disco conceptual, experimental, psicodélico, bueno, era el año 69, claro. Sin embargo, el disco funcionó mal en ventas y no volvieron a coquetear con el rock psicodélico, así que solo fue un pequeño experimento, una desviación en el camino. Qué pena, porque se les daba de puta madre. Vamos a escuchar dos canciones impresionantes, American Crucifixion y Wall Street Village Day. Disfrutadlas.

Tremendo este viaje que acabamos de hacer con American Crucifixion y Wall Street Village Day, dos canciones espectaculares del disco psicodélico de Frankie Valli y los Four Seasons, The Genuine Imitation Live Cassette, 1969. Bueno, dije que el programa de hoy estaba dedicado a artistas publicando discos de un estilo inesperado para ellos o para sus pintas, pero yo no podía acabar música en los márgenes sin una auténtica rareza marginal. Así que vamos a cerrar este capítulo con el disco homónimo de Synthesis, una banda que, como no se sabe nada de ella, pues no da lugar a incongruencia alguna entre imagen y música. De hecho, es su único álbum. Salió en 1976 en una tirada ridículamente pequeña y hay quien elucubra que son franceses porque entre los miembros listados hay unos cuantos apellidos franceses y está además el violinista Didier Lockwood de Magma. Esta canción se llama Vain. Nos vemos la próxima semana.

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3: Muy buenas noches, muy buenas tardes, muy buenos días. Dependiendo de donde me estéis escuchando, yo soy Ángel Gallego y esto es Dale, Punky, Dale, el primero de este febrero de 2026. Para los que no sigan el programa, para los que se incorporen, para la gente que conozca este nuevo podcast, programa de radio, como lo queréis llamar, esto suena todas las semanas en estas radios que voy a mencionaros. Los lunes a las 3 de la tarde, en la 87.6 FM en Madrid, en Onda Latina. Después, a las 7 de la tarde, nos vamos hasta México en Radio Demente. A las 10 de la noche estamos en Radio Argallo, en Cantabria. Los martes, a las 4 de la tarde, empieza la jornada en Ovejas Negras. Y a las 5 estamos en la 106.2 FM de Radio Color, en Cuenca. El miércoles en Piratita Radio, a las 12 de la mañana, en Sonora Guaymas, México. El viernes en Radio Cruz, a las 9 de la noche, en Colombia. El sábado en Radio Utopía a la 1 de la madrugada en Lisboa, Portugal. El domingo antes de entrar en Sonic Radio Radio estamos en Radio Televisión Buñol en la 107.9 FM de Buñol, Valencia. Y a las 11 de la noche en Miraflores de la Sierra, de nuevo en Madrid, en la 107.1 FM en Radio Miraflores. Bueno, hoy está la cosa candente. Hoy va a ser un programa diferente. Hoy no vamos a tener pedido a cargo de, pero voy a pincharos la música de dos festivales que se celebran el fin de semana que viene, el 7 de febrero, en dos puntos diferentes del estado. Uno en Madrid y otro en Euskadi, en Amorebieta, en el Parque de Zubiondo. Así que voy a pinchar las bandas que van saliendo, que van a tocar en ese festival. La primera que abre el programa son la banda madrileña Electric Riot, que tocarán el 7 de febrero en Chicas al Frente Fest, que es un festival itinerante que, como decías, vais a poder verlas en la sala Villanos. La entrada está anticipada, tenéis creo que varios puntos de venta. Uno de ellos es Potencial Hardcore, otro es Vallecas Statue, es que no sé el nombre bien aquí, tío. Bueno, que está en la... El Vallecas Statue este del que hablo está en la calle Nuestra Señora de las Mercedes. También podéis cogerlo en Carabanchel, en Calle Alconsey, en Barrio. Barrio, ¿no? O en Barrio, también en la zona centro. Y si no, en el Bar Histories, en la zona centro de Madrid también, en Calle de los Reyes número 6. Joder, que se me va el tiempo. Oye, Electric Rayon, es una banda que ya pincha yo en el programa. Además, hay varios sus componentes me conocen. Porque vi el otro día que estaba hasta Dani, de los 13 segundos. Joder, qué bueno. Bueno, si no conocéis a Electric Rayon, que van a tocar, como decía, en el Chicas al Frente Fest, en el Virtue de Fun Fest, en la sala Villanos este próximo 7 de febrero. Oh, un peche que se le va hasta la voz con las prisas. Que no hablo en verdad, es que si estáis en Madrid tenéis que ir a ese festival. Que ya está bien el festival con campos de nabos, por favor. Así que hay que apoyar este tipo de festivales también. Lo dicho, el este Real con su tema Smokey Cinnamon. Fumar canela. Oh, muy buena, muy buena. Venga, no me vais. Recordad, Sala Villano, 7 de febrero. El este Real será una de las protagonistas de esa noche.

dije, ¿por qué no? Vamos a pinchar la música de ambas bandas. Además, algo que no he dicho, que es que hoy también sale una entrevista que hizo hace unos días una banda de aquí de Melilla, que se llama Searching Out Solutions. Tenemos aquí bandas bastante guapas en mi ciudad, en esta tierra del infierno, como le digo a veces, ¿no? Pero oye, no vamos a quitarle el protagonista ahora mismo a Cerberfest, que como os decía, festival autogestionado en Amorebieta, 7 de febrero, a partir de las 6 de la tarde empieza la movida. Y una de las bandas que vienen ahí a darlo todo son Añube. Como, vamos, yo no los conocía y más, me han flipado y que había que pincharlos yo eso también. Así que recordar Cerberfest, 7 de febrero. En Amorebieta, toda la gente del País Vasco que os pille cerca, no me jodáis, ir y apoyar a este tipo de festivales que también hay que hacer. Lo dicho, Añube con su tema, su tango. Aquí, en la República de Ares, ¿cómo vais? ¡Ey! ¡Que no, que no! ¡Que tenéis que ir! ¡Es coño!

otra de las bandas, como os comentaba hace un momento, otra de las bandas que participará en el Chicken Center Fest, que es otro festival que se celebra este próximo 7 de febrero en Madrid, en la Sala Villanos, son Noya. Es una banda punk rock nacida en San Feliu de Guíxols, un sonido enérgico, bailable y sin concesiones. Recogen la tradición punk de la ciudad y la llevan al presente. Han publicado dos discos, Noya y Dos, grabados con Santi García. Sus canciones combinan bases rítmicas, contundentes, guitarras melódicas y letras directas que hablan de la vida cotidiana, la amistad y las contradicciones de la adultez. En directo, Noya ofrece conciertos intensos, rápidos y pensados para saltar con el puño en alto. Y como hablaba hace un momento también, Chicas al Frente Fest, festival que se celebra en Madrid. Festival donde actúan grupos liderados o con su o con integrantes femeninas entre sus líneas. Y joder, qué puntazo. Una pena no poder ir. Una pena no poder ir, pero joder. Ojalá se pete la sala y que salga todo de puta madre. Lo dicho, dejo con Noya y con su tema, música. Dale, punky, dale.

bandas que sonará, bueno, que sonará, ¿no? Que estarán actuando en el Zorbet Fest en Amorebieta este próximo sábado 7 de febrero. Son Chulería Joder, que vienen presentando su último trabajo, Siempre Me Siento Regular. Así que yo creo que es más una banda que está teniendo mucho tirón por el País Vasco y que están saliendo allí y que la gente que los ve en directo le chifla un puñado. Desde aquí le mando un abrazote grande a Alda, a su bajista y al resto de la banda también. Y ojalá que también en Amorebieta esa vibración en los pomos llegue hasta aquí, hasta Lutierna. Al igual que lo hagan en el Chica Frente Fest allí en Madrid. Así que lo dicho, os dejo con Chulería Joder, con su Regular, con este tema suyo que se llama Regular, que pertenece a su último disco, Siempre Me Siento Regular. Así que... nada, a pegar un bailoteo.

Y antes de dejaros con la entrevista de Searching Out Solutions, esta banda que están ahí trabajando en lo, bueno, trabajando, ¿no? Que han grabado su nuevo disco, que en breve podremos escuchar algún adelanto, como nos contaron. Y para los que no conozcan a la gente, al grupo de Melilla, bueno, tenéis esta entrevista y el otro día estuve en la librería, un local donde se nutre uno de mucha cultura. Además de ser Fran uno, un buen amiguete que nos tiene a todos muy engañados. Cuando entramos en el local suena jazz, pero su música, la música que le gusta en realidad, es otra muy, muy diferente. Bueno, como os decía, antes de dejaros con Searching Out Solutions, podéis escuchar ese podcast que hice en la librería la primera fecha en la Punky Tour de este año. Pero ahora, lo importante, esta banda que va a sonar, que son protagonistas este próximo sábado en la Sala Villanos de Madrid, en el Chicas al Frente Fest, son Flesh. Ellos son una banda de punk rock, de la Horta Nord, de Valencia, con influencia hardcore, que bajo el lema de We Fight Together hace de este lema su declaración de intenciones. Siempre es mejor si nos unimos y luchamos juntos, cantando en inglés y castellano, tratando de reflejar la sociedad y lo que estamos dispuestos a aceptar. Y por lo que estamos dispuestos a pelear, apostamos por los valores que nos hacen seguir adelante, nos da feminismo y rock and roll como forma de vida. Es lo que me ponían aquí en un mail que me mandaron el otro día. Así que os dejo con Flesh y con este tema suyo que se llama Rise the Fire. Aquí, Dale Buquidale. Y después, esta entrevista con Searching Out Solutions desde Melilla. ¿Cómo vais? Esto sigue siendo Dale Buquidale.

0: Buenas noches. Yo, esta es la primera vez, bueno, la primera vez que me pasa algo, una polla. No, no, eso es mentira. Es la primera vez que voy a hacer la entrevista de esta manera, que voy a grabar en vídeo y después voy a pasar a radio, que siempre me gusta grabar esto en radio primero, pero hoy no es el caso. Preguntaréis, no, dale punky, dale sus gazapos habituales, por favor. ¿Cómo iban a faltar esto en este 2026 también? Y hoy tenemos una banda que viene desde África, desde mi tierra además. Son más jovencillos que yo y me he enterado que uno de ellos incluso es primo de un colega. Así que os presento a Sitting Out Solutions. Muy buenas noches, chicos.
1: ¿Qué tal?
2: Buenas noches.
3: ¿Qué pasa? Buenas noches.
0: Oye, lo de el nombre de dónde viene, tío, siempre me lo he preguntado. Había antes una banda aquí en Melilla que me quedé con muchas ganas de ver, que eran los What the Fuck. Y porque me pilló fuera además. Colegas vuestros, ¿no?
1: Los precursores, ¿no?
3: Totalmente.
1: Un poco.
2: La inspiración de Juanqui.
0: Bueno, y bueno, contadnos un poco la historia de la banda.
3: Bueno, Juan Toque era uno de los OGs. Bueno, igual que tú.
2: Un poco, ¿no?
3: A ver, realmente el nombre empieza un poco porque nosotros, como empezábamos, típica banda de Melilla, de chavalillos, que empiezan con 16 y 17 años, pues estábamos un poco pues, viéndola venir. Entonces, en un momento dado, pues José, el guitarrista que teníamos en aquel entonces, él tenía muy empecinado. Nos tenemos que llamar SOS. Y decíamos, vale, planazo, nos llamamos SOS, pero claro, SOS tiene que significar algo, no puede ser SOS y punto. Y ya, pues, un momento dado nos empezamos a comer la cabeza de, venga, ¿qué queremos que signifique SOS? Y, pues, de hablar entre los miembros de la banda, al final acabó saliendo Searching Out Solutions.
4: Nos pareció buenísima idea entonces, la verdad, no sé por qué.
3: Sí, la verdad que...
4: Viendo ahora con perspectiva...
3: Sí, no tiene mucha más explicación, la verdad.
0: Bueno, ¿y cuándo nace la banda aquí en Melilla?
4: Pues nace en... verano de 2017. Sí. Justo.
0: Bueno, ¿y ahora mismo sois los mismos que en aquel entonces o habéis cambiado de formación?
4: Ahora mismo solo quedamos dos.
3: Exacto. Que somos Juanqui y Juan.
4: Exacto. En principio empezamos con... bueno, la formación era Javi que tocaba el bajo. Javi Jerez, después José Zamudio con la guitarra eléctrica así solista y Alejandro Almendros como cantante. Uh-huh. No sé si llevamos ya un año con la banda, pero vamos, acabamos de sacar nuestro primer EP y bueno, por cosas de la vida, Alejandra abandonó la banda y entró Alejandra.
3: Recambio de Alejandra toda la vida.
2: Y estaba fácil para escribir tres kits.
0: Eso estaba firmado, ¿no? Que tenía que ser una chica que se llamara Alejandra para sustituir a la anterior Alejandra, ¿no?
4: Sí, sí, y si eres chico, sí, tu nombre tiene que empezar por A, al ser que sea o Alejandro o empezar por J. Si no, no puede ser.
3: Si no, no vale.
0: No puede ser, ¿no? Vale, está bien.
2: Claro, Alejandro te lo inventó, pero mira, curiosamente yo encima mi primer nombre es José. O sea, yo soy Alejandro, pero mi primer nombre es José. Nadie me llama José, pero ahora encajo. Ahora me consideran uno de los suyos.
0: Entras por los dos lados, ¿no? ¿Vale?
2: Sí.
0: Si no va a tirar J, está ahí el A, ¿no?
2: Exactamente.
0: Oye, Ale, hablando, ahora que estás tú hablando ahora mismo, ¿tú cómo te encuentras dentro de la banda? ¿Cómo nació eso de meterte en una banda siendo de Melilla?
2: ¿Y cómo nació lo de meterme en una banda?
0: Sí, ¿cómo te nació a ti? Es lo que me refiero. ¿Qué te llamó la atención?
2: A ver, yo con 14 añillos ya empezaba a escuchar mi hard rock, mi Aerosmith, Guns N' Roses, etc. Luego un poquito ya Metallica, Megadeth, derivando ahí la cosa. Yo también empecé pues a tocar la guitarra con esa edad, con 14 años, y diciendo, joder, tío, con lo guapo que está esta gente, o sea, bandas en general que escucho, tío, yo quiero hacer cosas así de guapas, yo quiero tocar así de bien y estar en una banda y hacer cosas chulas. Y de hecho, mi primera banda fue también de Melilla, y fue, de hecho, con Alejandra. Así que curioso, porque ahora estamos miembros de dos bandas de la época. Empezamos, de hecho, unos meses antes que Searching Out Solutions. Nos llamábamos Tyken. No llegamos a hacer temas propios, pero llegamos a hacer cover. Dimos un par de conciertillos, unos cuatro, así creo que fueron. Y Y nada, esa fue mi primera experiencia con una banda. Luego tuvimos otra en Granada y luego ya me metí a SOS.
3: A la buena.
2: A la buena y a la definitiva, la única que ha sobrevivido.
0: Bueno, y Ale, la cantante. Es que soy dos Ale aquí hoy, entonces vamos a referirnos así, ¿no? Tú, además de estar en Searching of Solution, he visto que has girado por toda Europa, ¿no?
1: Sí, aparte de cantar, toco la batería, estaba en una banda, se llama Cobra Spell, como 2 años y medio,
0: Sí.
1: pero salí de la banda hará un mes y algo. Entonces, bueno, ahora estoy de cantante a tiempo completo, ¿no? Con bandas, digamos.
0: Joder. O Cobra Spell, sí, esto me lo contó a mí, me lo contó Salvaje, me dijo, dice, no, esta muchacha, tío, está con una banda ahí dando gira por todo el lado y lo vi y dije, ostras. Digo, mira qué guay, tío. Una chica de Melilla ahí de bandera por toda Europa dándole el que te pego.
2: Y
0: Guay,
2: hace una
0: guay, guay, guay.
2: Melillense en Latam.
3: Bueno, eso es que también fue a Latinoamérica. Sí.
2: Ahí conocimos a fans de Brasil.
3: De hecho,
1: Sí.
3: SOS se ha nutrido bastante de los fans brasileños de Alejandra.
1: Sí,
3: Literal.
1: total.
0: Bueno, pues contar no
1: Son
0: es.
1: geniales. La gente de Brasil mola un montón. Me encanta ese país, de verdad.
2: Como lo viven los
1: Deberíamos ir a
2: brasileños,
1: tocar allí.
2: ninguno va a vivir nunca la música, ninguno va a ser tan fan en general de las
1: Sí,
2: bandas. O sea,
1: de
2: lo de
1: todo.
2: Come to Brasil no es un meme, de verdad la gente es así.
1: Sí, es muy loco.
0: Bueno, y a todo esto, porque yo sé que habéis grabado. ¿Cuántos discos lleváis grabados vosotros como banda? Dos, tres, ¿no? ¿O me estoy colando yo con uno?
2: Sí, prácticamente, o
3: Mira,
2: sea, un EP y dos discos.
3: tenemos un EP, un disco que se llama Pieces of the Red Line. Y ahora hemos grabado recientemente un nuevo disco que está
2: Cociéndose.
3: cocinándose. Está
1: Está cocinándose todavía y
3: todavía no lento.
1: falta mandarlo a mastering y hacer videoclips y tal y estará fuera. Esperemos que en un periodo de tiempo considerablemente corto.
3: Esperemos, esperemos. A lo largo de este año, a lo
2: En
3: largo de este
2: menos
3: año.
2: de 10 años me
1: Sí,
2: conformo.
1: eso también.
0: Bueno, entonces, ¿y dónde habéis grabado este disco?
3: En nuestro estudio de confianza, Will Sound Studio, que es donde grabamos, bueno, realmente todo lo que tenemos así más
1: Todo.
3: profesionalizado lo hemos grabado allí.
2: Es decir,
1: En
2: todo excepto el
1: Barcelona.
2: primer single de la banda.
3: En Cerdañola
2: Bueno,
3: del Vallés.
2: y cosas no sacadas.
0: ¿Este que es
3: Eso es.
0: estudio del de No Way Out, puede ser? ¿O es cosa
3: Sí,
0: tuya?
3: sí.
1: Sí.
3: Vale,
0: Efectivamente.
3: vale,
0: vale, vale, vale. Yo sé,
1: Nacho
0: porque es tu
1: Cerviz.
0: máquina,
3: Yo sé que aparte de un productor y un músico increíble, una persona excepcional. Sí.
1: Lo amamos.
0: ¿Y no vaya a traer No Way Out aquí a Melilla?
3: Hostia, estaría
2: A
3: guay,
2: ver,
3: ¿eh?
2: molaría.
1: Estaría
2: Encima que
1: bien
2: están
1: notando
2: volviendo,
1: eso.
2: molaría,
3: O
2: la
3: sea,
2: verdad.
3: así planteado. Ahora justo que yo estuve en Barcelona, no sé si te enteraste de que han vuelto y hicieron un concierto
0: Sí, algo
2: allí en
0: leí.
2: Barcelona.
0: Algo
2: Saliste
0: escuché.
2: en una
3: Pues yo
2: historia de quién fue de Gulmicho
3: fui a
2: o alguno
3: verlo
2: de estos, ¿no?
3: con José,
2: Sí.
3: el antiguo guitarrista del grupo. Fuimos los dos a verlo y fue una pasada. Estaría guay traerlo, de verdad. Podríamos hablar con él y decírselo. O
1: Sí,
3: sea que
1: guapísimo.
3: habría que hablar con Festejo. Eso es un follón que
0: Bueno,
3: flipa.
0: este tema, no sé si escuchaste con Festejo, es que no sé si escuchaste el programa que hicimos en directo en la librería, pero esto es un tema que sacamos ahí, que fui hablando con todas las bandas que se fueron sentando, incluso con gente que está relacionada en la escena de aquí de Melilla, ¿no? Digo, que no hay que tirar tanto del ayuntamiento, ¿no? Que hay que también tirar uno de la manta y liarse la manta a la cabeza y hacer cosas por uno mismo, en vez de estar dependiendo
3: Claro, pero
0: tanto del ayuntamiento.
3: sí, pero es que
2: es
3: en Melilla nos
2: cierto.
3: falta infraestructura para poder hacer cosas por nuestra cuenta. Ese es el
0: Hombre, no.
3: problema. Claro.
0: Me
3: No hay ningún
0: pregunto,
3: local
0: ¿eh? Te
3: con
0: pregunto.
3: licencia, por ejemplo.
0: No, si eso lo estuvimos hablando y demás. Incluso
3: Claro,
0: si
3: entonces
0: quieren
3: tú
0: hacer cosas.
3: no puedes poner la cara a ponerte en mitad de la calle a hacer un concierto. Ojalá. Que ojalá.
1: Y,
2: Y el
1: igualmente,
2: ayuntamiento tiene presupuesto.
1: igualmente, incluso con este escenario de solo poder hacer conciertos con el ayuntamiento, porque bueno, después del COVID cerraron un montón de locales con licencia y tal, Incluso así, las bandas de Melilla, vamos, o sea, han intentado hacer cosas hasta debajo de las piedras. O sea.
2: Sí, cuando lo de la Peña Motera también, eso fue.
0: Lo estuvimos hablando el otro día y salió eso, ¿no? Yo dije que había que hacer piña y que hacer cosas entre toda la gente que amamos la música en la ciudad. Y dejando un poco el ayuntamiento de lado y ver un poco la perspectiva desde otro punto de vista. Yo creo que coincidimos todos los puretillas, ¿no? Que nos juntamos allí esa tarde y dijimos que había que hacer algo. Porque también hay que cambiar. No, el ayuntamiento sí tiene no deja licencias porque habría que cambiar ese sistema de licencias. Es decir, hay un... Lo dijo alguien que está relacionado con... Bueno, que era policía local y lo comentaba, ¿no? Decía, no, coño, es que lo que hay que cambiar es cómo se dan esas licencias, dice, porque si no, no podemos tocar en ningún lado. Pero también buscar otra alternativa y darle la cara al ayuntamiento con esa alternativa. Pero bueno, político que no viene al caso, que el otro día me explayé bastante y ya bastante me van a señalar a mí los del ayuntamiento diciendo, ¿tú qué quieres? ¿Encender aquí a todos los músicos de Melilla o qué? Digo, pues sí, la verdad, no estaría de más. No viendo otra escena, viendo otros lugares como veo yo en la peli o he visitado y he visto de primera mano. Pero eso.
4: No, sí, desde luego, nosotros que tocamos también por la peli, es que vaya, se pueden hacer una cantidad de cosas que en Melilla son impensable.
0: Yo te puedo hablar de sitios que he visitado, sitios que conozco, por ejemplo Cantabria está el Espacio Creativo José Manuel Higuera, que lo llevan los mismos grupos de Torrelavega, que tenían la posibilidad de hacer conciertos dentro del espacio, que es un espacio bastante bonito, grande y bastante guapo, pero que el ayuntamiento pues le empezó a poner pega. Estuve este verano allí, jugué un poco con el tema. Otro lugar que he estado y que es un sitio bastante guay, en Campillo, yo me acuerdo de Campillo por el reformatorio, ¿no? Por el internado que había allí, que nos mandaban o nos amenazaban a todos los de Melilla con ir para allá. Me enteré estando allí que también a los de Campillo amenazaban con meter allí, ¿no? Tienen la venta La Jarrea, que es un lugar bastante guapo, bastante asequible. Hay bastantes espacios por la península que no tienen por qué endosarle un gran caché o incluso no endosarle nada y apoyarse.
2: Sí, como también uno en Málaga en el que íbamos a tocar una vez, un espacio autogestionado que había en Málaga, pero justo
4: sí,
2: como
4: nave,
2: que el ayuntamiento, exacto, le empezaron a poner pega, lo cerraron, luego lo han vuelto a abrir, creo, hace poco.
0: También la nave, la conozco.
4: Sí, pues allí justo teníamos programado un concierto y se tuvo que cancelar por la situación que tenía.
2: Sí.
0: Bueno, aquí vamos a dejar los planes esto porque os veo ahí un poco. Dice, este tío, a ver qué coño nos va a preguntar más, ¿no? Dice, porque hombre, no. Que el disco este que habéis grabado, ¿se puede decir nombre o todo esto va a ser un secreto hasta que lo anunciéis por redes y demás?
2: Se puede decir nombre.
1: A ver, se puede decir nombre, se pueden decir proposiciones de nombre porque ni siquiera lo sabemos todavía.
3: Está todavía en
2: plan, si se puede decir nombre, significa que estamos sugerentes.
4: Joder, es que es tan complicado ponerse de acuerdo tantas personas para un proyecto tan chulo que hemos hecho, ¿sabes? Como que queremos tener un nombre que tenga la suficiente fuerza como para representar lo guay que creemos que es el disco. Entonces, claro, ahí estamos. Peleándonos entre nosotros.
3: Porque además es lo que dice Juanqui, estamos ahí, que lo mismo estamos dos dando una propuesta, otros dos dando otra, y claro, somos pares, llega un momento en el que hay empate, o sea...
1: Y ahí es donde entran...
2: Antiguos miembros.
1: Exacto, ahí es donde entran como el comodín del público, que son el hermano de Juan, un sustituto de guitarrista que hemos traído de vez en cuando a tocar con nosotros, y dos exmiembros de esos... También. Joder. Para desempatar.
0: Oye, una cosa que antes que no he preguntado y que me acaba de venir a la cabeza. Esto de cantar en inglés, ¿por qué?
3: Pues desde el principio empezamos así. Porque simplemente nos apetecía. Porque al final, dentro de lo que cabe, mucho de nuestra influencia ha sido música en inglés. Claro. Y ya hemos seguido un poco en esa línea, ¿verdad? Que no... Me refiero, yo creo que no nos cerramos a otras cosas, pero...
0: Bueno,
3: en un futuro.
0: Si no te cierra otras cosas, yo quiero un tema en Tamasí, ¿eh? En Brever ahí a tope.
3: ¡Ojo! ojo que hay un riff. Hay una línea melódica vocal que se puede convertir en riff. Cantar por Alejandro. Se lo dije a Alejandro una vez. Que ojo. Ojo, se viene temazo en algún momento.
5: En algún momento, en algún momento.
3: Ya veréis, se viene cosita.
0: Es por poner idea, ¿eh? Que. No sé cuándo, pero sí que estamos trabajando ahí varios sellos de la Penny y yo en sacar un casete de una banda de Casablanca.
3: ¡Qué guay!
0: En árabe y demás, en puntazo. Las canciones suenan muy guay. Lo que pasa es que estamos ahí de manera do it yourself total
2: claro.
0: Editando las canciones y tenemos un amigo que se está encargando de mezclarlas todas para que salga bien el sonido. Yo por eso os comentaba, y siendo una ciudad como la de Melilla, teniendo al lado lo que tenemos y esa riqueza cultural que también tenemos ahí, y me hubiera encantado esta pregunta lanzarla también a las bandas que entrevisté el otro día, pero no se dio el caso, ¿no? Pero como estáis en inglés y demás, dije, coño, digo, ¿por qué no Cheja, joder? Digo, sería un
2: poco. Podría ser, pero aquí, por ejemplo, nadie.
0: Escuchar un tema así, no sé cómo
3: puede ser. Hombre, yo la verdad es que solamente sé decir dos o tres palabrotas, así que no, yo no me comprometo.
2: No, pero. Es que aquí nadie habla fluido.
1: Claro, pero bueno, una colabo.
3: Ni fluido ni sin fluir.
2: Una colabo.
1: Una colabo con algún artista. Claro, con algún artista del riff. Claro que sí.
0: Una idea, que si me queréis me
1: mandáis
5: a la mesa.
1: Sí, sí.
5: No, aquí anotamos
2: colado, que eso está.
1: Me parece muy buena la idea, sí, sí.
0: Yo creo que para la gente de la Penny, fuera de la Penny, sería un puntazo, ¿no? Y que algunas personas le he escuchado, ¿no? Que tenemos tan cerca diferentes riquezas, diferentes etnias, ¿no? Como la del riff y demás, que sería un puntazo utilizar incluso algún instrumento, meterlo, yo qué sé. Pero bueno, eso ya sí. va rollo más friki. No quiero yo quitaros la ilusión de lo que hacéis,
3: hombre,
0: de puta madre.
3: Además,
0: pero bueno.
3: La música es jugar también.
2: Todo suma, todo suma.
3: Sonido, o sea que
5: sí. Además, yo creo que SOS está bastante abierto a la experimentación musical en general, o sea. Siempre se nos ocurren cosillas de, ay, si metemos cualquier cosa de un instrumento rarísimo, no sé cuánto. Luego ya las posibilidades de meterlo son otra cosa, pero.
3: Claro, bueno, ojalá pudiéramos hacer todas las cosas que
2: se ha dicho, porque Miguel no se ha metido nunca.
0: Yo quiero ver a vuestro productor cuando lleguéis con eso allí a grabar el disco y dice, no, mira, es que esto lo estoy hablando con el personaje este. Y vamos a intentar ver cómo sale y demás. A ver si te gusta esta mezcla que vamos a
2: Búscanos
0: hacer.
2: Búscanos un preset de teclado de cimitarra.
0: ¿El qué?
3: Seguro que.
5: Como has dicho,
2: de citar, ¿no? De citar. He dicho de citar.
5: Ah, un citar.
3: Un sintetizador.
1: ¡Cimitarra!
0: Bueno, entonces, ¿qué es el título del disco? Que nos vamos por los cerros de Úbeda.
3: ¿Qué va?
5: No, de momento no. Todavía. De momento no.
3: Hay varias opciones, pero bueno, te podemos decir si quieres el título de algún tema.
0: Eso sí. Algún título de algún tema, que seguro que va a ser el nombre que dé el disco.
3: Alejandra, di uno, venga.
5: Venga, Alejandra.
1: Venga, uff. Bueno, temardo, que creo que es bastante temardo. Alter Ego. Se llama.
5: Estoy de acuerdo.
0: Vale. Bueno. Y este disco. Este nuevo disco del cual no tenemos nombre aún, que lo vaya a autoeditar también, vaya a hacer o vaya a mandarle esto a alguna discográfica o vaya a intentar hacer una coedición con diferentes sellos, yo qué sé. Contadnos un poco qué idea tenéis vosotros con ello.
2: Tipo de ser independiente, ¿no?
1: En principio sí, pero claro, nunca descartamos. Nosotros cuando lanzamos algo intentamos como mandar a discográficas o a promotoras o agencias de management de artistas y este tipo de cosas para, bueno, pues para potenciar un poco, ¿no? el producto antes de que salga y tal. Entonces, seguramente haremos algo así para este lanzamiento también.
0: Vale. Entonces, bueno, vale. Como habéis hecho con los anteriores trabajos, entiendo, ¿no?
1: Sí.
0: Bueno, pues yo con vuestro permiso, y ahora os voy a pedir silencio, Voy a pinchar uno de los temas que es que no sé a qué disco pertenece. The Legends of the Lovers.
2: Estos dos que te hemos pasado pertenecen a Princess of the Red Line.
3: Vale.
2: Exacto. El LP que tenemos fuera.
0: A ver, da gusto tener a chavales así que saben más inglés que yo y así no la lío yo con la pronunciación. Y así se meten conmigo diciendo aquí los títulos y demás. Pero oye, que esto es 16 Solutions desde Melilla, desde mi tierra, aquí en Dale Punk y Dale. Y para la gente que nos esté viendo, que nos vea después diferido, que nos escuche en radio, que no se muevan y escuchen este temazo. Como decía, 16 Solutions y su tema The Legends and the Lovers.

0: ramal, ¿eh?
1: Gracias, gracias.
0: Ve aquí a las chavalas. Quien no la vea y cuando la escuche, la vocecita que me tiene, después los guturales que me meta ahí en el tema, no me jodas, colega. Después el bozarro que tiene también. Joder. No nos vamos a extender mucho más porque esto es que mierda de tener las cosas gratis, tío. Con el ping tenemos una hora, ya me he pasado yo de canteo con el tema que hemos tenido al principio, pero oye, bueno. ¿Qué coño? ¿Por qué hay tanta calidad en esta ciudad? Bueno, el otro día a mí me contestaban esto en el Lale Punky Tour, que hice, bueno, en la primera fecha del Lale Punky Tour aquí en Melilla, este año. Pero quiero que me digáis vosotros lo que opináis de esta pregunta que os lanzo.
2: A mí me parece muy curioso que en un sitio tan peculiar como en Melilla, ¿no? Por la situación de la ciudad, la situación geográfica, ¿no? Por un lado metal y por otro lado agua, ¿no? Como que se da de alguna manera el caldo de cultivo para que aparezcan músicos muy potentes y bandas súper guay. Y me llama mucho la atención porque es como que esa semilla del metal y el rock aparece donde menos te lo esperas. Igualmente, no sé, por decir un dato anecdótico, nosotros tocamos una vez en una, no sé, en un festival súper aleatorio, en una pedanía de Pozo Alcón, que es un pueblo que está al lado de, entre Granada y Jaén, ahí en la frontera. Y, o sea, no sé, había también ahí bandas, una pedanía de no sé cuántos habitantes, había bandas que hacían rock igual y había jóvenes ahí haciendo música. Entonces, como, siempre hay algo así como en cualquier sitio. Entonces, pienso que es algo muy característico del metal y el rock, ¿no? Que surgen así en este tipo de sitios muchas veces.
3: Puede ser quizás también, como es un sitio tan pequeño, todo el mundo se conoce tanto, al final el ambiente es más cercano. Acaba enseguida conociendo a la gran mayoría de músicos que hay en Melilla y yo qué sé, por ejemplo, yo y Alejandra, por nuestra parte los conocimos pues, con 15, 16 años y empezamos a hablar con ellos mientras dábamos nuestros primeros pasos en grupo. Entonces siempre han sido una influencia cercana, grupos como Esquel, Dharma también, Fafoto, esta gente.
2: Fafoto, esta gente.
0: Yo creo que tampoco es fácil salir de Melilla para tocar, ¿no? Me estáis diciendo que ya habéis tocado fuera y demás. Esto de irse fuera de Melilla, ¿cómo habéis sobrevivido a esos conciertos?
3: Bueno, yo imagino que ha ayudado más el estar fuera, en general, porque...
4: Claro, bueno, eso es lo primero. Lo primero que iba a decir yo es que primero nos fuimos a Reino Unido a tocar en 2019.
5: Sí. Salimos por la puerta grande, desde luego.
4: Claro, exacto. Hicimos una fecha en Málaga, sí. Y después una gira de 5 fechas en Reino Unido.
2: Por la y cara. Luego Feria de Melilla, después de la gira.
5: Es verdad, la última fue Feria de Melilla.
3: Yo estaba en esa como espectador.
4: Y después, bueno, sí, pero bueno. Nada, yo voy a decir que después, para los siguientes conciertos que hemos hecho en la península, que hemos hecho en Granada, en Málaga, en Madrid, varias veces, pues casi todos vivimos en la península ahora mismo, así que pues eso ayuda quiera que no.
0: Vale. Bueno, y la primera gira en Gran Bretaña, tío, en Reino Unido, y hace 5 fechas. Así como.
4: Eso fue una.
5: Fue un poco calentada.
4: Una calentada histórica, sí.
5: La verdad, pero la verdad es que fue una experiencia increíble porque nos lo montamos genial. Estuvimos con dos grupetes super, de gente súper apañada, súper maja, unos músicos que eran la leche.
4: La verdad es que eran unas bandas que sonaban buah,
2: súper
5: y experiencias súper divertidas porque de ahí nos, ya te digo, 5 fechas, 5 días. Nos han salido una de anécdotas que recordar para toda la vida, que son que. Siempre que nos juntamos con alguien nuevo es para contárselas, porque de estas cosas que vives una vez y ya es para siempre.
3: Y entre nosotros cada cierto tiempo también vuelven a surgir.
5: Sí, también.
3: Es una fuente inacabable.
5: Totalmente.
4: Es que tú imagínate en furgoneta recorriendo de sur a norte Inglaterra. Buah, fue súper guay, fue súper guay, sí.
2: Y también yo acababa de entrar a la banda, como que audicioné para la banda en verano, me dijeron, mira, chavala, te tienes que subir a un avión, irte con cinco desconocidos totalmente a tocar, pero bueno, luego lo he hecho bastantes veces yo también de irme a tocar con desconocidos por ahí, así que
3: Claro, o sea,
4: bueno,
3: ahora ya
4: abrimos
3: está
4: la veda, como
3: acostumbrado.
4: se dice, ¿no?
2: Claro.
0: No, vea, colega. Historietas de un grupo de pedillas. Me cago en la
2: Ya
0: puta.
2: ves.
0: Joder.
4: Es que hay que hacer cosas. Cuando uno hace cosas, pues
0: No, sí,
4: acaban
0: pasan cosas.
4: ocurriendo.
0: Empiezan a ocurrir
4: Acaban ocurriendo
0: cosas.
4: este tipo de esta anécdota y crea piña entre nosotros también, no sé.
5: Sí.
2: Al final todo es por el lore, por la anécdota, ¿no? que
3: Claro, el mayor
2: surgen
3: motivo para
2: después.
3: tener una banda.
2: Claro, no es
3: Yo
2: la música,
3: pensaba que era por
2: simplemente.
3: ser como Slash, pero no, es por esto.
2: No,
3: Es por la gilipollece.
0: Oye, ¿qué planes futuros tenéis antes de cerrar esta entrevista y demás?
2: Pues
5: A ver,
2: por
5: esa es la gran
2: ahora
5: pregunta. Como futuro inmediato,
3: A ver,
5: es
3: inmediato.
5: terminar de ultimar cosas del disco nuevo y ya
2: Eso
5: luego intentar girarlo lo más que se pueda.
3: es lo que más
5: ¿Sabes?
3: nos preocupa ahora mismo.
5: Sí, y ya luego el futuro Dios
4: No
5: dirá.
4: tenemos, no tenemos ninguna fecha cerrada ahora mismo, pero bueno, a lo mejor vendrán conciertillos este año. Alguno caerá seguro. Seguro. Y vale, y eso, la meta de sacar el disco por fin. Y un poco más. Sí, un poco. Un videoclip también.
5: Claro.
3: Ya estaría bueno.
4: Todo lo que conlleva hacer un lanzamiento al
2: Sacar el
4: fin
2: disco,
4: y al cabo.
2: básicamente.
0: Y la gran pregunta, ¿vosotros queréis vivir de esto? ¿O esto es otra aventura más que vaya a añadir a vuestras vidas?
3: A ver,
5: A
3: es que
4: ver,
3: vivir de esto, no sé.
5: es difícil. Vivir de esto
3: Ahora,
4: es
3: ¿que yo quiero
4: una.
3: seguir haciéndolo toda mi vida? Pues por ahora sí.
5: Que se alinean los astros y podemos vivir de esto. Joder, de puta madre.
3: A ver,
5: Pues
3: vivir de esto no vamos a vivir,
5: genial.
3: pero seguir haciéndolo así indefinidamente, sí.
4: Claro, o sea, si se puede vivir de esto, genial, pero si no, pues seguiremos haciéndolo, porque es algo que nos llena y nos encanta, ¿sabes?
5: Exacto.
3: No vive de esto ni el de Periphery, vive de vivir yo.
4: No, pero es lo bonito de este tipo de proyectos, tío. No sé, es que es
2: Claro,
4: algo que, joder, si puedes vivir de ello, genial, pero si no es algo que te acompaña en tu vida y algo que te aporta muchas más cosas que lo posible económico que te puede aportar, ¿sabes? O sea, que tener vivencia,
3: También
4: recuerdos, amistades que me ha dado la música, o sea, vaya, a mí no me
3: es
4: hace tocar
3: también
4: nada
3: las ganas de hacer
4: más ser
3: música,
4: feliz.
3: tío, eso no se va.
2: Al final, Searching Out Solution significa familia más que otra cosa.
3: Significa literalmente lo que quieras.
2: Claro.
0: Bueno,
2: Como
0: tío.
2: proyecto, somos una familia.
3: Ah.
0: Sobre la unión, sobre la unión. Pues nada, chicos, yo agradecido este ratito
2: Buena
0: con vosotros. Vamos a ir cortando porque se me va a cortar a mí por otro lado y ya lo que me faltaba. Yo no estoy ya para más editaciones hoy. Te llevo todo el día
3: Ah,
0: currando
3: mierda,
0: este tipo de
3: tío.
0: cosas. Entonces, que nada, que gracias por este ratito, que mucha
4: Gracias a ti.
0: suerte con
2: A
0: esa
3: ti. A
0: salida
3: ti,
0: del
3: tío.
0: disco, que ojalá os lleve a muchos sitios y que por lo menos Melilla se nombre para otras cosas, aparte de la valla y todas estas
3: Seguro de
0: mierdas que
3: siempre.
0: tenemos en esta ciudad, ¿no?
4: Totalmente.
0: Y que si le queréis decir algo a la gente que no esté escuchando ahora mismo, oye, pues es el momento de hacerlo porque esto saldrá en radio también. Y como hemos tenido ese problemilla con el tema de grabar por radio, pues prefiero que lo hagáis ya y ya ponemos la canción que tengo aquí preparada para despedir en radio.
2: Pues que estéis atentos porque vamos a sacar el disco probablemente este año, al menos eso es lo que queremos. Y tendrá, ¿se puede decir cuántos temas va a tener el disco?
5: Sí, venga, dilo.
3: Se puede, te lo permitimos.
2: Vale, tendrá 8 temas nuevos, inéditos, así que ya
4: No,
2: sabéis.
4: alguno alguien ha escuchado algo por ahí. Alguien ha escuchado cosas. Si
2: Ah,
4: haya
2: el
4: ido a
2: pan.
4: algún conciertillo, algo habrá escuchado.
5: Eso. Y que si
4: Bueno.
5: quieren seguirnos, por supuesto que nos pueden seguir en redes sociales, que si nos buscan como
4: Arroba
5: sea.
4: Sosbam ESP.
5: De España.
4: Sosbam ESP, de España.
3: Ah, ahí te he visto.
4: Y yo, antes de cerrar, quiero darle un aplauso a Juan, que justo tuvo el sábado el examen de su oposición. Ya por fin se ha
2: ¡Bravo!
4: liberado de una carga
3: Muchas
4: muy
3: gracias.
4: grande.
5: El examen de
4: Gracias, gracias.
3: suposición.
5: Pero bueno, aquí
4: Te
5: estamos para
4: la
5: hablar de
4: odio.
5: SOS, para hablar de SOS.
4: Currazo que te
0: Pero
4: has pegado tú.
0: Juan, ¿de qué te has examinado? Ya la curiosidad me mata, tío.
5: Del FIR, como el MIR de los médicos, pero de farmacia, lo mismo.
0: Ah, de farmacia. Pues uy.
5: Sí.
0: Esas cosas no hay que decirlas. Buah, de farmacia, ¿sabes? Pues, y es más, en este mundillo, Juan, me cago en la leche. Bueno, total. Me despido con Sección Solución y con este tema suyo que se llama No Way Out. No mováis a la gente de Twitch y ahora nos despedimos si podemos por aquí. Y a la gente de radio, no mováis, que el programa sigue. Desde Melilla, Searching Out Solutions, No Way Out.

0: Pues nada, chicos, ha sido un placer teneros por aquí. Esto ha sido una entrevista con Searching No Solution desde Melilla. Así que nada,
1: El
0: ya
1: placer es
0: si
1: nuestro.
0: queréis os podéis despedir porque creo que se va a cortar él ya. No, no se ha cortado.
1: Bueno.
0: Qué sorpresa, por favor. Uy, no ve, se ha cortado. ¡Corta aquí! Dale, Punky, dale. Y sus gazapos habituales. Bueno, espero que hayáis descubierto a Searching Out Solutions, si no lo tenéis en el radar. Así que está muy guay esta banda. Muchas gracias a los chicos de Searching Out Solutions por ofrecerse. Y ojalá el próximo Dale Punky Tour que hagamos en Medilla, que yo creo que va a ser en septiembre, va a ser la otra fecha para este año, están y puedo disfrutar de su presencia y poder presentar ese disco nuevo allí, ante toda la gente que nos acompañe. Bueno, sigamos con los temas de los grupos que van a participar en dos festivales que van a hacerse el próximo sábado 7 de febrero, uno en la capital del Imperio, el Chicas al Frente Fest en Osare Villanos, en Madrid, y el Zorber Fest en Amorebieta, en el País Vasco. Así que bueno, nos vamos a ir hasta Amorebieta porque Dinamita es una banda que vienen, yo creo que son los Dinamita de Navarra, a lo mejor me estoy confundiendo, ¿eh? Porque hay varias bandas con ese nombre y ya a mí me pierdo un poco. Así que os dejo con este tema suyo que se llama Astú. Y joder, si os pilla cerca del Zorber Fest, si estáis al lado, ¿por qué no? ¿Por qué no ir a ese festival y apoyar a la gente que hay detrás de ese festival haciendo que la música llegue a todo el que quiera? Y que ese tipo de actividades sigan haciéndose y que sigan vivas y siga viva esa música subterránea que tanto nos encanta. Lo dicho, Dinamita, Astú, sonará en el Zorber Fest el próximo sábado, seguro.

Otra de las bandas que acompañarán a Dinamita en el Forever Fest el próximo sábado en Amorebieta son Gavazzota. No tenía ni idea de quién era esta banda. Me moló mucho lo que escuché y os voy a pinchar uno de los temas por si acaso os pilla cerca y tenéis ganas de ir por allí. Este tema en concreto se llama Ese taco es una cela. Así que, lo dicho, una banda nueva para mí y un festival también nuevo que tendremos ahí en el radar para próximas ediciones por si acaso estoy por la peli de poder escaparme y disfrutar de buena música y de buen ambiente. Lo dicho, Gavazzota y este tema suyo que se llama Ese taco es una cela. Aquí en Dale Punky Dale, no os mováis. Venga, que sí, que sé que vais a ir a este y también a Chicas Solete Fest este próximo sábado, los dos, el 7 de febrero, sábado, uno en Madrid y otro en Amorebieta.

Bueno, bueno, es que son menos bandas ni chicas frentefes, pero no menos importantes, ¿eh? La siguiente banda que voy a pincharos se llama JK Iberia, Iberical Punk. Es una banda explosiva que cumple la escena con una propuesta de punk con raíz, mezcla y mensaje. Su sonido nace del impulso rebelde del punk, pero no conoce fronteras. Fusiona ritmos y colores de folclore, la improvisación del jazz y la energía frenética del beat pop, dando forma a un estilo tan imprescindible como potente. El grupo mixto emergente llega con ganas de romper esquemas y conectar con el público desde la fuerza, el baile y la emoción. Cada concierto es una invitación a moverse, sentir y gritar al mundo. Sus letras cargadas de crítica social y política combinan ironía y reivindicación, porque JK Iberical Punk cree que la música como herramienta de expresión y cambio. Cantan sobre lo que debe, lo que arde y lo que sueñan transformar, siempre desde la energía colectiva y el deseo de libertad. JK Iberical Punk no es una sola banda, es una descarga de ritmo, actitud y conciencia. Punk mestizo, libre y vivo. Como decía, este próximo sábado en la Sala Villanos, en Madrid, tenéis entradas anticipadas online. Tenéis entradas en Potencial Hardcore, imagino que habrá más cosas. En las redes de Punky Dale tenéis el cartel del festival. Podéis buscar en las redes de Chica Alcente Fest y, como decía también, de Thorber Fest, en las redes de Instagram, Facebook. Y animaros, animaros a apoyar este tipo de conciertos, que son los que tienen que salir, ¿vale? Los que tienen que pegarse. Así que bueno, esto abre un melón con un debate bastante grande. Pero bueno, hoy no es el momento. Os dejo con JK Iberical Punk y con su tema Doma y Buen Profeta.

otra de las bandas que va a participar en el Former Fest, y es la última que va a pinchar ya en este programa de este festival. Recordaros que es el próximo sábado 7 de febrero en Amorebieta, en el... A ver, Ángel, ¿dónde? El parque de... Mira, por aquí, ¿no? Ya, me he perdido. Aquí, en el parque de Zubiondo. Un festival que será de acceso gratuito. Y te imagino que el dinero que se gane de ese festival vendrá de la barra, así que por favor no llevéis bebidas ni mierda, ni nada. Apoyar a este tipo de festivales que son los que mueran, joder. Como decía, la última banda que sonará de este festival en este Are Puntidale, el 1 de febrero. Thorber Fest, próximo sábado, en la Previeta, en el Parque de Zubiondo. Entrada gratis. Chulería, joder. Galazota, Añube, Dinamita y No Limits, que son los que van a sonar ahora mismo. Bueno, que lo disfrutéis. No Limits, con su tema Ilunta, sí, Ilunta Sunea. Aquí, en Dale Punky Dale. ¡Vamos!

nada, chicos, me toca ya despedirme del programa. Ha sido un placer estar con todos vosotros y con todas vosotras. La semana que viene más y mejor, otro programa nuevo, dale Punky, dale. Además, esta semana, que no he dicho nada dentro del programa, va a salir a modo podcast un especial que se hizo del Mi Toro del año pasado con el equipo Norte, que lo estuvimos grabando el fin de semana pasado. Yo súper agradecido a mi equipo Norte, que son la puta caña, y con muchas ganas de ponerle cara, la verdad. Y antes de despedirme, recordaros que el próximo sábado también tenéis otra fecha que tenéis que poner en el calendario e ir comprando las entradas. 7 de febrero, chicas, al Frente Fest, en la Sala Villano, en Madrid. Me despido con otra de las bandas protagonistas de ese festival itinerante que se va a celebrar en su primera edición en Madrid. Ya son bandida, este tema suyo todo es para mejor. Así que no me jodáis. Y si estáis por la capital del imperio, podéis acercaros y disfrutar de ese pedazo de festival. Lo dicho, bandida, todo es para mejor. Hacienda de Puntidales, mi nombre es Ángel Gallego. Y ha sido un placer estar con todos vosotros y vosotras en este ratito. A disfrutar. 7 de febrero tenéis más fechas. Madrid, Amorevieta. Llegas a Frente Fest, Sorber Fest.

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0: nos iba a decir a nosotros que íbamos a ser, como quien dice, los últimos de Filipinas.
1: El dictador, el orden y mando han sustituido al diálogo como herramienta pedagógica en las aulas. Por eso nos rebelamos, porque nos intentaron obligar a repetir un dictado que decía: el arte es una actividad exclusiva de las gentes de bien.
0: ¡Imagínese qué barbaridad!
1: Así que Juanito expresó: el arte es una actividad exclusiva de todas las gentes.
0: Pedrito recitó: el arte es una actividad intuitiva de todas las gentes. ¡Qué bien!
1: Rosario escribió:
2: hablarte en la intimidad me anima a desearte.
0: Y Laura sentenció:
3: el sastre me ha hecho las camisas demasiado grandes.

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2: Hola, buenas tardes. Esto es Tocata y Fuga. Es sábado 13 de octubre de 2018. Hoy vamos a hablar con Ana Zúñiga, que es la madre de Claudia Rodríguez Zúñiga, que dicen que se suicidó en la cárcel de Barras, en Barcelona, creo que en marzo de este año. Y su madre, pues, no se lo cree y piensa que no se suicidó, sino que pasó alguna otra cosa. Y bueno, pues está en plena lucha para saber qué le pasó a su hija realmente.
3: Hola, buenas tardes. Hoy vamos a hablar con Ana, que es la madre de Claudia Rodríguez. Supuestamente se suicidó, como han dicho antes, en la prisión de Barras, en marzo. Entonces queríamos que su madre, Ana, nos diera su versión. Buenas tardes, Ana.
4: Buenas tardes, Lidia.
3: ¿Sí?
4: Sí, buenas tardes.
3: ¿Cómo estás?
4: Bueno, llevándolo lo mejor posible, tratando de ser fuerte, bueno, siendo fuerte en medio de las circunstancias que rodearon a Claudia en el centro penitenciario.
3: Cuéntanos un poquito.
4: Bueno, Claudia Ximena entró a prisión de Barras el 7 de julio del año pasado. Los 2 primeros meses, bueno, tuvo un trato más o menos, no digamos que del todo bien. Ella conoce a una persona en Barras, pues hay un complot contra esta persona de la parte directiva del centro penitenciario, en conjunto con otras 2 internas. Entonces Claudia escucha todo y se ofrece a esta persona a servirle de testigo, diciendo lo que era la verdad, legítimamente lo que había pasado. Pues de ahí comienza el infierno de Claudia. En octubre, en noviembre, ya comienza pues a tener problemas con funcionarios, de estar en una parte con las compañeras. El día 12 de diciembre la mandan a la parte especial, castigada 10 días.
3: ¿Qué tipo de problemas tenía Claudia con los funcionarios?
4: Por maltrato.
3: ¿Maltrato?
4: Sí, maltrato, porque yo la vi maltratada a ella. Yo la vi golpeada por parte de 5 funcionarios.
3: ¿Tuviste los golpes?
4: Claro. Claro, yo fui a verla porque ella me llamó a escondida de ellos. Ella la metieron a la habitación de especial, pero la llevaban a enfermería y me llamó el día 13 de diciembre. Ellos pueden verla perfectamente en el registro de las llamadas. Ella hace una llamada 13-14 de diciembre y me explica que 5 funcionarios la han maltratado. Claro, cuando yo voy a verla el día sábado por la mañana, teníamos vis-a-vis, me dicen de que no porque está en especial. Entonces me hacen ir por la tarde, a eso de las 7 de la noche. Yo pues me acerco a la prisión, la veo, pues ella iba, me mostró, se ponen, lo que sí noté, que ponían la luz muy bajita en la parte donde las ve, donde las ve uno de ellas. Pero ya se veían los brazos, los moretones.
3: Correcto, ya. Lo viste tú, ¿no?
4: Hombre, la vi. La vi en varias ocasiones maltratada.
3: ¿Me podrías decir, hubo algún funcionario en especial que tenía algún tipo de fijación con Claudia?
4: Sí, el jefe de enfermería, el señor Fames, él la golpeó a ella.
3: Ah, él fue el que la golpeó.
4: Bueno, en varias ocasiones.
3: Ya, ¿y por qué?
4: Que eso quisiera saber yo. Ya. Que me explique el por qué tanta fijación con Claudia Ximénez. ¿Y qué motivo había? ¿Qué motivo había para hacerle 32 partes?
3: Bueno, ¿también sufrió amenazas?
4: Sí, sufrió amenazas de parte de él. Un día ya entré en crisis, una crisis de ansiedad, sí. Y ella pidió ayuda. Y no le prestaron ayuda porque los funcionarios no dejaron de que ni las auxiliares se acercaran, ni siquiera las enfermeras. Ajá. Yo muchas veces tenía que llamar al centro penitenciario, que ellos saben que es así, están las facturas de llamada, que esas no mienten, no. Donde yo tenía que llamar constantemente a que la atendieran. Mi hija tenía un trastorno límite de personalidad, un 65% minusvalía psiquiátrica, reconocida por la Generalidad de Cataluña.
3: Estaba reconocido, ¿no? Totalmente reconocido, sí. Fuera.
4: Sí, fuera, y adentro también lo sabían. Claro, nosotros mostramos toda la documentación. Aparte, ella estaba siendo tratada por una psicóloga forense, que era para el juicio, la psicóloga particular de ella, un psiquiatra de San Juan de Dios, una psicóloga de San Juan de Dios.
3: Ana, una pregunta. Sí. ¿Tú piensas realmente que tu hija se suicidó?
4: No, mi hija no se suicidó. Eso lo tengo yo muy claro, porque mi hija pidió ayuda al centro penitenciario, porque le iban a matar.
3: ¿Así se lo expresaron?
4: Sí, ella en el parte le dice, ustedes saben cómo se arreglan las cosas en prisión. Y le dijo a la señora Silvia Serrapuis, la directora cesada, que le iban a matar. Y soltaron a reírse tanto la señora esta como los funcionarios. Aparte de eso, cuando a mí los mozos de escuadra me avisan que mi hija ha muerto 12 horas más tarde, yo lo primero que digo a los mozos, a mi hija la han matado. Porque mi hija me ha dicho, mamá, si me pasa algo, que sepas que fue tal funcionario, porque me tienen amenazada. Y ellos lo saben, me dice. Y también hay problemas con unas compañeras.
3: Quisiéramos saber, sobre todo, ¿qué es lo que piensas realmente? ¿Qué es lo que pasó para ti?
4: ¿Qué pasó? Yo el día domingo que voy a ver a Claudia, yo la veía todos los fines de semana. Y en semana yo iba siempre, me asomaba por la ventana, porque ella estaba en la habitación 2, que da frente a la calle. Y es la habitación que está frente a la oficina de funcionarios. Y yo siempre iba a verla ahí en semana, y cada fin de semana iba a verla sábado y domingo. El día sábado yo voy, la encuentro demasiado medicada. Ya no hablaba muy bien, se me durmió en los brazos, me dijo, o sea, noté muy dormida, o sea, totalmente dormida, mal maquillada las manos, todos los dedos maquillados, las uñas mal pintadas, la noté muy rara, ya sabía porque hablábamos por teléfono día a día, veía que no estaba bien. El día domingo, yo cuando voy a verla en el primer turno de entrar, la veo muy nerviosa, muy asustada. Claro, como toda madre conoce a su hijo, yo le dije, ¿tú estás asustada? Me dijo, sí. Yo le dije, ¿qué ha pasado? Me dice, Fami ha dicho algo. Me dice, pero no me da buena espina, mamá. No me da buena espina. Me dijo, menos mal que estoy durmiendo con un auxiliar. Me dice, que me está acompañando. Ya yo se lo sabía porque ella me lo había comentado, que dormía con un auxiliar de enfermería. Yo le dije, bueno, acuéstate a dormir para que no tengas problemas con este hombre. Ya. Pero él estaba ese domingo y en la mañana él estaba ahí. Y en la tarde quiero que saber qué pasó, porque si estando funcionarios, las compañeras, que eran 7 compañeras por lo menos, en un espacio tan pequeño, ¿cómo es posible que supuestamente se pone una bolsa en la cabeza cuando está dormida? Que alguien me lo explique. Por la medicación que ella tomaba, con 1.002 miligramos de quetiapina, más lo otro que le daban a ella, es imposible humanamente. Y una persona se suicide. Aparte, el instinto de supervivencia te hace quitar la bolsa. Que dicen ellos que se puso una bolsa.
3: ¿Te dijeron cómo se había suicidado?
4: Bueno, cuando llegué, a mí me avisaron que mi hija estaba muerta 11 horas más tarde. Mi hija muere a las 11:45 de la noche aproximadamente. Y a mí me avisan los mozos de escuadra a las 8 de la mañana del día lunes. 8:30 de la mañana. Claro, yo me quedo en shock cuando me dicen eso, yo no me lo creo. Digo, imposible, porque ella está durmiendo acompañada con una persona. Digo, no se habrán equivocado. Me dice, no, no, su hija ha muerto. Yo le digo, ¿cómo? Me dice, se ha suicidado. O sea, cuando yo les pregunto, ¿cómo? Me dice, se ha puesto una bolsa en la cabeza. Digo, raro. O sea, yo le digo, imposible, a mi hija la han matado. Porque mi hija me ha dicho el día miércoles que si pasaba algo, que eran funcionarios. Y me ha dado estos dos números de estos funcionarios. Me ha dicho el Manel o el FAMES. Si me pasa algo, Manel o FAMES, pero me enfatizo más en FAMES. También había problemas con otras compañeras. También había problemas y todo el centro penitenciario lo sabía. La directora lo sabía, todo lo que estaba pasando. Y bueno, eso fue lo que pasó. Pero mi hija avisó. Y en el día sábado, que yo fui a verla, el día sábado, día 10, que hicimos vis-a-vis, ella me entregó una bolsa y en la bolsa decía, mamá, que sepas que presiento que voy a salir mal, que no voy a salir bien de aquí. Claro, cuando yo leí eso ya había pasado todo, pero más sin embargo las cartas que ella decía, nos llamaba, nos avisaba, por favor ayudarme, eran llamadas todos los días, pidiendo ayuda, pidiendo auxilio.
3: Entonces, Ana, ¿tú piensas que realmente a tu hija la mataron?
4: Sí. Eso yo lo tengo más claro que el agua. O sea, yo estoy segura 100% que a mi hija le quitaron la vida. Eso se lo puedo decir yo al que sea. Y no voy a decir supuestamente porque tengo la seguridad que a mi hija la mataron. Tengo la seguridad.
3: Ya que tu hija era una persona vulnerable porque tenía un problema,
4: sí.
3: ¿Crees que debía estar dentro de prisión?
4: No. Mi hija, el sitio indicado era estar en un psiquiátrico, que eran las personas que estaban capacitadas para tratar con su trastorno. Y esa petición la hicimos nosotros al juzgado número 2 de Quilares de Marra. La jueza lo denegó. Otra cosa que quiero recalcar. Quisiera saber por qué motivo Centro Penitenciario denegó lo que era el informe de la medicación que estaba tomando mi hija. Porque mi hija hizo la instancia aproximadamente 7 veces para pedir este informe y siempre fue denegado. No se la daban, es más, yo mantengo contacto con el trabajador social, con Juan Manuel Gutiérrez, y le mando un correo diciendo que por qué no se me entrega a la niña lo que era el informe de lo que estaba tomando, de su medicación. De eso hubo respuesta hasta después de estar muerta, que yo sabía lo que tomaba porque ella siempre apuntaba lo que iba tomando. Me decía, mamá, me están dando esto, me están dando esta medicación, me la han cambiado para el impulso, para la depresión. Es que me contaba todo. Mi hija me lo contaba todo.
3: Y bueno, Ana, dinos lo que puedas de lo que piensas de la autopsia, cómo te han tratado los juzgados, cómo estás afrontando esta situación tan difícil.
4: La autopsia, tengo muchas dudas porque la autopsia me la ha revisado el resultado de la primera autopsia, la que es corporal, otro forense, y dice de que no tiene por qué un médico forense afirmar una cosa que él no ha visto, porque el doctor Fong dice, circunstancias de la muerte, estando en prisión preventiva por intento de homicidio, se ha suicidado con una bolsa en la cabeza cerrada, nuevamente, con una sábana alrededor. Entonces, la pregunta mía al doctor Fong es, con toda la medicación que estaba tomando mi hija, que se quedaba dormida, con 1.002 miligramos de quetiapina, o sea, 400 miligramos a las 8:30 que se la dieron aproximadamente, la voluntad humana no la tenía porque estaba dormida a esa hora. Si se pone la bolsa, con la bolsa se dura aproximadamente 5, 6 minutos, 3 minutos, según el ritmo cardíaco y esto que tenga la persona. Entonces, ¿a qué hora se puso mi hija la bolsa? El término correcto de este forense tenía que haber sido, supuestamente se puso la bolsa. Él no puede afirmar una cosa que él no vio, porque él no estaba para decir se puso la bolsa. Y segundo que todo, no hay una cámara que lo confirme, porque en el pasillo de enfermería dicen que no hay cámaras. Yo no entiendo cómo una prisión no tiene cámaras. O sea, como viendo funcionarios, supuestamente nadie vio nada. Estaban sus compañeras, que la directora me explique los partes que ella firmó y que firmó mi hija, de tema de pastillas, que ella lo sabe perfectamente todo lo que ha pasado ahí, porque la parte lo firmaba toda la directora. Es que me dé una explicación convincente. Estoy en espera de la autopsia complementaria a la de tóxicos, que llevo 7 meses esperándola y hasta el momento no hay respuesta. El juzgado, de momento, la jueza me ha atendido. Bueno, he visto en ella una parte humana, esperemos que siga así. Y vamos a ver qué pasa, que en la segunda autopsia, la complementaria, porque igualmente si no estoy conforme, voy a pedir una segunda autopsia, porque yo no confío. Porque yo sé que ahí mi hija no se suicidó. Si mi hija hubiera estado mal, mi hija lo primero que hacía era llamarme, mamá, estoy mal, llama que me atiendan. O buscaba a sus compañeras. Aparte, hay una denuncia de mi hija a funcionarios por maltrato. Mi hija denuncia el día 7 de marzo, hace una denuncia, porque le dejaron un hematoma en el ojo, el señor Fames. Y el día 11 de marzo mi hija aparece muerta. Entonces yo quiero que se me expliquen muchas cosas. Porque si mi hija iba a atestiguar en un juicio que iba a ser propuesta, ya las otras dos personas le han atestiguado, cuando mi hija iba a atestiguar, mi hija también aparece muerta. Porque habiendo partes de temas de pastillas, porque no se tomaron medidas preventivas. A mí no me pueden decir ahora que no tomamos medidas preventivas, porque fue lo que me mandaron a decir con Cindy de Grauyes, de que no habían tomado medidas con mi hija. Digo, imposible. Con todo lo que yo llamaba, que mi hija estaba siendo tratada por una psicóloga forense que no notó ninguna tendencia a suicidio de mi hija en ese momento, que no vio, si lo hubiera visto, hubiera avisado su psicóloga, que es especialista en TLP, la del día viernes 9 de marzo, y no notó ningún índice.
3: Ana, por favor, ¿qué es lo que pasaba con las pastillas? ¿O qué pasó con las pastillas?
4: Claudia Ximena, que me llama un día, yo veía que ya el dinero, me dice, mamá, no tengo dinero, no tengo tabaco, es que no me alcanza el dinero. Yo le decía, ¿por qué? Me decía, es que me quitan las cosas, mamá. La ropa se la quitaban a unas cuantas compañeras, no todas, unas muy buenas, otras que no. Había 4 en especial. Total, ella, hay unas pastillas que ella le entrega a una compañera, bueno, de prisiones ahí, y Claudia se queda en shock, pero Claudia era una niña que era muy fácil de dominar en el momento de que no tenía como la fuerza de decir no, porque tenía, era muy nerviosa. Muy nerviosa y se quedaba en shock muchas veces. Ella le pasa unas pastillas y ella se queda en shock. Ella no coge las pastillas. Más sin embargo, ella sabe a dónde esconden las pastillas. De eso, ella me llama y me dice, un día sábado, 20 y tanto de febrero, finales de febrero, me dice, mamá, es que me han puesto un parte. Yo le he dicho, ¿por qué? Me dice, porque sabía dónde estaban unas pastillas y no dije nada. Me dice, pero ya había explicado de quién son las pastillas y que no sepan que no son mías, porque no son mías, mamá. Me dice, no voy a pagar una cosa que no he hecho yo, que no son mías. Pues ella hizo la declaración de quién eran las pastillas, de quién era el beneficio, diciendo que ella la habían puesto para distribuir las pastillas, pero que ella no había alcanzado a distribuir las pastillas. Y eso lo sabía la directora y lo sabían funcionarios. Y Claudia hace, el parte dice, ustedes saben cómo se arreglan las cosas en prisión, diciéndoles, me van a matar. Entonces, yo quiero que se me explique esta parte que a mí me queda pensando siempre. Estas dos personas estaban ahí junto con ella, con los funcionarios que tenían problema ellas. Entonces, son tantas cosas que ninguno da explicación de nada. Y que se me explique a dónde estaba la auxiliar de enfermería que dormía con ella ese día. Porque supuestamente ese día esta persona dejó a mi hija sola porque estaba con otra chica enferma. Pero el protocolo no dice eso. El protocolo dice, si una persona con TLP que tenga depresión, esté como esté, la función de las auxiliares es acompañarlas. ¿Por qué precisamente ese día esta persona deja a mi hija sola? Que me lo explique, porque yo hasta el día de hoy no lo entiendo. Aparte, mi hija la envían desnuda de centro penitenciario al anatómico forense. ¿A dónde está la ropa de mi hija?
3: Ana, cuéntanos cómo estás afrontando las cosas, qué tipo de ayuda estás recibiendo a nivel personal, a todos los niveles.
4: Tengo ayuda psicológica, tengo ayuda psiquiátrica, ya, porque no es un proceso que sea fácil, más sabiendo lo que vivió mi hija ahí, más sabiendo lo que pasó. Lo estoy afrontando lo mejor posible. Ya trato de no pensar mucho para no comerme tanto la cabeza, porque es muy duro que te digan tu hija está bien, está cuidada, no va a pasar nada, están en manos de unos super especialistas, y que un psiquiatra que ve a mi hija la semana anterior tampoco se dé cuenta de que pasa nada, no lo entiendo. Ya primero que todo eso, pienso que habrían que ver investigaciones en centro penitenciario, no lo que se está haciendo de momento, de que una investigación la hace el centro penitenciario, porque ni los mozos pudieron hacer investigación en el tema de mi hija, que también me pregunto el por qué.
3: Ya sepas que, bueno, tienes por ejemplo la Asociación de Familias Frente a la Crueldad Carcelaria, donde encontrarás apoyo, comprensión, amor, y aquí desde luego, desde el programa, cada vez que quieras o necesites entrar, evidentemente te esperamos.
4: Bueno, muchas gracias. Hay una cosa que quería hacer decir, Lidia.
3: Sí, dime.
4: En la autopsia de Claudia Ximena sale signos terapéuticos y quirúrgicos recientes, venoclisis en el dorso de la mano izquierda. Entonces, cuando yo llegué a Barras el día que el lunes, que me dijeron que estaba muerta, lo primero que me dijo a mí la directora, Cesada, fue, me dijo, es que Claudia contigo con el mundo de las drogas. Y yo le dije, tú sabes que no, porque mi hija no consumía drogas. Le dije, tú sabes que no. Y esto no me digas por saber, yo le dije, tú sabes que hay unos partes de todo esto. Cuando le dije esto, se quedó así, mirándome. Porque según ellos, mi hija, sobredosis de heroína, llegaron a decir. De que me diga a mí, de dónde venía. Y como una niña que está durmiendo con una medicación para dormirla para caballos, ¿cómo se puede pinchar si está dormida? ¿O cómo se pone una bolsa si está dormida? Que me lo expliquen, porque hasta el día de hoy yo no lo entiendo. Lidia, no lo entiendo. No entiendo cómo el sistema penitenciario está funcionando. No entiendo por qué no se hace nada. No entiendo por qué no hay investigaciones como tienen que ser. Con todo las cartas que tiene Claudia Ximena, que dice el maltrato que sufrió con todos los 32 partes, hasta un parte que le hicieron porque me llamó a mí desesperada pidiendo ayuda porque estaba en un estado de ansiedad en plena a las 11 semanas. Entonces que me expliquen por qué el sistema penitenciario está funcionando de esta manera, por qué los funcionarios, si no están capacitados para este trabajo, que lo dejen. Si están quemados, si están agotados, que lo dejen. Que piense que también son padres, que tienen madres, que tienen familia. Que las personas que mueren ahí bajo su custodia también tienen familia. Y que no están solos. Y que todo esto es una desgracia que nos va pasando día a día a más personas. Que el maltrato que hay en centros penitenciarios es visible y que no lo pueden ocultar.
3: Muy bien, Ana.
4: Bueno.
3: ¿Quieres dirigirte a la audiencia en general en pocas palabras, resumiendo?
4: Sí, eso, que tenemos que unirnos.
3: Muy bien.
4: Porque no puede seguir pasando esto. Yo por mi hija ya no puedo hacer nada. Tengo que vivir con su recuerdo, como otra madre que soy. Pero que hay gente adentro que necesita ayuda y que tenemos que estar unidos y acabar con todo esto. A centro penitenciario se entra a reinsertarse, no a salir muerto. Solamente eso.
3: Muchas gracias, Ana. Y bueno, para lo que necesites.
4: Vale, gracias.
2: Un abrazo, Ana.
4: Bueno, gracias.
3: Un beso.
4: Adiós.
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asesinos disfrazados de libertad. 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

0: Los adolescentes norteamericanos pasan 31 horas a la semana viendo la televisión, 17 horas a la semana escuchando música, 3 horas a la semana viendo películas, 4 horas a la semana leyendo revistas, 10 horas a la semana conectados a Internet, 10 horas y 45 minutos consumiendo medios de comunicación cada día.
1: Los medios son el mensaje y el mensajero. 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
2: La gente aprende más de los medios que de ninguna otra fuente de información. Si queremos entender lo que pasa en la sociedad del siglo XXI, hay que entender los medios.
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4: Hay más de 1,000,000,000 de personas que utilizan Internet todos los días. Es una difusión que no había existido jamás en términos mediáticos.
3: Nuestros hijos viven en la red y en sus móviles. La diversidad de plataformas significa que esas imágenes les impactan 24 horas al día y las restricciones que había cuando nosotros crecimos ya no existen.
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0: Joder, por fin hemos terminado el disco.
1: Tío,
2: después de tanto tiempo aquí, macho, nos ha costado.
1: De lujo, tío. Madre.
3: Todo el día encerrados, tío.
0: ¿Qué hora es, tío?
1: Dentro de la cabina todo el día.
2: Son las 7 de la mañana, tú, ya.
1: ¿6 ya?
0: Vámonos,
1: ¿qué
0: hacemos?
1: Habrá que salir de aquí.
2: Venga, vámonos ya, tío.
1: Y pensar un poco.
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Muy buenas tardes, bienvenido, bienvenida a Tendencia Utópica, ya sabes, tu espacio contrainformativo en Radio Topo 101.8 de la FM en Zaragoza. Ya sabes, Tendencia Utópica, mentes atípicas para vidas distópicas. Venga, pues estás en la revuelta pedagógica contra el adoctrinamiento del capital y el mundo adulto. Estás en el sitio adecuado, sigue sintonizando Radio Topo, ya sabes, en el 101.8 de la FM y también en nuestro directo en la web de Radio Topo. Ya sabéis, sé consciente, sé libre y no te dejes manipular, vales mucho más que eso. Esto también va por la memoria de las que y los que nos precedieron, por su testigo y su homenaje. Venga, pues como siempre venimos con el tratamiento radiofónico bisemanal los miércoles de 6 a 8 de la tarde. Acordaos que también nos podéis escuchar los martes de 6 a 7 de la mañana y los viernes de 12 a 1 de la tarde. Como siempre, al control de la técnica, los maestros Pepe y Fiera Brás, aquí los tenemos, muchas gracias compañeros. Al guión, la narrativa y la narración, Doctor Chavo, nos iremos escuchando el rayo de los Super Saps.

Como siempre, dar muchas gracias y mandar un fuerte abrazo a los compas y compas de radios libres y radios comunitarias que nos remiten en el Estado español. Un saludito muy fuerte a Asturias con Radio Nave y Radio Pra, que nos emiten los domingos a las 2 de la tarde y los martes a las 6 de la tarde. Onda Latina, los lunes a mediodía. Radio Resaca desde Barcelona, los martes de 11 y media a 12 y media y los jueves de 12 a 1. Desde Bilbo, Irón y Erratia, tenemos nos remiten el martes a las 9 y el jueves a las 5 de la madrugada y los viernes a la 1 de la tarde. Compartimos además con Twistiti, con los compañeros que les mandamos un saludito, y por último también Radio Malva desde el Cabañal en Valencia, que nos ponen los lunes a las 12. Así que nada, sin más dilación, vamos con el 11 programa de Tendencia Utópica.

Venga, pues como siempre, recordar un poquito esas cuestiones de contacto. Si queréis escribirnos, nos queréis lanzar alguna crítica, algún tipo de amenaza, todo a tendenciautopicaradio@gmail.com. Os traemos el sumario como siempre y además tenemos bastantes cuestiones. Intentamos, ya sabéis, en la medida de lo posible, tener en cada programa alguna entrevista, algún audio interesante que nos aluda, pues bueno, a movimientos sociales, luchas sindicales y también a cuestiones culturales. Pues hoy nada más y nada menos que tenemos tres cositas de esa y alguna sorpresa más que iremos desgranando poquito a poco. Empezaremos haciendo una alusión a cuestiones sobre universidad y estudiantes palestinos. Además, haremos una mención a ese ataque desmesurado y desproporcionado de la Ertzaintza a los que venían, los cooperantes de la flotilla. Tendremos a una entrevista con Salvador Berlanga Quintero, autor del libro Me gustaría prometerte el mar, muy interesante y además con una causa solidaria de fondo. Como ya hicimos en anteriores programa, ya sabéis que una de las líneas prioritarias de Tendencia Utópica es la educación. Volveremos a hacer también alusión a la huelga educativa que tuvimos el 19-20 de mayo. Además, nos contamos con una entrevista de un viejo conocido, un buen compañero, Fran Garayoa, miembro de CGT, que nos contará un poquito. Haremos una valoración sobre la huelga. Además, si tenemos tiempo, ya veremos cómo vamos de tiempo, ¿vale? Firabras, tú contrólame un poquito, ya me conoces. Leeremos un texto que ha surgido del Grupo de Educación de Acción Libertaria, de Educación y Pensamiento Crítico. Como siempre, pondremos un audio de Pepe, que esta semana se nos va a ir a tierras gallegas, pero bueno, de momento lo vamos a tener aquí explotadito un poco, ¿vale? Y seguramente nos ayudará con su magia en el Audacity. En última instancia, el final, el último tramo del programa, tendremos a Pablo Monca, compañero del colectivo Yell House Reggae, que además tenemos, pues bueno, un festival bastante cargadito los días 29-30 de mayo. Y como siempre, cerraremos con un poquito de agenda. Pues bueno, seguimos escuchando a los Clash y empezamos el programa.

Muy bien, pues vamos a empezar un poquito con nuestra primera parte, sobre todo un poquito más de noticias y de cuestiones locales, globales, y que nos parecen importante comentar. En primer lugar, pues y además traemos dos cositas del salto, en alguna podemos pormenorizar un poquito más. En caso de que no, ya sabéis que os dejamos todo en nuestro prospecto, ¿vale? Al final de nuestra descripción del programa, en nuestro archivo, en la web de Radio Topo. Tenemos un texto muy interesante que nos habla de lo siguiente. El salto, así trata el Estado español a decenas de estudiantes palestinos matriculados en nuestras universidades. Nos dice que muchos de estos aspirantes, estudiantes seleccionados por el plan de acción Universidad de Refugio siguen esperando. Nos lo trae la Red Universitaria por Palestina, que además pues bueno, nos han ido informando y trayendo también, nutriéndonos de contenido y actualización al respecto de cómo está todo el tema de Palestina. Recuerdo que comentamos en algún momento todo el tema del comunicado del cierre a la fuerza de las principales universidades palestinas que por aquella época todavía estaban en activo. Venga, pues escuchando este Rise, que si alguien ha visto la serie del Padrino del Harlem con Forest Whitaker, espero que le guste. Bueno, comentaros esta pregunta, esta noticia del salto, comentamos rápidamente un par de cuestiones. Nos dicen que varias decenas de estudiantes palestinos con matrícula en cursos oficiales españolas siguen esperando ser recibidos en nuestras universidades públicas como estudiantes, esto es importante, de pleno derecho para, una vez acabada su etapa formativa, volver a Palestina. Esto es un añadido de Doctor Chávez. Bueno, si es que queda una Palestina por volver, que eso es un poquito también lo que nos tememos. Que nos hablan y adentran los compañeros de la red universitaria en este texto publicado en El Salto, fundamentalmente un poquito cuál es el compromiso de la universidad, por qué permite determinadas cuestiones y por qué no permite otras, aludiendo un poquito a las actuaciones tanto del Ministerio de Interiores y los distintos consulados que en principio tendrían que haber tomado cartas en el asunto. Y nos dicen, pues bueno, que seguirán haciendo públicos mensajes que siguen recibiendo desde Gaza para que las mismas instituciones del Estado español, esas que dedican discursos a la justicia, comiencen a emprender acciones reales, concretas y efectivas. Venga, pues siguiendo también con noticias del salto, esta no podemos detenernos mucho, pero insisto, lo tendréis todo minuciosamente explicado y expuesto en el prospecto de nuestro tratamiento radiofónico. Acordaros, ¿de acuerdo? Cada 2 semanas nos tenemos que untar el tratamiento radiofónico, epidérmico y cerebral. Pues bueno, en este caso es otra noticia del salto que os colgaremos, que se llama Palestina, España, los valores reversibles y la rentabilidad política. Nos hablan un poquito, pues bueno, esa idea de cómo se están ocultando bajo determinados tintes de justicia social, pues bueno, una complicidad y una connivencia con lo que es el sionismo y el exterminio de los palestinos. Venga, pues cerrando esta primera parte del sumario, más dedicado un poquito a noticias y con ese especial hincapié y zoom que queremos hacer en la causa Palestina, pues algo relativamente más cerca. Imagino que muchos y muchas de vosotras verían, pues bueno, esas cargas indiscriminadas de 4 miembros de la flotilla Sumud que habían llegado al aeropuerto Loiu ahí en Bilbao, pues bueno, la Ertzaintza, repartiendo a diestro y siniestro a personas que ya de por sí habían sido torturadas por el Estado israelí. No falta con eso, con que venga aquí la policía autónoma vasca para que te inflen a palos, cuando tu única idea era esperar a tu familia, darte un abrazo y oye, volver a casita, que ya han tenido suficientes trajines. Una noticia de Naiz que también os lo colgaremos. Y ahora vamos a escuchar muy brevemente un poquito y hablaremos un poquito de fondo lo que fue el audio de ese momento en el que empiezan las cargas policiales en las llegadas del aeropuerto de Loiu.

Bueno, pues ahí vemos la algarabía con esos palestinos catú, pero muy pronto empezaron a sacar los palos, pues bueno, la chacurrada, y la verdad es que es una idea también de cómo además acaban siendo acusados de desobediencia grave, atentado a la autoridad y cualquier cuestión que en buena medida se puedan inventar o legitimar para, sobre todo, evitar que se haga algún tipo de manifestación contra el sionismo y a Israel, cuando el País Vasco tiene un montón de, pues bueno, de tratos y de acuerdos con el gobierno sionista de Israel. Pues bueno, os lo pondremos también por si queréis ampliar la noticia. Ahora lo que vamos a hacer va a ser un poquillo un primer parón musical, que van a ser los famosos Third World.

0: Venga, muy bien, pues escuchando los Cirwall, lo que os traemos ahora es, bueno, en verdad es alguna de las primeras ya presentaciones que tenemos aquí en Tendencia Utópica. Tuvimos ese Vacuno y Frente a Marx con el gran Carlos Taibo. Pues bueno, hoy os traemos la presentación del libro Me gustaría darte el mar, de Salvador Berlanga Quintero. Muy buen amigo, maestro, licenciado en Historia y doctor en Ciencias de la Educación, que ha entrado un poquito en este plano y que queremos que no salga de ahí tampoco, y que amplíe, lógicamente, y que complemente con el tema más narrativo de la novela. Así que, bueno, desde aquí muchas gracias. Escuchamos a Salvador Berlanga. Bueno, pues estamos aquí con Salvador Berlanga Quintero, buen amigo, además licenciado en Historia, doctor en Ciencias de la Educación, que en este caso nos va a presentar el libro Me gustaría darte el mar, de la de ediciones Zafiro. Bueno, Salva, bienvenido a Tendencia Utópica, aquí en Radio Topo, en el 101.8 de la FM. Un placer estar contigo, sé bienvenido.
1: Muchísimas gracias.
0: Bueno, pues cuéntanos un poquito de qué va el libro. Hemos visto que lo sacaste recientemente, en marzo del 26, si no recuerdo mal, al menos la primera edición. Ahora nos contarás, ¿vale? Y te queríamos preguntar un poquito, pues bueno, ¿cuál fue el proceso de creación? ¿Qué es lo que te movió? Y luego, si quieres, nos cuentas un poquito, sin desmenuzar y hacer nada de spoiler, para que la gente se lo compre, un poquito de qué va el libro.
1: Bueno, me gustaría darte el mar, que además es una canción, el título de una canción del gran Joaquín Carbonell.
0: Ajá.
1: Yo quería hacerte un homenaje. De hecho, dedico la obra a él y a Pilar Delgado, una mujer de teatro de los años
0: Ajá.
1: 70, maravillosa, que era una luz en la Zaragoza oscura y casposa culturalmente hablando. Bueno, pues Santiago y Annabel es la historia de Santiago y Annabel, que empieza en el Hotel Canfranc de estación.
0: Ajá.
1: Nosotros tenemos allá en la cabeza, y Santiago y Annabel retoman su relación de amistad. Son dos viudos recién jubilados que se deciden a dar una oportunidad a su amor. Bueno, y por otra parte, ya aparecerá muy pronto el joven Omar, de
0: Ajá.
1: larga vida, que llega obligado por trágicas circunstancias a España. Y bueno, y por una extraña gran bola recala en Zaragoza, donde ingresa en un centro de menores del gobierno de Aragón.
0: Ajá.
1: Y ahí se lo escolarizan, y ahí él sufre amnesia por el viaje. En fin, eso. Yo quiero que haya un juego de espejos entre las vidas de estos mayores y de cuatro jóvenes también, como Omar.
0: Son un poco como vidas cruzadas, ¿no, Salvador? Una
1: Sí,
0: historias cruzadas, vaya.
1: las historias se entrelazan. Entonces, a través de estos personajes, quiero dar visibilidad a temas críticos que habitualmente incluso cuesta hablarlos actualmente en un bar o en una mesa familiar. Soy valiente en ese sentido, ¿eh? Y yo voy a reflejar ahí lo que a mí me preocupa como
0: Ajá.
1: ciudadano. Voy a hacer que se refleje el sufrimiento de una mujer, de unas mujeres que sufren el cáncer de pecho o que sufrirán, a la entereza de un joven con una amnesia, a un lesionado medular y las dificultades que tiene desde su silla de ruedas, a quienes deciden el derecho a morir dignamente, también eso también se va a reflejar. El derecho a la sexualidad de todos, sin importar la edad ni condición, el de los mayores a vivir su última estación de la forma más activa posible, los efectos de la ciberdelincuencia, que también invade las empresas, y la tragedia de los niños inmigrantes.
0: Son temas un poco también, bueno, lo que comentabas, un poco tabús, ¿no? Que generalmente o no se tratan mucho, o se intentan no enmascarar, o bueno, no hacerle mucho caso porque no interesa hablar de determinadas cosas, ¿no?
1: Efectivamente, y lo que no tiene visibilidad no se soluciona nunca, no se resuelve nunca, no se aborda nunca. Yo hablo de temas potentes, que insisto, que a mí me preocupan. Por eso es una.

0: muy realista. En la que, pero bueno, eso no quiere decir que esta novela se abrazan la muerte, la vida, el amor y también el humor y también algunas licencias que el autor se permite, como decir que el Zaragoza está en primera división en mi novela.
1: Ah, bueno, ojalá, ¿no? Pero no será el caso, ¿no?
0: Acaba de ganar un título. Bueno, pues a lo mejor es...
1: Bueno, el autor se puede tomar a licencias que pagó suya la novela.
0: Bueno, y todo esto desde con una exhaustiva labor de investigación y de documentación. Bueno, como has bien dicho, yo soy doctor también, con lo cual, sí, durante año y medio yo me he documentado de cada personaje y me he entrevistado con personas muy, muy, muy relevantes, con una juez, con abogados, con médicos, con el inspector jefe de delitos tecnológicos de la Policía Nacional, ¿no? Y Guardia Civil. ¿Por qué? Porque yo necesito saber de mis personajes. Quiero que sea una novela potente, bien escrita, y luego, si engancha o no, pues bueno, ya lo veremos. Pero bueno, de momento puedo decir que la presenté el 3 de marzo. Ajá. Y ahora en la feria, en esta próxima feria de Zaragoza, aparece la quinta edición.
1: Bueno, pues eso es una buena, muy buena noticia.
0: Sí, estoy muy contento.
1: Porque además yo cuando te compré el libro era la segunda edición, ya va por la quinta, oye, pues por lo tanto, muy bien y enhorabuena, Salvador. Te quería preguntar un poquito, hemos visto, me hablas un poquito de esa labor de documentación muy sesuda, también la hemos visto, por ejemplo, en la ambientación, ¿no? Porque vemos que hablas tanto de Canfrán, pero también te vas a muchos espacios reales de Zaragoza, de pueblos del Bajo Aragón. Cuéntanos un poco cuál es ese trayecto, dónde se sitúan las escenas o esas historias cruzadas que nos cuentas.
0: Bueno, Santiago y Anabel se encuentran en Canfrán Estación, donde se ha ido ella primero a ver qué hace con su vida y pasar un par de días allí a ver qué, y desde allí le va a llamar y le va a decir, oye guapo, ¿te vienes? Y pues se va a dar una oportunidad, como decía antes. Ajá. Y para conocerse un poquito más, pues bueno, los voy a llevar por el Bajo Aragón, por mi territorio de amor.
1: Que es una zona bien chula para conocerse y para que fructifique el amor también.
0: Van a estar en Nariño, en el Balneario. Ajá. En Albalate, en Alcañiz, tal, y desde ahí él va a decir, oye, parece que nos llevamos bien, te vienes, bueno, dejamos de todo y te vienes a mi piso en Zaragoza, en La Bozada, sí, en la zona esta, pues bueno, y entonces van a vivir juntos ya en Zaragoza, y la mayor parte de las escenas serán en Zaragoza. Ajá. Pero es una novela con Aragón en mayúsculas en todos los sentidos.
1: Uh-huh. Perfecto.
0: ¿No? Uh-huh. A mí hay una frase que me gusta mucho repetir, es que, mira, puede que los libros no cambien el mundo, pero cambian a las personas que sí van a cambiar el mundo.
1: Ajá.
0: Por eso yo quiero que sea testigo de todo lo que escribe el autor. No es una novela de amor, pero también es de amor. No es una novela de reivindicación, pero también lo es. Es un conjunto que yo me hace sentir bien, y desde un enfoque realista, una sintaxis fluida y un estilo ágil.
1: Uh-huh. Perfecto. Bueno, pues te deseamos mucha suerte, Salvador. Además, en la propia contraportada del libro nos dice lo siguiente: el autor donará sus posibles beneficios de la venta de esta edición a la Asociación Española contra el Cáncer, con lo cual tenemos también ahí una causa solidaria. Cuéntanos un poquito cómo surgió y con lo que se pretende también, pues bueno, ayudar o tu colaboración.
0: Bueno, es mi estilo, ¿sabes? Es mi estilo de funcionar. Es el cuarto libro que... Yo tengo 9 libros publicados. Uh-huh. Los cuatro últimos he donado todo lo que yo gano. No la editorial, sino mis beneficios de autor, claro.
1: Ajá. Entonces, por ejemplo... Lo que serían los royalties, ¿no? Que se dice en el mundillo, Salva, ¿no? Los royalties, claro, ¿no? La venta de...
0: Claro, entonces, en la otra novela de Cómo son viejos árboles, uh-huh, yo ahí doné 10.000 euros, que se dice pronto, el día de Nochebuena de 2019 a Cruz Roja en Aragón, para un programa de refuerzo escolar.
1: Ajá.
0: Porque es lo que yo creo, la formación es lo que nos hace libres.
1: Uh-huh.
0: Yo soy el octavo de una familia de 12 hermanos. Mi padre minero en las minas de Andorra, pero tenían un sueño, y es que estudiáramos. Y estudiamos, y hubo un momento que estudiábamos 9, y yo estoy sobre una silla de ruedas desde los 2 años por la polio, por esa vacuna que el gobierno de aquella época, el gobierno franquista, se negó a comprar durante 9 años. Estaban vacunando a todos los niños de los países europeos, menos aquí. Y nos afectó a 500.000 niños, a medio millón, y 5.000 murieron.
1: Que fue fuerte eso, ¿eh? Salvador, poco se habla también de ese drama y de cómo y de esa negligencia de, bueno, del gobierno de la época que podíamos esperar, no obstante, también.
0: Y ese es el mundo, y ese es el mundo que algunos añoran. Ajá. Y incluso hay antivacunas, al que me lo digan a mí, si me lo hubieran puesto en la vacuna. Bueno, pues gracias a la formación y a una familia humilde, pero maravillosa, he salido adelante. Uh-huh. Claro. Y aquí estoy incluso, y canto como Violeta Parra, gracias a la vida que me ha dado tanto. Ajá. Y por eso yo también quiero contribuir a la sociedad, por eso yo pido a la gente que lo compre muchos, porque además es por la causa, para yo se lo voy a donar todos mis beneficios a la Asociación Española contra el Cáncer.
1: No, y nos parece...
0: De hecho, he firmado un contrato, ¿eh? Esto yo no lo puedo decir así a las buenas, sino sería un delito. Ajá. No, en serio, he firmado un contrato que, bueno, la cantidad que yo con el caudillo, pues la ganaré. Y pues estoy haciendo presentaciones, claro, es un sin parar para que la novela esté viva, que atrape y que además, no sé, es que esta novela, este libro, se lee, se entretiene, pero también cura. Y que además sirve para una causa humanitaria, para curar el cáncer. ¡Buah! Y entonces te sientes mejor. Yo me siento mucho mejor donando esto que recibiéndolo yo. Porque yo no, por egoísmo puro, ¿eh? Porque es más feliz el que da que el que recibe.
1: Mira, cuéntanos un poquito, ¿qué tienes así en el horizonte?
0: Bueno, miércoles 27, uh-huh, a las 7 de la tarde estaré en el Centro Cívico Casablanca y ahí acompañado por Gabriel Sopeña, a la guitarra.
1: Ok, perfecto. Bueno, decir, Salva, lo que te comentaba, que justo ese día es cuando lo pondremos, pero bueno, que la gente lo oiga, aunque sea posteriori, pero el 27 tendremos en el centro, ¿dónde? ¿Puedes repetirlo, porfa, Salva?
0: En el Centro Cívico Casablanca.
1: Perfecto, con Sopeña y a la guitarra, perfecto.
0: El 5 de junio, a las 6 de la tarde, estaré en el Centro Joaquín Roncal de la calle San Barulio. Okay. Y allí me acompañará también la música de Yolanda Cardiel, la voz del Plata.
1: Oh, nada más y nada menos.
0: Y ahí va a cantar, nos va a sorprender con un espectáculo que ella ha hecho muchas veces, cantando un par de cantes más de Edith Piaf.
1: Ajá.
0: Que pone la carne de gallina y el corazón sobresaltado. Pero antes del 5, yo estaré el 30 en la Feria del Libro.
1: Eso, cuéntanos ahí, sí.
0: En la Feria del Libro voy a estar el principio y el final de la feria. En la mañana del 30, del sábado, el 30, que ya me empieza la feria, y en la última tarde, el 7 de junio.
1: Perfecto.
0: En esos dos momentos.
1: Ok, pues bueno, animamos a la gente a que vaya, te conozca y conozca sobre todo pues un poquito tanto tu historia como la historia que tú narras a través de esta novela. Queríamos cerrar con lo siguiente, si te parece, Salvador. Me has comentado que no te han puesto muchas facilidades a la hora de ponerte un stand o un sitio un poquito más habilitado, ya que vas en silla de ruedas, en esa feria del libro. Cuéntanos un poquito también, por denunciar desde aquí, pues bueno, esa falta un poquito de accesibilidad a la que te están forzando.
0: Mira, hace tres años que cambiaron las casetas. Yo imagino que por el tema de las flores, antes las casetas estaban bien, pero había una rampita que tal, consumía, ya está, unas casetas blancas.
1: Ajá.
0: Ahora pusieron unas casetas marrones y que son un problema para las personas con silla de ruedas. Las soluciones que me proponen, que son quitar un frontal, el enfoque, no sé qué, es un lío, porque además también interrumpo a otros entonces que pueden estar dentro de la caseta, con lo cual yo voy a firmar fuera de la caseta, entre caseta y caseta, con lo cual sería difícil de ver, estaré con una sombrilla porque estaremos a 30 y
1: eso te iba a decir, que ojo cuidado con el calor que va a caer el sábado.
0: En fin, me llevaré agua abundante si resisto, y a la vez que firmo novelas recogeré firmas.
1: Ajá, okay.
0: Estaré encantado de recoger firmas de los ciudadanos que pasen por allí, ciudadanas, para pedir que esto se resuelva, que uh-huh, pongan otra caseta más para que se desmonte con el editor que iba allá yo, o que pongan una adaptada, o que pongan una de las blancas, o que hagan lo que sea, pero que ojalá sean todas adaptadas.
1: Ya que para un autor tampoco es lo más recomendable, ¿no? Porque hay más visibilidad y más...
0: Es que no estoy en igualdad de condiciones que los demás.
1: Ya.
0: Claro, todos los demás están de pie y se me ve, o sea, es patético, ¿no?
1: Ya.
0: La cabeza, vamos, ya veo, y la boina que me ponga, por favor. Eso es de risa casi.
1: Bueno, pues...
0: Vamos a hacerlo bien, de ahí estaré fuera, en el exterior, ahí con... detrás, en la caseta número 77. Vale,
1: perfecto. 107. Nos lo anotamos y desde Tendencia Topic y Radio Topo nos sumamos a la denuncia, Salvador, y animamos a la gente, por un lado, que te vayan a ver y si te llevan una botellita de agua para pasar estos calores y que compren el libro, ¿vale? Botella y para que pillen el libro.
0: Yo prometo no perder nunca, nunca la sorpresa.
1: Nos sumamos a ello, Salvador Berlanga, un placer esta charla contigo. Recordamos el libro, Me gustaría darte el mar, y las fechas, sobre todo ese 30 de mayo, que estarás en la caseta 77 en la Feria del Libro.
0: Muy bien, estaré encantado de recoger las firmas, por lo menos de charlar un rato y agradecerte a ti y a las personas que nos escuchan su atención.
2: Y aquí tenemos un verdadero fenómeno infantil, un sorprendente niño de 10 años. Ajá. Es historiador y redactor jefe de nuestra revista.
3: Ah, muy interesante.
2: Le presento a su majestad a Rupert, nuestro editorialista.
3: Encantado, Rupert.
4: Lo mismo digo.
3: Siéntate. Dime, ¿qué estás leyendo?
4: A Carlos Marx.
3: No serás comunista, ¿verdad?
4: Hay que ser comunista para leer a Carlos Marx.
2: Rupert.
3: Una respuesta razonable. Si no eres comunista, ¿qué eres entonces?
4: Nada.
3: ¿Nada?
4: Cualquier forma de gobierno me fastidia.
3: Pero alguien debe de gobernar.
4: No me gusta la palabra gobernar.
3: Bueno, si no te gusta la palabra gobernar, digamos mandar.
4: El mando en el gobierno significa poder político, y el poder político es la forma más directa de oprimir al pueblo.
1: Muy bien, pues ahí escuchamos a Rupert, un cortecito de la película Un rey en Nueva York, de Charles Chaplin, de 1957. Así que nada, de entrevista venimos, entrevista vamos. Ahora os traemos una valoración de la huelga educativa de la mano de nuestro compañero Fran Garayoa, de CGT Educación. Vamos con ello.
5: Muy bien, pues seguimos en Tendencia Utópica, en Radio Topo 101.8 de la FM, y tenemos el gusto de volver a encontrarnos con un viejo compañero, a Fran Garayoa, compañero de CGT Educación, que, pues bueno, como ya le tuvimos en su día con la huelga que hubo anteriormente, solo en este caso mantenida por CGT, y la reciente que hemos tenido, pues bueno, sobre todo para hacer un poquito una valoración y seguimiento de las exigencias y demás. Bueno, Fran, bienvenido otra vez.
6: Muchas gracias, bien hallado. Gracias por darnos este breve espacio en Radio Topo. Bueno, entiendo que me preguntas por la valoración de la huelga. La valoración es positiva. Además, a diferencia de lo que ocurrió en enero, pues hemos conseguido aunar al resto de, no solo de sindicatos, sino de organizaciones que formamos el Grupo por la Escuela Pública, en la cual están también FAPAR, uh-huh, algunos partidos políticos, asociaciones de directoras, asociaciones de alumnas. Por tanto, ha sido una unidad potente. El seguimiento de la huelga ha sido similar al de enero.
5: Muy potentes los dos, ¿no? Porque hemos podido ver, bueno, ya vimos en su día que la de enero, la verdad es que fue un seguimiento bastante interesante, y en esta yo creo que también.
6: Sí, queda claro que la concertación del bachillerato, sobre todo, también la privatización encubierta de las aulas de 0 a 3 años, ¿no?, a través de estas subvenciones, pero sobre todo la concertación del bachillerato ha hecho muy palpable, de manera muy perceptible para la comunidad educativa, el que es una cuestión de la inversión, es una cuestión de voluntad política, ¿no? O sea, no hay dinero. Es verdad que no es solo la falta de inversión, no es solo de esta administración, es histórica, pero es esta administración la que ha hecho palpable que cuando quieren sacan 20 millones de euros de la manga para una medida totalmente innecesaria, como ya explicamos, porque además es que hay vacantes libres en los centros públicos.
5: Palpable y tal, como dices, yo creo, Fran, sangrante sobre todo, porque dices, joder, que ese trato de favor que dices, podría ser un poquito más disimulado, pero la verdad es que es bastante, en cierto modo, bastante, bueno, quitarse un poquito la careta, ¿no? También tienen que gobernar con quien tiene que gobernar, y entre primos y hermanos, pues bueno, tampoco.
6: Sí, se han quitado la careta, porque además no tienen ningún argumento que no sea el ideológico, el que quieren hacerlo para contentar a una parte de su electorado. Bueno, más que ideológico, partidista, sí, bueno, sí, ideológico, ¿no? Dentro de esta de este intento de derechización a través de despojar de debate a cuestiones de este tipo, ¿no? Porque sabemos que la concertación, tal como funciona en España, lo que hace es despojar de debate Y bueno, si me permites un segundo, justamente en esta línea cabe señalar, creo yo, en este contexto, la demanda que Vox ha interpuesto a dos profesores de Zaragoza, Jorge Calderón y Jorge Remacha, por incitar al odio, paradójicamente, ¿no? Justamente por hacer una sátira con justamente políticas racistas, machistas, homófobas, etcétera, etcétera, de los que, como Abascal y Vox, sí realmente instan al odio y de manera preocupante, además, en nuestra sociedad.
1: Y en ese sentido, aparte del ideológico, claro, es una cuestión irracional. Es decir, si sobran plazas públicas, ¿cómo encima sobresubvencionas a lo que es la concepta? Es una cosa que yo entiendo que de cara tanto a las familias, el alumnado profesorado, lógicamente, y la sociedad en general, pues bueno, le puede resultar un poquito chocante, ¿no?
6: Sí, así es. Hay una pequeña parte de la sociedad que se ve beneficiada y que además sabe que esto le ayuda a mantener el status quo, que le permite mantener sus privilegios. Pero lo cierto es que son minoría. La cuestión es que Vox, con sus discursos populistas, ha sabido recoger el malestar de una parte grande de la población, y ahora lo que tenemos que conseguir es desmontar esos bulos y esos argumentos falsos y falaces. Y bueno, pues incidir en que los servicios públicos de calidad son los únicos que garantizan la igualdad de oportunidades, y en este caso la escuela pública además es la única que garantiza la libertad de enseñanza, por ejemplo, porque los que pueden elegir a qué cole concertado llevan a sus hijos son los que tienen capacidad de llevarles por la mañana en coche o de pagar a alguien para que les lleve.
1: Los que tienen libertad, porque se la pueden pagar, porque hay libertades que no se pueden pagar y otras, entendámonos.
6: Exacto. Está claro que estas personas entienden que libertad es lo que ellos pueden hacer porque tienen ese privilegio.
1: Bueno, pues por comentar un poquito principales motivaciones, se ha comentado un poquito la concertada, pero había algunas cuestiones más, ¿no? Vemos que son como un poquito una tela de araña en la que siempre hay alguna brecha o algo que falla, que no se mantiene a nivel de plantilla o recursos. Cuéntanos un poquito en ese sentido.
6: Sí, la falta de inversión se traduce en menos horas lectivas, que son las horas de atención directa al alumnado, que esto, como siempre, incide más negativamente en el alumnado más vulnerable y en los focos de comunidad educativa más vulnerables. Infraestructuras con carencias de mantenimiento, centros no climatizados, ¿no?
1: Claro, que estos calores en Zaragoza van a estar, pues, como para estudiar, ¿no?
6: Calor y frío, porque también a los centros se les debe mucho dinero, y una de las cosas que tienen que hacer es, pues, este invierno, pues solo encendemos la calefacción hasta las 11 menos cuarto de la mañana o cosas de ese tipo. Pero bueno, gracias a unas denuncias del curso pasado, hemos conseguido que este año las oposiciones de profesorado de infantil y primaria sean en recintos públicos climatizados, en la universidad.
1: Sí, pero como compañero decía que lo pasaban súper mal, claro, en esas épocas, con esos calores, tanta gente, claro, sin...
6: Hubo varios casos.
1: Problemas, sí.
6: Hubo varios casos de golpes de calor. Y bueno, pues todo ese dinero que por voluntad no se dedica, queremos que se dedique, y que se dedique para mejorar las infraestructuras, para hacer nuevas si hace falta, para climatizar y, por supuesto, para atender adecuadamente a todo el alumnado, lo que supone contratar más horas de atención directa al alumnado, más horas lectivas, más profesorado, y dejar de cerrar vías públicas. Ya lo comentamos en enero también. En 10 años se han cerrado casi 200 vías públicas, casi 200 aulas.
1: Que ya es de pronto, Fran, pero es un volumen, la verdad es que...
6: Se dice muy rápido, pero se tarda tiempo en hacer, y además de mala manera. Y sobre todo el contraste es que en la concertada prácticamente no se ha cerrado ninguna.
1: De acuerdo, Fran, pues oye, muchísimas gracias. Si nos quieres comentar si tenéis alguna movilización presente, algún tema de algo que preferir, las manifestaciones que habéis comentado.
6: Sí, vamos a seguir peleando, porque en el comité de huelga con el director general de personal y el director general de planificación se lanzó la pregunta de si había algún motivo por el cual se retiraría la huelga o se echaría atrás. Por supuesto, se dijo que si, de momento, si se paralizaba la concertación del bachillerato, ya nos parecía motivo suficiente. Dijeron que eso no iba a suceder.
1: Eso era inaceptable, no innegociable.
6: Eso no, ni se lo planteaban. Hemos presentado una demanda conjunta a los sindicatos porque creemos que esta concertación vulnera varias normativas. Y ahora estamos a la espera de ver si nos conceden las cautelares, porque esa va a ser la clave, ¿no? Para pararlo ya. Si conseguimos pararlo ya, creemos que ganaremos por la vía jurídica el que no se concierte el bachillerato, pero hay que pararlo ya, porque si no, ya a posteriori será difícil. Y bien, mientras tanto, pues vamos a seguir reivindicando esa inversión suficiente para que la escuela pública siga siendo la opción de calidad en nuestra comunidad, como lo sigue siendo. Lo que pasa es que ahora es gracias a la confianza de las familias y al esfuerzo de miles de trabajadoras, docentes y no docentes, pero queremos que sea también porque se le dedica el dinero suficiente. Recordemos que en Aragón estamos un punto por debajo de la media de inversión nacional.
1: Seguimos, ¿no?, en esa medida, porque ese dato nos lo lanzaste tú también, no sé si se ha actualizado algo, pero bueno, son presupuestos, con lo cual eso es lo que hay, ¿no? Sigue igual.
6: Sí, sí, claro, hasta que no haya nuevos presupuestos, pues no podrá haber opción de cambio.
1: Efectivamente. Bueno, Fran, oye, pues muchísimas gracias. Desde, ya sabes, Tenzo Topic y Radio Topo, todo nuestro apoyo a la escuela pública y sobre todo, pues bueno, a sus comunidades educativas, que son realmente el eje vertebrador del sistema educativo. Ya no tanto, pues bueno, esas las instancias y consejerías, ministerios y demás, sino también sus trabajadores y los ciudadanos que hacen uso de ello también.
6: Muy bien, pues muchísimas gracias, Radio Topo, y un saludo a tus oyentes.
7: Yo me llamo Ana Hernández y vengo del IES Río Gallego, un centro que tiene tanto ESO y bachillerato como CP. Pues si pudiera dar solo un motivo sería maravilloso, pero hay muchísimos motivos. El que más reciente es la concertación del bachillerato, obviamente, pero nosotros que trabajamos en FP ya llevamos tiempo sufriendo la privatización del sector, más o menos encubierta, y obviamente pues la falta de recursos en la educación pública es brutal y se nota tanto a nivel de profesorado como de instalaciones, etcétera. Y realmente la educación pública tiene una labor social que no se puede trasladar a otros estamentos que no sean estamentos públicos.
8: Bueno, mi nombre es Ana Carmen Royo Grasa y bueno, venimos aquí el grupo de la Red Integrada de Orientación Educativa. Somos un grupo de orientadores y orientadoras que reivindicamos el dinero público para la pública, no a los conciertos. Necesitamos, la red no aguanta más, necesitamos más orientadores en los centros. La OMS recomienda uno por 250 alumnos y alumnas, más PSCs, y en la actualidad hay centros con 1000 alumnos que solo tienen un orientador y una orientadora.
1: Muy bien, pues hemos escuchado un colas sonoro que nos trae nuestro particular Villarejo, el compa de los modorros, al que agradecemos mucho. 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

0: Muy bien, pues escuchamos ahora la sección de Pepe que nos habla del Mayember y de la salud mental.
1: A veces se nombran susurros, como si fuera un secreto prohibido, algo que duele, pero que duele aún más cuando lo silenciamos. Hablamos de la salud mental y hablamos de un movimiento que en Zaragoza ha decidido plantarle cara al estigma de las enfermedades mentales. En Zaragoza, desde hace 4 años, mayo se tiñe de otro color, color naranja. Es el mes del orgullo loco, un movimiento que surge para dar visibilidad, y aquí quiero destacar el gran trabajo que hacen María José Ochoa, Pilar y María José Las Heras. Este movimiento lo llama Mayember, sí, como May de mayo y Ember, de recuerdo, de brasa, porque de lo que se trata es de mantener viva una conversación incómoda pero necesaria, la salud mental y la prevención del suicidio. Porque pongamos los datos sobre la mesa, el suicidio es la primera causa de muerte no natural en España. Y aún así, seguimos hablando de él como si fuera un tabú de otra época. Mayember nace para romper ese miedo, y lo hace desde la comunidad, desde la calle, y sobre todo desde el arte y la palabra. A lo largo de todo el mes de mayo, en distintos espacios en Zaragoza, se organizan charlas, tienen entrevistas, grupos, mesas redondas, conciertos. El 9 de mayo están en la calle, en Plaza España, Zaragoza, donde atienden profesionales a pie de calle. En definitiva, a lo largo del mes tiene mucha actividad y actos. Comienzan el día 5 en el FNAF, en la calle del Coso, donde dos personas cuentan sus experiencias vitales. Porque a veces lo más revolucionario que podemos hacer es sentarnos al lado de alguien y decirle, cuéntame, que no me voy a asustar. Pero ojo, que el nombre no engaña. Orgullo loco no es una provocación vacía, es una reapropiación. Igual que el movimiento LGTBI recuperó el insulto para convertirlo en bandera, aquí se trata de decir, sí, he tenido ansiedad, depresión, pensamientos oscuros, y no por ello soy menos digno, menos válido o menos hermoso. El malestar psíquico no nos descalifica como personas, y ese es el mensaje central del mes del orgullo loco. La salud mental es un derecho, no un favor. Y hablemos claro, nombrar el suicidio no lo provoca, no es un efecto llamada, todo lo contrario. Los estudios dicen que hablar con responsabilidad, ofrecer recursos y quitarle dramatismo al tema salva vidas. Por eso en Mayember, con las charlas, tratan de enseñar cómo detectar señales de alarma. Esto no es poesía bonita, es prevención. Si vives en Zaragoza, o incluso si no, puedes seguir las actividades en redes. Y cierran todos estos actos con el concierto de las hermanas Vallejo, Beatriz y Esther, que será el día 30 de mayo. Alguien me dijo una vez que la locura no es lo que ocurre dentro de nuestra cabeza, sino la indiferencia con la que miramos el sufrimiento ajeno. Así que este mayo, si puedes, acércate. Solo con escuchar ya estás visibilizando. Y la visibilidad en salud mental es el primer paso para que nadie tenga que sentirse solo en su noche más larga. Recordarles, estas personas de ayuda que forman Mayember lo hacen sin ningún tipo de ayuda de administraciones ni subvenciones. No porque no les vendría bien para el gran trabajo que hacen, sino porque las administraciones no se preocupan ni va ninguna representación a los actos que se celebran a lo largo del mes. Recuerda, no estás loco o loca por sentir, estás vivo. Y si necesitas ayuda, acude a las asociaciones de ayuda de prevención o llama al teléfono 024. Habla, pregunta y quédate. Gracias por estar ahí. Nos escuchamos la próxima semana. Un saludo a todos y todas.
0: Muy bien, pues estamos aquí con nuestro compañero Pablo Monca, y muy buen amigo además. Bienvenido, compa, ¿qué tal?
2: Bien hallado, muchas gracias y buenas tardes.
0: Nada, muchas gracias por estar aquí. Además, pues bueno, buscando un poquito también el refugio climático y radiofónico, porque está cayendo hoy una de
2: está
0: a plomo.
2: Está cayendo fuerte hoy.
0: Pues bueno, aquí estamos fresquitos y estamos exóticos y tropicales también, porque venimos a presentar nada más y nada menos que el Yejao Reggae de este año, en 2026, 29 y 30 de mayo.
2: Exacto, este próximo viernes ya empieza la jarana, viernes y sábado. Ajá. Tenemos el fin de semana calentito.
0: Completito, ¿no? Ahora, sí. Ahora decimos pormenorizadamente y desarrollamos un poquito los eventos que hay, toda la gente que participa.
2: Eso es.
0: Hay pinchaditas, hay diversa variedad, que no falte la jarana y el reggae. Te quería preguntar en primer lugar, ¿cómo nació un poquito el Yejao Reggae y qué es un poquito lo que os ha movido al colectivo que lo formáis?
2: Pues nació la idea Nació en un, creo que fue aniversario del Quique Moore. Estamos ahí, estamos pinchando Pablo Skank y yo, y empezamos a hablar, pues eso, de que molaría mucho hacer ahí en el Quique Moore, pues un pequeño, a ver, no llega a ser un festival, pero como unas jornadas de pinchadas de todo el tema jamaicano, música jamaicana. Y ya ahí empezó a fraguarse el tema, hostia, pues venga, vamos a... ¿Y qué nombre nos ponemos?
0: Os pusisteis calentitos creativos y dijimos, venga, a ver, vamos a hacerlo, ¿no?
2: Nos ponemos caliente rápido.
0: Eso está bien, ¿no? Hombre, esa cosa es que da el Quique Moore, que cuántas ideas y cuántas cosas han surgido, ¿eh? Pues bueno, esta es otra de ellas.
2: Exacto, esta es una de ellas, y por lo menos, oye, no fue una pedrada de, hostia, estaría guay hacer esto. Y
0: no, que no, la quedaba en realidad, bien, perfecto.
2: Nos pusimos tozudos como nosotros solos y dijimos, venga, pum. Gente que nos eche una mano, venga, hostia, pues a mí me molaría, ¿verdad? Pues a mí también, y venga, y empezamos a macerar un poquito la idea, a ver qué podíamos hacer, y eso, creo que fue el 2019,
0: ajá,
2: el primer año que lo hicimos, si no me equivoco. Así que, bueno, con la tontería ya llevamos, pues, algún año.
0: Tenemos ya trayectorias, ¿eh?
2: Pandemia por medio, que eso sí, que eso nos cortó
0: ahí. Que los proyectos que aguantan la pandemia son los potentes también.
2: Y sí, esa nos fastidió un poquito la continuidad, pero vamos.
0: Pero bueno, si habéis vuelto, quiere decir que fuerza y que ganas también. Yo creo que la gente disfruta y goza mucho en vuestros eventos, si me lo permites.
2: Igual está mal que lo diga yo, pero la gente se lo pasa.
0: Está muy bien, ¿verdad?
2: De hecho, hay mucha gente de fuera que repite todos los años.
0: Eso además ha pasado una vez que hemos... Y ha venido gente de Euskadi o de Barna, sí, gente siempre de Madrid, se han pasado por aquí. Oye, mira qué guay.
2: Todos los años viene gente, pues eso, de Euskadi, siempre hay unos fijos. Bueno, que por cierto, este año fallan, me cachis.
0: Bueno, mira, bueno, basta con no decir lo que...
2: No pasa nada.
0: Y habrá más al año siguiente.
2: Sí, hombre, sí. No, pero eso, de muchas partes de la península vienen, pues el que viene repite.
0: Ok, Pablo, ¿y por qué reggae y por qué en el CSO Quique Moore? Cuéntanos un poco de motivación y sé qué es lo que os lleva a decir, oye, pues eso es lo que me has comentado un poquito, el momento embrionario y qué es lo que queréis plasmar. Y ahora, si quieres, pondremos un temita, ¿vale? Que tenemos ahí preparado con Fuera Brass, ¿vale? Perfecto. Y luego leemos un poquito, desglosamos la agenda.
2: Venga, pues a ver, el por qué reggae y el por qué Quique Moore. Porque reggae, porque es la música que nos gusta.
0: Nos toca el cuore, que ya sabes que a mí me gusta. Soy más ecléctico, pero también me gusta mucho, ya lo sabes.
2: La que nos pone blanditos el corazón. Y eso en el Quique Moore, pues porque vimos que era un espacio perfecto para la idea que habíamos macerado nosotros.
0: Y que es hasta nueva orden, ¿no? En principio, de momento es. Hasta
2: de
0: que...
2: momento, oye, para adelante va la cosa. Y que dure mucho, pero
0: eso,
2: bueno.
0: Eso.
2: Tampoco feo, bueno,
0: Quique
2: el ambiente.
0: Quique Moore resiste.
2: Quilicua. Así que eso, pues el Quique Moore, además el nombre de Yellhouse Reggae. Claro, lo pillamos así un poco...
0: También, ¿no?
2: Un poquito con pinzas, dijimos, hostia, está la canción del Jazz House Rock.
0: Ajá.
2: No sé si es de Elvis
0: Presley. Creo que es de Elvis, sí. Aunque seguramente se la robaría algún músico negro, seguro.
2: Exacto, se lo voy a decir. Alguna música negra,
0: pero para darle más vuelta. Está bien lo que dices de Pablo, lo del tema del viejo, por el simbolismo también de la cárcel y demás. Me retrotengo siempre Radio Chabolo, pues bueno, que teníamos ahí un poquito, claro, también la celda, el Chabolo, el tema de la cárcel, pues no, un poquito. El simbolismo bueno y malo también.
2: Eso es, la película iba por ahí. Hostia, esto es la antigua cárcel de Torrero, pues joder, y el House Reggae nos vino como anillo al dedo. Así que...
0: Muy bien, pues sí, venga, si queréis ponemos el temita ese que teníamos preparado. Luego, si quieres, me acompañas hasta el final del programa, Pablo, ¿vale?
2: Por favor, está muy a gusto.
0: Vale, así estamos fresquicos aquí. Nada, leer un poquito de agenda y aprovechamos, que tengo aquí también desglosado lo del Jailhouse, y lo vamos comentando. Venga, pues si quieres, ¿qué es el disco, qué temita nos vas a poner?
2: Vale, pues el tema el primero que va a sonar es... tema de Delroy Wilson.
0: Ajá.
2: Es This Life Makes Me Wonder.
0: Ok, pues vamos con ello.
2: Un poquito de

0: Muy bien, pues vaya temita más bonito que nos traes, Pablo. Muchas gracias.
1: Sí, calité.
0: Muy bien, calité. No esperábamos menos. Pues bueno, Pablo, insisto, de nuevo, muchas gracias. Esperemos que el Yelhouse sea un éxito como siempre. Sabemos que va a hacer un poquito de chicharra, pero bueno.
1: Sí, pero ya es como una
0: Ya es
1: tradición.
0: como si no pasas calor, ¿no?
1: Llega el Yelhouse y
0: No,
1: empieza la chicharra.
0: si estás jodido de calor, si no estás jodido de calor, no es el Yelhouse, ¿no?
1: Exacto, es que todavía no ha llegado.
0: Eso, todavía no es el tiempo de. Pero bueno, imagino que lo montaréis todo en el patio de la Cupa.
1: Sí, en el patio ahí
0: Tenemos el atrio ese maravilloso también para la sombra y
1: exacto,
0: demás.
1: tenemos ahí unas telas en el techo ahí para quitar un poquito de solano, unas buenas
0: Bien,
1: sombrillas, bien
0: perfecto.
1: de refrigerio,
0: Eso, que no
1: unos
0: falte
1: abanicos
0: también.
1: que hemos hecho este año de
0: Perfecto, mira
1: Merchant
0: qué bien, sí que
1: para
0: estáis en toda marcha, qué maravilla.
1: detallicos.
0: No, pero el detallico es la calidad también.
1: Sí, tonta deta, pero bien.
0: Bueno, pues vamos un poquito con el desglose de lo que tenéis preparado para los días 29 y 30 de mayo. Nada, este finde lo tenemos ahí. Cuéntanos, finde
1: Pues mira,
0: calentito.
1: empezamos con el viernes, que estará el concierto de Mango Wood en el Rock and Blues. Mango
0: Ajá.
1: Wood es un grupo que viene desde Madrid. A día de hoy es una de las bandas referentes, digamos, del boss reggae, del skinhead reggae, rocksteady, del tema oldies y tal. Y eso será a partir de las 9 en el Rock and Blues. Las entradas, si queréis, a través de la misma página del Rock and Blues
0: Se pueden adquirir, ¿no?
1: o del Instagram nuestro de Yelhouse Reggae, también se puede.
0: Fete, bueno, decir que pondremos toda la información en el prospecto de nuestro programa para el que quiera, pues bueno, que pueda acceder
1: Perfecto.
0: y que ahí estará toda la información ahí.
1: Perfecto. Eso lo tendremos el viernes. Y el que se quiera liar, que se líe, pero nosotros seremos buenos, nos echaremos una cervecita después y nos iremos a casa porque el día siguiente
0: Para preparar el plato gordo, ¿no?
1: es el maratón. Maratón
0: Ahí
1: ahí,
0: viene lo bueno.
1: viene lo gordo. Sábado día 30, pues empezaremos ahí en el Quique Mur a las 12 del mediodía con el Sound System de Scan 45, que también son uno de ellos es miembro también
0: Ajá.
1: de Yelhouse Reggae. Pues eso, a partir de las 12 y tendremos sesiones de Rubén Escoquián, que viene desde, creo que es Tarragona, si no me confundo, igual luego me pega un coscorrón. Madame Reggae desde Barcelona y Saúl Escava también de Tierras Catalanas, lo mismo, si no me equivoco. Tendremos, bueno, pues bien de refrigerio para que no se nos desmaye nadie por el calor. Y tendremos un tapeo que hacemos todos los años, comidita rica,
0: Perfecto.
1: a precios populares, que estos días ya tengo el coche lleno de comida y estos días ya lo que
0: Como una
1: queda.
0: nevera ya,
1: Sí, tenemos la cocina del Quique Mur va a estar a fuego.
0: A tope.
1: Eso va a ser durante el día, pues estaremos hasta las 8 de la tarde, pues
0: Ajá,
1: sesiones de
0: okay.
1: Yelhouse, de Skank y de estos tres artistas
0: Perfecto.
1: que acabo de comentar. Y luego ya pues por la noche tendremos un ratito de descanso desde las 8 que terminaremos en el Quique Mur hasta las 11 de la noche que nos iremos al Bembé Club y estaremos ahí pues es lo mismo, desde las 11 hasta las 4 y media de la noche con Great Alice que viene desde Tarragona y Supername Shakes que viene desde Vitoria y también pondremos algún temita la gente de Yelhouse Reggae y vamos. El que no gaste suela este fin de
0: Hay que quemar
1: semana.
0: solita, ¿eh? Está la cosa para llegar y pum, con lo
1: El que
0: cual.
1: no gaste suela este fin de semana, que no venga la próxima.
0: Bueno, pues seguimos ahora con un poquito más de agenda. Pablo, muchas gracias por estar aquí, lo
1: A
0: dicho,
1: vosotros.
0: gracias al colectivo. Nos veremos ahí, esperemos que con no mucha chicharrina. Y si no,
1: Ay.
0: pues algo haremos para
1: Nos
0: solucionar.
1: tendremos que refrescar
0: ¿Qué
1: por
0: le vamos
1: dentro y
0: a
1: por fuera.
0: hacer? Venga, pues nada, un par de cositas antes de despedirnos de agenda. Comentaros, mañana jueves tenemos taller de autodefensa en el Gimnasio Popular del Quique Mur, ¿de acuerdo? A partir de las 7 de la tarde, y alguna cosita más de cara al fin de el viernes. Por la tarde tenemos en mayo antimilitarista las jornadas de rearme, guerras, genocidios y resistencia, movido por el colectivo Mambrú, y será en la Pantera Rosa de 6 y media a 8 y media. Y por cerrar con esto, un poquito también de conciertos, pero ya de cara a la siguiente semana, ya sabéis que tenemos 2 semanitas entre medio, así que anticipamos un poquito de agenda para que no se nos pase. Tendremos en Arrebato a partir de las 8 de Cold de Juli, emo del noventero de Barcelona. Barcelona y Goriz de Post Rock de Zaragoza. Pues bueno, nos vamos a despedir con un tema, no es reggae, ¿vale? Nos cambiamos totalmente de plano, pero ya sabes que somos eclécticos en tendencia utópica.
1: Nada, va todo
0: Pablo,
1: perfecto.
0: Aunque sabes que nos gusta mucho el rollito jamaiquino y todo lo que nos trae, y vamos a disfrutar mucho este fin de... Venga, pues vamos a cerrar con un grupo mítico del punk, sobre todo el punk femenino, que es X-Ray Specs, con este O Bondage Abjure. Dar las gracias por estar ahí. Se despide Fiera Grasa los mando. Muchas gracias, compi, por estar ahí. Pepe, que se nos va a ir a Galicia, pero seguirá con nosotros también en la distancia. Y Doctor Chabolo, así que nos vemos dentro de 2 semanas. Muchas gracias por estar ahí. Escuchamos a X-Ray Specs.
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¿Sabes cuál es? El sentimiento del espacio, el abismo, igual que su explicación, definición, un inmenso y oscuro abismo. El mundo está ocupando espacio, el mundo es porque ocupa, dentro de él hay más espacio lleno, ahí ocupamos nosotros. Y no es fácil venir a ocupar un espacio acá, ser parte, no se puede solo entrar a nuestro planeta. Aclaremos que si algo lo recubre, hace falta introducirse en lo profundo. Vos preguntale a los cometas que penetran.

coordinadora de Radios Libres, Manifiesto de Villaverde, 21 y 22 de mayo de 1983. En una sociedad cuya realidad está altamente centralizada e informatizada, donde los medios privados y públicos de comunicación son poder y están al servicio del poder, las radios libres surgen ante la necesidad y el derecho de toda persona individual o colectiva a expresar libremente sus opiniones y criticar y ofrecer alternativas en todo aquello que le afecta directa e indirectamente. Las radios libres nos caracterizamos por un carácter no profesional, entendiendo que la comunicación no debe ser un medio de lucro. Un funcionamiento autogestionado basado en la toma de decisiones de forma directa por todos aquellos que participan activamente en la vida de la radio. Somos autónomos. La radio libre se constituye al margen de todo grupo de presión político o económico que pueda o quiera alterar en su provecho el mensaje a difundir. Y obviamente rechazamos cualquier tipo de publicidad directa o indirecta. La radio libre es participativa. Está al servicio de la comunidad donde se integra, potenciando la unificación de los conceptos emisor-receptor. Las radios libres surgen como necesidad de llevar la comunicación al marco cotidiano y como lucha contra el monopolio y la centralización de la comunicación. Finalmente, nos definimos como radios libres de todo compromiso que no sea el de difundir la realidad sin cortapisas y las opiniones sin limitación. Las radios libres pretendemos potenciar toda una práctica de comunicación basada en un enfrentamiento radical contra todo tipo de relación social de dominación. Y por tanto, apostamos por una forma de vida alternativa a la actual. Coordinadora de Radios Libres, Villaverde, 21 y 22 de mayo de 1983.

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1: Está siendo un partido interno, pero... Pilares, Jorge.
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Desde la Administración, a esta mujer y a su hijo, tras diferentes movilizaciones, solo les han ofrecido residir de forma precaria en varios hoteles y pensiones. En concreto, desde el Ayuntamiento de Sestao se les ha desplazado a una pensión en Portugalete, donde actualmente residen hasta el 10 de octubre. Movilización ante el Ayuntamiento de Sestao para exigir la aplicación de la actual legislación. Dotar de acceso a una alternativa habitacional digna y estable.

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6: Porque una bilbainada es una cosa como divertida. Pues decimos que somos fanfarrones, que sabes, una bilbainada. Sí. Una bilbainada puede ser, qué sé yo, echar globos de más. Pero eso es una cacicada, a nadie nos preguntaron. Yo eso no quería, tú tampoco, nadie, mis hijas tampoco. Yo personalmente no lo podía aguantar el ruido y me tuve que marchar de casa.
7: Un escándalo. A todos
6: 3 días fuera de casa. Sí. No.
7: Y además no ha habido ninguna rentabilidad de ningún tipo.
6: Ni todo lo contrario.
7: Todo lo contrario. A mí lo que me indigna, por ejemplo, es que eso no se han pedido explicaciones. Bueno, se han pedido explicaciones, pero nadie ha dimitido.
6: Querida.
7: Y nadie.
6: Eso
7: es que
6: no
7: te extraña. Este alcalde, por ejemplo, de eso, yo creo que sí peca mucho. Que es muy prepotente a esos niveles. Y hace bueno, mando y ordeno, sin más.
8: Pues yo, casi sería más fácil hacer un circuito en, no sé, en un pueblo de por ahí. Que se hagan las cosas allí, que hacer las cosas. Pero hacer de vez en cuando no pasa absolutamente nada, ¿no? Pero yo pienso que... Yo creo que la ciudad está más tranquila sin esas cosas, bajo mi punto de vista. Aunque el año pasado dicen que fue un éxito, yo no lo sé.
6: Es horroroso, casi
7: ahora sí no llega a ser, pues porque ha sido pues bueno, muy público y de alguna manera hay presiones y la ciudadanía pues, se ha movido y se está demostrando que efectivamente ha sido una cacicada, pues sí. Hubiéramos tenido otra vez el año que viene la misma historia.
6: Pues otra vez...

0: abajo del puente Escalona, esa estrada así, esa pelada ahí. Y luego tienen que ir todos los días a mendigar a la Gran Vía y cada uno en una esquina. Y ya está. Bueno, algún día tienen que dormir también en un cajero con cartones y ir a reciclar al mercado también para poder comer. Porque
1: como pruebas de supervivencia.
0: Sí, sí.
1: A ver quién resiste más.
0: Y a ducharse al albergue, claro.

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Desde la Administración, a esta mujer y a su hijo, tras diferentes movilizaciones, solo les han ofrecido residir

0: de forma precaria en varios hoteles y pensiones. En concreto, desde el Ayuntamiento de Sestao se les ha desplazado a una pensión en Portugalete, donde actualmente residen hasta el 10 de octubre. 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
1: Recito oraciones para el templo de mi alma antes de caer rendida. Pongo cuencos tibetanos con el Bluetooth. Se apagan y se encienden las farolas. Leo para mí un mantra melódico. Respirar oxida. Respirando curo mis males. Aprendo de los errores. Y se vuelven soluciones para el mañana. Cuando me centro en el aire que inspiro y exhalo, mi interior se vuelve rosado y dorados brillos salen de mis fosas nasales. Soy, pues, un leopardo durmiendo en el sofá que extraña a su mamá y se vuelve de fuego. Llantina, alquimia del crecimiento. Cualquier canción del verano huele a arena y a sal. Estiro los músculos de las orejas hasta el péndulo de la garganta, que se decanta por camela y quejido de coral bordadito a mano por el mar. Si construyo una realidad mojada como la estela de un avión, las gaviotas se asoman por la ventana y con asombro me duermen. Esta noche es joven, mis pulmones están haciendo la GB aún, están entendiendo lo que son y para qué sirven. Abrazan al corazón y el corazón suelta las manos y se abre libre. El mantra que me recito me mantiene con espesura y claridad tumbada, flotando entre la banalidad de mis andamios y la realeza de los cimientos de ladrillo y cemento. Me vuelvo cuarzo rosado, las manos de María sujetando el plato, y duermo feliz y triste, en equilibrio con el leopardo que descansa sobre mí ahora.
2: Qué bonito. Noche de luna moriana.
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2: Muchas de las preguntas que nos hacemos hoy sobre estos hombres y mujeres que actúan al margen de nuestras leyes y normativas.
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Bueno, vamos a tratar de desentrañar algunas cuestiones en torno a las publicaciones libertarias que han habido en el Estado español en la etapa contemporánea. Y es que el otro día en el Malatesta, bar anarquista de Bilbao, le comentaba a un compañero cómo echaba de menos aquello de leer el periódico y su revista suplementaria el domingo, mientras me tomaba algo en ese día tan señalado de esos que algunos van a misa y otros leemos libros, y comentaba los artículos al calor de un buen debate, y esa es la cuestión que echaba de menos. Y es que los tiempos han cambiado y todo va tan rápido que solo tenemos tiempo para torcer la cara con un meme. Que nos están idiotizando no es ningún secreto. Y bueno, es por eso que quisiera compartiros brevemente una pequeña historia de lo que fueron las publicaciones libertarias en el Estado.

Desde un primer momento, allá en el siglo XIX, las publicaciones libertarias tuvieron una importancia fundamental en la difusión de las nuevas ideas, ideas emancipatorias. Se decía que allí donde se juntaban dos o tres anarquistas, veía la luz una publicación libertaria.

Los periódicos tuvieron gran importancia y fueron los primeros en publicarse, y en sus columnas se debatía fervientemente en contra o a favor de los diferentes posicionamientos de una idea u otra. Pero sin duda la revista, como siempre, ha sido un órgano de mayor envergadura en sus reportajes, dando más extensión y profundidad a sus artículos, fue mucho más paradigmática. Esta presencia extendida de nuevos periódicos y revistas de naturaleza política e intelectual en las ciudades, sobre todo la revista madrileña llamada La Revista Blanca, la cual publicaba muchos ensayos críticos sobre temas políticos, sociales y literarios, será uno de los paradigmas de las revistas políticas. La Revista Blanca fue una publicación anarquista individualista quincenal de sociología, ciencias y artes que publicaron en Madrid Joan Montseny, Federico Urales y Teresa Mañé, Soledad Gustavo, de julio del 1898 al año 1905, y en Barcelona del 1 de junio del 23 al 15 de agosto de 1936. Cierto, estos dos eran los padres de la histórica dirigente anarquista Federica Montseny, la cual fue ministra, la primera mujer ministra de Europa, durante la guerra.

En la primera etapa, a pesar de la significación anarquista de sus fundadores, contó con la colaboración de gran número de intelectuales de ideología diversa, como Leopoldo Alas Clarín, Miguel de Unamuno, Manuel Cossío, José Nakens, Francisco Giner de los Ríos, Jaume Brossa o Per Coromines.

Escribieron también regularmente anarquistas como Anselmo Lorenzo, Ricardo Mella, Fernando Tarrida, Leopoldo Bonafuya o Teresa Claramunt. Facilitaba la aproximación de los intelectuales y las intelectuales al anarquismo, pero poco al mundo obrero.

Llegó a tener una tirada de 8.000 ejemplares y este éxito le permitió editar conjuntamente el suplemento de la revista Blanca de 1899 a 1902, posteriormente renombrado Tierra y Libertad, con un carácter más combativo y menos doctrinal, y especialmente dedicado a campañas por la reorganización de la Federación de Trabajadores de la Región Española, que era de 1900 a 1901, la revisión de las actuaciones judiciales por los hechos de Jerez de la Frontera de 1892 o de la Mano Negra de 1882 a 1883. La revista desapareció tras fuertes críticas contra su protagonismo por parte de líderes importantes anarquistas como Ricardo Mella, Josep Prat y Leopoldo Unazulla. Estos dos fundadores volvieron a editar la revista en Barcelona en junio de 1923, donde definían un anarquismo puro y filosófico, crítico hacia el sindicalismo de la CNT, y a partir de 1930 defendió a la FAI, pero sin identificarse del todo con ella. Entre los colaboradores más regulares de esta segunda etapa figuraron Federica Munsein, Max Netlau con reseñas históricas en el tiempo de la Primera Internacional, Adrià del Valle, Charles Malato desde París, Diego Abad de Santillán desde Berlín, Shane Greer, Rudolf Rocker, Sebastián Faure, Luigi Fabri o Camilo Bernieri. Hacia el final de la dictadura de Miguel Primo de Rivera se incorporó a la reacción Germinal Esgleas, que se encargó sobre todo de los temas sindicales. A partir de 1924 se publicaron suplementos críticos con los sindicalistas de la CNT, en el cual escribieron, además de Urales, Casimir Pla, Juan Gallego Crespo, Jaume Aragón, Joan Ferrer, Valentío Bach o Felipe Alaiz. Este suplemento fue sustituido en 1931 por El Luchador, y sin embargo la revista Blanca dejó de publicarse en 1936, quizás debido a los acontecimientos que estaban teniendo lugar en orden revolucionario. Por otro lado, alrededor de la revista surgió una valiosa tarea editorial, con colecciones literarias de gran éxito popular, como La Novela Ideal o La Novela Libre, algo que estaba fuera del doctrinarismo, pero sin embargo tenía ideas obreras. A principios de siglo, las imprentas libertarias siguen con su labor, pero será un poco más tarde cuando surgirá otra cabecera de enorme importancia. La revista más importante, esta vez en Valencia, donde el movimiento anarquista siempre había tenido un cariz más artístico, será Estudios. Era una revista de talla intelectual y cultural destinada a la regeneración física y humana, subtitulada Revista Eclíptica. El germen de esta revista lo encontramos en Redención, que tiene una cabecera desde 1921 a 1923 en Alcoy, siendo su director J.J. Pastor, y que viendo el éxito de la revista se embarcaría en Generación Consciente, una publicación higienista, científica y neomalthusiana, iniciada también en Alcoy en 1923 y trasladada a Valencia en 1925, donde en 1928 cambia su cabecera por la de Estudios. La difusión de Estudios será bastante amplia, entre 65.000 y 70.000 ejemplares, algo impensable en la era de las stories de 2 segundos de Instagram. Es
estudios, destacó por sus campañas en pro de la educación sexual, el neomatusalismo, la eugenesia, la liberación de la mujer. Los y las grandes intelectuales anarquistas encontrarán aquí su espacio, y también los grandes artistas e ilustradores, que más tarde serán reconocidos en su labor propagandística durante la guerra.

pero no solo eso, en conexión. Pero no solo eso, en conexión con la revista tenían una distribuidora de libros con más de 1000 títulos, de las más diversas tendencias políticas, literarias o científicas, significando verdadera vanguardia difusora y traductora de las corrientes del pensamiento y literarias más avanzadas de toda Europa. Pero además de la distribuidora de libros, tienen una editorial con varias colecciones propias, Ayer, Hoy y Mañana, Conocimientos Útiles de Medicina Integral, o algo como Antología de la Felicidad Conyugal, que hoy quizás podría parecer un poco raro, pero tenemos que tener en cuenta que estamos en los tiempos en que el matrimonio es una cuestión sagrada para las religiosas y los religiosos. Lo dicho, estamos en un momento histórico donde el velo negro de la Iglesia Católica más recalcitrante intentaba cortar todo lo que supusiese avance y progreso, contrario a sus dogmas. Iniciales. Fue una revista anarcoindividualista, eclíptica y naturista. El primer número aparece en Barcelona en febrero de 1929 y es sucesora de la revista barcelonesa Ética, que tiene un recorrido de 1927 a 1929 y tuvo una periodicidad mensual y quincenal. Otra revista de importancia fue la cabecera Iniciales, que fue dirigida por el anarcoindividualista José Elizalde, traductor de Hans Reiner y de Emily Armand, y miembro del grupo Sol y Vida, que se reunía en el Ateneo Naturista Ecléctico de Barcelona. Colaboraron Isaac Puente, Federica Munsein, David Díez, Hans Reiner, María Huot, André Lobrullot, Juan del Pi, Ledo Dobar, y la lista podría ser interminable. Después, con el título de Ética, salió en Valencia entre 1935 y 1936, con una redacción formada por Felipe Adaiz, José Alberola, Progreso Hernández o Gonzalo Vidal. Entre abril de 1936 y abril de 1937 se suspendió la publicación y volvió a editarse con el nombre de Iniciales en Barcelona a partir del 37. El último número es de mayo del 37, quizás debido a los sucesos tan graves que se desarrollaron en la capital barcelonesa. Como revista ecléctica que era, trataba diferentes temas: anarquismo doctrinal, pedagogía, individualismo, educación sexual, procreación consciente, naturismo, nudismo, amor libre, excursionismo, danza, lucha contra los vicios, etc. Con la Segunda República y sobre todo con el estallido de la Revolución Social del 36, estas revistas se multiplicaron tal y como lo hicieron todos los medios obreros de izquierdas, como pudieron ser Orto, Libre Estudio o Umbral. Tras la larga noche del franquismo, el cual dejó al movimiento libertario hecho ascuas, pocas revistas pudieron salir en el Estado, pero en cambio sí hicieron aparición en los lugares donde se fueron aposentando los exiliados y las exiliadas. Y sin embargo, con el fin del franquismo, comenzaron a surgir nuevas propuestas que revolucionarían la calle. Es el caso de Ajo Blanco, Bicicleta, Orto que volvió a la carga y o El Viejo Topo, aunque este último derivó enseguida hacia posiciones más marxistas.

Rojo Blanco se publicó entre 1974 y 1980 en su primera etapa, y entre 1987 y 1999 la segunda. Junto a otras cabeceras como Star, Nueva Lente y Ozono, Ajo Blanco fue uno de los primeros puntos de encuentro y difusión de la contracultura en el Estado español. La revista Ajo Blanco apareció por el impulso de un colectivo libertario y de Pepe Rivas, un estudiante barcelonés de Derecho, de ideología también libertaria y procedente de una familia burguesa, y que aglutinó a su alrededor a filósofos, poetas, arquitectos, artistas y dibujantes de cómics de la escena contracultural de Barcelona de los años 60. Todos ellos participaron en un proyecto que aunaba la oposición al régimen franquista con la independencia de los partidos de izquierdas de la oposición. Junto a la política, los intereses de la primera etapa de Ajo Blanco incluyen contenidos sociales inéditos hasta entonces en España, como la antipsiquiatría, el ecologismo, las comunas, el movimiento gay y el urbanismo sostenible, además de textos narrativos periodísticos que destacan por su originalidad y su renovación.

Alrededor de Rivas se estableció un equipo de reacción no jerarquizado que incluía a Toni Puig, Fernando Mir. Rivas, Puig y Mir son en realidad el núcleo duro de Ajo Blanco, pero también Luis Racionero, Kim Monzó, María José Raguén, Santi Soler, Juanjo Fernández, Nuria Mat o Carmele Manchante. A ello se sumaron las contribuciones de los lectores de la revista hasta 2000 a lo largo del periodo 1934-1980. En su momento de mayor éxito, hacia el 77, Ajo Blanco contó con 1 millón de lectores. Según estimaciones alternativas, Ajo Blanco llegó a un tiraje máximo de 65.000 ejemplares y no existen datos fiables del número de lectores. Sin embargo, a pesar de sus estructuras, nunca llegaron a profesionalizarse del todo. Su idea, sin embargo, era promover una cultura libertaria que condicionará un cambio social.

ocasiones dentro de la redacción de la revista, donde convivían el impulso ácrata de Rivas, que llegó a afiliarse a la CNT, y Racionero, con otros miembros del equipo más cercanos al comunismo o incluso al catalanismo. A partir de 1978, la revista entró en una crisis que se acentúa cuando, en 1979, Rivas, que pretendía trasladar una parte de la redacción a Madrid, abandona Ajo Blanco. Un año después, la revista dejó de publicarse por culpa de sus problemas financieros y de la realidad de su consejo de administración lejos de la línea editorial de la revista, que provocó el abandono de la mayor parte de sus colaboradores y del equipo de administración causados por las imposiciones de una nueva gerencia a cargo de Antonio Aponte. Y sin embargo, aquí estamos hablando a partir de las memorias precisamente de Rivas, que es los 70 de Estajo. Ajo Blanco volvió en 1987 hasta el 99, decidiendo dar su paso a Internet, aunque en 2012 hubo un amago de volver a la calle y siguieron intentándolo de nuevo hacia los años 2000.

Pero había más ojos blancos. Bicicleta fue una revista de información y comunicaciones libertarias. Bicicleta comenzó su carrera en Madrid. El número 1 de noviembre de 1937 es lo que nos dice, anunciando con un boletín en el número 0 sus orientaciones ecologistas y anarcosindicalistas. Bicicleta es la sigla de Boletín Informativo del Colectivo Internacionalista de Comunicaciones Libertarias y Ecológicas de Trabajadores Anarcosindicalistas. Bicicleta se trasladó luego a Valencia, en su etapa más fértil, y finalmente a Barcelona, donde dejó de editarse a mediados de los años 80. Fue una referencia por encima de las profundas diferencias existentes entre las diversas facciones del movimiento libertario de la península. Con la llegada de los 80 y hasta los 90, la incorporación de nuevas generaciones un tanto más alejadas del anarcosindicalismo e influenciadas por el movimiento autónomo, surgen nuevas revistas o planteamientos más actuales y que siguen hoy en día o que nos han dejado hace poco. Este será el caso de La Lletra A en Cataluña, X Azucena en Euskadi o Amor y Rabia en los 90 en Valladolid.

cuanto al caso de Quinta Azucena, que significa acción directa en euskera, es una publicación anarquista surgida en Bilbao en 1988. El grupo editor asume la referencia libertaria en su dimensión social como algo no cerrado y en permanente cuestionamiento y crítica, y considera que dicha referencia es más que una forma de entender el mundo y es un método de actuación colectiva que una ideología que se conserva a buen recaudo. En todo caso, en este sentido, la revista no se concibe como un fin en sí misma y no pretende crear o ser portavoz de ninguna organización ni agrupar a nadie alrededor de su ideología. Quinta Azucena trata, por el contrario, de ser un espacio de reflexión, debate y crítica que permita conocer e interrogar las luchas sociales y comprender los acontecimientos que nos rodean sin un afán de perdurar más allá de una ponderada valoración de su utilidad. Muchas de estas publicaciones siguen en la actualidad. Todo esto a pesar de la explosión digital, en cuyos medios también están representadas las ideas ácratas. Pero sin duda, el concepto de revista en sí, el de artículos extensos de reflexión y no solo de noticias, parece que resulta difícil de digerir hoy en día en un mundo de estómagos ególatras donde el dedo no se mete en la llaga, sino en la pantalla táctil. Y hasta aquí este pequeño espacio donde tratábamos de desentrañar la pequeña historia de las revistas libertarias en el Estado español en época contemporánea, y esperamos que sigáis escuchando Radios Libres, que casi quizás es lo único que nos queda.

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Baracaldo recorta las ayudas de emergencia y los derechos sociales. 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

¿Qué os ha hecho el barrio de Roma? A vosotros, a la calle, ¿qué os hemos hecho?

Hola, hola. Bienvenides a Las Muy Zorras. Esta vez os traemos la segunda parte del episodio Putas Leyes. En la primera parte os explicábamos cómo funcionan los cuatro modelos que actualmente están en el debate sobre el trabajo sexual. Primero está el prohibicionismo, luego el neoabolicionismo, luego el regulacionismo y luego la despenalización. Después os hablábamos sobre qué leyes hay en España que legislan sobre la prostitución. Está el Código Penal, que prohíbe el prosenetismo, la Ley Mordaza y distintas ordenanzas cívicas que zonifican la actividad del trabajo sexual callejero a las afueras de las ciudades, y el Estatuto de los Trabajadores, que obliga a los empresarios del alterne a dar de alta a las trabajadoras, que según los tribunales no son trabajadoras sexuales, pero según nosotras sí.

0: La última ley de la que estábamos hablando antes de la canción, la ley del solo sí es sí, se enmarca dentro del neoabolicionismo, dejando siempre claro que no va a multar a la mujer que ejerce, porque ella es víctima de su propia situación, y sí al hombre que compra servicios, que sería el victimario, el malo, el machista. Diferentes voces del feminismo pro derechos han dejado claro que esta no es la ley que queremos las mujeres que ejercemos, porque nos quita derechos y nadie vive mejor sin derechos. Directamente nos quita nuestra manera de hacer dinero, de ganarnos la vida. Muchas veces se dice que hacen las leyes para las TS sin tan siquiera preguntarnos, pero sí que alguna vez han preguntado y sí lo saben, haciendo oídos sordos al hecho de que esta ley no es la que queremos nosotras. Nos proponen alternativas laborales de las que muchas mujeres ya vienen o venimos, como cuidado de enfermos o personas dependientes, limpieza y hostelería. En mi caso particular, y me atrevo a decir que en el caso de mi compi Violeta, este trabajo es un medio para ganar dinero mientras llevamos a cabo nuestros proyectos a futuro. En mi caso, si me dedicase a la hostelería, la limpieza o al cuidado de enfermos dependientes, no podría estar formando este proyecto en el que ahora estoy embarcada. Embarcada. Es decir, a mí este trabajo me saca de la pobreza, tanto ahora como a largo plazo. Me permite hacer dinero en poco tiempo, así puedo dedicarme a mis historias. Ante esto, las abuelos, ¿qué me dirían? Por otro lado, es muy malvado cómo saben el daño que hacen y no les importa. Utilizan el relato existente sobre el TS para su beneficio, sin tener en cuenta ni dar voz a la totalidad de las experiencias. Y vamos a dar entrada a Kenia. Hola.
1: Hola, buenas noches, compas.
0: Hola,
1: ¿Qué
0: guapa.
1: tal?
0: ¿Qué tal? ¿Cómo estás?
1: Todo bien, muchas gracias por la invitación al programa. Y bueno, a ver si podemos conversar un poco sobre todo esto que estás comentando, que es tal cual lo estás explicando.
0: Vale, muchas gracias, guapa. Lo que tú
1: Sí.
0: quieras un poco debatir. No sé, Violeta, qué quiere decir.
2: Sí, eso, te hemos invitado porque bueno, nosotras te admiramos un montón. Al final tú eres de las activistas que lleva más tiempo defendiendo la despenalización, ¿no? Y hablando en un montón de medios en contra del abolicionismo. Y bueno, que para nosotras es un honor tenerte, vaya.
1: Vale, muchísimas gracias. Y la verdad es que me encanta que estén compañeras llegando al activismo como ustedes, involucrándose también en esto y así también tener un relevo, ¿no? Porque el activismo desgasta mucho. O sea, ha llegado un tiempo, llega un momento. Esto al final es un camino, es un camino. Empiezan unas, tenemos a compañeras que históricamente han luchado, luego llegamos otras y ahora están llegando ustedes también. Entonces, el camino poco a poco se va haciendo. Lo importante es que a nivel social y a nivel institucional se sepa que nosotras no necesitamos que nadie nos dé voz. De siempre se está hablando dar voz, dar voz, dar voz. No, no, no. Nosotras tenemos voz. El problema es que convenientemente o somos silenciadas o no somos escuchadas. Entonces es importante que poco a poco se vayan relevando las activistas y vayan llegando nuevas compañeras que sigan abriendo camino y esto. No rendirse, digamos, ante todo este poder institucional que tiene el abolicionismo, porque yo siempre digo que el abolicionismo no solamente es un sector conservador del feminismo, sino que también es un feminismo institucional con mucho poder, es una cuestión de poder. Mal llamado abolicionismo, porque no son abolicionistas de nada, es una apropiación más que hacen, en realidad es un sector conservador que actúa y está bastante alineado a la extrema derecha. De hecho, que utiliza mucho sus dinámicas, las dinámicas de la extrema derecha. El famoso 90% que somos todas víctimas de trata es un bulo. Eso es lo mismo que hace la extrema derecha. Repiten mentiras hasta el infinito hasta que eso se implante, digamos que en la sociedad, y luego también tratan, siempre están deslegitimando las voces de las compañeras que no cumplen con el rol de la víctima perfecta. Cuando nosotras tenemos una voz reivindicativa, cuando hablamos de derechos, cuando hacemos propuestas, automáticamente nos acusan de privilegiadas, ¿no? Entonces es son estrategias que tienen para deslegitimar nuestras voces. Y nos llaman privilegiadas, pero en realidad no es ningún privilegio dar la cara y decir, o sea, sentarse en una mesa y decir, yo soy prostituta, ¿no? Eso no nos aporta ningún privilegio, más bien al contrario. Tenemos casos y casos y casos de compañeras que han dado la cara y que luego, cuando quieren, digamos, cambiar de sector laboral, pues tienen ese pasado visible y tienen problemas para poder, digamos, que incursionar en otros sectores laborales. Hay casos, un montón de casos como ese. Entonces, dar la cara como trabajadora sexual no es ningún privilegio. Más bien es al contrario. Conlleva una serie de, digamos, de obstáculos después en tu vida, tanto familiar, tanto profesional, porque estás marcada por ese estigma. Puede ser que dejes el trabajo sexual, pero eres puta toda la vida, una vez que das la cara. Siempre va a salir eso a relucir. Así que no somos ninguna privilegiada las que acabamos dando la cara. Entonces, bueno, pues para mí el abolicionismo es eso. Más bien es un sector antiderechos, le llamo yo. Así que es importante que las compañeras vayan tomando ese relevo y vayan, digamos, haciendo frente a toda esta gente que legislatura tras legislatura están constantemente intentando sacar adelante una ley abolicionista. Ahora mismo estamos otra vez con eso, con Ana Redondo, tratando de introducir un articulado abolicionista dentro de la ley de trata y no van a parar, no van a parar. Entonces es importante que compañeras como ustedes estén teniendo este tipo de iniciativas.
0: Oh, muchas gracias.
2: Muchísimas gracias. Wow, cuántas cosas tan importantes que acabas de decir.
0: Sí, cuántas habilidades. Sí.
1: Bueno, son años de... A ver, yo empecé en el año 2013 a ejercer el trabajo sexual y en el año 2014, digamos que yo empecé con muchísimos prejuicios, ¿eh? Yo creo que todas empezamos con muchos prejuicios y luego te das cuenta de que ni la prostitución es heterogénea, o sea, el trabajo sexual no es heterogéneo, ni la comunidad de trabajadoras sexuales es una comunidad heterogénea. Digamos que no es un ente monolítico, somos trabajadoras sexuales y tenemos todas nuestras propias vidas, nuestras propias metas, nuestros propios objetivos. Y yo lo que me encontré no fueron mujeres pobrecitas, subordinadas, víctimas, no. Yo lo que me encontré eran mujeres poderosas que estaban haciendo frente, sacando adelante a su familia, a sus hijos, madres maravillosas. Entonces dije, no, esto no puede ser. Todo ese relato que tanto impera en los medios es falso. Entonces, yo un poco, digamos que mi activismo nació un poco de la rabia de ver cómo la narrativa era totalmente falsa y siempre, digamos que intentando imponer una imagen de que las trabajadoras sexuales somos todas mujeres sin objetivos propios, sin voces propias, como si fuésemos todas alienadas, ¿no? La famosa idea de que estamos todas alienadas. Y no. Yo creo que el propio trabajo nos aliena. Ejerzas el trabajo sexual o cualquier otro trabajo, te acaba alienando. Entonces, alienadas somos todas las trabajadoras. Entonces, a raíz de eso, pues yo dije, no, esto no puede ser. Me costó mucho dar la cara, lo pensé mucho, muchas veces, y aquí estoy esperando a ver si ahora estoy en otro sector laboral también, que no le llamo yo salida del trabajo sexual, porque para las trabajadoras sexuales eso no existe. La salida, la famosa salida de la prostitución, eso no existe. Nosotras cambiamos de sector, pero seguimos siendo trabajadoras y seguimos siendo explotadas por el capital. Entonces, ahora trabajo como camionera, como ya le había contado a Lidia, Y siempre tengo en el fondo ese temor de que en algún momento alguien se pueda enterar o verme por ahí, porque yo di la cara muchas veces. Entonces siempre estoy con ese temor de ver cómo me voy a enfrentar a eso cuando, si llega a pasar. Por eso digo yo que de privilegio no tiene nada dar la cara. Molestamos, eso sí, cuando damos la cara, molestamos mucho socialmente porque no cumplimos con ese rol de la víctima rota, destruida, que necesita la tutela de otras mujeres. No, nosotras reivindicamos derechos y luego también molestamos a nivel institucional porque sacamos a la luz todas las falencias del sistema. ¿Qué es lo que venían explicando ustedes, ¿no? Que a veces nos hablan de salida de la prostitución y las alternativas que nos dan es ya otra vez estos trabajos de los que muchas veces las trabajadoras, las mujeres, han huido. Yo siempre hablo de huir, no caer en la prostitución, sino las mujeres huyen al trabajo sexual de otros sectores. Y siempre digo, o sea, nosotras explicamos que el problema no es el trabajo, ¿no? El problema, el trabajo de cuidados y ese tipo de trabajos son trabajos que tienen mucho valor social, pero que no están pagados por lo que valen. Total. Entonces, claro, y encima son condiciones a veces, digamos, bajo una explotación y en condiciones muy duras. O sea, escuchamos las historias de las Kellys, las historias de las trabajadoras del hogar, sí, de las jornaleras, pues ellas sí que tienen el cuerpo roto. A ver, porque hablan, siempre dicen que nuestros cuerpos están rotos. No. Cuando escuchamos a las Kellys que se atiborran de pastillas para resistir el trabajo, pues eso no importa, ¿no? Es lo que decía una vez, yo esto lo hablaba con Paula Sánchez Pereira, ella me dijo una vez algo muy cierto. Al final el rol patriarcal no le importa, porque el trabajo de cuidados es un trabajo feminizado, altamente feminizado. Lo único que les molesta es que cobremos por follar.
0: Sí.
1: Eso es lo que realmente molesta. Entonces, pues eso, que al final el estigma puta te acompaña siempre una vez que das la cara. Y no es fácil, no es fácil. Siempre dicen que somos cuatro, pero nunca tampoco se explica por qué somos cuatro. Somos cuatro porque el propio abolicionismo contribuye al estigma puta. Entonces, claro, muchas compañeras se lo piensan muchas veces antes de dar ese paso. Por eso somos poquitas dando la cara, porque el propio abolicionismo se encarga, digamos, de atacar la autoorganización de las trabajadoras sexuales para que nos mantengamos, digamos, en el armario, entre comillas. Pero bueno, yo me siento esperanzada porque cada vez veo que las chicas se van animando más a plantarse y a decir, no, yo no soy ninguna víctima, no necesito que nadie me dé voz, ni necesito que nadie me tutele, yo necesito que a mí me reconozcan como la

0: Como que me emociona mucho porque es como, wow, todas las cosas que he ido escuchando.
1: Sí, Montse Neira, Margarita Carreras, ellas son nuestras madres, ¿no?
0: Sí,
1: Las putas libertarias del Raval, todas ellas son nuestras madres. Además, cuando ellas iniciaron todo este camino, no existía esta red y este apoyo de alianzas que tenemos ahora. Estaban solas.
0: Sí, rompieron.
1: Entonces, sí, rompieron bastante el camino y yo, para mí, ellas son históricamente admiradas. Pero tenemos todavía un largo camino, porque lo dicho, existe un el feminismo. El problema, yo siempre lo veo, yo no creo que el feminismo abolicionista sea mayoritario. El problema es que cuentan con mucho poder institucional. Entonces ahí digamos que tenemos esa desventaja en contra de... No quiero hablar de estar en contra de ellas, sino en contra de esa ideología que tienen. Entonces tienen mucho poder institucional y van a seguir intentando en esta legislatura y en la siguiente. Vamos a ver cuál es la legislatura que al final gana en las próximas elecciones. Pero se va a seguir intentando imponer una ley abolicionista en España, que ya sabemos que... lo único que acarrea es más clandestinidad y más violencia. Pues siempre hablan de no estamos en contra de ellas, pero al final lo que explicamos siempre todas es que multar al cliente, nosotros no defendemos a los hombres, o sea, yo no defiendo a los hombres, pero el cliente es mi salario, es nuestro salario. Entonces, al final, lo que están, digamos, que criminalizando es nuestro salario. Y también nos criminalizan indirectamente a nosotras, porque ya sabemos que la policía, para llegar a ese cliente, pues al final, a quien tiene que perseguir, vigilar, hostigar, chantajear, es a las trabajadoras sexuales. Esto ya pasa con las compañeras que trabajan en los espacios públicos, en la calle, por ejemplo. Ya lo tenemos, ya tenemos los casos, ya tenemos los ejemplos, pero hacen oídos sordos. Incluso hablan con nosotras, porque Irene Montero ha hablado con trabajadoras sexuales, Ana Redondo ha hablado, ha recibido a las trabajadoras sexuales, pero al final esas también son estrategias políticas. Al final utilizan ese tipo de encuentros para decir, bueno, sí, ya hablamos, ya las escuchamos, para quedar, digamos, para tapar bocas de que no nos reciben y no nos escuchan, pero en realidad al final no les importa nuestros testimonios ni nuestras reivindicaciones. Y ahí es cuando nos damos cuenta de que ellas lo que hacen es imponer un absolutismo, es totalitarismo. Yo tengo esta idea, no me importa lo que tú pienses, voy a imponer mi idea y mis políticas. Y me da igual lo que tú me expliques o no me expliques. Entonces hacen oídos sordos no solamente a nuestras voces, sino también a todas las organizaciones de derechos humanos que tienen muchísimos estudios que demuestran que las políticas abolicionistas acaban perjudicando más a las trabajadoras sexuales. No solamente son nuestras voces, está Amnistía, Human Rights Watch, ONUCIDA, lo desoyen todo. Porque estudios hay, incluso los tenemos aquí en España. El grupo Antígona ha hecho investigaciones, ha mapeado las consecuencias de las ordenanzas municipales que multan a los clientes de las trabajadoras sexuales en los espacios públicos, y el resultado ha sido que incluso las víctimas de trata acaban multadas o acaban en CIEs. Porque esa es otra realidad, que las políticas abolicionistas son, no solamente es una cuestión de poder, también es una cuestión de clase y también es una cuestión de género. Porque, ¿de clase por qué? Porque siempre las políticas abolicionistas a las que más perjudica, a las primeras que perjudica es a las compañeras que trabajan en los espacios públicos. Nosotras, las que trabajamos en espacios cerrados, todavía estamos un poco más protegidas de la policía. Pero las compañeras que están en los espacios públicos son las primeras en sufrir ese tipo de políticas. Y son las que sufren más exclusión, son las compañeras trans que incluso tienen problemas para alquilar una habitación.

0: trabajar, entonces por eso trabajan en la calle y son las primeras en sufrir esto, las más excluidas, las compañeras más pobres. Y es una cuestión de género porque se ha demostrado que a pesar de que hablan de multar al cliente, es ínfima la cantidad de hombres que son multados y más bien es mayoritaria la cantidad de mujeres que acaban en un CIE, en la cárcel, incluso en la cárcel, que acaban más empobrecidas, porque claro, multan nuestros ingresos y muchas de ellas, pues también muchas de nosotras hablamos de estado proxeneta, porque cuando hablamos de la calle, por ejemplo, de las ordenanzas de la calle, cuando multan tanto la oferta y la demanda, ¿qué pasa cuando multan a las trabajadoras sexuales? Pues que acaban pagando las multas de su prostitución. Entonces, ¿qué están haciendo realmente? Están cobrando multas a las prostitutas, las están empobreciendo más y aún por encima las están multando y ellas otra vez tienen que pagar eso prostituyéndose más. Entonces, todo esto, el abolicionismo es todo esto. Es violencia, es empobrecimiento, es clandestinidad y es una cuestión de clase y de género por esto, y una cuestión de poder.
1: Ojo, además, da mucha rabia porque precisamente el movimiento abolicionista, o sea, antes del abolicionismo de la prostitución, sino el abolicionismo a secas, es un movimiento de mujeres negras en contra de la esclavitud. Y estas son tías blancas, privilegiadas, burguesas, sí, que están dando poder al Estado y a las instituciones represivas. Entonces es como, sí, joder, ¿cómo se apropian de todo y cómo hacen lo que les da la gana con el relato, ¿no?
0: Claro, es que es lo que explica Angela Davis. Esto no lo decimos, incluso no lo decimos nosotras, lo de la apropiación. Esto lo explica Angela Davis en su libro. No me acuerdo ahora mismo el libro este que una cuestión de raza y clase. No me acuerdo ahora mismo.
2: Clase
0: el nombre.
2: Y género.
0: Exactamente. En ese libro ella explica cómo estas mujeres blancas, las sufragistas, porque el abolicionismo en su origen nace de la mano de las sufragistas. Entonces, Angela Davis explica que es una apropiación de las mujeres blancas este movimiento, digamos. Ellas se apropian de este nombre, pero de abolicionistas no tienen nada. Son más bien racistas, clasistas, burguesas. En su origen el abolicionismo era realmente burgués y hasta hoy día siguen siendo burguesas. La gran mayoría, no se puede generalizar, pero la gran mayoría son burguesas. Y en un alto porcentaje, yo no quiero decir todas, pero en un alto porcentaje también son transfobas.
2: Sí,
0: un gran porcentaje de abolicionistas también son transfobas y refuerzan eso, el control de fronteras, refuerzan el punitivismo, refuerzan la persecución de las trabajadoras sexuales, porque claro, es lo que sí es el movimiento, hay una organización que había demostrado que en el CIE de Aluche, por ejemplo, la mayor cantidad de mujeres encerradas ahí eran trabajadoras sexuales. Mundo Movimiento, creo que se llama la organización. ¿Y de dónde vienen? Tenemos que preguntarnos de dónde vienen esas trabajadoras sexuales que acaban en el CIE de Aluche, de la calle. ¿Y cómo acaban ahí? Pues porque el policía, cuando intenta multar al cliente, a quien persigue es a la trabajadora sexual. Y al final le acaba pidiendo la documentación, la identificación. Si está en situación administrativa irregular, la llevan a un CIE. En algunos casos a comisaría, le abren un expediente de expulsión o en muchos casos las llevan a un CIE. ¿Y eso por qué? Gracias a la política abolicionista. Esas son las maneras en que refuerzan el control migratorio, estas propuestas políticas. Y en Francia ya sabemos la cantidad de compañeras asesinadas que tenemos desde que empezó esta ley en el año 2016. Así que estudios, informes, tenemos muchísimos casos que demuestran que son políticas que no ni nos protegen ni nos ayudan a mejorar nuestra situación. Y lo dicho, nuestras voces son molestas porque sacamos a la luz todas las negligencias políticas. Porque lo primero que tienen que solucionar es, y lo primero que tenemos que preguntarnos es, ¿por qué las mujeres que trabajan en hostelería en muchos casos recurren al trabajo sexual como alternativa a la hostelería? ¿Qué está pasando ahí? ¿O por qué una trabajadora del hogar prefiere hacer trabajo sexual que trabajo del hogar? ¿Qué está pasando? Quiere decir que las garantías de sus derechos laborales, o sea, sus derechos laborales, quiere decir que no están garantizados. Estamos hablando de que la condición en la que están trabajando realmente no tienen sus derechos garantizados. Entonces, algo está pasando ahí. Eso es lo que nosotras evidenciamos y eso es lo que molesta también. Sacamos a la luz todas las falencias del sistema. Primero tienen que, si quieren, la prostitución no va a acabar nunca. Porque siempre, o sea, nadie le puede decir a una mujer cómo gestionar su sexualidad. Si quiere cobrar, cobra. Si no quiere cobrar, no cobra. Nadie. Ahora bien, ¿puede disminuir? Sí, puede disminuir. Pero para eso hay que, primero, la ley de extranjería se tendría que derogar. No pueden existir mujeres en situación administrativa irregular durante 3 años buscándose la vida sin documentación. La situación de las mujeres en los trabajos feminizados se tiene que mejorar. Una camarera que a lo mejor le respetan las 8 horas y le pagan el salario que le tienen que pagar, a lo mejor no se piensa pasar el trabajo sexual como alternativa. ¿Pero qué pasa? Eso no pasa. Eso no pasa. Las camareras, en muchos casos, trabajan 12 horas por un salario o por un contrato de media jornada y el resto le pagan en B, una miseria de trabajo. ¿Cómo esa mujer no va a acabar pensando en el trabajo sexual? Porque lo que está mal no es querer ganar más. Lo que está mal es que nos exploten y nos sobreexploten en otros sectores. Y todo eso es lo que nosotras, las que hacemos activismo, exponemos. Y eso también molesta a las instituciones. Esas verdades molestan a las instituciones. No defendemos la prostitución. Nadie defiende la prostitución. Una Kelly no defiende la hostelería. Una trabajadora del hogar no defiende el trabajo del hogar. Nosotras reivindicamos derechos. Defendemos nuestro pan. Y defendemos que nos respeten. Y que se escuchen nuestras voces. No, el posicionamiento no es estar a favor de la prostitución, el posicionamiento es estar a favor de los derechos de las mujeres que ejercen el trabajo sexual. Y ya está, eso es lo que nosotras, esas son nuestras voces, esos son nuestros discursos.
1: Sí, eso lo hablábamos aquí, que no veníamos a romantizar el trabajo sexual, sino a contar que existe. Que nadie vive mejor sin derechos, y es que es mucho más simple. También nosotros alguna vez hemos comentado eso, como que se legisla, ¿no?, el trabajo sexual sin contar con las trabajadoras sexuales que escuchen las voces. Es que es mentira. Ya saben cuáles son sus voces, lo que tú has comentado antes. Ya hay reuniones, ya saben cuáles son sus voces. Y hay un montón de trabajo hecho de organizaciones, el ejemplo de Francia y ONUSIDA y todo, que sabe las consecuencias de sus leyes, lo saben y les da igual. Como que hay algo muy perverso, lo nombrábamos, no sé si en este capítulo o en el anterior, como que hay algo muy perverso ahí que no, que a veces nos quedamos como, ¿qué hacemos con esto? Y luego también... Claro. Algo que has nombrado antes que me gustaría traer, que me ha gustado, que la mayoría de la población, no creo, es verdad, ahí no lo había pensado nunca, que luego la gente piense mucho que esté a favor del abolicionismo. Porque a una persona que tú le digas, ya, entonces esta mujer que trabaja en el trabajo sexual, que no tiene papeles, que está esperando 2-3 años de estar en España para poder tener sus papeles y mostrar su arraigo tal y empezar todo un proceso, que se tarda mucho. ¿Qué hace esta mujer? Pues ejercer. O sea, como que si tú hablas con una persona normal de a pie, no te estoy diciendo que nadie, una persona normal de a pie, la mayoría de la gente no es abolicionista, pero tiene mucho poder en la institución. Y ahí a veces lo hablamos y es como, ¿qué hacemos con eso? ¿Qué se puede hacer? Evidenciarlo, imagino, tener estos medios. A veces...
0: Es lo que se viene haciendo. El problema que nosotras tenemos es que no tenemos poder político, ¿no? No tenemos... Ahora, por suerte, a diferencia de hace muchos años atrás, vamos, digamos que teniendo un poco más de espacio en los medios, porque antes ni siquiera eso. Ese es el gran problema que nosotras siempre hemos tenido, no tenemos poder político. Entonces, la única alternativa que tenemos es el, digamos que recurrir a, digamos que al, a lo social, a las alianzas. El recurso que tenemos es tejer alianzas. Porque, por ejemplo, lo de la ley del solo sí es sí, lo voy a poner como ejemplo porque yo estuve en esa pelea. Cuando Irene Montero cambia la ley del solo sí es sí e introduce el articulado abolicionista, nosotras solas logramos, digamos que logramos tumbar todo ese articulado. Nos duró 24 horas la alegría porque 24 horas después el PSOE presentó su ley abolicionista, pero lo logramos. Sí que lo logramos. Ella tuvo que retirar ese articulado porque si no su ley no iba a salir. Y fue un trabajo gigantesco que solas no íbamos a poder lograr. Lo hicimos gracias a todo el apoyo que tuvimos de sectores feministas disidentes. Gracias a periodistas que lucharon por, digamos, que llevar, digamos que la narrativa, o sea, explicar las consecuencias de esta ley en distintos medios. Lo logramos gracias a que muchísimas académicas preparadas, y estoy hablando de abogadas como, digamos que profesionales del derecho, como Encarna Bodelón, Ruth Mestre, tuvieron la voluntad de escribir y de decir, ellas desde su autoridad como profesionales, estas van a ser las consecuencias de esta ley. Entonces, gracias a todo ese apoyo, pudimos hacer tantísimo ruido, pero tantísimo ruido, que socialmente al final acabamos, digamos que haciendo entender del perjuicio que hubiese sido que esa ley saliese adelante con ese articulado. Digamos que le sacamos los colores a Irene Montero. Silvia Federici, yo me acuerdo que tuvieron una, ella tuvo una reunión con Silvia Federici y nosotras desde el colectivo de prostitutas de Sevilla le escribimos a Silvia Federici para explicarle lo que estaba haciendo Irene Montero. Pues Silvia Federici le habló toda la charla que tuvo con Irene Montero, le dijo que esa ley que quería sacar iba a perjudicar a las trabajadoras sexuales. Hasta ese punto llegamos. O sea, fue tan poderoso lo que logramos en aquel momento, que yo creo que tiene que ser ejemplo siempre para todas las compañeras que vengan después. Sin alianzas, si no tejemos alianzas y si no buscamos, digamos que el acompañamiento de otras compañeras, involucrar a otros sectores del feminismo, no vamos a poder hacer nada. Esa es la única manera que podemos hacer frente a todos los intentos que vayan haciendo. Y por supuesto, a través de estas alianzas también hacer mucho lobby político. Lastimosamente ahora muchas de las políticas que nos apoyaron en aquella oportunidad ya no están. Pero tenemos que involucrarnos mucho también en eso, tener siempre, saber mucho cuál es el mapa político que tenemos, a quién podemos recurrir, cuáles son las políticas que más o menos nos pueden apoyar, acercarnos a ellas, pedirles que nos ayuden, pedirles que influencien, que tengan influencia en su grupo político para que voten en contra de leyes que nos vayan a perjudicar. Ese fue el trabajo que nosotras hicimos en aquella oportunidad y creo que es el trabajo que se tiene que hacer constantemente para ir, digamos, que teniendo un poco más de fuerza en las instituciones políticas. Poco a poco se va logrando eso, gracias a esas alianzas. Yo no quiero ser optimista de más, pero tampoco puedo ser pesimista, porque también tengo que reconocer de que poco a poco se van logrando esas alianzas y el abolicionismo se lo piensa un poco más ahora. Y gracias a eso, Ana Redondo, al menos en esta legislatura, te digo yo que no va a poder sacar esa ley, porque ella misma reconoce que no existe consenso. ¿Y por qué no existe consenso? Gracias a todo el trabajo político de la autoorganización de las trabajadoras sexuales. O sea, vamos por buen camino.
2: Genial, oh, qué bien, muchas gracias.
1: Es súper inspirador.
0: Yo creo que vamos por buen camino y todas las pequeñas cositas que se van haciendo, este programa de radio, que una trabajadora sexual escriba, que una trabajadora sexual cante, que una trabajadora sexual, digamos, que cree un guión de teatro, todo suma. A veces las compañeras dicen, no, que esto no va a servir. No, todo sirve. Todos los pequeños pasos, todas las pequeñas cosas que se vayan haciendo, todo suma. Todo al final hace un todo. Y creo que sí, que poco a poco vamos teniendo fuerza y también de esa manera animamos a otras compañeras que van a... Porque ahora están ustedes. Espero que sigan... que se vayan involucrando cada vez más y que sean inspiración también para otras compañeras que vengan atrás.
1: Oh, es muy difícil. O
0: sea, poquito a poco. Sí, sé que es duro, sé que es difícil, pero poquito a poco sí. Yo creo que sí, que vamos a ir imponiéndonos también como trabajadoras sexuales autoorganizadas.
1: Sí, yo creo que estamos en un buen momento y de que, como dices tú, vamos progresando hacia cada vez más, unirnos más, ¿no? Pero claro, yo ahí veo, o sea, es que a mí a veces me cuesta como diagnosticar cuál es el problema, porque sí que veo como mucha reticencia a veces. Bueno, hay cosas que están claras, ¿no? Lo que comentabas tú me parece súper, súper importante, lo difícil que es dar la cara públicamente como trabajadora sexual y que te caiga todo el estigma y que ya pues es muy difícil, ¿no? Conseguir...
0: Claro, digamos que si nos llegan a preguntar a nosotras cuál es el mayor problema que tienen las trabajadoras sexuales para autoorganizarse, es el estigma.
2: Sí.
0: Esa es la barrera más grande que tenemos. Si no fuese por el estigma puta, te puedo asegurar que habrían miles de trabajadoras sexuales levantando la voz y contando su situación y le sacarían los colores a las instituciones.
1: Es que
0: porque
1: se aprovecha.
0: Todas las trabajadoras sexuales tienen historias, compañeras que están en situación administrativa irregular explicarían que si pudiesen tener papeles, podrían tener más alternativas laborales y a lo mejor no recurrirían al trabajo sexual. Entonces, ¿eso culpa de quién es? ¿De la trabajadora o del Estado? Que tiene una ley que impide que las mujeres puedan estar regularizadas apenas llegar al país. O sea que el Estado sabe que durante 3 años hay mujeres que viven en la más absoluta clandestinidad. ¿De qué viven? El Estado sabe que están explotadas o en el campo, o en el trabajo sexual, o en una casa trabajando de interna. Entonces, al final, ¿culpa de quién es esto? Culpa del Estado. Y eso es lo que no quieren que se sepa. Pero el estigma es la barrera más grande que tenemos las trabajadoras sexuales.
1: Sí. De hecho, aquí...
0: Y yo comprendo... ¿Cómo?
1: Continúa, genial.
0: No, que yo comprendo perfectamente a las compañeras cuando me dicen yo no puedo, porque yo conozco a compañeras que tienen unas historias que son muy poderosas, que podrían sentarse en una mesa y reivindicar ella con su propia voz sus derechos, pero me dicen, Kenia, yo no puedo porque tengo hijos, Kenia, no puedo porque mi familia, Kenia, no puedo porque tal, Kenia, no puedo porque esto es temporal y el día de mañana quiero dedicarme a otra cosa, estoy juntando para montarme una peluquería y no quiero que la gente luego sepa que era puta, ¿no? Entonces, al final, yo no puedo, nosotras tampoco podemos presionar a las compañeras, cada una tiene sus circunstancias, pero es uno de los mayores obstáculos que tenemos en la autoorganización. Y, lógicamente, el abolicionismo contribuye. Están todas estas campañas de estas organizaciones, de estas ONGs que escuchamos y vemos constantemente, contribuyen al estigma y contribuyen a la violencia que sufrimos. La famosa frase, el que paga manda. ¿Eso a quién refuerza? Eso aquí es refuerza. Refuerza al cliente que paga, que cree que realmente puede venir y hacer con nosotras lo que quiere. Y luego tenemos que ser nosotras las que tenemos que otra vez educar a ese cliente y decirle, no, no, no, señor, aquí nosotras tenemos nuestras condiciones y estas son nuestras tarifas. Pero ¿quiénes son las que hacen esas campañas?
1: Total.
0: Son estas ONGs abolicionistas, que de paso también son un negocio. Para ellas necesitan, a ver, la autoorganización es contraria a la industria del rescate. La autoorganización es contraria al tutelaje de estas ONGs. Un movimiento autoorganizado no necesita del asistencialismo. Entonces, por eso, ese es el motivo por el que también las ONGs pelean tanto por una ley abolicionista. Porque nos necesitan víctimas. Para ellas, para las ONGs, nosotras somos productos. Productos para solicitar las subvenciones. Tenemos el fondo, el Next Generation, que son millones y millones y millones, que son fondos europeos. Y para poder solicitar este dinero, ellas necesitan hacer proyectos y necesitan tener estadísticas. Y 50.000 trabajadoras sexuales que no necesitan de asistencias, a ellas no les sirven.
1: Claro.
0: Ellas necesitan 50.000 víctimas para decir, tengo 50.000 víctimas, dame tanto porque las tengo que salvar.
1: Sí, que además y luego ese dinero va a los bolsillos de la gente que trabaja ahí, o sea, es un circuito cerrado nunca salimos ganando nosotros.
3: Tienes que crear que existe esa víctima para justificar que la necesidad de que exista tu proyecto.
0: Exactamente, somos productos, para ellos somos productos, de nosotras, yo siempre digo, están los proxenetos que viven de nosotros y luego están las ONGs que también viven de nosotras.
1: El pan de cono, o sea, que decía
0: María José. Exactamente, María José es lo que decía ella, sí. Pan de coño, ¿no? Ellas también viven de nosotras, entonces, sí. Claro, se genera una serie de intereses alrededor nuestro. Y el feminismo institucional se aprovecha del poder que tiene para poder establecer su red clientelar con las ONGs y también de su poder institucional para poder implementar su ideología, independientemente a estudios, nuestras voces y lo que sea. Para mí es totalitarismo, son totalitarias, es mi idea. Y yo impongo mi idea.
1: Total. Sí, yo quería...
0: Pero bueno, yo quería estamos también... nosotras...
3: Hasta aquí estamos, sí. Peleándola.
0: Sí, sí.
3: Quería traer un ejemplo que ocurrió aquí en Granada, que tuvimos un pequeño debatillo pues, por grupos que tenemos nosotras, y algo que a mí se me quedó como muy hondo. La Asamblea sí. Feminista de Granada, que ahora se llama Asamblea Transfeminista de Granada, que hubo el debate si incluimos lo trans, ¿no? Pues ajá. Bueno, algo que ya está aquí, y desde hace unos años sí. Ya no es la AFU, es la ATFU, añadieron la T de trans.
0: Sí.
3: Vale.
0: Sí.
3: Y también hubo un debate de si eran pro o no pro trabajo sexual. Y al final ya. También lo son. Y bueno, organizaron en el Colegio Gómez Moreno, que es el colegio que hay en el barrio del Albaicín, de Granada, unas jornadas, el 18 de abril, jornadas feministas interseccionales recuperando genealogías perdidas. Muy guay, muy genial. Yeah. Y se pusieron en contacto pues, con chicas que ejercen, por si alguna quería ir, pues a contar también su historia. Y claro, sí. Surgió el debate de quién se mete ahí a dar la cara, a salir del armario
1: en un colegio,
3: en el Gómez Moreno, que es el colegio del Albaicín, donde va a ir toda la gente del rollo, donde va a ir un montón de gente que eres la list, que eres la tipa que va a dar, que va a salir ahí, que va a dar la cara. Como que no,
0: claro.
3: No pensaron, es normal que no lo piensen, no lo digo desde la mala, no, es normal, no te das cuenta, ¿no? Pero es como, chicas, ¿quién va? Yo no voy a ir, la otra no va a ir, yo no voy a ir, chicas, yo vivo en el armario, solo lo saben mis cuatro,
0: sí.
3: ¿Sabes? Es como quién va a dar ahí la cara, ¿sabes? En pleno Albaicín, sí. En todo el colegio. Me ha recordado a lo que tú has dicho del tema del activismo.
1: Sí.
0: Claro, es que ahí, por ejemplo, ir a enfrentarte, ya sentarte en una mesa frente a un montón de gente impone mucho. Digamos que te deja un poco bloqueada porque ves la cara de la gente a ver qué va a contar esta persona. Y luego el hecho de que eso tiene unas consecuencias, okay. Porque una vez que te reconocen, eso tiene un peso. tiene un peso, un señalamiento social, tú ya tienes que enfrentarte. A ver, yo cuando empecé a dar, en mi caso, yo cuando empecé a dar la cara, mucha gente dejó de hablarme.
1: ¿En serio? O sea,
0: tiene, claro, sí, claro. Ahí yo tenía amigas que me dijeron, ah, es que yo no esperaba eso de ti, es que eso es muy decepcionante saberlo de ti. Eso pasa, pasa. Incluso tenemos casos de compañeras que han tenido que sufrir o peligrar la custodia de sus hijos. Ese es un gran problema de las compañeras que son mamás. Que tienen a cargo a sus hijos menores, a sus criaturas menores, y de lo que más temen es que la custodia de sus criaturas, perder la custodia de sus criaturas. Entonces, claro, ese espacio es muy difícil de que una trabajadora sexual, es muy necesario, pero el precio que la trabajadora sexual paga por ocupar ese espacio es muy elevado. Y no todas las compañeras pueden enfrentar eso en su vida. Y te queda para quedas para toda la vida. O sea, te queda para toda la vida. Porque las grabaciones en YouTube, tu foto en un medio, se queda ahí en internet para toda la vida. Y en cualquier momento puedes saltar. El día de mañana tú quieres hacer otra cosa y puedes saltar. Y te puede traer muchísimos problemas. Sí, sí, es un problema, y para la gente cree que nos puede llamar y decir, ay, ven, y tenemos una mesa aquí para ti, muy guay, todo, no, pero nadie piensa en lo que conlleva sentarse en una mesa y decir, oh, soy puta. Eso no es fácil para las compañeras. Por eso que somos tan poquitas todavía, pero poco a poco, ojalá. De una manera o de otra, no siempre hay que dar la cara. A veces con las voces también se puede, como en el caso de esta radio también, por ejemplo. Hay formas, sí, hay formas, hay medios de
1: las putas somos muy creativas, así que algo encontramos.
0: Exactamente, creatividad. No siempre hay que dar la, o sea, es imprescindible dar la cara, con dar un testimonio en algún medio, todo suma. Todos los testimonios suman y todos los testimonios son importantes.
1: Pues bueno. Kenia, muchísimas gracias por todo. Nos vamos a ir despidiendo. Porque al final, de hecho, hemos decidido que vamos a hacer dos programas con esto porque nos ha parecido importantísimo todo y no queremos cortar nada. Y nada, pues nos seguiremos viendo y escuchando y leyendo tus artículos poderosísimos y nada, que nos has dado un montón de aliento y
3: que muchas gracias.
1: Ha hecho mucha ilusión.
3: Sí, muchas gracias también.
0: Bueno, pues enhorabuena por el programa y eso, a continuar debatiendo, a continuar alzando la voz y a continuar siendo creativas. Así que muchas gracias por la invitación. Un placer hablar con ustedes y nos seguimos viendo y nos seguimos escuchando.
1: Vale. Un besito muy fuerte.
3: Muchas gracias. Chao.
0: Un abrazo. Chao.
1: Venga, pues ya estaríamos llegando al final del programa. Que eso, bueno, como ya hemos dicho, acabamos de decidir ahora que vamos a hacer dos programas.
3: Porque no nos entra en uno, de repente estamos mirando el tiempo. Es como, bueno, pues parte uno y parte dos de putas leyes.
1: Total. Así que ya estaría, pues nada, un besito para la gente que nos escucha en la radio, en la 88.5 de Granada, o en Irola Irratia, en Bilbao, y para la gente que nos escucha en Ruido Radio Feminista, y en Podcast con K, también la comunidad de podcast y programas de radio. Así que nada, pues eso, que un besito, nos seguimos escuchando en el siguiente episodio, y ya estaría.
3: Y ya está, muchas gracias a todas y nos seguimos escuchando, como dice la compi. Y muchas gracias a Kenia por asistir, por darnos, por no sé, por toda esa, ¿cómo se dice speech en español?
1: Discurso.
3: Sí, todo ese discurso que tiene, tan elaborado, de tantísimos años de activismo, Kenia lo ha dado todo, sabe muchísimo. Gracias por traerlo y compartirlo con nosotras, estoy muy agradecida.
1: Sí, totalmente. Pues nada, nos vamos con Vallecas de, ¿cómo era este grupo? Juanita y los
3: Feos.
1: Juanita y los Feos. Así que nada, a bailarlo, chiquis.

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0: En el programa de hoy, del tiempo y la espera. Decía Agustín de Hipona, que siempre pensé que era el país de los borrachos, por cierto, pues decía en sus confesiones, ¿qué es el tiempo? Si nadie me lo pregunta, lo sé, pero si quiero explicárselo a quien me lo pregunta, no lo sé. Lo que sí digo sin vacilación es que sé que si nada pasase, no habría tiempo pasado. Si nada sucediese, no habría tiempo futuro. Y si nada existiese, no había tiempo presente. Pero aquellos dos tiempos, pretérito y futuro, ¿cómo pueden ser si el pretérito ya no es y el futuro todavía no es? Y en cuanto al presente, si fuese siempre presente y no pasase a ser pretérito, ya no sería tiempo, sino eternidad. En fin, el tiempo es un percal que nadie entiende, pero que nos atraviesa por todo el medio como una brocheta de carne vegetal. Nos pasamos la vida recordando y esperando. En el medio nos queda un presente volátil que cada uno vive como puede, quiere y le dejan. Parece que en el flamenco, en la vida y en la cultura flamenco, el presente tiende a vivirse casi como esa eternidad de la que hablaba Agustín de Hipona. Se vive, eso sí, siempre con un pie en el pasado, porque las vivencias, a menudo dolorosas, son el elemento constitutivo de nuestro ser. Pero casi siempre, eso es verdad, se esquivan las consideraciones acerca del futuro. Creo que no pecamos de románticos si decimos que la cultura flamenca, en su dimensión sobre todo social, es digna representante de el carpe diem. Por eso, entre otras cosas, la espera es terrible para el ser flamenco. La espera te obliga a pensar en un futuro que boicotea el presente, que te lo secuestra. A ese rastro del momento, a esa incertidumbre, se le han consagrado cientos de letras que encuentran en el cante un medio idóneo para expresar su angustia temporal. Hoy vamos a escuchar esos cantes de tiempo y de espera. Para los relojes, que empezamos.
1: 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Era. Era. Gallos cancionan escarbando en vano. Bocas del claro día que conjuga. Era. Era. Era. Era. Mañana. Mañana. El reposo caliente aún de ser. Piensa el presente, guárdame para mañana, mañana, mañana, mañana. Nombre, nombre. ¿Qué se llama cuanto erízanos? Se llama lo mismo que padece. Nombre, nombre. Nombre, nombre.
0: Buenas tardes, muchas gracias por estar aquí otro día más, ¿no? Antes de empezar, quiero comentar rápidamente tres cosas. Lo primero, bueno, que muchas gracias a los que vinisteis a la Fiebre del Cante, este festival que hemos organizado entre tres amigos. Fue un éxito total, ya veremos si hacemos crónica o no. Bueno, igual lo mejor es que os enteréis por los cuchicheos antes que hacer una crónica. Pero bueno, que gracias porque creo que es una experiencia inolvidable. Lo segundo es que iba a hacer, como sabéis, un programa del Café de Silverio en el festival, pero al final no lo hice. La gente me decía, no, es que estás con la resaca. No lo hice porque ya llegó un punto en el que no dábamos abasto y el viernes a las 4 de la mañana se decidió que como nos iba a dar un infarto, había que empezar a achicar agua y dije, bueno, pues llamaré el programa más adelante, lo tengo escrito. Se llamará Mismos Perros con Distinto Collar y bueno, es una historia de... Bueno, del caciquismo en Andalucía, vinculado con alguna figura flamenca, yo creo que lo haré de aquí a una semana. Y lo último ya que os quiero decir es que, bueno, me habéis preguntado que cuándo voy a subir el programa, cuándo no. Bueno, sabéis que ahora estoy estudiando unas oposiciones, estoy, bueno, entre el festival y esto ha sido un poco jaleo todo este mes. Así que, bueno, es verdad que de aquí a agosto, septiembre, no habrá una regularidad así como concreta, pero bueno, sí que tengo 4 o 5 programas ahí en mente. Seguramente no haremos parón veraniego, sino que iré subiendo programas según se vaya terciando. Incluso amenazo con hacer otro programa sobre los sitios flamencos a los que ir de vacaciones, como aquel de Cádiz, que sé que os gustó. Bueno, dicho lo cual, vamos al tiempo. Hemos escuchado Ahora un poema de César Vallejo en boca de María López, nuestra filósofa silveriana, y también podríamos haber leído a Borges, por ejemplo, ¿no? Porque acumula, pues, en su legado literario varias reflexiones interesantes acerca del sentido del tiempo, que creo que tienen algo que ver con el tiempo en el flamenco. Pero ni Vallejo, ni César Vallejo, ni Borges, que yo sepa, se han cantado en el flamenco. Así que para introducir el programa de hoy vamos a escuchar a Pessoa, quien sin duda nos viene al pelo para darle al tema de hoy el carácter brumoso que sin duda tiene. Yo creo que el misterio del tiempo en Pessoa se parece bastante al misterio del tiempo en la cultura del cante, así que no es casualidad que Vicente Soto Sordera decidiera musicar algunos textos del escritor portugués, ¿no?, en un disco que se llamó Pessoa Flamenco. Hay en Pessoa una angustia existencial muy similar a la que vertebra el flamenco. Yo creo que en eso estaremos de acuerdo. En ese disco que os comentaba, bueno, hay varios cortes que podrían sonar hoy, ¿no? Recuerdo, bueno, hay unas malagueñas bellísimas sobre uno que observa el tiempo como aquel que observa un río, ¿no? Pero vamos a quedarnos con unos fandangos atemporales. Vicente Soto Sordera cantando a Pessoa por fandangos.

Podemos decir, como comentábamos en la introducción y sin miedo a esgrimir clichés baratos, que el flamenco es una cultura del carpe diem, con un pie en el recuerdo, pero con poca observancia del futuro o de las consecuencias de vivir el presente como se tercie. Cualquiera que haya vivido en ambiente flamenco puede dar fe de ello y puede celebrarlo, porque yo creo que es para celebrarlo. Es cierto que en la base de esta concepción presentista puede subyacer un miedo terrible al mañana en un sentido material, es decir, miedo a no saber qué fatigas vas a tener que pasar mañana para levantar la vida. Y ahí está el peligro de romantizar en exceso alguna forma de vida. Hecha esta advertencia, creo que somos justos también cuando pensamos que esa concepción del tiempo tiene raíces filosóficas y culturales también. No en vano, en muchas zonas mediterráneas, entre otros muchos sitios, se vive de forma parecida, ¿no? Se boicotea la subjetividad capitalista y el yugo del trabajo como ordenador de la vida, o, en fin, o ese yugo que también es la zanahoria del futuro como analgésico del presente. Dejadme que vuelva a citar a Agustín de Hipona para darle un poco de empaque al asunto. Dice Agustín: lo que es cierto es que ni lo pasado es o existe, ni lo futuro tampoco. Ni con propiedad se dice, tres son los tiempos, pasado, presente y futuro. Y más propiamente, acaso tendría que decirse, tres son los tiempos, presente de las cosas pasadas, presente de las presentes y presente de las futuras. Porque estas tres presencias tienen algún ser en mi alma y solamente las veo y percibo en ella, es decir, dentro del alma. Lo presente de las cosas pasadas es la actual memoria o recuerdo de ella. Lo presente de las cosas presentes es la actual consideración de alguna cosa presente. Y lo presente de las cosas futuras es la actual expectación de ellas. Eso decía Agustín de Hipona. Y expectación justamente es lo que siente el flamenco ante el futuro, ante el porvenir. Y aunque es importante luchar por el futuro y proyectarse en él, sobre todo en términos políticos, lo cierto es que los flamencos suelen sentarse a verlo venir. Se trata de una actitud que según los días nos puede parecer indolente o insolente. Vamos a escuchar otra vez a Vicente Soto Sordera cantar unos tangos al porvenir, a ver qué os parece.

Pues ya sabéis, sentadito en la escalera esperando el porvenir y el porvenir que no llega o el porvenir nunca llega. Esta le transmite variaciones, ahí también lo canta Joaquín el Zambo muy bien, pero bueno, no he puesto Joaquín el Zambo porque en ese tango mete también unas letras un poquito inaceptables. Agustín de Hipona, como hemos leído antes, defendía una idea del tiempo como fenómeno interior, o sea, una idea nada objetivista. Otro de esta cuerda, aunque mucho más reciente, 17 siglos más reciente, fue el filósofo francés Henri Bergson. En su caso, más que discutir sobre los tiempos del tiempo, discute la duración del tiempo. Postula, de hecho, que el ser humano vive como duración, o sea, como tiempo heterogéneo, que se experimenta de muy diversos modos según las vivencias concretas, mientras que la ciencia habla del tiempo homogéneo. Una mandanga que, bueno, que está bien para que todos entremos a trabajar a la misma hora, pero que no dice nada en términos de vivencia, ¿no? En términos de vida misma. Bueno, según la ciencia, imagino que sabéis, ¿no? Tenemos esto que se llama el tiempo atómico internacional, que es un estándar de alta precisión que se mide con base en las transiciones del átomo de cesio número 133. No sé si es que el 134 es un poco díscolo, pues concretamente es ese, ¿no? Y se ha establecido que un segundo es exactamente lo que tarda el dichoso átomo de cesio de 133 en hacer 9.192.631.770 transiciones. Cágate lorito. O sea, eso es lo que cuenta un reloj atómico. Cada segundo cuenta ese número de 10 cifras, ¿no? Ojo que luego, bueno, hay un desfase entre este tiempo y el UTC, que es el tiempo este coordinado universal, en fin, lo de los usos horarios, por lo que se supone, y ya nos han advertido, que en algún momento nos quitarán algunos segundos. Y han avanzado que lo mejor es que cuando haya que robarle unos segundos al tiempo, que sea o el 30 de junio o el 31 de diciembre. Pues, en fin, hasta este punto hemos llegado, ¿no? Esto es todo un disparate inhumano, ¿no? Y desprovisto de amago de alma. Así que Bergson defendió que habláramos de duración para hablar del tiempo heterogéneo que vivimos los seres sintientes, y defendió que habláramos de tiempo homogéneo para el de los relajes, para el de los relojes y el de los átomos de cesio haciendo transiciones. Bergson se refiere, por tanto, pues a una cosa muy evidente. Por si no se ha entendido bien, esto del tiempo heterogéneo o duración, ¿no?, de la vida humana, valga la letra popular que dice qué largo se hace el tiempo cuando tienes que cobrar y qué cortito se hace cuando tienes que pagar. En otras palabras, nos lo va a explicar Camarón con Paco de Lucía en la primera de estas Oleares.

Hay una cosa que hace caérsele las máscaras al tiempo objetivo y que aterra al presentismo flamenco. Una situación que, por tanto, podemos considerar el epítome de la angustia y que con razón ha merecido cientos o miles de cantes. Porque si en el flamenco hay algo que sirve para poner en duda tu propia forma de ser, ete que se agarra ese algo, ese asunto, y se publica a los cuatro vientos, haciendo de ello, bueno, alimento artístico, ¿no? Que seguro que también es un modo de exorcizar el tema, aunque sea un poco al menos, ¿no? Ese tema, ¿no? Que pone en tela de juicio el sistema es la espera. La espera, ¿no? Cuando uno aguarda algo, de repente, pues, en fin, deja de sentarse en la escalera a ver si llega el porvenir y empieza a comerse los puñetos del camisón, que cantaba el Agujeta, ¿no? La espera te enfrenta con el futuro y te boicotea el presente. La espera agarra por el cuello, ¿no?, a cada segundo de este momento y a menudo te lo jode. O te hace vivir en un estado de nerviosismo que no es digno del carpe diem, ni de andar a salto de mata, ni de renegar del mañana. En fin, nos pasamos la vida esperando y eso, a menudo, como seguro que sabéis, es terrible. La espera puede cantarse de muchas formas, pero una que le hace justicia, desde luego, es la seguirilla. Escuchamos ahora a Fosforito.

A mí me duele, prima, seguir esperando con su silencio, madre. Me está matando, cantaba Foforito en un final de seguirilla muy bonito, ¿verdad? Y en fin, cuánto se agradecen este tipo de seguirillas, que no son las más corrientes, que las corrientes nos gustan mucho, pero se agradecen estas que, en fin, que tienen sus excursiones y que se meten eso en terrenos que, bueno, siempre han estado abonados, pero es verdad que quizás en los últimos 20 o 30 años pues están dejando más en barbecho. Así que ojalá las cantadoras y cantadores que nos escuchen cultiven esos otros barbechos de la seguirilla, que hay mucho terreno ahí. En fin, nos pasamos la vida esperando pues mil cosas, ¿no? En fin, a que llegue el fin de semana, a que lleguen las vacaciones, a que cambie el tiempo, a que, en fin, a que hacen la revolución, a que pase cualquier cosa. Y bueno, pues en ese impasse de espera, el tiempo se hace pesado, ¿no? Como si fuera la cosa andando con grillete. Y ahí, bueno, pues cuando la angustia viene y te dice: no te preocupes, colega, que yo te voy a explicar ahora lo que es la duración de Henry Bergson. Y vas a desear el tiempo homogéneo de los matemáticos contra tu fuerza, porque aquí vas a pasar tranquila y con parsimonia las horas, minutos y cuartos, ¿no? Como se canta a menudo en el flamenco. Una de las esperas más terribles y desoladoras es la espera de la persona amada, ¿no? Y, que levante la mano quien no se ha visto o se ve en una de esas ahora mismo. Y bueno, pues como podéis imaginar, a este tema se han dedicado miles, millones de canciones en todo el mundo, desde boleros y canciones de country hasta rumbas flamencas como la que vamos a escuchar ahora, bueno, con la voz de Pepa de Utrera.

Me encanta esta rumba que lleva por título La Viajera. Creo que igual lo he escuchado 3 millones de veces. Seguimos y, bueno, sobre la espera y su capacidad de alargar la agonía del tiempo, se ha escrito mucho. García Lorca tiene una obra de teatro que se llama precisamente Así que pasen 5 años. Y no quiero pasar ni un segundo sin contar la macabra casualidad de que justo 5 años de que Lorca firmó el manuscrito de esta obra, pues fue asesinado, lo cual, bueno, pues son estas serendipias macabras que a veces nos hacen como estremecernos precisamente, ¿no? Bueno, el argumento de esta obra, que se llama Así que pasen 5 años, es tal que así, una mecanógrafa declara su amor a un joven que no le corresponde porque está esperando que vuelva su novia ausente. 5 años después va a su encuentro y descubre que su novia se ha fugado con un jugador de rugby, nada más y nada menos. Entonces, este joven recuerda el amor de la mecanógrafa, pero cuando va a buscarla, ella le pide un plazo de 5 años para casarse con él. Bueno, el joven vuelve a su casa y tras una partida de cartas con unos jugadores bastante extraños que aparecen, pierde el as de corazones y con él pierde su vida. En fin, saquen ustedes las alegorías y las metáforas que corresponda. Un pasaje muy recordado de esta obra, creo que del tercer acto, si no recuerdo mal, pues un pasaje muy, muy recordado que declama el Arlequín dice: el sueño va sobre el tiempo flotando como un velero. Nadie puede abrir semilla en el corazón del sueño. ¡Ay, cómo canta el alba! ¡Cómo canta! ¡Qué témpanos de cielo azul levanta! El tiempo va sobre el sueño hundido hasta los cabellos. Ayer y mañana comen oscuras flores de duelo. ¡Ay, cómo canta la noche! ¡Cómo canta! ¡Qué espesura de anémonas levanta! Sobre la misma columna, abrazados sueño y tiempo, cruza el gemío del niño la lengua rota del viejo. ¡Ay, cómo canta el alba! ¡Cómo canta! ¡Qué espesura de anémonas levanta! Y si el sueño finge muro en la llanura del tiempo, el tiempo le hace creer que nace en aquel momento. ¡Ay, cómo canta la noche! ¡Cómo canta! ¡Qué témpano de hielo azul levanta! Seguro que os habéis percatado, ¿no?, de que aquí ha habido unos en decasílabos que no tenemos registrados en la memoria, ¿verdad? Todo esto de ahí como canta la noche y el alba y tal. Bueno, hay una versión de esta letra de Enrique Morente en su disco que lleva por título Lorca, que sí que mete la letra íntegra y lo hace por tientos, en unos tientos muy originales que igual si hay tiempo escuchamos al final del programa, ¿no? Pero es que esa letra, en fin, aún amputada por Ricardo Pachón, que fue el productor del disco que vamos a poner ahora, está indisolublemente ligada a Camarón y su leyenda del tiempo. Así que bueno, aunque la versión de Morente sí que bueno, rescata esta letra íntegra, es que no podemos dejar pasar el momento sin escuchar, bueno, esa obra impresionante. O sea, lo que, en fin, bueno, es que iba a decir una burrada, pero no, o sea, la leyenda del tiempo, en fin, es lo que siempre hubiera querido hacer Pink Floyd, pero no tenían el talento para hacerlo, el talento ni la cultura, ¿no? Entonces, bueno, vamos a escuchar esta obra y repito luego al final del programa si hay tiempo, que creo que sí, vamos bien de reloj hoy, curiosamente, vamos, sí, que eso dejo como extra la leyenda del tiempo de Enrique Morente, pero ahora vamos con la de Camarón.

uno puede escuchar esto otra vez y no sé si os pasa, pero a mí me sigue poniendo como el primer día. Esto es una cosa tremenda. La condición subjetiva del tiempo es uno de los temas universales, ¿no? Uno de los motores también del Cante Hondo. Agustín de Hipona, Borges, Bersón, Pessoa y muchos otros hubieran disfrutado seguro con alguna de las letrillas al respecto que se cantan en estos lares. Vamos a escuchar ahora una de esas letrillas, contenían cuatro versos raquíticos, pero inolvidables. Se trata de unas alegrías del disco La raíz del grito de Diego Clavel, que si no estoy equivocado, son del año 74. Ese disco. Diego no está muy orgulloso de este disco, que fue su segundo largo, porque en fin, él era muy joven y bueno, sabes que él es muy autocrítico y bueno, se acaba convirtiendo en uno de los mejores cantadores de la historia y bueno, pues es normal que reniegue de sus primeros trabajos, ¿no? Como víctima de su propia autocrítica. Pero a mí es un disco que me gusta mucho, me parece que es muy tierno y tiene una portada mítica de Guino Bar, que bueno, podéis buscar en internet si ponéis La raíz del grito, Diego Clavel. Estas alegrías que vamos a escuchar ahora, que se llama Me alumbra la madrugada, son de tema marinero, como debe ser, pero ahí en medio, de repente, te suelta una cosa que yo nunca he olvidado desde la primera vez que pinché el vinilo en casa y que me veo en estos asuntos de la espera, ¿no? O de la angustia, y que tiene que ver, como digo, pues, con el tema de hoy. Esa letra dice que las horitas del día son 24, las mismas que me tienen acorralado, que es de una simpleza, pero de una belleza acojonante. Por cierto, no dejéis de notar cómo, un poco después, cuando Diego canta por cima de los escalones, pues precisamente él también se sube por cima del tono medio, sube arriba, en un ejemplo de estos preciosos, pero que pasan desapercibidos, de cómo hay que interpretar las letras y cómo hay que, en fin, coger sus curvas y sus recovecos. Diego Clavel con la guitarra de Manolo Brenes y Pedro Peña por Alegrías.

24 horas del día nos tienen acorralados, aunque ya sabemos que las dimensiones de esas horas son viscosas, así como su inserción en la línea del tiempo, de su perspectiva desde la visión interior de cada cual. Pasado, presente y futuro, tiempo y duración son, al fin y al cabo, átomos de la molécula indivisible de cada instante. La realidad presente que construyamos con un puño de esas moléculas ya es cosa personal, aunque no estamos exentos de atender al segundero que marca el reloj de las imposiciones materiales, claro está. Si habéis invertido un poco de vuestra duración en llegar hasta aquí, millón de gracias. Os propongo que la siguiente hora elástica la gastemos en hacer caso a César Vallejo cuando en su poema número 70 del Trilce escribe: amémonos los vivos a los vivos, que a las buenas cosas muertas será después. ¿Cuánto tenemos que quererlas y estrecharlas? ¿Cuánto? Amemos las actualidades, que siempre no estaremos como estamos. El manifiesto final lo va a firmar Bambino. Buenas noches y buenas duraciones.

Concentración para denunciar el desahucio de una mujer con un empleo precario y con un hijo de 5 años a su cargo. Desde la Administración, a esta mujer y a su hijo, tras diferentes movilizaciones, solo les han ofrecido residir de forma precaria en varios hoteles y pensiones. En concreto, desde el Ayuntamiento de Sestao se les ha desplazado a una pensión en Portugalete, donde actualmente residen hasta el 10 de octubre. Movilización ante el Ayuntamiento de Sestao para exigir la aplicación de la actual legislación. Dotar de acceso a una alternativa habitacional digna y estable.

0: Hola, muy buenas tardes. Empezando nueva temporada, aunque en agosto tuvimos un programa y todo, por ahí en medio, yo solito.
1: Pero ahora sí que sí, vuelta al cole, 3 de septiembre de 2026, aquí comienza otra temporada del Aclatador.
0: Pues sí, 3 de septiembre y en este verano que nunca acaba, porque bueno, para
1: Sí,
0: qué.
1: porque ahora ya las olas de calor las tenemos todo
0: Sí,
1: hasta el
0: sí.
1: infinito y más allá.
0: Bueno, podemos dar la primera noticia del Aclatador. Este verano ha sido el más caluroso en Zaragoza de todos los que se recuerdan, pero es que el anterior récord era de 2022 y el segundo de 2023. Igual es para preocuparse, ¿no?
1: Sí, más siendo pues eso, que estamos a primeros de septiembre y todavía se prevé otra ola de calor para este fin de semana de casi 40 grados y esto ya es sofocante y no hay quien lo aguante. Queremos
0: Sí,
1: fresquito.
0: queremos morirnos. Cuando el tiempo es noticia, es mala noticia. Ay, que nos podéis encontrar en todas las redes sociales y eso, y que esto es El Aclatador y es el 102.1 de la FM de Radio Topo o radiotopo.org.
1: ¿Qué FM has dicho?
0: ¿Cuál he dicho? 101.8
1: Eso, eso.
0: de la FM.

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2: En Zaragoza lleva 2 años aislado, no había posibilidades, siempre con broncas continuas y con, intentando por defenderte mínimamente de las agresiones que tienes en la cárcel y tal. Entonces pues me vi obligado a forzar una huelga de hambre hasta que la institución me se avino al traslado.
3: Y esta voz que escucháis es en la prisión de Soria, la voz de nuestro compañero Pablo Serrano, que nos dejó el 16 de agosto de este año.
2: Distintas en cuanto a solidaridad, en cuanto a compañerismo, en cuanto a funcionamiento, todo lo que implica a nivel de poner un poco en práctica las experiencias, bueno, la ideología que se tiene es un poco plasmarla en la práctica hasta en un medio tan difícil como es la cárcel.

Y estáis escuchando a Juanito Piquete porque en el homenaje que le haremos, pues volverán para tocar para él la gente que eran Juanito Piquete y los Mata Esquiroles. Y el comunicado de la última organización en la que estuvo. Nos ha dejado el compañero Pablo Serrano. Y no, no es una despedida al uso, porque Pablo no era un hombre al uso. Fue militante anarquista insurreccionalista, de los que entienden la rebelión no como una teoría de salón, sino como un latido diario, como el gesto que quema las normas y construye afectos de la grieta del sistema. Perteneció a la asociación anarquista Las Nuestras, Las Libres, donde su voz no era la más alta, pero sí la más certera, donde su presencia no buscaba protagonismo, sino empuje colectivo, apoyo mutuo y la chispa que enciende conciencias. Desde el más profundo respeto alzamos la mirada para afirmar lo que ya todos susurran en los rincones de la Asamblea. Se fue un imprescindible. Imprescindible no por su obra escrita ni por su oratoria, sino por su manera de estar. Pablo era de los que llegan antes para preparar la logística y se quedan después para recoger los pedazos. De los que ponen el cuerpo en la primera línea y el hombro para cargar al caído. Nos enseñó que la insurrección era cotidiana, está en la ocupación que defendemos, en la huelga que sostenemos, en el pan que compartimos y en la sonrisa que regalamos incluso cuando el combate arrecia. Su libertad no era individualista, sino entramada. Por eso era de los nuestros, de los libres, que saben que nadie se salva solo y que la única autonomía posible es la que se teje entre iguales. Su partida deja una trinchera vacía, pero también una estela de rebeldía que nos obliga a seguir. No lloramos su muerte desde el derrotismo, la convertimos en pólvora, porque Pablo sigue presente en cada gesto de desobediencia, en cada negativa a doblar la rodilla, en cada semilla de futuro que plantamos sobre las ruinas del presente. Descansa, hermano, o mejor, revuélvete en la tierra, porque sabemos que ni muerto dejarás de incomodar al orden establecido.

0: Y desde quien tuvimos la suerte de conocerte personalmente, pues bueno, nos deja uno de los nuestros, uno de los imprescindibles, como dice la gente de las nuestras libres. Y aparte de desearte que la tierra te sea leve, pues bueno, invitar a que busquéis por las redes, pues bueno, la herencia que dejó Pablo, que estuvo 11 años preso, que bueno, pues que llevó hasta las últimas consecuencias la lucha anarquista y que bueno, pues que deja un gran hueco en la gente que estuvimos ahí en la militancia anarquista con él y que bueno, pues seguimos tu camino. Que la tierra te sea leve.
1: Hombre, partiendo de una cosa que está clara, que es la de un enemigo común. Entonces, partiendo de esa base, hay toda una serie de puntos en los que está claro que la unidad de acción es lógica, ¿no? Independientemente de que haya diferentes posiciones en cuanto a cómo concretarla o cómo llevarla a la práctica, pero está claro que en la medida de que tenemos el mismo enemigo, tenemos bueno, pues todo lo que implica las represiones es constante hacia ambos, pues está claro que la unidad de acción se ha de dar en toda una serie de campos.

Y a lo que fueron esta gente, que eran Juanito Piquete y los Mataesquiroles, y ahora tienen otro nombre, los veremos en breves en Zaragoza. Así que los vamos a dejar de fondo.

Y ahora queríamos hablar, empezar el programa y la temporada con el tema de la crisis humanitaria que está atravesando Ceuta. Y es que entre todas las noticias de las que podríamos comentar, queríamos quedarnos con la que tuvo lugar ayer, ya que el movimiento antirracista respondió a la instrumentalización de esta crisis haciendo una concentración ayer en Zaragoza. Paremos los pies al racismo. Y con este mensaje, alrededor de medio millar de personas se concentraron el miércoles frente a Parainfo de Zaragoza, convocadas por el movimiento antirracista de Zaragoza y con el respaldo de decenas de colectivos sociales, vecinales, sindicales y políticos. La movilización respondió a la escalada racista e islamófoba desatada alrededor de la crisis humanitaria de Ceuta y confrontó el relato que presentan a las personas migrantes como una invasión. Ninguna persona es ilegal, ninguna frontera vale una vida, y Zaragoza antirracista fueron algunas de las consignas coreadas durante una concentración que se desarrolló sin incidentes. En el manifiesto leído durante el acto, el movimiento antirracista y la coordinadora antifascista recordaron a las decenas de personas que han muerto intentando atravesar el mar y las vallas que separan Marruecos de Ceuta, muchas de ellas jóvenes adolescentes, huyendo del hambre y de la falta de un futuro digno. El manifiesto señaló también a la extrema derecha y a una derecha que, tanto en el Estado español como en Europa, ha convertido estas muertes en combustible electoral. Frente a términos como invasión o avalancha, las organizaciones convocantes reivindican que lo ocurrido es una crisis humanitaria, protagonizada por personas que buscan un lugar donde poder vivir con dignidad. El lenguaje no es casual, advirtieron, vinculándolo con los discursos que históricamente han precedido a agresiones y cacerías contra personas racializadas. Para el movimiento antirracista, ningún ser humano es ilegal y la dignidad no se pierde por cruzar una frontera. Una advertencia que coincide con la realizada por Mohamed Mustafa, portavoz de Ceuta Ya, en una entrevista en la que señala las consecuencias de presentar a quienes migran como invasores. Este marco los convierte en enemigos y los despoja de su condición de personas hasta el punto de que acaba sirviendo para justificar la violencia contra ellas. No se trata de una posibilidad abstracta. Activistas y personas presentes en Ceuta han denunciado agresiones continuas contra las personas migrantes. Mientras estas personas nos concentrábamos ayer denunciando el racismo frente al Parainfo, en la Plaza del Pilar tenía lugar otro escenario. La concentración institucional convocada a partir del llamamiento de la Federación Española de Municipios y Provincias, una convocatoria formalmente presentada como muestra de solidaridad con la población ceutí, pero políticamente capitalizada por PP y Vox. El propio Ayuntamiento de Zaragoza cifró en 32.500 las personas asistentes. Natalia Chueca y Jorge Azcor encabezaron el acto, junto a una nutrida representación institucional, y la concentración terminó con los himnos de Ceuta y de España. La cabecera contó con los principales dirigentes aragoneses del PP y Vox, además de Chueca, Azcón, la presidenta de las Cortes, integrantes del Gobierno. La alcaldesa leyó íntegramente un manifiesto de esta federación situando en primer plano la soberanía española, la integridad territorial y hasta la protección de las fronteras, hasta afirmar que lo ocurrido en Ceuta no es un problema migratorio. El ayuntamiento hizo suyo este marco, reprodujo la afirmación de que Ceuta eres y serás siempre España. Y este supuesto apoyo a la población ceutí terminó mezclándose con una ofensiva política contra el gobierno estatal. El tono de la concentración también quedó reflejado en las declaraciones de algunas de las personas asistentes. Y así, esta crisis humanitaria quedó desplazada por una exhibición de nacionalismo español y un discurso securitario sobre fronteras, soberanía y territorio. Precisamente en el marco que las organizaciones antirracistas, reunidas frente a Parainfo, denuncian como combustible para xenofobia.

0: Pero en este programa no vamos a darle voz a personas ni racistas ni fascistas. Al revés, vamos a poner el audio de del manifiesto que se leyó ayer en Paraninfo, no sin antes mencionar que hubo concentraciones antirracistas en muchísimas ciudades del Estado español. A la vez que estas convocatorias de los ayuntamientos, mucha gente salió a mostrar su solidaridad con el pueblo de Ceuta y también con las personas migrantes que están sufriendo esta crisis.
1: Por otro lado, también decir que según denuncia Reporteros Sin Fronteras, varios periodistas fueron increpados y agredidos durante las movilizaciones de Madrid y Ceuta. En concreto, en Madrid, los trabajadores de la Corporación de Radio Televisión Española fueron agredidos han sido agredidos, por ejemplo, fotoperiodista ceutí Antonio Sampere, al que un manifestante agarró, insultó y fotografió con la intención de señalarle. Y también hubo, aparte de las contramanifestaciones antirracistas, también ha habido denuncias de periodistas de diferentes sitios y de gente como, por ejemplo, la agrupación de pensionistas y jubilados, que fueron confundidos con manifestantes antirracistas y fueron agredidos en otra manifestación.
2: Del gobierno progresista, pero no basta con señalar a la extrema derecha. El gobierno de Pedro Sánchez y Sumar, que te presenta como progresista y humanitario, ha respondido a esta tragedia con despliegue militares, deportaciones masivas, barreras en el mar y una reforma de ley de extranjería. Y de decirlo que endurece los procedimientos, restringe los recursos y amplía los internamientos, incluso para menores de edad. Hablar de mafias que trafican personas, para no hablar de las causas reales: el hambre, el paro, la falta de horizonte que genera el saqueo de los recursos africanos por las potencias que intrigan la OTAN, de la que el Estado español forma parte. Un gobierno que se dice de izquierda no puede sostener con una mano la retórica de los derechos humanos y con la otra firma de militares.

sectores enteros de la economía, mientras culpa esta misma mano de obra y los problemas que genera la precariedad salarial y falta de vivienda. No aceptamos este factor de culpa. No hay guerras entre vecinos, no hay guerra de las élites contra los pueblos, se libre en Rabat, en Madrid y en Bruselas. Que no nos sigan dividiendo. Nosotros estamos con quien está sufriendo esta crisis humanitaria en Ceuta, con la población saudí y con los migrantes recién llegados, pero también con todos aquellos que sufren fuera de las fronteras europeas. En Ceuta no solo hay grupos fascistas, también está la gente que está dejando en la piel, ayudando con comida, alojamiento y protección a menores y que están siendo atacados por fascistas y por el ejército.

0: Por ello, en contra de las medidas represivas del gobierno, debemos luchar por el fin de las devoluciones en caliente y de la militarización de Ceuta y Melilla. El traslado de la península de las personas migrantes que pertenecen en Ceuta para que atiendan como es debido todas las necesidades. De responsables políticas por cada muerte en las fronteras, vías seguras y legales de asilo inmigrante para quien huye del hambre y la violencia, el cierre de los centros de internamiento de extranjeros y la derogación de la ley de extranjería, el fin de la financiación europea a la represión fronteriza de la dictadura marroquí, el desmantelamiento de Frontex y los acuerdos de deportación a terceros países. El reconocimiento efectivo del derecho de la autodeterminación del pueblo saharaui. La descolonización real de Ceuta y Melilla. Y desde Zaragoza, los espectadores. Cada persona que muere en una frontera es responsabilidad de quienes levantan y que para que ninguna frontera divide lo de la solidaridad de clase que debe unir. Desde aquí, a la gestión represiva del gobierno central, lo sumamos nuestra condena a la malvada labor del gobierno de nuestra ciudad de Aragón, quienes desde la extrema derecha tratan de hundir en la miseria a la población migrante en sus territorios, también a la menor edad. Así que alientan las cacerías racistas y la deshumanización con campañas como la que hoy moviliza concentraciones en todos los ayuntamientos de España antes que los oponen firmemente en esa convocatoria junto a las numerosas ciudades en toda la España. Que pueden salir 20.000 fachas, pero nosotros aquí estaremos luchando. Si les molesta nuestro presente, a que se vaya.
1: La solución será que tiene que custodiar sus barrios, sus instituciones y sus fronteras. Su clase trabajadora hoy. Está claro que no es solo por un conflicto de clase, que por supuesto, pero el racismo de la población empobrecida y funcionaria de este reino también hace el trabajo sucio de la élite. Violaciones, palizas, esclavitud y asesinatos, como si no estuvieran viendo a las personas que tienen delante de sus ojos como personas. Eso nos da vergüenza como personas que compartimos este suelo con quienes maltratan estos días en Ceuta y en todo el territorio. Ya vale de reproducir los discursos de odio que violentan a quienes, si sobreviven, van a ser nuestras amigas, vamos a ser sus vecinas, vamos a ser su familia. Discursos que les hacen sentir vergüenza, a sentirse amenazadas, sobrantes o, en el peor de los casos, asesinadas. La gente sabemos muchas cosas. De sobra sabemos que en África la élite mata, expolia y empobrece. Que nuestra vida se sustenta con el apego y nadie quiere irse de su casa. Y sabemos también que en España está vacía, o solo para cierto perfil de personas. Por el momento, sacamos en claro que vivimos en una ceguera absoluta ante la globalización capitalista, que nos encaja a cada grupo humano como un elemento desechable para satisfacer la ambición de quienes quieren vivir esclavizando. Quienes no quieren vecinas, solo sirvientes. Quienes viven como si la existencia humana acabara a sus 100 años de vida. Desde el movimiento antirracista de Zaragoza denunciamos el racismo en todas sus formas. Indicamos la apertura de

0: derecho a la documentación y a la libre circulación de todas las personas, lleven uno o miles de días en este territorio. Y trasladamos nuestra fuerza, apoyo y cariño a quienes sufren estos días en las calles y playas de Ceuta y, por supuestísimo, a sus familias.
1: Un poco al hilo de lo que traeremos en la segunda parte del programa, donde hablaremos de aporofobia, de persecución a la gente que hace movilizaciones pues de solidaridad con las personas sin techo, techo precario, y etcétera, pues hoy, muy al hilo de ello, la derecha y ultraderecha han aprobado la ordenanza cínica o cívica de Zaragoza entre acusaciones de racismo institucional, aporofobia y recorte de libertades. En concreto, PP, Vox y la concejala nueva escrita, que antes era de Vox, han dado luz verde a la nueva ordenanza cívica tras meses de críticas, 23 alegaciones y decenas de votos particulares. Una ordenanza cívica que se llama de cívica y de convivencia ciudadana, parece casi una especie de broma, en el primer pleno municipal tras el verano, y la norma recupera una regulación que había sido derogada en 2014 después de una fuerte contestación vecinal y social, y llega a su aprobación definitiva tras una tramitación marcada por las críticas, las alegaciones de entidades ciudadanas y el choque político entre grupos municipales. Libertad sí, libertinaje no, ha proclamado Natalia Chueca, nuestra espectacular alcaldesa e instagramer, y que, bueno, pues durante el debate para defender la ordenanza, que parecía como sacado de otro tiempo, no sé, la ordenanza de las ordenanzas, como decían en mayo, para construir una Zaragoza más cívica, más limpia y más segura, solo le ha quedado hablar de vagas y maleantes, pues con la que el gobierno municipal endurece el régimen sancionador y amplía las conductas sujetas a multas. El texto establece multas de entre 50 y 3.000 euros para conductas muy diversas. Entre las muy graves, con hasta 3.000 euros, como hemos dicho, figuran actos vandálicos contra infraestructuras y mobiliario municipal, grafitis, vertidos incontrolados, eventos ilegales multitudinarios, sin quedar muy claro lo que es eso, y la venta ambulante. Hasta 1.500 euros el botellón, la contratación o prestación de servicios sociales en espacio de servicios sexuales, perdón, en espacio público, determinar despedidas de soltero, tampoco termina de estar muy claro, e insultos o humillaciones en la vía pública. Luego orinar, escupir en la calle. Por cierto, hay que decir que todo esto que estamos diciendo ya estaba sancionado. O sea, si tú haces ruido en una despedida de soltero o en cualquier otro lado, te pueden meter una multa. Si tú montas un sarao y hay cientos de personas, te pueden meter una multa. Si orinas en la calle, escupes, no sé, o arrojas basura, también te pueden sancionar. Abandonar bicicletas o patinetes también estaba sancionado, pero bueno. Y lo más curioso, la pernocta en parques y jardines está sancionado. O sea, dormir en un mísero cartón es considerado ahora una falta de, bueno, pues una falta que puede ser sancionada de 50 hasta 750 euros. Asimismo, también se prohíbe el burka, esa prenda que vemos todos los días por las calles de Zaragoza. Pues una ordenanza que se mueve entre lo absurdo y lo puramente represivo. Lo absurdo porque, claro, hablamos de prohibir algo que no existe, no sé si las oyentes ven muchos burkas por la calle, yo no. Y bueno, y también sancionar la pobreza pura y dura, como es dormir en la calle, como si fuera algo que la gente hace por deporte o algo así. Como han dicho de varios grupos municipales, bueno, pues es una ordenanza cínica, un texto que no tiene nada que ver con mejorar la convivencia y es un instrumento más para introducir la agenda ideológica de Vox y del PP, tanto monta tanto. Uno de los principales reproches es la ausencia de participación ciudadana real. No ha habido consulta previa, no se debatió en el Consejo de la Ciudad, tampoco se ha consultado a las entidades ciudadanas y no se ha admitido ni una sola de las alegaciones. Se sanciona lo que no gusta, aunque no genere ningún problema. Y sobre todo, pues eso, no sé, hay cosas un poco absurdas, como atenta, y una buena pregunta es la que se hace el concejal Suso Domínguez, ¿atenta contra la convivencia que alguien vaya sin camiseta por la ciudad sin molestar a nadie? que alguien lleve lo que quiera en la cabeza, que alguien coloque una pancarta sin causar ningún daño. Y bueno, pues el ayuntamiento vuelve, pues eso, resucita la antigua ordenanza de vagos y maleantes y se convierte en el guardián, como dicen un poco de cachondeo, del gusto y la moral de la ciudad, pues eso. Y también pues recordar, entre otras cosas, que bueno, que la pobreza no se combate con multas, que cargar contra las personas sin hogar no soluciona el problema, sino que lejos de ello puede ser que todavía lo empeore más. Bueno, queda pendiente, es una norma que fue contestada desde su nacimiento, que no funcionó en 2014, que ahora previsiblemente va a ser tan absurda como la anterior, porque, como hemos dicho, incide en cosas que ya existían y genera problemas donde no los hay.

Y ahora queríamos dar visibilidad a una noticia que nos manda un compañero que es bombero forestal de Aragón y que está intentando dar visibilidad a su situación y conseguir el apoyo de la sociedad aragonesa para reclamar unas condiciones y unos medios acordes a la responsabilidad de su trabajo. Y es que esta semana diferentes sindicatos han mantenido un encuentro con el Justicia de Aragón y han presentado un informe y una queja formal sobre la precariedad laboral del operativo de prevención y extinción de incendios y sus reivindicaciones esenciales. La reunión se produce tras un verano de incendios simultáneos y jornadas extremas en nuestro país. Los sindicatos recalcan que en Aragón la precariedad no es solo salarial, aunque también lo es, sino de falta de personal para apagar fuego y prevenirlos. Es un operativo que no solo acude a los incendios, sino que desarrolla una destacable labor en la atención de emergencias, realizando una importante labor ante las situaciones más difíciles. El informe cifra en más de 200 personas el refuerzo mínimo necesario para atajar incendios, respetar descansos y hacer prevención el resto del año. Y destaca dos eslabones especialmente precarizados: vigilantes de puestos fijos con contratos cortos, accesos deficientes y condiciones que a menudo no cumplen mínimos de seguridad, higiene y habitabilidad. Se reclama contratación de al menos 6 meses, plus por un uso de vehículo propio en pistas y condiciones dignas. Y también el caso de los conductores de autobomba, que acuden en solitario sin segundo conductor por turno, con más riesgo en desplazamientos, recargas y operación. Se reclaman 2 conductores por turno, relevos reales y cobertura de bajas. Estas carencias, a juicios de los sindicatos, retrasan la detección y la primera intervención y ponen en riesgo al personal, a los montes y a los pueblos. A ello se suman sueldos apenas por encima del salario mínimo y la falta de aplicación efectiva de la Ley de Bomberos Forestales. Hay bases sin agua, luz o aseos adecuados y un modelo que genera fatiga extrema y dificulta retener personal. Mejorar estas condiciones no solo es una reivindicación laboral, es seguridad pública. Por ello, piden a la justicia que intervenga en defensa del colectivo, que inste al gobierno de Aragón y a Sarga a reforzar la plantilla, que controlen ratios, descansos y condiciones de vigilancia de autobombas, y que se abra una negociación con propuestas, calendario y presupuesto. Dicen, necesitamos manos, medios y prevención. Un monte cuidado y un dispositivo con personal suficiente no son un lujo. Finalmente, recuerdan que la huelga indefinida se mantiene con servicios mínimos del 100%. Los incendios se siguen atendiendo. Lo que no se puede aceptar es que la protección de Aragón descanse sobre la precariedad de su operativo forestal.

0: Y aunque el tema de los incendios lo seguiremos tratando, pues muchas gracias a la persona que nos ha remitido esto directamente a Radio Topo. Y como también empieza el cole y esas cosas, pues una gente que nos es muy cercana y que muchas veces nos han enviado aquí colaboraciones y cosas, como son el Guti, Furel Guti, Manu Haller, Krevi Solenko, Fatih Aziz y Marco Macchiato, han hecho revuelta al cole. Pues bueno, ya han hecho cosas otras veces juntos, pues por ejemplo de solidaridad con la gente de Castanesa contra la Unión de Estaciones de Esquí. Y bueno, pues ahora sacan este vídeo que se llama Revuelta al Cole. Pues una canción con varias colaboraciones y muy chula. Unos 4 minutitos para empezar la temporada escolar.
1: 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El talento está en todas partes, pero las oportunidades desgraciadamente no llegan a todos por igual.

0: más?
1: Pues eso, la pública íntegra y la, bueno, pues la educación que no es pública separa y elitiza.
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0: alfasea ez da delitua. Dar de cenar, cenar no es un delito.
1: Llegar algún duro, se recorría la ciudad, pedían las iglesias, los supermercados.
0: Y al otro lado del teléfono tenemos a Agustín Rodríguez Burguete, Agus Rodríguez, de la coordinadora CAS y de Donosti. Y bueno, ¿por qué cenar no es un delito? ¿Por qué esta movilización con carritos de la compra levantando a la gente, un carro de la compra en alto, en la parte vieja de Donosti?
2: Muy buenas. En primer lugar, daros las gracias por darnos voz. Y bueno, aunque para muchas personas que nos estén escuchando les parezca algo increíble, en el año 2026, en Euskal Herria, en Donosti concretamente, nos hemos encontrado con que un alcalde del Partido Nacionalista Vasco, ahí no tenemos Vox, PPR es igual, pero hay un alcalde que ha decidido prohibir las cenas que de manera voluntaria, con nuestros recursos diariamente y durante los últimos 6 años, hemos ido dando pues personas voluntarias. Esto ocurrió el 27 de julio, al día siguiente ya decidimos que, bueno, que nos íbamos a hacer insumisas a esta prohibición. Y se decidió, bueno, sobre todo tengo que decirlo, que el perfil mayoritario de las personas voluntarias son mujeres, digamos, de una edad, digamos, de jubilada, para jubilarse o jubiladas, y deciden que para esquivar la prohibición de repartir el espacio público, pues íbamos a hacer un reparto itinerante. Entonces, de ahí la imagen, nuestra nueva imagen de lucha, que son los carritos, los carritos que transportamos bueno, material muy peligroso, que son bocadillos. Y entonces, la fotografía, como repito, en el año 2026 y en Euskal Herria, es policías municipales grabando, persiguiendo, grabando, identificando, registrando los carritos y amenazando a personas voluntarias, amenazando con multarlas, con multas importantes, como si se identifica más o menos, era reincidente. Esa es, y por eso nuestro nuevo símbolo es el de los carritos, y por eso en esa movilización maravillosa que hicimos, pues salió la gente con carrito en mano y a defender lo que dice, que dar de cenar, cenar no es un delito, dar de cenar tampoco es un delito.
0: Y tú eres del colectivo Kaleko Afari Solidarikoak, Solidarioak, perdón, CAS, sí. ¿Qué quiere decir esto? O sea, bueno, aquí mi euskera es inexistente, así que mejor nos lo explicas y también para la audiencia.
2: Sí, el significado es escenas callejeras solidarias. Y este movimiento surgió hace prácticamente 6 años, en noviembre de 2020. Siempre decimos que salió prácticamente una casualidad, porque estamos 3 personas amigas haciendo el deporte nacional de Euskal Herria, que es echar potes por la parte vieja de Donosti, y salió la conversación que la Plaza de la Constitución, que es la plaza principal de la parte vieja, habíamos detectado que había 5 o 6 personas que pasaban el día y pernoctaban ahí. Y bueno, en otro contexto igual esa conversación se hubiese quedado ahí, pero ese día nos dio el punto y nos acercamos a ellas a preguntarles qué podíamos ayudarlas, y su respuesta fue inmediata: si nos dais agua caliente, agradecidos, y hasta hoy.
0: Bueno, una labor bastante larga. No habíais tenido problema hasta el momento, ¿no? O sea, no habíais... Bueno, siempre hay algún rocecillo, pero...
2: Sí, no, hay un precedente, ¿eh? Bueno, también decirte, para completar la información anterior, lo que te he dicho, que empezamos con 6 personas, esto fue creciendo, y hasta el día de la prohibición estábamos dando ya en 3 puntos de la ciudad. Y estamos dando, fluctúa mucho, pero estábamos dando entre 300 y 350 cenas diarias. Recalco lo de diarias porque son las 365 noches del año, sea Nochebuena, sea la patrona que sea, o sea lo que sea. Eso es importante. Y respondiendo a tu pregunta, el precedente sí fue en noviembre del 2024, se produjo una prohibición puntual en uno de estos 3 puntos, que es el barrio de Guía, y esto se debió sobre todo a la presión de, bueno, por una parte del Partido Popular, que convocó una concentración aludiendo al tema de la seguridad. Hay las redes sociales, ya sabemos todas cómo se usan las redes sociales para, bueno, a través de Face, crear un clima de supuesta inseguridad, que yo creo que Donosti será una de las seis ciudades más seguras del Estado, pero bueno. Entonces, ahí ya fue el primer precedente, que en el cual el ayuntamiento, que está gobernado por el Partido Nacionalista Vasco y por el Partido Socialista, cedieron estas presiones y nos prohibieron el reparto en ese barrio, ¿vale? El reparto se trasladó a otro espacio en la ciudad y hasta la prohibición de hace un mes se estuvo desarrollando sin ningún problema.
0: Bueno, y en virtud, bueno, hoy mismo, precisamente en el Ayuntamiento de Zaragoza, se aprobaba una ordenanza cívica que una de las cosas que persigue es la mendicidad. Es una medida puramente aporófoba que multa a las personas sin hogar por dormir en el parque y, bueno, y muchas más multas de, entre meter multas por ruido, cosas así, mete una serie de multas bastante aporófobas. ¿En qué ordenanza se basa? No sé, ¿en qué delito cometís o qué falta por dar de comer a la gente que lo necesita?
2: Bueno, en primer lugar, antes de nada, transmitiros nuestra solidaridad desde el movimiento de CAS de Donosti al pueblo de Zaragoza con esto. O sea, es una vergüenza. O sea, van a multar a gente que duerme en la calle, pero la cuestión es qué alternativa dan. ¿Cuál es la alternativa? O sea, prohibiendo, multando, ¿va a desaparecer el problema? ¿Van a expulsar a la gente que no tiene opción a tener un techo? Bueno, en fin, bueno, toda nuestra solidaridad.
0: Muchas gracias.
2: Respondiendo a tu pregunta, el alcalde basa esa prohibición en cuatro, bueno, él públicamente dice cuatro informes, pero públicamente solo ha presentado tres. Uno habla de la ocupación del espacio público, que nos entró la risa, porque en San Sebastián, en la parte vieja, lo tenemos totalmente gentrificado, con el turismo es salvaje, hay colas, yo particularmente, yo vivo en la parte vieja y cada día que tengo que salir de casa tengo que sortear, pero sortear es literalmente que está gente sentada, gente que tiene dinero, como yo tú lo puedo tener, pero gente que tiene que se está sentada en la puerta de mi casa comiéndose un pincho que ha pagado 5 euros o tomándose un esto, está la parte vieja totalmente tomada. Bueno, pues nosotros ocupamos el espacio público, entonces estamos infringiendo una ordenanza municipal. Dos, salud pública. No tenemos registrada la trazabilidad de los alimentos. Podemos decir que nosotras en 6 años no hemos tenido ni un problema de intoxicación. De hecho, lo hacemos, somos muy cuidadosas y muy cuidadosos. Y bueno, y en cualquier caso, estas dos ordenanzas, hay que decir que las llevamos incumpliendo desde el día 1. Es decir, desde el noviembre de 2020 estamos incumpliendo, si nos agarramos a las ordenanzas, entonces ¿por qué? ¿Por qué se agarra ahora a esto, no? Y en tercer lugar, que es lo más importante y es lo que ha calado en la población y es lo más grave y lo más preocupante para todas nosotras, es que el alcalde ha vinculado, y hay unas declaraciones muy alarmantes, en las cuales vincula migración con delincuencia, y no solo eso, sino que vincula el hecho de los puntos, los repartos de estas cenas solidarias, realizamos un efecto llamada a la delincuencia. Eso está recogido en declaraciones de prensa, las firmaría cualquier representante de Vox, pero en este caso es el alcalde del PNV de Donosti.
0: Madre mía, y eso que son los de Dios y la vieja ley, bueno.
2: Exactamente, sí, su lema es Dios y las viejas leyes, y bueno, el amor, la misericordia, etcétera, etcétera. Uh-huh. Y bueno, y lo que se llama el cuarto informe al cual el alcalde hace referencia en sus numerosas apariciones ante la prensa, no hay. Nosotras tenemos contacto con trabajadoras de servicios sociales y no hay. Se ampara, dice que nuestra iniciativa no es integral, su iniciativa, el ayuntamiento. Habla muy bien, ¿eh? Es un... Tomás, hombre blanco, habla con lengua de serpiente, pues que dice que San Sebastián es una de las ciudades más solidarias. Miran, es un dato que no lo hemos recogido nosotros. Es oficial que en noviembre de 2025 se hizo un recuento de la ciudad y salió 517 personas en situación de calle, que seguramente serán más. El ayuntamiento, al día de hoy, da 65 vales de comida a gente, bueno, que tiene que pasar, porque ya no sé, ellos el filtro del arraigo, ¿no? Están empadronadas, cumplen una serie de requisitos. Luego se dan 40 bolsas. Bueno, en total, el ayuntamiento, sumando todos los recursos que da esto, que no son diarios, o sea, vamos a echarlo a lo alto, están dando 300. Uh-huh. 300, y no son diarias. Nosotras estábamos dando entre 300 y 350 cenas diarias. Éramos el recurso alimentario más grande de la ciudad, sin duda. Y lo más grave es que ha prohibido de facto, de un día para otro, sin tener una alternativa, dejando a 300 personas sin una alternativa alimentaria. Eso es lo grave.
0: Vaya un tema. Claro, porque, bueno, esto de los discursos, aquí nos pasa, vamos, ya lo hemos comentado más de una vez en Radio Topo, aquí pasa lo mismo. O sea, los recursos, tanto los habitacionales, o sea, los albergues para transeúntes, como los comedores, se quedan cortos. O sea, siempre se quedan cortos, nunca se da abasto, y aun con una iniciativa que hay, que es la olla solidaria en el barrio El Gancho, en San Pablo, que reparten tuppers de comida para la semana, aun con eso también se sigue haciendo corto. O sea, que no da de sí. Y bueno, también lo importante, por transmitir un mensaje de positivo y de cara a futuro, o positivo o no, de cara a futuro, como lo veis, porque ahora mismo os multan por el hecho, os quieren sacar de la calle por el hecho de existir. ¿Cómo veis el futuro? ¿Qué pensáis que puede suceder?
2: Bueno, de momento lo que hemos percibido es una gran solidaridad. Hay diferentes colectivos, hicimos un llamamiento nos reunimos con 23 colectivos diferentes que nos están apoyando. El ayuntamiento y el alcalde ha dicho que su decisión es irrevocable. Nosotras reiteramos el llamamiento al diálogo, de que nosotros no queremos ser modelo alternativo ni cosas así como insinúan. Nosotros estamos cubriendo un hueco, o sea, un espacio que los recursos escasos de las instituciones no cubren. Nosotros siempre hemos nacido, con el fin de desaparecer. Lo que hemos ahora, vamos a seguir interpelando al ayuntamiento para que se junte con nosotras, con otros agentes sociales, con técnicas de servicios sociales, y somos conscientes de que esto trasciende la ciudad de Donosti. O sea, es un problema global, obviamente, y en nuestro caso tendría que crearse una mesa interinstitucional entre los diferentes ayuntamientos, las diputaciones y el gobierno vasco, que es quien tiene la competencia, que tiene aprobado en sede parlamentaria por la mayoría de los partidos, menos el Partido Popular y Vox, pues se llama de Estrategia de la Lucha contra el Sinhogarismo y la Pobreza, y no están incumpliendo. Entonces, nosotros, es como se dice, que cumplan la ley y que se pongan de acuerdo. Y mientras tanto, nosotras no nos vamos a, como se dice, no nos vamos a chantar, que nos pueden amenazar con multas. Vamos a seguir repartiendo bocadillos por responsabilidad y porque nosotras, estas personas, no las vemos como números. Son Hamza, son Fuad, son Ahmed, son Nasser, son nuestros colegas, que si no estamos nosotros en la calle, sé que lo van a pasar mal, y que es más probable que tengan que delinquir para poder hacer frente al hambre.
0: Bueno, esta es una reflexión personal. Precisamente, el problema de la pobreza es que, como sucede ahora con las personas migrantes y eso, que no las deshumanizamos, ¿no? No le ponemos rostro.
2: Tal cual.
0: Y yo creo que yo que sé, que aunque no le lleves un bocata, aunque sea cambiar cuatro palabras con una de estas personas que está en situación de calle, yo creo que ayuda a cambiar la perspectiva. Y no sé, pues como ya se nos está, qué rápido se pasa el tiempo, ya se nos está pasando el cuartito de hora, 20 minutos que teníamos, bueno, y también, ¿qué futuras movilizaciones os planteáis? Bueno, si las instituciones no tiran, vosotras y vosotros seguiréis en la calle, más movilizaciones como la de este pasado día 26, no sé, ¿qué tienes que añadir?
2: Decirte que Cadeco Afari Solidaria no es, digamos, no estamos ni registradas como, como asociación. No tenemos igual la dinámica que puede tener un colectivo, es igual más organizado y tal, pero entonces a la hora de reunirnos, tomar decisiones, es complicado, pero bueno, con la voluntad, la empatía que tenemos, estamos mirando, por un lado, el tema movilizador en la calle, pero también estamos mirando cómo hacer frente, digamos, desde el punto de vista jurídico, porque pensamos que puede haber irregularidades, vamos a decir, en los motivos de la prohibición. Entonces tenemos aquí la figura del defensor del pueblo, en la comunidad autónoma, que se dice Ararteco. Vamos a mirar, estamos con en manos de abogadas y abogados, o sea, vamos a mirar todas las vías para seguir haciendo nuestra labor, mientras las instituciones no se hagan cargo de ello. Y yo, por mi parte, para terminar y recogiendo un poco lo que has dicho, me parece muy importante, ¿eh? Nosotros siempre hemos dicho que nuestra labor tiene tres ejes. El primero, el básico, es dar de comer a quien no tiene un recurso. El segundo, igual de importante que darle el alimento, es el darle el calor, el mirarle a la cara a la persona, llamarle por su nombre, preguntarle qué tal está, qué tal tiene la muela, que si ha hablado con su madre o su familia últimamente. Eso para ellos es la hostia. Y luego, por último, en tercer lugar y no menos importante, es la cohesión social entre las voluntarias. Estamos en un barrio, en mi caso, de la parte vieja, que estamos hablando de personas que vivimos muy cerquita las unas de las otras, y hasta que no empezamos con esta iniciativa no nos conocíamos. Y ahora somos un, llámale familia, llámale colectivo, comunidad o como quieras. Y por eso es tan importante y tan valioso hoy en día, en esta sociedad tan individualista, tan esto, que se mantenga un movimiento como el nuestro.
0: Muy bien. Pues un mensaje muy importante que yo creo que aquí suscribimos plenamente. Pues oye, es que Ricasco, muchas gracias, Agus, por esta interesante entrevista y esperamos que sigáis adelante con vuestra labor, o todavía mejor, esperamos que las instituciones hagan su labor y den de comer a quien lo necesita y un techo, si es posible.
2: Así es, y bueno, muchas gracias por darnos este espacio y también mucho ánimo para vosotras con la pelea que tenéis ahí, que eso, que es muy fuerte, lo de ya multar a gente como si fuese algo que alguien voluntario, ¿no? El elegido dormir en la calle. Pues nada, un abrazo desde Donosti.
0: Chao, agur. Agur.

Parece mentira que una canción de los 80 sea tan pegada a la actualidad. Y bueno, este era Agus de la plataforma Cas de Donosti, y una entrevista, pues bueno, que enlaza muy a propósito con el hoy de Zaragoza, con la ordenanza cívica que criminaliza la pobreza.

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0: Bueno, pues no ha estado mal para ser el primer programa de la temporada, ¿no?
1: Está muy bien, muy cargado.
0: Muy bueno, sí, muy cargado, un poco denso y a ver si llegan las buenas noticias algún día,
1: Nos
0: ¿no?
1: hubiera gustado dar noticias más positivas, pero sí.
0: Bueno, para la siguiente más y mejor, verás, como seguro que sí.
1: Hasta la semana que viene.
0: Venga, un pletórico, salud y anarquía, con sorpresa la semana que viene.

0: Bueno, pues aquí estamos otra semana más. Buenas tardes a todos. Programa ya número 204 de Pacto con el Diablo Radio. Y para inaugurar esta edición número 204, pues lo hemos hecho con la banda noruega Arch, que bueno, pues será una de las bandas que estarán tocando el año que viene en el Keep It True en abril. Y bueno, pues una banda con poquitos discos editados, apenas dos, este Another Return. Y bueno, y el tema que hemos escuchado, el tema en cuestión se llama Another Return to Church Hill. Y bueno, pues el tema, además que abre este primer trabajo de la banda noruega, que 3 años más tarde, en el año 1991, editaría su segundo trabajo llamado For the Sake of Mankind. Y poquito más que comentar, por el rollo que lleva la banda, puede ser que parezcan americanos, pero no, son de Noruega. Así que nada, un heavy power ahí bastante guapo. Y cositas de estas, pues raritas que nos gustan aquí, por aquí. Así que nada, con esto inauguramos. Y vamos a seguir, ahora sí, con una banda americana, haciendo sonido americano puro y auténtico, ¿no?
1: Pues sí, muy buenas. Vamos con unos míticos. Vamos ahora a escuchar algo de Sabatas. Y bueno, la cosa es que es verdad que el otro día nos encontramos con un oyente, ¿no? Nuestro buen amigo Manolo.
0: No haya copia, eso es bueno. Puta
1: Sí,
0: madre.
1: para sorpresa de todos, ¿no?
0: Venga.
1: Y nos hizo una crítica con toda la razón, que es que después de estar, como solemos hacer normalmente, después de ir a algún festi de estos así un poco más especiales ahí en Alemania o cosas de estas, que solemos hacer un poquito ahí de crónica, o bueno, yo qué sé, contar un poco nuestra experiencia, incluso hacer algún programa especial incluso. Y en este último Keep It True Legends que fuimos, apenas comentamos igual dos frases
0: Se nos
1: así
0: fue la flapa, pero cosa mala.
1: de pasada y poniendo un tema de los Aquila y tal y poco más. Entonces, vamos a resarcirnos y vamos a hacer una breve crónica ahora después. Primero vamos a escuchar a Sabatas que tocaron en ese Keep It True Legends. Cerraron el festi, de hecho. Y nada, pues eso, vamos a poner un temita y ahora comentamos la vaina. Entonces vamos a escuchar algo que me mola a mí mucho de los inicios, entre el Sirens y el Power of the Night, ahí en el 85, que sacaron este EP llamado The Dungeons Are Calling. Y que bueno, y que un poco define luego el sonido de los próximos discos. Después del Power of the Night y que está muy bien. Así que eso, vamos a escuchar The Dungeons Are Calling, de Sabatas.

0: Ahí está, se abrió la puerta de la mazmorra. El jueves se abren, por fin.
1: Así que algo menos.
0: El jueves. ¿Qué, algo más que comentar al respecto de los Savatage?
1: Ahí estaban los tremendos Savatage con su rollo medio entre power americano y heavy metal progresivo, no sé.
0: Sí,
1: bueno. Por llamarlo de alguna manera.
0: Pues ahí queda. Vamos a seguir en este
1: y
0: caso.
1: Eso, no, quieto.
0: Ah, venga, pues dale.
1: Que vamos a comentar un poquito.
0: Estás tú que me acuerdo ya de un festival de hace 3 semanas.
1: Lo del Keep It True, bueno, así un poquito en líneas generales, ¿no? Lo que nos pareció y tal. A ver, pues eso, fue nuevamente un festival de estos organizado ahí en un pueblecillo pequeño en Alemania, en Giselwind, en este caso. Que es una, creo, vamos, localización nueva para Keep It True.
0: Para mí de las tres que tienen es la que menos me ha gustado.
1: Sí, eso también, por ejemplo, comentarlo, que pues el sitio sí, quizá un poco el peor en cuanto a la zona un poco que rodea la sala, el pabellón, es como, bueno, como más limitado, está ahí como entre una carretera y un pequeño aparcamiento, pero tienes que meterte al camping y, o sea, no es como en Lauda, que tienes ahí como un camping abierto súper tocho, además con césped y tal, o por ejemplo en Gurbuz, que directamente, bueno, pues estás en medio de la ciudad. Ciudad pequeña, sí, pero estás, bueno, en media ciudad, que bueno, con todo lo que...
0: la estación de tren al lado, con cerveza barata, y eso siempre se agradece.
1: Claro, a ver, o sea, con todo lo que implica, o sea, que tienes ahí un montón de, pues, opciones y cosas a donde ir. Entonces, este nuevo sitio, estaba el pabellón ahí como una especie de, como de vía de servicio ahí, con un par de gasolineras y como... en una de ellas había como un hotelillo y el pabellón estaba como detrás. Y entonces eso, claro, pues la zona está un poco más, eso, fuera de las propias gasolineras, está un poco muerta. Y luego, aparte de eso, el propio pabellón está un poco como escondido. Que el primer día se veían ahí heavies a primera hora, como unos yendo para abajo, otros yendo para arriba, otros yendo para otro lado. Todos buscando el pabellón, que no era fácil de encontrar realmente. Y bueno, entonces eso, localización un poco, bueno, mejorable. La sala guay, o sea, tocha ahí con
0: un varios pisos. Yo creo que era como un centro de convenciones o algo así, no sé, un teatro, no sé, era raro. Estaba guay.
1: Sí.
0: Bueno, si hubieran puesto aire acondicionado, mejor bueno, todavía, pero bueno.
1: Sí.
0: Es lo que hay.
1: Otro mini punto negativo.
0: Pero bueno,
1: la sala, bueno... Hombre, se notaba que algo tendrían de aire o algo así. Lo que pasa que yo creo que lo que les fallaba era un poco la ventilación.

0: a mi gusto no sería demasiado, sobre todo en las primeras bandas.
1: Sí.
0: Las bandas que llevaban dos guitarras, por lo menos una de ellas se oía bastante apagada, y era como
1: Sí.
0: si las voces de todos los que cantaban en las primeras bandas estuvieran como muy altas, quiero recordar.
1: Sí,
0: Entonces,
1: bastante por encima del resto.
0: era como un poco descompensado, pero que luego cuando tocaron las bandas tochas, eso se corrigió. No sé si es que llevarían su propio técnico o qué pollas, pero con eso se corrigió bastante. De hecho, yo creo que ya, coño, pues con Metal Chat Armor Saint y tal, se escuchó todo de puta madre.
1: Sí.
0: Con Sabatás igual, Saxon sonó de la hostia, Jack Panzer también, o sea, no sé,
1: Sí.
0: estuvo. Digamos como que las tres últimas bandas en tocar del día, a lo mejor llevaba su propio técnico, o a lo mejor el técnico las arañó con la tecla,
1: Sí, ya iba ajustando durante el día o algo, no sé.
0: y ahí empezó a sonar guay. Pero bueno, que realmente pues casi todas las bandas que vimos, que obviamente algunas no, porque ahí también había que zampar algo de vez en cuando, pues estuvieron bastante guay, rayaron a buen nivel. Y algún así descubrimiento, pues por ejemplo Hunger, pues ahí mantuvieron el pabellón español en alto, de hecho la gente ahí
1: Sí.
0: lo dio todo.
1: Y eso que eran los primeros.
0: Sí, y eso que eran en el festival ellos, eso es. Y así pues Akira también estuvieron muy bien, lo que vimos que fue como medio tema,
1: Sí, no sé si...
0: medio tema la versión de Scorpion del Robot Man, o sea que lo poco que vimos estuvo de puta
1: Muy
0: madre.
1: bien, sí.
0: Y eso, pues Armored Saint muy bien y el setlist igual un poquito desacertado, pero bueno.
1: Sí, en mi opinión, bueno, faltaban mucho temazo por ahí, pero bueno, yo qué sé.
0: Pero
1: Pero
0: bueno,
1: sonó de puta
0: realmente, sí,
1: madre.
0: realmente la banda se marcó un muy buen bolo. Metal Trash fue apoteósico, una hora a full.
1: Lo mejor de Festi para mí.
0: Saxon, pues como siempre, nunca defraudan bestiales, encima de verlo cerquita.
1: Sí, eso fue un puntazo, la verdad. Ver a
0: Sí, como en
1: Saxon.
0: tercera fila, más o menos, no
1: Sí,
0: sé,
1: no, pero
0: joder.
1: ya no, independientemente, o sea, tú, hombre, si te haces cola y o te tiras ahí desde el principio o te lías a codazos, pues te pones en primera fila si quieres. Pero la cosa es que al ser una sala mediana, bueno, sí, mediana, ponle. Claro, no había un gran foso y el escenario no era especialmente alto, entonces, si estabas cerca de primera fila, veías a los Saxon, pues al lado, ¿sabes? Aquí. Algo que ya hoy en día pues es complicado por los escenarios que suelen tocar. Entonces, pues bueno,
0: Así que
1: estuvo bien.
0: Jack Panzer, por ejemplo, también estuvieron muy guay. Hicieron un show del primer disco tocándolo entero. ¿Qué más? Bueno, vimos la mitad del concierto de Trovão, no es mi rollo, pero los chavales pues se lo curran ahí en el escenario. ¿Qué más vimos? Sintás, yo creo que no estuvieron mal.
1: Hostia, ¿tuviste a los Leather Nun?
0: No, esa banda me la fumé enteramente, o sea, literal.
1: Tú te la fumaste. Es que yo, claro, yo ahí tuvimos ahí un pequeño lío con nuestro alojamiento, que no nos dejaban entrar hasta yo qué sé, hasta las 4 de la tarde, claro, y el festival ya estaba empezado, igual ya a las 4 de la tarde ya van dos o tres bandas. Entonces al final se nos fue un poco la fresa y ya cuando iban a tocar los Leather Null, bueno, en el anterior descanso dijimos, coño, que tenemos que ir a dejar, bueno, a dar señales de vida al alojamiento. Y entonces yo fui, en lo que fui, pues hicimos la gestión y tal, y volvimos, yo ya me lo perdí completamente el Leather Null.
0: Tampoco, yo tampoco vi nada.
1: Bueno.
0: Bueno, comentar que en principio iban a tocar Boys, los norteamericanos, pero se cayeron a última hora por tema de vuelos. Y en su lugar, pues metieron a la banda alemana Sacred Steel, que por lo visto son coleguitas de Oliver, del organizador. Y la verdad que lo que hicieron a mí me moló bastante. Es así bueno, seguramente los que nos escucháis aquí han sonado alguna vez, los conozcáis, pero bueno, por si acaso hay alguno que no. Pues el rollete que llevan es ahí un heavy metal de este poderoso, en rollo Manowar y tal, así cañerito.
1: Sí, con toquecillos ahí de Maiden también.
0: Sí,
1: Está.
0: con alguna influencia del speed metal alemán y tal, pero bueno, que las letras son de estas de true metal, bueno, pues esto, de estas cosas que le mola a la gente. Y estuvieron guay, a mí me molaron, la verdad, es una banda
1: Sí.
0: que me gusta, le dieron bastante, bastante caña, no sé si lo llevarían preparado o no, pero estuvo bastante guay, la verdad.
1: Sí.
0: Una putada lo de Void, pero bueno, creo que una buena sustitución Sacred Steel, así para hacerlo rápido y sin apenas mucho margen de de maniobra, pues creo que estuvo guay, la verdad. Y no sé si se me olvida algo más, la
1: los,
0: verdad, porque
1: los
0: hace ya...
1: trovao con su rollo así más, un poquito más hard rock, o bueno, hard and heavy.

0: muy bien, la verdad, también.
1: Sí, buen, no mi rollo, pero no le hicieron mal.
0: Buen nivel de esta banda, que no sé si tienen un disco, ¿no? Un disco o dos, o algo así.
1: Sí, creo que sí.
0: Ah, que está de Brasil, ¿no?
1: No sé si nos dejamos algo más.
0: Y no. No, había un par de grupos ahí el primer día, pero yo creo que esos también nos lo fumamos, yo creo, vimos un poquito lo de Front Row Warriors y
1: Cantaba una piba, vimos yo, porque había un par de temas.
0: Y Sacred, sí.
1: Y Sacred no estaba mal.
0: No, sí, eso.
1: Estaban, de hecho, muy Maiden, o sea. Muy Maiden. Bueno.
0: Y nada, bueno, pues los Avatars. Guay, aunque a mí al principio, la verdad, que lo comentaba que. Como que no me dejaron un poco fríos al principio. Pero bueno, luego fue mejorando la cosa. No sé, tú que los has visto dos veces este año, no sé cómo lo has visto en este festival concreto.
1: Pues a ver, en el Leyendas estuvieron guay. Los pibes tocan, son musicados y tal. Pero claro, los últimos 40 minutos del concierto para mí fue lo mejor, que es cuando tocaron lo que a mí me gusta. Sí que es cierto que en alemán hicieron más o menos el setlist. También tocaron, pues yo creo que como mínimo media hora más. Y algún temilla así más rarillo metieron, como Warriors, por ejemplo. Entonces, bueno, en Alemania estuvieron algo mejor, la verdad. Estuvo bastante guay. Y pues poquito más que comentar, la verdad. Yo creo que no sé si hay algo más.
0: No, bueno. Eso, o sea, guay. O sea, buen festi y tal. Pero eso, localización un poco meh. Y nada, putada de habernos perdido los boys por tema de vuelos y tal. Y ya está, por lo demás, bastante bien. Metal Charlo, mejor, para mí.
1: Sí, sí, es que tremendo gol hicieron los cabrones.
0: O sea, eso fue
1: una puta hora ahí a reventar cuellos, o sea.
0: Redondo, sí.
1: Bestial. Así que nada, pues ya unas puntas espinitas menos de bandas que ver. Armored Saint y Metal Charge, tachaditas. Así que de puta madre. Vamos a seguir, yo creo, ¿no? En este caso nos vamos a ir ahora hasta Alemania. No vamos a dejar el país alemán. Lo vamos a hacer con esta banda llamada Blizzen, que bueno, llevan en activo desde el año 2014, en ese mismo año editaron una demo. En el 2016 editaron su primer trabajo llamado Genesis Reverse, editado a través de High Roller. 4 años más tarde, segundo disco, War in Chase, a través de Pure Steel. Y justamente el año pasado, en el 2025, creo que por aquí ya pusimos además uno de los adelantos del disco en cuestión, pues sacaron su tercer trabajo, que lleva por nombre Metal Electric, y bueno, salió a través de That Diabolic Mike Records, y vamos a escuchar el temita llamado Night Stalker de este tercer trabajo de la banda alemana Blizzen.

0: Vaya, si antes lo digo, maldita sea. Bueno, pues ahí estaban esta banda alemana llamada Blitzen. Como os comenté antes, ya tienen tres trabajos en su haber. El último de ellos, como os comenté, pues el año pasado, y bueno, pues este era uno de los temas que componía y que componen ese tercer trabajo de la banda llamado Metal Electric. Así que vamos a seguir, en este caso con una bandita que veremos en breves en directo.
1: Sí, así es. Seguimos con cosas fresquillas. En este caso, con una banda de Perú, Sudamérica, que es Blizzard Hunter, que acaban de sacar un nuevo disco después de. Bueno, tenían ya un par de larga duración publicados, ese Heavy Metal to the Bane y The Path of Triumph. Y después de un EP chiquitillo ahí, casi casi single, ahí por los pelos, que sacaron en 2025 llamado Legacy of Survival, pues ahora vuelven con un nuevo disco llamado The Pact.
0: El
1: Que
0: pacto, ¿eh?
1: sí, el pacto. Viene al pelo. Que pues recién lo acaban de publicar hace nada, el 21 de agosto en concreto. Y nada, pues un poco en su línea. A mí ha habido algunos temas que me han recordado, o sea, me han acercado un poquito en estilo al Power, cosa que no me acaba de convencer mucho, mucho, pero bueno, tampoco ha sido nada muy, muy exagerado. Y luego temas pues un poco más en su línea clásica y buen disco en general, o sea, la verdad, está bastante bien. Y nada, pues vamos a escuchar algo nuevo que, por cierto, lo vais a poder ver en una semana.
0: El viernes, ¿no?
1: Sí, bueno, menos de una semana.
0: En 5 días, más o menos.
1: El viernes, bueno, luego os contamos detalles. Así que vamos a escuchar un temita de este nuevo trabajo de Blizzard Hunter, llamado The Pact, en concreto el tema Peruvian Attack.

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0: Pues ahí estaban estos peruanos llamados Blizzard Hunter. ¿Algo más que comentar al respecto
1: No,
0: o no?
1: que eso, pegarle una orejilla ahí al nuevo disco, a ver qué os parece. Y eso, y si os mola el rollo, aprovechad y corred porque este viernes, como comentábamos, van a tocar por aquí en España. Pues eso, algo que es un poco así rarillo, ¿no? Que suceda, una banda pequeña de Sudamérica, ¿no? Que toque por aquí, pues es difícil. Y nada, eso, podéis verles este sábado, unos viernes 4, creo, si no me equivoco la fecha, este viernes en la sala Entre Darts, ahí en los bajos de Opañel. Y bueno, si queréis conseguir entradas ahora mismo, solo había entradas físicas en varios puntos de venta, si no me equivoco, en el Mono de Vallecas, en el Cat House
0: Mono en el Touareg puede ser también.
1: y en el Touareg. Y en el pub del Touareg. Y también en la sede del Pounding Metal Union, que está ahí también en los bajos de Opañel. Que si queréis conseguir la anticipada, pues tenéis una última oportunidad este jueves por la tarde, ahí en el local del Pounding, donde se grabará el programa de La Forja. Y eso, que podéis ir con un, si tenéis algún colega socio, pues podéis ir, pasaros con él, echaros una latilla, ver el programa de Nacho y pillaros la entrada. O si no, pedírselo a un colega Ponder si tenéis y que os la pille.
0: Pounder más cercano, sí.
1: Vuestro Ponder de confianza.
0: Pues eso, vénganse putos, que la banda está guay, en directo se lo curran mogollón, y aparte que son muy majetes ellos.
1: Sí.
0: Pues nada, vamos a seguir, yo creo, con otra novedad, en este caso con un disco pues que salió literalmente el pasado 28 de agosto, o sea, el viernes, hace apenas 2 putos días. Así que se trata del tercer trabajo de la banda alemana The Light Eternal, que creo que tocaban en Madrid como en octubre o por ahí, acompañando, haciendo, siendo teloneros de una banda, no sé, así también como un poco rara, como rollo Stoner o algo así. Y tocaban en Copérnico, creo. O sea que luego si tal lo
1: Hostia.
0: busco y os lo comento, pero vamos, lo vi cobrar y dije, coño, qué raro que esta peña venga de teloneros de otra banda. O sea, tocarán media hora y es lo que hay. Pero si queréis verlo, pues nos queda otra. Así que nada, antes de dar paso un poco al tema en cuestión, pues vamos a repasar un poco la discografía de la banda, que bueno, pues en el año 2019 publicaron una demo llamada De manera homónima. 2 años después, la banda publica su primer trabajo llamado Moonlight Cross, a través del sello holandés Van, que bueno, es un sello especializado en bandas que hacen rollo setentero y tal, así que un sello bastante tocho en ese aspecto. Segundo trabajo, año 2023, llamado Fatal, y bueno, también con el mismo sello, y ya la banda pues ha pegado un salto de calidad editando este tercer trabajo con el sello norteamericano Metal Blade Records, y bueno, pues el título del disco en cuestión es Cold Velvet. Y uno de los temas de adelanto, uno de los singles, pues es este Eurídice Don't Look Back, que bueno, tiene un videoclip, creo. Así que nada, vamos a escuchar este tema y a la vuelta pues seguimos con más cositas.

0: Pues así suena este nuevo trabajo, joder, que ando de repente, me pongo un dios, la vi. Pues así suena este nuevo trabajo de la banda alemana The Night Eternal. Estaba mirando aquí mientras sonaba el tema micro cerrado y efectivamente tocan el... Joder, estoy muy alto, tronco, la vi. Pues eso, que tocan el 29 de octubre en la Sala Copérnico junto a la banda italiana llamada Mesa, que van haciendo un metal y también son del mismo sello, de Metal Blade, y estarán haciendo gira europea, así que para el que quiera ir, pues si nos aproxima la fecha, de todas formas lo anunciaremos por aquí en la agendita de Marras, pues eso. Así que, como habéis podido comprobar, pues la banda mantiene un poco el mismo rollo que los discos anteriores, ese heavy metal oscurito con algún tinte gótico y bueno, pues un poco lindando con la también banda Unto Others, que bueno, llevan este rollito así también.
1: El toquecillo post-punk ahí.
0: Sí, pues pan ahí, rollo gótico, oscurillo, entonces bueno, está guapo, la verdad es que el disco mantiene la línea de los dos anteriores. Y bueno, si os mola el rollete este, pues seguramente, si no conocéis a la banda, pegarle, arrimarle la oreja a los tres discos que seguramente os molen, así que nada. Poquito más que comentar al respecto, ya cuando, como hemos dicho, cuando se acerque la fechita de ese concierto en Copérnico, pues lo mencionaremos por aquí. Y ya si queréis ir o no, pues depende de vosotros. Así que nada, vamos a seguir.
1: Muy bien, pues vámonos ahora con una banda un poquito más trillada.
0: Sí, me adelanto todo ahora de repente. No he tocado nada. Me cago en Dios.
1: No, hombre,
0: Bueno, está
1: está
0: bien.
1: bien, yo creo, ¿no?
0: No
1: Bueno, es
0: sé.
1: verdad que para pa ser yo veo las ondas muy tochas, sí.
0: Bueno, da igual.
1: Pero bueno.
0: No pasa nada. Dale, dale, sin miedo.
1: Pues eso, vamos con una banda americana de los 80 llamada Fifth Angel, que bueno, es una banda bastante bastante potente, así un poco rarilla, ¿no? Pero que llevan tiempo en esto, que publicaron por allá por los 80 un par de discos. Luego, no sé si, bueno, imagino, ¿no? Que como no tengo aquí lo de otra vez, estamos sin Metal Archives. Imagino que harían un parón y regresarían ahí en los 2000 de nuevo.
0: Ustedes sacaron un disco hace poco, creo, creo.
1: Sí, luego a partir de los 2000, en el 2018 sacaron un disco nuevo llamado The Third Secret y en 2023 otro larga duración llamado When Angels Kill. O sea que han vuelto, pero no para hacer conciertitos y hacer cajas, sino
0: Eso está bien.
1: para seguir haciendo música y ahí a tope, así que guay. Y nada, esto venía un poco a colación de que dentro de poco lo vamos a ver. No sé si tú los has visto alguna vez. Yo no.
0: No, uno de los motivos de ir a ese festival.
1: ¿Y por qué eso? Porque van a tocar en un festival por aquí cerquita, que ahora os contamos un poco de detalles. Bueno, no sé si ni siquiera a lo mejor incluirlo en la agenda, no sé. Pero bueno, si no, ahora lo comentamos un poco por encima. Y nada, pues vamos a escuchar algo del primer disco de esta peña llamado Fifth Angel, homónimo, que es el más heavy, yo creo, ¿no? Porque los otros ya
0: Está más grand heavy.
1: como que tiran un poquito más hacia el hard and heavy. Hay un muy buen hard and heavy con un nivelaco, pero el primero sí que es un poco más heavy metal, ¿no? Y por supuesto es el que nos gusta más. Entonces vamos a escuchar algo de ese primer álbum homónimo y en concreto vamos a escuchar el tema The Night.

0: Bueno, pues el señor Michael Schenker, con ese tema llamado Into the Arena, nos indica que hay que repasar un poco los eventos que hay para la semana que viene. Yo apenas tengo uno, que bueno, lo hemos mencionado hace un momento,
1: sí, pero bueno,
0: no está de más volver a recordarlo, la verdad. Y bueno, pues se trata únicamente del concierto de Blizzard Hunter, de los peruanos, que creo que tocan ellos solos, no hay banda telonera. Y bueno, como hemos dicho antes, pues lo hacen ahí en el Entre Darts, al lado del local del Bonding. Y bueno, pues eso, el viernes 4, ahí en Opañel, el que se aburra en su casa o después de la siesta, pues se puede pasar por Opañel y ver cómo se lo montan en directo la gente de Blizzard Hunter. Así que...
1: Que lo hacen bien, que ya les vimos hace un año, yo creo, o algo así.
0: Sí, yo creo que el año pasado, además fue en el Rock Lab este.
1: En la sala Rock Lab.
0: Ahí, bueno.
1: Y lo hicieron bastante bien, sí.
0: Y por mi parte no tengo nada más, no sé si tú tienes algo ahí que quieras mencionar.
1: No, lo único, pues sí, porque ahora todavía, como estamos terminando agosto, pues ya sabes que la cosa está un poco ahí...
0: Bueno.
1: Tranquilita, quitando festivales y cosas así, pues.
0: Ahora viene... Se presenta un otoño e invierno en el Corte Inglés bastante interesante.
1: Intenso, sí. Intenso, sí.
0: Su puta madre, pero bueno.
1: Entonces, si te parece, podemos comentar un poquito lo de la semana siguiente también, por...
0: Muchas cosas.
1: Por ir avisando, ¿no?
0: Porque, bueno, la semana que viene haremos programa, pero el día 13 no, seguramente. Entonces, bueno, si quieres, se puede comentar lo de la primera semana de septiembre. No está nada de más.
1: Claro. Entonces,
0: pues dale,
1: si quieres empezamos con el viernes que van a tocar... Bueno, tengo dos cosillas. Una, el eventillo este que suelen hacer bastante, así de rollo Stoner Doom, o sonidos así un poco similares, que es la Pure Rock Fury Night, que ya va por su séptima edición. Y vamos, si no me equivoco, yo creo que lo organiza la peña de Krazark y Graveshot. Y nada, y pues tocarán en la Gruta 77, ahí dando sus últimos coletazos. Tocarán Krazark, Electric Valley y Dirty Rules. Así que eso, si os mola un poco ese rollito, pues ahí lo tenéis, creo que son 15 pavillos, tres bandas, está bien. Y luego aparte, en la Revi grande, creo, si me equivoco, van a tocar Berkana y Rosa Rosae, grupo nuevo formado por chicas, bueno, era formado por chicas íntegramente, pero ahora se le fue la batera y ahora hay un pibe. Pero bueno, gente que lleva, chicas que llevan tocando y en grupos bastante tiempo y que están ahí a punto de, no sé si, yo creo que están, o sea, también lo han publicado. Que están ahí a puntito de publicar un disco y nosotros hemos escuchado una cosilla y mola.
0: Y que estuvieron en la radio.
1: Y que también estuvieron aquí
0: hace tiempo, como era, como 3 meses.
1: En el programa de chicas, haciendo hasta un acústico y todo, así que bien. Y nada, pues eso el viernes. Si quieres comentar tú... Esto del peor no...
0: Sí, tengo varias cosillas. Ahí en... Bueno, pues es en Granada. El festival Piorno Rock, que pues son 2 días, viernes 11 de septiembre y sábado 12. Y bueno, pues el viernes lo más destacable del cartel son Scanners, la banda italiana, Evo, los catalanes y los portugueses Prayers of Sanity. Y toda la chicha pues viene prácticamente el sábado, porque pues que ves el cartel y dices, me gustan todas las bandas que tocan. Es así, pero es lo que hay. Y bueno, pues son New, Uli John Roth, Suicidal Angels, Speed Demon, los portugueses, Cryptopsy, los, creo que eran belgas, holandeses, o no me acuerdo, de esa zona, del centro.
1: Estoy
0: de Europa.
1: Seguro.
0: Los catalanes Savage y Raptor, los cartagineses Vatican Spectrum y los sevillanos Hunger. Así que, pues un cartel, la verdad, que bastante guapo. La putada es que coincide con el Pirinean, pero bueno, no se puede ir a todo. Pero el cartel está guay, por si hay alguien en plan por esa zona que nos escucha y tal, se habrá enterado obviamente, pero bueno, pues si hay algún rezagado, que lo apunte y que vaya para allá. Y también en la zona sur de la península, en Algarrobo, en Málaga, esto es Málaga, sí, creo que sí.
1: Sí, Málaga,
0: pues
1: Málaga.
0: Tenemos el Algarrobo Rock, otra edición más, que bueno, este año tocan Absenta, Lex Luciferi, los Caldemas españoles, por si no lo sabíais. Certiviridian, la banda de folk, Verdugo, banda de death metal, Leyce, y encabezan este año el cartel los, creo que son de Valencia, Hamlet, creo. Bueno, me la... bueno, son de Valencia y encabezan el cartel este año.
1: Sí.
0: ¿Y qué más, qué más, qué más, qué más? Bueno, aparte del
1: bueno,
0: Pirinean.
1: El Pirinean, que bueno, eso, por eso hemos puesto un temita de Fifth Angel, como comentábamos. Y entonces eso, pues por desarrollar un poquito, Pirinean Warriors Open Air es un festival que se organiza ahí en un pueblecillo de Francia llamado Torreilles, que está bastante cerca de España. Y bueno, pues eso, organizan su décima edición este 12 de septiembre, sábado. Y pues este año el cartel está compuesto por los catalanes Whirlwind, los franceses Palantir, los catalanes de nuevo Resark, Savage Oath, americanos, ¿no? Si no me equivoco.
0: Qué rico los Savage Oath.
1: Tremendo. Los Picture, míticos, la banda Summerlands, Sortiles, también de Francia, Magnum y Fifth Angel para cerrar. O sea que eso, ahí, bueno, hay que pegarse un poco el viaje, pero tampoco tanto. Y te puedes pegar una buena sobredosis de heavy metal con ese cartelón ahí, ese sábado 12.
0: Sí, realmente el pueblo este está como cerquita de Perpiñán, por lo que he estado viendo. O sea que, bueno, 2 horas de Barcelona en coche más o menos.
1: Nada, eso no es nada.
0: Y bueno, el tema es el ir hasta Varna, pero bueno, el AVE y eso. Así que ahí queda. No sé si hay algo más. Yo no tengo mucho más que comentar al respecto. Os lo digo porque si no entramos ya de lleno en la segunda parte y así os despertáis un poco, que son las 7 de la tarde.
1: Bueno, no sé si te parece poco, macho, pero yo creo que ya está bien, ¿no?
0: Como tú bien has dicho, sobredosis de heavy metal,
1: de conciertos. Sí, sí.
0: Pues eso, que vamos a entrar de lleno ya en la segunda parte del programa, que van a dar ya las 7 de la tarde. Bueno, las han dado ya, pero bueno, ya se os despertéis de la siesta, cabrones, que ya es hora. Y nada, lo vamos a hacer con esta banda que se llaman Speed Slat, son de Noruega, creo. Y bueno, pues luego a la vuelta de escuchar el temita en cuestión, os comento alguna cosilla de la banda. Y bueno, suenan bastante cañequitos, ¿eh? Así que
1: sí, sí.
0: Arreglar los machos.

0: sabía. Bueno, pues ahí estaba. Comenzamos de lleno la segunda parte del programa con esta banda. Como os dije antes, noruegos, creo que eran. Daneses, que se me ha ido ahí un pelín más para arriba. En fin, cosas del directo. Pues eso, banda que pues que tiene poquita cosa editada. Creo que este es su primer trabajo. De hecho ha salido pues hace este año, o sea que está prácticamente recién estrenado. El año pasado la banda debutó con un EP y bueno, pues este único trabajo de la banda danesa, Cimrian Rights, pues ha salido a través del sello francés Listen Evil Records. Y bueno, pues un sello bastante tochete, ¿eh? O sea, no es aquí primera línea, rollo Roadrunner y Metal Blade, pero bueno, Listen Evil es un buen sello, la verdad. Y bueno, pues un descubrimiento ahí de estos tontos. Estaba ahí una tarde en mi casa, escuchando, no recuerdo qué banda. Me salió esto así como relacionado, se puso solo y me lo puse entero y me lo gocé como un...
1: ¿Con ese nombre cómo no vas a darle?
0: Claro.
1: Hay que escucharlo.
0: Las putillas veloces siempre están bien, ¿no?
1: Ah, suena bien.
0: Claro. Así que eso, que si no conocéis a la banda, arrimadle la oreja, que seguramente se os molan los sonidos rápidos, muy distorsionados y muy sucios, pues seguramente os mole la banda. Así que, pues ojalá una visitilla a Madrid estaría muy bien. No me importaría verlos en directo, la verdad.
1: Pero sí, bueno, claro.
0: Ahí queda. Y con esto, pues ya damos por inaugurada la segunda parte del programa, o de perderte la puta siesta, que ya es hora, y vamos a seguir con más chicha, ¿no? Para no perder las viejas costumbres.
1: Pues sí, vamos a seguir con más tras por detrás. Con, en este caso, una banda de Canadá, de Ontario, llamada Sacrifice, que se formó allá por los 80, 83. Estuvo activa hasta el 93 y después de un buen parón, como que se reformaron y retomaron un poco la acción ahí en 2006. Y bueno, hoy en día parece que siguen activos, no sé, esperemos que sigan así. Y nada, pues una buena banda, de eso, pues thrash metal puro y duro, que tienen, creo que seis discos a sus espaldas ya. El último, además, el sexto, publicado pues hace un año nada más. Y nada, pues una banda un poco como le pasaba a muchas bandas de los 80 de thrash, ¿no? Que empezaban ahí con un sonido como más crudo, violento y rápido, y luego como que se iban refinando un poquito, ¿no? Y ya metían ahí más algún temita un poco más lento y tal, pero eso, pues un poco más refinado. Y nada, pues esta banda pues igual un poco siguió un devenir similar. Y en este caso pues voy a poner un temilla de su tercer disco, llamado Soldiers of Misfortune, del 90, en el que se puede ver pues un poco ya esa evolución y ese sonido un poco más, tanto técnicamente como refinado a la hora de componer y tal. Pero vamos, que no deja de ser thrash metal. Así que vamos a escuchar un tema de estos Sacrifice, del disco Soldiers of Misfortune, y en concreto el tema In Defiance.

0: Pues ahí estaban estos sacrifices desde Canadá, desde Ontario, hemos dicho, ¿verdad?
1: Sí.
0: Pues ahí queda.
1: Buen thrombeter ahí.
0: Sí, un cañero, la verdad. De hecho, este disco está bastante guapo. Hace mucho no lo escucho, pero está guapo. Puto chirilo de los huevos. Bueno, pues vamos a seguir. En este caso, nos vamos a ir hasta la ciudad de Nueva York. Vamos a bajar un poquito más para abajo. Sí, lo sé. No tengo aquí controlar, pero el dedo a veces
1: Rebelde.
0: me falla. Ahora aparece. Pues eso, como os digo, nos vamos a ir hasta Nueva York con esta banda que pues publicaron numerosas demos en los 80, sobre todo a finales, en plan pues 87, 89, 90, que no llegaron a publicar ningún disco, pero en el año, pues en el año 2020, el sello Type Bone pues publicó una compilación con todo el material de la banda y creo que hasta regrabaron algunos temas de esas demos con producción de ahora y tal. Y bueno, pues está guay la cosa. Así que este tema en cuestión aparecía en su primera demo del año 1987. La demo en cuestión se llama Volumen 1.

0: Pues así suenan estos Hostile Rage, como os digo, banda que únicamente publicaron demos, pero en el año 2020 la gente de Iceborne tuvo a bueno recopilar todo su material como en un disco así de estos compilado, que creo que son doble CD. Y bueno, pues suenan así, los temas están regrabados, pierden un poquito la crudeza de los 80, pero bueno, no deja de sonar de puta madre igualmente. Y eso, pues el tema, como os digo, se llama Carne Muerta, que es lo que, como hemos dicho, aquí nos gusta a la mayoría.
1: Sí, porque la viva es un poco raro.
0: Sí, y nada, pues eso, ahí queda. Y vamos a seguir, nos quedan tres temitas, ¿y con qué reanudamos?
1: Pues vamos a emputrecernos un poquito con una buena banda desde. Ah, pensaba que era Suecia, ¿no? Desde Suiza, llamada Messiah, que hacen ahí un death metal de thrash, ¿no? Un poco.
0: Más o
1: Algo así,
0: menos.
1: ¿no? Pero bueno, más tirando hacia el death clásico ahí, old school. Que es una buena banda de ese rollo, formada en los 80, en el 84 concretamente, que tiene ya

0: son creo que 7 discos a sus espaldas. Y que bueno, que ha estado tocando hace poco, bueno, hace poco no.
1: Ayer, lo creo.
0: Ayer igual,
1: Ayer
0: ¿no?
1: o
0: Algo así.
1: el viernes, no me acuerdo.
0: Ha
1: Ahí,
0: estado
1: en el gran software ese de
0: tocando por aquí
1: Barcelona.
0: eso, que había estaba se ha montado aquí un festi tochete ahí en Barcelona y justamente pues han estado por aquí. Y nada, una banda que joder, que me volvería a ver, la verdad, nunca las he visto. Y que está de puta madre. Así que vamos a escuchar algo, en este caso de su, si no me equivoco, su tercer disco, el Choir of Horrors. Y en concreto, pues mira, ya que ayer hubo luna llena y se me puso el mástil tieso, pues vamos a escuchar el tema llamado Licanthropus Erectus.

0: Pues ahí estaban estos suizos, bueno, compatriotas de Tongji Warrior, y seguramente se llamen así gracias al tema de Hellhammer de sus compatriotas suizos también. Así que bueno, ahí queda eso y bueno, nos quedan ya un par de temitas. Creo
1: Muy
0: que te
1: ricos
0: toca a
1: ambos allá.
0: ti, te toca otra vez a ti, luego a mí
1: Sí,
0: y
1: pues
0: chapamos por esta semana.
1: la verdad que aquí ya no me he complicado mucho y he dicho, vamos a poner un temazo ahí
0: Tremenda clasicaza, además.
1: de
0: Sí,
1: una
0: sí.
1: banda mítica y de un disco mítico. Y nada, pues en este caso ha tocado Annihilator. Annihilator con ese discazo que es el Alice in Hell del 89. Tremendo thrash metal ahí, digamos un poco técnico, ¿no? Y con un sonidazo y con una ristra de temazos que tiene esto, que es una maravilla esto del disco entero. Así que vamos a escuchar uno de estos buenos cortes que tiene este Alice in Hell, y en concreto va a ser uno de los más rápidos, yo creo. Además hay más loquetes, pero bueno, lo que toca en esta parte del programa. Así que vamos a...
0: Arde como una cuchilla, no sé, Bad Sound, no sé qué puede ser.
1: Sí, eso de Bad Sound no sé qué coño será. A lo mejor será un tipo de cuchillas estas automáticas.
0: Puede
1: Cuchillas
0: ser.
1: eléctricas ahí que hacen ahí.
0: Puede ser, no sé.
1: ¿Has visto qué efectos buenos hago?
0: Ojo, ¿eh?
1: Algo de eso debe ser. Así que nada, eso. Burns like a Bad Sound Blade.

0: Pues ahí estaba. Olé. Tremendo temazo.
1: Sí, sí, sí.
0: ¿Algo más que comentar al respecto?
1: Muy rico. No, ¿para qué?
0: No, vale, pues sí, listo. Ya... Pues vamos a ir chapando, ¿no? Yo creo que ya está bien por hoy, ¿no? Una...
1: Sí.
0: Más de una hora y media, ojo, pues ni tan mal. Podría ser peor.
1: Sí, que ya es suficiente, que todavía es agosto, ¿eh?
0: Sí, sí. Estamos aquí de resaca vacacional todavía, algún día. En fin. Pues vamos a ir chapando ya por esta semana. Lo vamos a hacer con un pelín más de caña. Vamos a seguir en Estados Unidos, pero lo vamos a hacer con la banda Autopsy, que bueno, sabéis que es la banda que fundó Chris Reifer al salir de Death, el batería que grabó el primer disco de Death, si no me equivoco, así diciéndolo un poco de cabecita. Y bueno, pues un disco que salió en el año 1991, buena cosecha esa. Y a través del sello Peaceville, si no me equivoco, lo estoy diciendo así un poco de memoria, ya que nuestra base de datos está en obras y no funciona. Pero bueno, es lo que hay. Y nada, pues un trabajo que pues está fue grabado por Steve Calder al bajo, Danny Corales a una guitarra, Eric Calder a la otra, que es hermano del bajista, y Chris Reifer a la batería y pegando esos berridacos ahí bien ricos. Así que nada, pues vamos a escuchar el tema que abre este segundo trabajo de la banda Autopsy. El disco en cuestión se llama Mental Funeral y el tema en cuestión se llama Twisted Match of Band Decay. Así que ahí queda eso. Como siempre, agradecer a la gente que nos escucha, que sabemos por ahí que sois algunos y bastantes. Como siempre, agradecer también a la emisora Revi Radio por las dos horitas que nos dejan aquí torturar vuestros oídos, también a los estudios de Revi Rock. Y a nuestros colegas de Irola y Ratia, ¿no? Ojo, lo he dicho.
1: Eso
0: bien.
1: Es.
0: Vamos. ¿Qué nos ponen? ¿Qué días?
1: Punto. Nos ponen ahí en la FM en Bilbao, en el 107.5, los viernes y los domingos. No me acuerdo cómo era, espérate, que te lo digo en concreto. Los domingos era, me suena que la hora de la siesta, sí, de 4 a 5.
0: Oh, qué rico.
1: Y los viernes a una hora más adecuada, a las 11, de 11 a 12, y para joderos el sueño a todos.
0: Está guay eso. Y nada,
1: por la noche y por la tarde.
0: Que sed bueno, metaleas mucho, y el viernes a los que vayáis a Blizzard Hunter,
1: bueno,
0: pues por allí nos vemos.
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0: Pues ahí queda eso, ya seguramente cuando se vaya acercando lo... Bueno, lo vas a recordar en todos los programas, pero en la agenda
1: sí,
0: cuando
1: sí.
0: Se acerque, pues se comentará todo en profundidad. Que eso, que hay pues hasta la semana que viene, yo creo, sí, si no pasa nada raro, pues seguramente volvéis en nuestras dulces voces de resaca. Sí. En fin, que eso, que seáis buenos, que metaléis mucho y el viernes, si alguno vais por el Entredad a ver a Blizzard Hunter, por ahí nos vemos las jetas. Vale, hasta luego.
1: Chao.

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4: La palabra fiesta viene del latín festa y desde sus orígenes nos remite a una idea de alegría colectiva y celebración compartida. De esa misma raíz surgen términos como festín, festival o festivo, que expanden lo celebratorio hacia lo social, lo cultural y lo simbólico. La fiesta irrumpe en lo cotidiano, suspende normas y obligaciones, poniendo en juego los órdenes establecidos. En este sentido, la fiesta es un lugar de disidencia temporal, donde lo prohibido encuentra lugar a través del exceso. ¿Qué es una fiesta? ¿Quiénes están invitados a la fiesta? ¿Cuáles fueron nuestras mejores fiestas? ¿Y qué fiestas nos imaginamos ahora? Hoy, en nuestro programa número 272, hablamos de las fiestas más fucsias, pasadas, presentes y futuras. Para ello, entrevistamos a las mismísimas Safo de Lesbos, a Shelly Bowles, y una entrevista sorpresa que no puedo desvelar ahora mismo. Desde nuestro estudio en la Escalera Caracola, os damos una bienvenida muy festiva, María, Valentina, Elis a los controles y yo misma, Rebeca. Que empiece Sangre Fucsia.

0: Hoy vamos a revivir una de las fiestas o celebraciones más antiguas. Para ello, hemos invitado al programa a Safo de Mitilene, o también conocida como Safo de Lesbos, nacida hace unos 2600 años y una de las voces más potentes de la poesía, centrada en el deseo y las relaciones entre mujeres. Καλώς όρις μας, Σαφώ.
1: Ευχαριστώ. Χαίρο μάι πού, είμαι εδώ, ματσί σου, φούξια. Encantada de estar aquí con vosotras.
0: Σαφώ, vamos al grano. ¿Qué es eso que ocurría en lo que llamabais el Tiasos? ¿Qué era exactamente ese lugar?
1: Pues, María, el Tiasos era una comunidad de mujeres que teníamos en Lesbos, en la antigua Grecia, y era un espacio donde las mujeres jóvenes aprendían diferentes aspectos de la vida a través del arte. No era solo una escuela como la que podéis tener hoy en día, sino era un lugar donde se adquirían conocimientos, pues a través de la poesía, el canto, la danza. Había una parte muy estética, pero también muy emocional y muy vivencial. Se preparaba a estas muchachas jóvenes no solo para su vida futura, sino también para aprender a sentir, a habitar el deseo, para pensarlo, para llevarlo al cuerpo, o como decís ahora, para cuerparlo, ¿no?
0: Exacto.
1: Y a todo esto se unían nuestra devoción y nuestros rituales a nuestra querida y amada diosa protectora del amor, Afrodita, por supuesto. Como bien sabréis, yo dirigí esta escuela durante bastantes años en el tiempo que habité en Lesbos.
0: Y bueno, ¿qué papel tenían las fiestas y las celebraciones dentro del Tiasos? Cuéntanos.
1: Bueno, pues mira, la fiesta, digamos que no es algo separado al aprendizaje, era algo muy central en la adquisición de conocimientos y de experiencias, no era algo como aprendemos y luego hay fiesta, estaba continuamente este ambiente festivo y celebratorio. Participábamos en rituales colectivos, en cantos, en danzas, todo, como te he dicho, vinculado a nuestra querida Afrodita, y era un espacio donde, bueno, pues el cuerpo, la música y el arte se unían en su dimensión más erótica, si quieres que te digan, además de una forma bastante orgánica y natural, en un espacio seguro, obviamente bajo mis directrices y mi sabiduría, la alegría y lo celebratorio formaban parte de cada aprendizaje. Y bueno, pues esto supuso que entre nosotras se crearan relaciones complejas, no muy distintas a las que tenéis hoy, las sáficas, también he de decir. No sé, podíamos experimentar entre nosotras desde contarnos cosas muy profundas y filosóficas hasta confidencias, intimidades, incluso nuestras artes amatorias también practicábamos entre nosotras. Nos dejábamos fluir por el deseo, por el afecto, por la intensidad compartida. Como bien sabes y habréis leído muchas, ¿no?, mis poemas pues intentan transmitir esos vínculos intensos, cómo los vivíamos, cómo disfrutábamos. Mi poesía sin duda se nutre de este espacio y de esa idea del deseo, no como una idea abstracta, sino como algo que ocurría en nuestros cuerpos, desde, yo qué sé, las ansias o el deseo de conocimiento, hasta el deseo más carnal y lascivo, hasta el amor, y por supuesto también surgieron otros sentimientos como el dolor, la pérdida, los celos, y bueno, pues esta cosa festiva también ampliaba todo esto mucho, como te puedes imaginar.
0: Claro. Y mira, Safo, ¿dirías que este ambiente, estas fiestas, proponían una visión distinta de la mujer en la Grecia antigua de la que solemos tener?
1: Pues sí, claro. Bueno, a ver, hay que dejar claro algunas cosillas que ahora estáis muy puestas en este tema, ¿no?, de nombrar y señalar las cosas. Éramos señoras de clase alta, de la alta aristocracia, obviamente unas privilegiadas que podíamos disfrutar todo esto y que no todo el mundo, no todas las mujeres tuvieron la oportunidad de venir a Lesbos conmigo. Entonces,
0: si no hubieran ido corriendo.
1: Hombre, si hubieran sabido de mi existencia, pero muchas de ellas estaban en el Oikos, como bien sabes, en ese espacio doméstico, en la casa, y bueno, pues en Lesbos nosotras tuvimos mucha libertad y eso, bueno, fue un faro y un espacio de luz, no solo para sáficas y disidentes, sino también, bueno, para los anhelos y deseos de mujeres más allá de lo sáfico.
0: Muy bien, y mira, ya para terminar, tu huella sobre el amor y el deseo entre mujeres sigue muy viva hoy. Has sobrevivido y formas parte de la genealogía sáfica que hoy inspira y vive en los trabajos de sáficas como Sara Torres, Cristina Peri Rossi o Cristina Rosenbinge. ¿Qué te parece esta continuidad y que sigas tan presente entre nosotras?
1: Pues la verdad que no me sorprende para nada. Y me alegra a la vez, que no me sorprende, no me... Sí, sí, yo creo que no, no me sorprende en el sentido de que mi obra ha sobrevivido y merecía sobrevivir, sino también de que obviamente el deseo sáfico ha estado siempre, incluso antes de mí. Se transforma y este deseo, ¿no?, se transforma, se desplaza, también a veces se esconde, pero lo que sentimos las sáficas del mundo es muy similar a lo que sentíamos en Lesbo, a lo que se os pasa hoy a vosotras. Mis palabras sobreviven, yo creo, porque hablan de algo real, genuino, verdadero, ¿no? Y que otras autoras como las que has citado lo retomen, me parece lo más bonito que le podía pasar a mi poesía.
0: Bueno, y antes de que te vayas, ya que te hemos traído a este presente, hoy existen fiestas sáficas, espacios de encuentro vivollos, flinta, queer, donde el deseo y el cuerpo ocupan un lugar central. ¿Te sientes tú cercana a estas formas actuales de celebración? ¿Crees que seguimos buscando lo mismo?
1: Hombre, yo me encantaría que me invitases a alguna de estas fiestas. Son espacios, obviamente, si las mujeres y disidencias pueden reunirse, reconocerse las unas a las otras, desearse, celebrarse, que tiene ese ambiente festivo de los rituales de Afrodita. Pues quizás hayan cambiado algunos códigos, las músicas, cómo nos nombramos, pero en realidad sigue siendo lo mismo, ¿no? Crear un lugar propio donde el deseo no sea castigado, donde el vínculo y la complicidad sea posible, ¿no? Y donde nuestros cuerpos y el deseo no tengan que esconderse. Así que yo creo que nuestro deseo sáfico siempre ha tenido que abrirse paso, ¿no? En el pasado, pero y ahora también. Me sigue pareciendo que todas estas fiestas que me has comentado son súper necesarias, no solo como un refugio, sino también como un lugar de celebración y de afirmación de lo que somos.
0: Muy bien, pues muchas gracias por haber venido a Sangre Fucsia, Efjaristo Poli Safo.
1: Efjaristo Kiego, Itam Megali Mujara, Poli Gusto, Naima y Masisas. A vosotros, Fucsias, ha sido todo un placer estar aquí en vuestro estudio de la Escalera Caracola.

0: Bueno, pues nuestra siguiente invitada tiene los dedos manchados de nicotina y las uñas pintadas de verde esmeralda. Es morena, con unos enormes ojos castaños, demasiado claros y una carita flaca con una capa tan espesa de polvos que se la ve pálida como un cadáver. Una señorita inglesa metida a flapper en el Berlín de 1930. Bienvenida, Fraulein Sally Bowles.
1: Gracias, Liblin. Sí, justo así es como nací de la pluma de Christopher Isherwood. Y sí, digo pluma con doble intención, claro, porque yo vengo del Music Hall y a nosotros nos perdíamos un poquito de psicalipsis, un buen juego de palabras, picarón, ya sabes. Y la verdad es que soy el típico personaje de escritor mariquita, un poco trágica, pero divina hasta el final. Total, que Chris y yo nos conocimos en 1930. En realidad estoy inspirada en Jean Ross, que era una activista comunista y futura periodista, que salió mucho de fiesta por Berlín durante aquellos años. Es una pena porque aunque dio su aprobación para la publicación del relato, supongo que no se esperaba que su exmarido fuese a ir por ahí contando que yo era su doppelganger. Y la verdad que no estaba demasiado orgullosa de mí y pensaba que yo había dañado su reputación frente a los camaradas. Fíjate qué pena. Por no mencionar que por aquel entonces el aborto era ilegal en Inglaterra, y claro.
0: Pero la mayor parte de la gente te conoce por la película Cabaret, ¿no? ¿Dónde te interpretó Liza Minnelli, no?
1: Pues sí, Cabaret fue un exitazo. Es verdad que la Minnelli, además de americana, era mucho mejor artista que yo, que la verdad era más bien una cantante cutrilla y cazafortunas profesional. Y también hay cambios importantes en la trama. Pero el resultado es tan bueno que a quién le importa. Además, yo siempre fui una mentirosa de escándalo, así que con un poco de fantasía pues me va como anillo al dedo.
0: Bueno. ¿Y qué nos puedes contar de la fiesta en la República de Weimar? Por lo que se dice, no os aburríais mucho, ¿no?
1: Uy, no lo sabes tú bien. Lo pasábamos chipirón. Los bares estaban siempre hasta la bandera, la música sonaba toda la noche, nadie se iba a la cama sobrio. Berlín era una ciudad moderna y cosmopolita que se convirtió en la meca de todas las artistas de vanguardia, como Jan Mamen, Lady Reich o Hannah Hoch, y chicas rebeldes, trepas intelectuales, bueno, no va más. La Primera Guerra Mundial había puesto todo patas arriba y se cuestionaban las normas sociales, que hasta entonces habían mantenido a cada uno en su sitio, los roles de género, todo parecía posible. Pero sin embargo también hay que recordar que era una época de una pobreza terrible. Y claro, vosotras cachorritas podéis decir, ay, no me apetece salir, que me quedo en el sofá viendo Netflix. Pues claro, corazón, porque seguramente tu casa tiene calefacción y agua corriente y no vivís 7 personas en 2 habitaciones. Que ya verás como en aquella salías más que una Spice Girl puesta de M. Además, yendo de fiesta, siempre tenías la esperanza de enamorarte de locamente de algún millonario que te tuviese como una reina un par de semanas.
0: Ay, bueno, venga, sí, eso es verdad, tienes razón. Es una época fascinante y llena de contrastes, que además ahora nos llama mucho la atención por todas las posibles comparaciones.
1: Ya, es que parece que a vosotras también se os viene una buena encima, ¿no? Pero bueno, hay que tener cuidado con las comparaciones odiosas. Y mira, una cosa que me llama la atención en lo que se refiere a la fiesta es que siempre se ha dicho que en las épocas de grandes crisis la gente va on fire todo el rato y no solo en la Europa de entreguerras, ¿eh? Digo también, pues yo qué sé, cuando la peste negra y todo eso, es un tema muy manido. Y sin embargo, ya ves, ahora el ocio nocturno se está desplomando. Vosotras, para estar al borde del apocalipsis, amor, me parece que queréis vivir eternamente aburridas a base de burpees y semillas de chía. Y vale que no os alimentéis de vodka barato y ostras de la pradera como hacíamos nosotras, pero yo qué sé, habrá un término medio, como diría mi amiga la griega de antes.
0: Bueno, es que este culto al cuerpo y al cutis actual no se lleva muy bien con lo de bailar, fumar y beber toda la noche, la verdad.
1: Bueno, entonces también teníamos nosotros nuestra buena ración de estas cosas, ¿eh? Y muchísimo peor. Bueno, que había hasta médicos nazis que te organizaban un plan de entrenamiento para dejar de ser comunista, ojito. Y lo vendían como metodología científica infalible. Un horror, princesa, un horror. Unos proto-gym bros particularmente tétricos teníamos.
0: Ay, ay, ay, madre mía. Lo cierto es que aunque sea sin sacar conclusiones precipitadas, se puede aprender mucho de los tiempos que te tocó vivir. Hay montañas de libros, además de pelis y series, que retratan este periodo, pero a ver... ¿Quieres recomendarnos tú alguno en particular?
1: Bueno, aparte de Adiós a Berlín y El señor Norris cambia de tren, las que salió una servidora y que son un retrato intencionalmente objetivo de la época, yo decía, soy una cámara que registra sin pensar, decía Chris, que a veces se ponía muy estupendo. Otra novela que me encanta también es La chica de seda artificial, publicada en 1932 por Ingmar Coyne, y en ella la autora nos cuenta en primera persona la vida de Doris, que era una secretaria y aspirante actriz. y es una especie de huida hacia adelante magníficamente escrita y un gran reflejo literario de nuestro zeitgeist. En España la tenéis editada por Minúscula con traducción de Rosa Pilar Blanco.
0: Bueno, pues nos apuntamos todas tus recomendaciones y nada, mil gracias por estar aquí con nosotras, Ali. Te esperamos otro día cuando tú quieras.
1: Gracias a ti, querida. Auf Wiedersehen.

Pensar en la fiesta es una explosión de estímulos, como la canción que acabamos de escuchar. No sabéis cómo estaba aquí la atmósfera, amigas. Es conectar de golpe con todas las fiestas de mi vida. Pensar también en cómo ha cambiado lo que significa fiesta para mí con los años. Pensarla como rito, como espacio de tránsito, como aglutinante social. Pensar que a veces echo de menos a algunas y al mismo tiempo no. Es pensar en todo el tiempo que he invertido pensando en fiestas, colectivamente e individualmente, en cómo sería una fiesta feminista. Y eso sí que nos ha llevado mucho tiempo. Conversaciones.

0: Para nada, fue una noche vieja con 14 años. Fui a casa de mi prima con otras 7 personas. Creo que era la primera fiesta de mayores para todas, ya que teníamos entre 14 y 16 años. Y guardo varias imágenes, pero sobre todo, yo vestida con una especie de conjunto de falda larga y americana de felpa rosa chicle. Sí, un horror fabuloso. Mi alma cursi, de la que hoy me siento orgullosa, aunque tardé muchos años en reconciliarme con ella, estaba así, ahí, a punto de brotar. Pero bueno, ya está bien y ya no quiero hablar de mí, porque sorpresa, sorpresa, tenemos a una invitada muy especial para hablar de todo esto. Podría empezar diciendo que se trata de una escritora e investigadora que ha ido construyendo una obra que traspasa los géneros donde se cruzan la memoria, el deseo, el cuerpo, el pensamiento crítico y la imaginación. Autora de títulos como La Santita, Cotopaxi, El Hostal España, entre otras obras, explora nuevos lenguajes para contar el mundo con una mirada que une la ciencia ficción con el lenguaje más académico. Además de creadora, quienes la conocemos más de cerca sabemos que también posee otro don, entender la fiesta como espacio de libertad y para pasarlo muy bien. Compañera de fiestas inolvidable, es amiga, fue amante de largo recorrido cuando estábamos en el poliamor y teníamos mucha energía. Antes de irse a vivir a Barcelona, hace ya muchos años, era compañera de ciudad y de vida. Mafe Moscoso, bienvenida a Sangre Fucsia.
1: Valentina Longo, muchísimas gracias.
0: A ti, sabes que me hace muchísimas gracias que te pases por Sangre Fucsia a hablar de esto y no de todas las otras cosas que haces.
1: A mí también, gracias. Me divierte más, creo.
0: Sí, sí, a mí también me parece una ocasión increíble. Venga, Mafita, el año pasado celebramos en Barcelona tus 50 cumpleaños con una fiesta preciosa e inolvidable. Hicimos un karaoke con Como una ola, que quiero que se ha grabado en nuestras cabecitas. ¿Es el karaoke algo de bolleras menopáusicas?
1: A ver si soy capaz de sostener esta entrevista, ¿vale?
0: Amigas, Rebeca María también.
1: Yo creo que el karaoke nos ha acompañado durante mucho tiempo, ¿no? Uh-huh. Hemos pasado largas noches cantando La Maldita Primavera, Como una ola, esta canción que tú siempre te ha hecho llorar. Hemos terminado con Devórame otra vez, bailando de a pares, de a tríos. Ha estado Amaya Pérez Orozco muchas veces con nosotros, Elis también. Y yo creo que no podía pensar en una fiesta de por lo menos mitad de la vida sin cantar de nuevo juntas. Y bueno, yo recuerdo muy bien una imagen en la que tú y Amaya aquella noche hacían una ola con los cuerpos mientras bailaban. Era una performance en directo de olas, digamos, ¿no? Y una de las cosas más fascinantes de la fiesta para mí es como esta posibilidad de no tomarse en serio a una misma, ¿no?
0: Total.
1: Que creo que nos ha unido bastante, sí.
0: Completamente, sí, a mí es una cosa que siempre me ha gustado mucho, a pesar de que luego somos muy nosotras, ¿no?
1: Sí.
0: O sea, que en la vida nos tomamos algunas cosas muy en serio,
1: sí.
0: Pero la fiesta es este momento de olvidarse de la vergüenza, que no siempre pasa, y creo que es un aspecto que amo profundamente de la fiesta entre nosotras.
1: Sí, a mí me cuesta un poquito más, pero como las tengo ustedes al lado mío, me dejo llevar como una ola, y por a veces el tequila, un roncito.
0: Rebeca, ¿queréis añadir algo al karaoke menopáusico o a las vergüenzas de las fiestas?
2: Pues mira, yo, la verdad es que como no soy tampoco ni joyera ni menopáusica, ni me gusta el karaoke, no tengo mucho que añadir.
3: Yo tampoco.
1: Vale, nos quedamos solas
0: en esto, Mafe. Pues nada, entonces el karaoke es para bolleras menopáusicas o personas de cierta edad, ¿vale? Tomamos nota, no pasa nada. Las fiestas son contextuales, ya lo sabemos, y se construye juntas, en todas las fiestas anteriores que ha vivido. Y en este sentido, ¿creéis que las fiestas sirven también para medir el tiempo de una vida? ¿Es un rito de paso? La que queráis.
1: Yo creo que sí, ¿no? Es decir, yo por lo menos recuerdo haber, o sea, que en en Ecuador.

0: No, yo era niña. Recuerdo como varias fiestas que marcaban ritos, fiestas, Navidad, el 31, la adolescencia, o sea, como que siempre han habido fiestas y conmemoraciones muy importantes que para mí son como hitos biográficos que han marcado como incluso cambios de etapa. Sí, son como, es la noche, ¿no? Entonces hay como una transición ahí casi como liminal, es lo que tiene la belleza de
1: Sí,
0: la noche, ¿no?
1: total.
0: Como que todo es posible durante unas horas. Es cuando te conocí, que ya igual lo contarás después.
1: Luego llegamos a
0: Luego
1: él.
0: llegaremos a aquel episodio de este culebrón.
1: Y ritos de paso.
0: Yo, pues sí, para mí las fiestas siempre tienen como un cambio de etapa. O sea, que me acuerdo, por ejemplo, esta cosa del primer botellón, ¿no? Como esta cosa del paso de ser niña adolescente a quererte ya un poco más mayor. Me acuerdo perfectamente de mi primera fiesta en un centro Cupa, en una fiesta feminista, en mi primera vez en Chueca. O sea, que estar ahí, yo sí que es verdad que la fiesta, si tuviera que hacer una línea de la vida de fiestas, sería bastante, bastante real, ¿no? Sí, a los diferentes momentos, etapas de la vida, descubrimientos como hitos, ¿no? Y desde luego la fiesta estaría muy presente. Podríamos hacerlo, ¿no? Una línea de la vida con fiestas en algún
1: Ay,
0: momento.
1: lindísimo.
0: Sí, de hecho
1: Sí.
0: creo que sería muy bonito
1: Sí.
0: para hacerlo. Sí.
1: Sí, lo que pasa, o sea, me estaba planteando y no lo había pensado antes, pero ahora cuando lo comentaba es que es verdad, pero se une mucho a la juventud. No hay mucha fiesta de la edad madura. Igual lo que necesitamos es empezar también a inaugurar esa fiesta para celebrar los ritos de paso, más allá de todo este momento iniciático, que como el que comentaba Rebe, ¿no? Que
0: Sí.
1: es cierto que todos lo hemos vivido.
0: Y lo estaba pensando en este programa y justamente pensando en esta especie de línea del tiempo a través de los hitos festivos que hemos ido construyendo a lo largo de la vida. Y yo creo que también hacemos fiesta ahora, solo que han cambiado de forma, han cambiado de horario, o sea, sí que tiene otro contenido la fiesta. Pero yo no quiero pensar que hemos dejado la fiesta a una fase de la vida juvenil.
1: Sí, no me refería tanto a que no haya fiesta, como que no tiene ese carácter tan liminal de marco, pues eso, pues mi primera Nochevieja o incluso los cumpleaños, la gente que se casa, las bodas, este tipo de cosas que se vinculan normalmente
0: Sí.
1: más, ¿no? Pero, por ejemplo, pues no se celebra la menopausia o rara vez se celebran los divorcios, cosas que están más unidas a la edad
0: Adulta.
1: adulta.
0: Oye, lo de la menopausia, yo
1: O creo
0: la
1: que habría que
0: jubilación, que lo estamos esperando
1: sí.
0: todas.
1: Muchísimo. Y lo de la menopausia sí que habría que celebrarlo, yo creo, también para darle un poco una vuelta narrativa
0: Sí,
1: a todo lo que nos
0: totalmente.
1: pasa en esta fase vital.
0: Totalmente.
1: Pero bueno, entonces, mi siguiente pregunta era si recordáis la primera fiesta sintiéndoos adulta, pero a lo mejor es mejor preguntaros por la última fiesta. Bueno, lo que queráis.
0: Primera fiesta sintiéndome adulta, no lo sé. No, porque estas de más adolescentes o cuando empecé, porque yo lo más que he experimentado ha sido con el alcohol, no he experimentado con muchas otras cosas. Me sentía muy insegura, no, no me sentía ahí con. De hecho, no sé, sí, no sé, se me ha ido la. Ah, sí, cuando me sentía yo adulta. Pues igual ya más en la edad madura, ¿eh? Me he sentido yo que se me perdía más el miedo, la vergüenza, ¿no? Ya ha pasado los 30 largos, ¿eh? No diría yo que era los 20 y pocos, o sea, que podría decir, pues fiestas con vosotras, con amigas, esto que hablabais antes, ¿no? De sentirte en confianza para perder la vergüenza, para hacer el tonto, para, sí, no pensar o sobrepensar lo que estás haciendo, sino simplemente dejarte fluir. Y pues sí, pensaría en fiestas que hemos compartido juntas, muchas aquí en la Escalera Caracola, mucho Lady Fest, para mí Lady Fest fue un hito en mi vida, antes y un después, que luego hablaremos, ¿no? Y por ejemplo, esto que hablabas de que igual esta cosa iniciática que tenemos más en la juventud o de adulta, por ejemplo, yo las fiestas de viejales, para mí también ha sido una cosa como de reconciliarme con quién soy yo y con mi identidad. Y también tienen esta cosa de sentirme como muy alineada con lo que soy, con lo que quiero, con esta cosa también de perder la vergüenza de disfrazarnos, de cantar, de todo esto. Sí, bueno.
1: Creo que Alice quería intervenir.
2: Sí, yo quería intervenir porque creo que, o sea, yo no hablaría ni de la primera ni de la última fiesta que he tenido, sino de la primera fiesta boyera a la que he ido. O sea, eso fue una explosión. O sea, fue como, esta es la fiesta que quiero. O sea, hasta entonces, pues el resto eran tonterías.
3: Totalmente.
1: Pues claro que sí. Para mí, la fiesta tiene una dimensión importante de reapropiación del tiempo y del cuerpo, ¿no? Un tiempo extraordinario que es profundamente tuyo y que excede las lógicas productivistas, ya sean de estudio o de trabajo. Cuando era joven, a mediados de los 90, lo que hacía junto con otra gente era organizar raves en fábricas abandonadas. Y una de las referencias de aquella época era Hacking Bay, un señor que ahora es descubierto ahora, mirándome un poco las cosas, descubierto que es un pedófilo, con lo cual a lo mejor no es muy guay citarlo, pero en aquel entonces no lo sabíamos, y este señor proponía la idea de TAS, en inglés, en su acrónimo inglés, zona temporalmente autónoma. Que dicho ahora parece una burrada, que siempre en realidad lo estamos haciendo todo el rato, pero a mí con 20 años viniendo del pueblo me parece una cosa súper revolucionaria, y que era espacios temporales de libertad al margen del control institucional. Imaginaos la pequeña Valentina con 20 años ahí, otras reglas, otro ritmo, otra forma de comunidad que rechazan los ritmos y las formas capitalistas. Me parecía súper revolucionario todo esto. Y no, no os cuento la mierda que había ahí, pero da igual. Y claro, y luego, pues con los años, pues me decanté por otra forma de fiesta, por otra forma de insumisión, a lo mejor menos glamurosas, pero seguramente más sostenibles, tanto personalmente, a nivel vital, como a nivel de comunidad y como a nivel ambiental. Pero venga, toda esta charla para decir, yo ya sé que Rebe ha visto Sirat, no sé si las demás han visto Sirat, sí. Pero la pregunta es, ¿Elis no? ¿María? Tampoco. Bueno, para la que viste Sirat, ¿nos entraron ganas inmediatas de una rave en medio de la nada con este musicote increíble que se escuchaba súper bien?
3: A mí, yo la vi y me cuesta tener una opinión al respecto, pero no vamos a hablar de la película.
1: No, porque tenemos opiniones muy encontradas, Rebe.
3: Sí, yo. Bueno, es que genera opiniones encontradas la película. Yo tengo familia en Panamá, entonces recuerdo haber pasado varias, haber estado allí varias veces, y recuerdo una vez que fui cuando era muy, muy, muy joven. Y me llevaron a una fiesta, bueno, que era como fuera de la ciudad de Panamá, que en ese entonces todavía no conocíamos el reggaetón, creo que ni siquiera se llamaba reggaetón, que era una fiesta así como llena de gente, con cuerpos sudorosos, bailando, con algo así que como un reggaetón, ¿no? Y para mí eso fue súper importante, porque fue como entender como el tumulto y el frote de los cuerpos desde otro lugar. O sea, conecté en ese momento con esta cadencia y con la música muy alta y con un ritmo muy acelerado y con mucha gente como una suerte de estados de éxtasis, de conexión con otra cosa. Es bastante menos glamuroso que la rave, yo lo sé, pero depende de cómo se vea, pero era como. Sí, porque yo como Rebe he sido más de mis roncitos, mis tequilas, nunca no he tomado drogas, no, la verdad, y así ha sido, mi noche ha sido más de roncitos, de aguardientes. Y
1: para mí la rave nunca han sido drogas, ¿eh? O sea, la verdad que sí. Era mucho música y este tipo de música que te hace vibrar el cuerpo. Uh-huh. Y entonces entra en profunda conexión con las vibraciones de tu cuerpo. O sea, a mí era lo que más me atraía de este tipo de fiesta, y además la autoorganización, la autogestión, claro. O sea, y estos momentos efímeros quitado a la decadencia de zonas industriales abandonadas y tristes.
0: Uh-huh. Yo, la verdad, nunca he estado en ninguna rave, o sea, pero es verdad que cuando vi la peli era como, quiero ir. De hecho, me estuve escuchando, no me acuerdo cómo se llama el tío que hace la música de la peli, me la estuve escuchando varios días por la mañana, como que entraba en bucle, y sí, obviamente, unas ganas tremendas de bailar, de mover el cuerpo, de estar ahí conectada con lo que decías, ¿no? Contigo y con los demás. Pero sí, bueno, igual alguna vez voy a alguna rave en algún momento de la vida, quién sabe.
2: Yo quiero una rave de tarde, por favor.

0: En 2013, en Madrid, organizamos un Ladyfest, heredero de los festivales feministas nacidos en los años 90 en los Estados Unidos dentro del movimiento Riot Girl. Los Ladyfest mezclaban música, arte, talleres, pensamiento crítico, autogestión, etcétera, etcétera. Apostaban por la horizontalidad, el hazlo tú misma, la creación de redes entre mujeres y disidencia y la generación de espacios culturales y políticos inclusivos. Más allá de la programación, recuerdo que la fiesta fue central en todo el proceso y ahí nos conocimos Mafe y yo, o intimamos Mafe y yo, ya no sé, ya no recuerdo muy bien, es que ha pasado muchos años. Nos preguntábamos en aquel entonces, ¿cómo hacer una fiesta para todos y para todes? ¿Cómo generar deseo sin exclusión? ¿Cómo crear seguridad sin moralismo? ¿Cómo mezclar placer y cuidados? Y con todas estas grandes preguntas a las que hemos dado respuestas solo parciales, pero creo que es importante sobre todo hacerse las preguntas, escuchamos a otra compañera de fiesta.
1: Va, aquí me pregunta una pregunta para la Mafe sobre la fiesta. Mi pregunta es, ¿qué lugar ocupa una buena fiesta en nuestras vidas y qué lugar crees que debería ocupar? Y soy consciente de que esta pregunta es un tanto, no sé si decir tramposa o engañosa, o simplemente simplona y facilona. Porque, por un lado, ¿qué es una buena fiesta? Entonces, no sé si esa sería una segunda pregunta ahí metida dentro. Y luego también la cuestión de qué vidas hablamos, cuáles son nuestras vidas, las vidas de quiénes y dónde. Entonces, ya sé que es una respuesta situada también. Así que ahí queda. Venga, abrazos para todas las sangres fucsias.
0: Maya, Amaya Pérez Orozco.
2: Te amamos, pone... con tus preguntas capciosas.
0: Sí, y muy profundas cuando estamos aquí así hablando de rabes. Pero bueno, la pregunta, resumiendo, si he entendido bien, es ¿qué lugar ocupa la fiesta en tu vida, en nuestra vida? Lo podemos hacer más general, ¿y qué es una buena fiesta? ¿Algo así?
2: Sí, algo así. A ver, yo creo que no se puede pensar en primera persona, ¿no? En qué lugar ocupa la fiesta en nuestras vidas. Quiero decir, una de las cosas más hermosas de la fiesta es que solo puede ser colectiva, ¿no? Y para mí una fiesta importante o una fiesta o la fiesta es sobre todo la que yo he tenido contigo, con Elis y con Amaya. Es decir, que esas son las fiestas que es, o sea, que ustedes son las personas con las que yo más disfruto la noche en la vida, es con la gente con la que mejor me paso. Entonces, para mí la fiesta es una fiesta donde haya gente con la que a la que quiero y con la que me paso bien. Es más o menos, creo que es como así de sencillo. Amaya tiene el don de que le gusta mucho el ron y le gusta mucho la salsa y además es una gran bailadora de bachata.
0: Y le gusta mucho la fiesta
2: y
0: en general.
2: Y le gusta mucho la fiesta y echarse los traguitos, gran compañera de la noche, del trago.
0: Y de baile.
2: Y del baile interminable. O sea que con Amaya hemos pasado noches, bueno, todas nosotras hemos pasado noches largas. ¿Qué papel juega? Yo creo que es central, porque yo creo que la fiesta nos da un tipo de interrelación y un tipo de emoción y un tipo de política de los cuerpos que no nos dan otros espacios. O sea, que nos ocurren cosas que solo nos puede ocurrir en ese contexto. Yo lo llamaría como alegría de vivir. No sé cómo lo llamaríais vosotras, pero la fiesta da como... Es solo cuerpo, ¿no? Ahí hay solo cuerpo y deseo y amor y amistad y gana, no sé.
0: Pero claro, es cuerpo en comunicación, sí. Y es cuerpo conectado, en movimiento, claro. Y para algo bonito, sí. ¿No?
2: Sí, es como el festejar estar juntas casi, ¿no? Sí, es como un festejo continuo, es una celebración radical de la vida permitirse estar de fiesta, ¿no? Pero de verdad, quiero decir, porque... Bueno, para mí es como que nos tomamos muy en serio la fiesta. O sea, no nos tomamos en serio nosotras mismas, pero la fiesta, cuando estamos de fiesta, es real. O sea, como no hay medias tintas, o sea, lo entregamos todo, ¿no? Nos lo dejamos todo ahí, ¿no?
0: Lo damos todo y lo damos todo de una forma que eso, que conecta profundamente, yo creo. O sea, que sí que es una faceta que no puede ser todos los días, pero es la celebración de la vida y del
2: Sí.
0: estar junta y de lo que somos las unas para las otras.
2: Sí.
0: Con el cuerpo en el centro, cuando normalmente el cuerpo lo tenemos un
2: Claro,
0: poco olvidadillo, pero
2: sí.
0: es un cuerpo vibrante. No es un cuerpo haciendo dominada o comiendo chía, ¿vale? Es un cuerpo vibrante de alegría.
2: Porque sí, porque además nosotras somos muy salseras, ¿no?
0: Bueno, yo
2: Bueno, a ti te
0: exactamente no.
2: intentamos,
3: ¿Quién más, quién menos?
2: sí,
3: Vamos.
2: ¿quién más, quién menos? Pero bueno, un poquito te dejas, vale, digamos.
3: Un par de vueltas.
2: Un par de vueltas y quedas.
0: Yo hago otras cosas.
2: Cantar Patti
3: Canta
2: Bravo, por
3: bien,
2: ejemplo,
0: por
2: canta
0: ejemplo.
2: bien.
0: ¿Y para vosotras qué es la fiesta?
3: Para mí una buena fiesta, sin duda, todo el mundo tiene que compartir los mismos códigos. Y todo el mundo tiene que sentirse bien y bienvenido. Y yo creo que las que hemos estado en fiestas que no nos hemos sentido bienvenidas, no compartíamos los códigos, no sabíamos qué estaba pasando, sabemos muy bien que es sentirse fuera de la fiesta, sentirse excluida, y es uno de los peores sentimientos que igual puede tener alguien, ¿no? En un ambiente de festejo, de alegría, en el tú estar totalmente fuera de lugar. Y
0: Claro.
3: para mí eso son como cosas, dos cuestiones muy importantes, que yo creo que cada vez vamos, las fiestas queer y feministas, vamos aprendiendo cada vez más de no dejarnos a nadie fuera, ¿no? Pues que es súper importante, ¿no? Que no se quede nadie fuera, ¿no? Más allá de los vínculos de amistad que podamos haber ido construido con algunas, pero una fiesta o una buena fiesta feminista o queer, para mí eso es súper, súper importante. Luego a mí esto de la buena fiesta, yo como nunca he sido nocturna, yo tengo muy asociada la fiesta a una buena comida, a comer, a una buena sobremesa, a que sea larga. Ahora obviamente con los años cada vez más. Pero es
2: Sí.
3: verdad que yo tampoco he salido mucho de fiesta ni he sido de trasnochar, entonces sí que lo asocio mucho a comer rico, que es una manera de celebrar la vida y de cuidarnos unas a las otras súper bonitas, ¿no? Y bueno, y luego también el baile, ¿no? Y además que el baile, o sea, que yo para mí tengo asociado, cuando yo bailo es que me siento como muy a gusto, ¿no? Muy desinhibida, ¿no? Porque es verdad que conectar con el cuerpo en según qué contextos, ¿no? Pues te puede. No, bueno, cada quien tiene su. No sé, como que te sientes como muy en paz y que puedes hacer lo que tú quieras con el cuerpo, y me parecen como cosas. Sí, que yo asociaría a una buena fiesta todas estas cosas en este momento de mi vida, la verdad. Sí.
1: Yo no sé, yo me he quedado un poco con lo que decíais antes, en plan de ese momento de bailar. Bueno, yo lo asocio más a la música electrónica, pero bueno, ese momento de estar en éxtasis. Y sí que me parece que eso es quizá como algo que me parece muy difícil encontrar en otro contexto, ¿no? O sea, porque bueno, otras formas de amor, de colectividad, se puede, pero sí que esa parte, no sé, dionisíaca. Me parece muy interesante, muy inherente a la fiesta tal como la entiendo, y me interesa lo que comentabas antes, Valentina, de cómo conjugar eso con el cuidado, con el control, porque encontrar el límite entre ese éxtasis y no perder el norte es sí, es un temón.
0: Claro. Sí, es un temón. Creo que es un punto como que tenemos bastante en la cabeza, en los últimos años, pero sí que es como un punto difícil de alcanzar, ¿no?
1: Sí. O sea, la verdad que no es una cosa sobre la que haya reflexionado tanto hasta ahora, seriamente me voy a decir, pero bueno, sí que es verdad, y no lo digo por, no sé, ningún problema en concreto, ni. Y bueno, y además no hablo como lo mismo que decís vosotras, o sea, no es una cuestión de alteración química de ningún tipo,
0: No.
1: Estoy hablando por ese estado en el que te coloca pues la música, la fiesta, y bueno, sí, no, lo que hemos dicho, sí, habrá que pensarlo más a fondo.
0: A ver, con lo que estamos diciendo, o sea, estamos diciendo en realidad que estamos ligadas a un concepto de fiesta que de verdad me parece bastante clásico, ¿no? O sea, música, bailar, cuerpo, comida, el karaoke para mí también, o sea, una fiesta sin karaoke, o sea, la fiesta que nos hemos pegado en casa, cuatro personas cantando, son para mí han sido muy importantes y muy bonita, esto de sentir esta conexión profunda dejándote ir al mismo tiempo, ¿no? Y viendo que todo el mundo está bien, porque eso también es súper importante. Pero entonces, las fiestas cambian con la edad. Cambian los cuerpos, cambian las ganas, cambian los horarios, cambian todo. Y la verdad es que las fiestas de tarde me parecen increíbles. Cada vez más nosotras mismas hacemos fiestas de día, hacemos vermú y no hacemos, o sea, de noche vamos al teatro y a las 12 estamos en casa todo durmiendo. Oye, que me parece fantástico a mí. Bailar de día, volver a casa a una hora razonable, desayunar el día siguiente con dignidad, ¿qué más queremos? La madurez, la pregunta es, ¿la madurez mejora la fiesta? ¿Cómo la cambia?
3: Bueno, pues mira, yo diría que para mí desde luego, porque yo de más joven yo me sentía un pajarillo con las alas rotas y con mucha vergüenza, con mucha timidez, con no saber qué hacer. Elis decía que su primera fiesta boyera fue lo más, yo estaba cagada de miedo, o sea que yo estaba asustada, yo, o sea que lo he vivido con mucho, sí, con mucho miedo, con mucha inseguridad, muchas veces sentirme fuera, de no encajar. Entonces ahora yo donde voy es que estoy a gusto, es que estoy bien, con que era una cuestión también, bueno, procesos individuales y colectivos, entonces donde vaya, obviamente dentro de unos mínimos, ¿no? Pues sí, me siento mucho mejor desde luego ahora con los años en las fiestas, que incluso mira que el domingo pasado vamos a hacer un poco de publi a las fiestas estas, a la Bibollo Play Party, que bueno, pues estuvimos hablando sobre el deseo y sobre el deseo de personas, ¿no? Mujeres y disidencias mayores de 45, ¿no? ¿Cómo lo habitamos? Y es verdad que yo lo habito, jo, pues estas fiestas las habito con mucha más calma, sin esa cosa de ansia, sin esa cosa de tener éxito en la fiesta, ¿no? Lo habito desde un lugar mucho más relajado, mucho más reconciliada con mi cuerpo, con quién soy, con los vínculos, que por ejemplo en mis años más jóvenes yo lo único que tenía era inseguridad, yo no encajaba, yo no tenía el cuerpo, yo no... O sea, que era como todo, era para mí una angustia constante y tener que parecer además que no tenías angustia, ¿no? Entonces era como una lucha ahí, que sí que había una parte de... yo siempre digo, como que tenía tanto miedo como felicidad, estaban a la par, ¿no? De que guay, este es mi lugar, pero ostras, hay cosas que tengo que ir solucionando y de hecho las estoy solucionando recientemente, o sea que no es una cosa... Entonces, sin duda, yo de mayor me siento mucho más a gusto en las fiestas que cuando tenía 25, sí, vamos...
2: Yo cuando, bueno, la fiesta, o sea, como los momentos por el lugar en el que crecí, que es en Ecuador, o sea, crecí como en entornos de celebraciones, ¿no? De baile continuamente, desde que soy niña, siempre había bailes, ¿no? A mi alrededor, en la familia, en el edificio donde vivía, siempre he estado presente, ¿no? Y al ser adolescente, yo tenía una sensación fuerte de poco encaje, pero yo rompía con los límites en los que sentía que vivía en la noche. O sea, como que la noche a mí me dio como mucha fuerza. Fui una niña muy salvaje. Fui una adolescente bastante salvajada. Y he tenido que domesticarme para tener un trabajo y todo este tipo de cosas. Pero como esta necesidad de poner al límite las normas del lugar en el que yo crecí, que sentí que me aplastaban, nunca, me sentí siempre bastante extraterrestre. Yo lo hacía mucho en la noche y mucho a través de la fiesta. Es decir, que había algo ahí con el cuerpo, con el sudor, con estar en ciertos antros, ¿no? Porque fui adolescente de antro, de mucha fiesta, mucha fiesta, mucha fiesta. De sentir que estaba rompiendo todo el tiempo límites. O sea, que yo era una adolescente que rompía y me duró mucho. Es decir, que ha sido algo que se ha prolongado a lo largo del tiempo. Y es verdad que ahora es distinto, como dices. Sin embargo, yo me pregunto mucho qué ocurrió con eso, ¿no? Porque todavía creo que hoy más que nunca hay que romper con las cosas establecidas, porque vivimos en un mundo que está roto. Y cómo bailar sobre estas rupturas, no para generar más rupturas, sino también un poco por cómo bailar sobre las heridas, ¿no? O sea, lo que yo sí me gustaría es como no dejar de bailar. O sea, nunca perder como el afecto, el deseo, la alegría de bailar, incluso sobre esta tristeza que parece que está, ¿no? Casi como por todas partes, ¿no? Entonces, me pregunto mucho cómo, más allá de los horarios y tal, que me encanta, yo también, de hecho, el cumpleaños, mi fiesta el año anterior la empezamos temprano. Y yo a las 10 de la noche estábamos borrachas. Sí, sí, sí. O sea, pero me pregunto cómo bailar ahora, cómo hacer nuestras fiestas para habitar este mundo de alguna manera y curarnos también entre nosotras, ¿no? No sé.
0: Pero justamente por eso yo creo que con el mundo roto que tenemos y con la edad y la experiencia vital también de estar todo el rato rompiendo las normas, pero ahora con mucha más libertad, con menos drama, mucha más tranquilidad.
2: Sí, sin
0: ¿no?
2: duda, sí.
0: Esto nos da la posibilidad de bailar construyendo esperanza, básicamente. Sí, claro. Es nuestra forma de insumisión también, ¿no? Y, o sea, yo lo creo profundamente, por eso no quiero dejar de hacer fiesta. Uh-huh. Porque creo que ahí, más allá de todas las otras millones de cosas que hacemos, es una forma de estar bien, de construir bien.
2: Totalmente.
0: Como nuestro pasaje en este mundo.
2: Sí, sí, totalmente, sí.

0: Y vamos ya a las últimas preguntitas, que estamos a punto de cerrar este programa fiestero. Amaya, en su intervención, matizaba algunas cosas sobre para quién es la fiesta, ¿no? ¿Quién está dentro, quién está fuera? Un poco ya lo hemos hablado, pero quería volver a este tema desde otro punto de vista. Y es que hemos aprendido, sobre todo nosotras aquí en los últimos años, que no se puede pensar una fiesta sin una mirada antirracista. Entonces ya lo sabemos, ¿no? Que muchas escenas nocturnas, también las nuestras, se han construido apropiándose de músicas afrodescendientes, latinas, árabes, etcétera, mientras al mismo tiempo se excluían los cuerpos que crearon este tipo de música. O se reproducían controles o estéticas normativas o jerarquías silenciosas que también funcionaba como quién está dentro y quién está fuera, como frontera. Frente a eso, evidentemente han surgido fiestas no mixtas impulsadas por colectivos antirracializados y migrantes. Lugar donde reggaetón, dembow, salsa, dancehall no es exotismo, sino memoria viva, presente político. Y entonces, Mafe, en este caso, si la pregunta es para ti, ¿puede la fiesta reparar algo?
1: La fiesta para nosotros es central. Lo que ocurre en las fiestas, en nuestras fiestas, es casi indescriptible lo que moviliza, lo que genera, y yo creo el tipo de alianzas y de memorias que es capaz de traer. Pero además también son fiestas que se acompañan de comida. Cuando fue el Super Bowl y Bad Bunny, bueno, pues fue el de Bad Bunny y tal, yo recuerdo haber como leído comentarios de una parte del feminismo blanco hegemónico en España que era muy, muy crítico con Bad Bunny, ¿no? Y con lo que ocurrió. Y con el Super Bowl, bueno, le acusaban de muchas cosas, ¿no? Y entonces yo pensábamos, ¿no? Como, ¿qué capacidad de seguir sin entender lo que significa poner el centro en el cuerpo a través de la música y juzgar desde una mirada profundamente colonial y blanca nuestras músicas, nuestros ritmos, nuestras cadencias, nuestros roces, nuestros sudores? No, o sea, que nosotros bailamos salsa, o sea, que hay una canción de Rubén Blades, bueno, y muchas canciones que son profundamente dramáticas, y nosotros, la gente latina, las bailamos, ¿no? Es como bailar el drama, pero tiene que ver con el modo de donde venimos, ¿no? Y de cómo vivir el día a día con las violencias con las que tenemos que lidiar. Bueno, yo llevo 20 años fuera, pero lidio a distancia y toda mi gente está con ello ahora mismo, ¿no? Entonces hay algo, yo creo que tiene que ver otra vez también con la resistencia. Siento que cuando bailamos estamos resistiendo profundamente a esta mirada colonial que tiende a juzgar mucho, ¿no? Como desde unas perspectivas bastante absurdas y racistas. Y para nosotros la resistencia es celebración y es decir estamos aquí y no nos vamos a ir, sobre todo, sí. Y nos celebramos, y nos gustamos, y nos queremos.
0: Y con esto solo añadir una pequeña cosa, que es esperemos poder celebrar pronto la regularización, sí, de muchas sí, personas. Sí.
2: Bueno, pues hasta aquí nuestra fiesta, amigues. Nos despedimos de nuestro estudio de la Escalera Caracola. Safo, Sally, Mafe, Elis, Valentina y yo, Rebeca, os mandamos un saludo a Maya también y un abrazo muy festivo. Que no decaiga la fiesta y a seguir celebrándonos.

Baracaldo recorta las ayudas de emergencia y los derechos sociales. 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